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1: Cuando entro al baño, al toilet, veo que el toilet tiene luces dentro del inodoro.
2: Ah, para qué no bello. Prender la luz.
1: Para no prender la luz.
2: Brutal.
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0: sí, señor.
1: Ya lo que es con un mango cubano, que tú lo montas así con los dientes.
0: Pero ¿cuál es la diferencia de un mango cubano y uno boricua? Uh-huh. Que by the way, me molestan los mangos y los pelos de los mangos.
1: Ay, qué rico.
0: Bueno, me gusta el mango.
1: Que se me queden los dientes, no.
2: ¿Por qué en unos sitios le dicen mango y en otro sitio le dicen mango?
0: Bueno, porque en inglés es mango.
2: ¿En inglés es mango?
0: Ajá.
2: No sabía. No sabía.
1: Pero en Puerto Rico hay español, hay gente que le dice mango.
2: ¿Verdad que sí?
1: Pero para mí mango es el de agajal. Este es el mango. El mango es la fruta. Con acento
2: y como,
1: en la
2: te,
1: o.
2: Y como te gustan los dos.
1: El mango y el mango.
0: Exacto. Si tú ves que dice mango es pin, ese, ese es el cubano.
1: Ese me gusta más.
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3: Bueno, nuestra casa se hace pequeña para recibir al alcalde de Aguadilla, el honorable Julio Roldán. ¿Cómo está, alcalde? ¿Cómo se encuentra esta mañana?
4: Gracias a Dios, muy bien, contento. Gracias por la oportunidad de estar aquí. De verdad que para mí es un gran reto estar aquí, es muy emocionante.
5: Bienvenido. ¿A qué hora se levantó, señor alcalde?
4: A las 4:30 de la mañana.
5: Ah, pues estás bien.
6: Estás bien. Bien dormidito.
3: Oye, déjame contarle. Yo estuve en Aguadilla recientemente allí con unos amigos y tengo que decir que me quedé impresionado con la cantidad de obra que hay en Aguadilla. No solamente eso, con el ambiente.
6: Sí, así
3: es. O sea, yo vi tantos nuevos negocios, estructuras, cosas interesantes que ver. Y curiosamente, en Crash Bowl me encuentro con el alcalde, que, by the way, también tengo que decirlo, porque eso fue lo que me impresionó del alcalde, que todo el mundo lo saluda con cariño. Tú sabes que no hay muchos alcaldes, lo saludan con cariño, pero al alcalde lo tienen como que bien visto en la ciudad o en el pueblo, y de verdad que una buena vibra, vi un buen ambiente y vi un ambiente como de progreso que me pareció sumamente interesante. ¿Cuánto tiempo lleva eso, alcalde?
4: Pues mira, llevamos ya 6 años como alcalde. De que llegamos allí hemos transformado la ciudad. Lo que hemos devuelto a los ciudadanos es el amor por ser aguadillano.
6: Amén.
4: Amar nuestra ciudad, a querernos unos a otros. Hemos dejado la política a un lado, los partidos políticos, y hemos creado ese amor entre nosotros mismos. Y eso es lo que ha llegado a hacer eso, que el pueblo nos quiera tanto.
5: Y pues, tan bello que es Aguadilla.
3: Oye, y hay un montón, me quedé impresionado con la cantidad de gente, un montón de gente caminando por las calles, caminando por el malecón, caminando por metido en Crash Bowl.
6: Está viva.
3: De verdad que se siente que hay cosas que hacer, que no es nada más que la gente está paseando por ahí. No, hay un montón de negocios, hay una gran actividad económica en Aguadilla. Eso no lo he visto necesariamente en todos los lugares, de todos los pueblos.
4: Mira, Fonky, una de las metas que me propuse cuando llegué como alcalde fue, número uno, rescatar a que los ciudadanos de Aguadilla tuvieran ese amor nuevamente por la ciudad, mantenerla limpia, que disfrutaran de sus lugares favoritos.
3: Estaba limpia, eso tenía que decir también, que los sitios estaban bien recogidos, bien ordenados. De verdad que
6: es un compromiso personal. La gente dice, si veo un papel en la esto, pues no espero a que el municipio lo venga y lo recoja. No, lo recojo yo, porque es mi ciudad también.
3: Y vi al alcalde y le dije, mira, alcalde, va a tener que ir a mi programa porque estoy cansado ya de hablar con gente para aprenderlos allí. Por lo menos tengo algo bueno que decir, porque ha sido mi propia experiencia.
5: Destacarlo bonito.
6: Claro. Dentro de la crisis económica, ¿cómo usted ha logrado echar hacia adelante Aguadilla?
3: ¿Cómo lo ha hecho,
5: alcalde? Prenderlo.
6: Sin excusas.
4: Mira, un gran reto fue salvar las finanzas del municipio, que estaban bien malas. Nosotros comenzamos a ver a nuestra ciudad como una ciudad llamativa para el turismo. Y comenzamos a decir, ¿cómo podemos llevar a la ciudad no tan solo a los que a los mismos puertorriqueños, sino a diferentes partes del mundo? Y comenzamos a promover el turismo a nuestra ciudad, llamada Ciudad de Encantos.
5: Bello.
4: Aguadilla, llevarla a España, la hemos llevado a diferentes lugares de Europa. Visitamos a Fitur, llevamos ya 4 años consecutivos llevando a Aguadilla a Fitur. Y hemos demostrado, donde quiera que vamos, que Aguadilla es un lugar maravilloso para pasarla bien, seguro, primeramente, donde la gastronomía es especial, y eso es que vemos las calles abarrotadas todos los días. Y eso es lo que nos gusta, y por eso hemos puesto a Aguadilla en un superávit real. Esta es la primera vez en la historia que Aguadilla tiene un superávit real. Yo siempre decía que los superávits anteriores de otras administraciones eran simplemente para capote y pintura. Había muchas necesidades en la calle. Nosotros llegamos, comenzamos, invertimos $15 millones en arreglar todas las carreteras en la ciudad de Aguadilla. Todavía nos quedan algunas.
3: Y se ve.
4: Hace 38, 40 años que no se embreaba en la ciudad de Aguadilla.
3: ¡Wow, qué duro!
4: Y nosotros comenzamos a devolverle a nuestra gente calidad de vida. ¿Qué hacemos? Cada vez que nosotros recogemos los impuestos de lo que es el IBU, lo que es el CRIM y todas estas cosas, se invierten en la ciudad. Eso es lo que la gente quiere ver, las calles limpias, los parques, las canchas limpias también, deporte para nuestros niños, calidad de vida para los ancianos. Y eso es lo que hemos dado a la gente, lo que la gente quiere.
3: Y se ve que Aguadilla se está preparando como para ser una ciudad de futuro.
6: Así es.
3: Porque y eso me parece, y sé que el aeropuerto de Aguadilla, el de la base Reymi, obviamente muy pronto o en unos años, sabe Dios, si se convierte en un aeropuerto mucho más importante de lo que es actualmente, alcalde. Y Aguadilla y el área oeste completa de Puerto Rico podría estar impactado por ese movimiento.
6: ¿Hay algún plan particular para ese aeropuerto?
4: Pues mira, sí, ahora mismo la administración está invirtiendo $500 millones el gobierno central para ese aeropuerto. Y ayer, inclusive, yo llegué ayer de Estados Unidos, estaba en Miami representando al equipo de Aguadilla de nuestra escuela municipal CADES, y me emocionó llegar a Aguadilla porque por primera vez nos permiten a la ciudad de Aguadilla, a este alcalde, poder poner todos los lugares maravillosos de Aguadilla en las paredes pegados. Eso nunca nos permitieron. Ah. Todo era San Juan, el Morro, todo. Ahora tú llegas al aeropuerto de Aguadilla, vas a ver las cascadas, vas a ver todas las cosas maravillosas mientras vas caminando. Ves esa pasarela de los lugares magníficos de venir a Aguadilla. Y créeme que ese aeropuerto está echando hacia adelante y va a ser uno de los aeropuertos, como dice Funky, más importante del país.
3: Wow.
4: Sin duda alguna.
3: Y obviamente no es que no esté libre de controversia, porque la política es la política. Sí. O sea, no hay forma de cómo zafarse de ella una vez. Pues usted, el alcalde, tiene ahí. Usted es popular, ¿correcto?
4: Yo soy popular y es como tú dices, aquí nadie se libra de esto, Funky. Ajá. Esto es un sello que te ponen. Tan pronto tú entras a la política, ya te tildan de pillo, ladrón, corrupto, malparido, de todo.
3: Bueno, y sé que lo han acusado, porque incluso entiendo que hay una investigación actualmente, ¿es correcto?
4: No.
3: No lo hay.
4: No.
3: Acláreme esa parte de la investigación.
4: En el 2022 fue cuando nosotros nos retaron en una candidata que estuvo ahí como alcaldesa. Uh-huh. Entonces ella y su grupo hicieron 17 querellas en diferentes lugares, tanto FBI y todas esas cosas. Y nada, después de la investigación, lo que llegamos fue la carta que siempre te envían, no encontramos nada para referirlo a un fake, no encontramos nada.
3: Pero de todas maneras, si se hubiese encontrado cualquier cosa, hubiese cualquier señalamiento, alcalde, ¿usted tiene algún problema con en el momento que sea enseñar lo que tenga que enseñar? No. O sea, ¿cuál es su nivel de transparencia?
4: Pues mira, mi nivel de transparencia es este. Hace un tiempo atrás, yo recuerdo que el candidato que corrió, que me estaba retando como alcalde, mencionó que mi esposa y yo comprábamos propiedades en efectivo, que nos veían llevando bolsas en efectivo. Jesús. Y entonces yo Santa lo que Claus. Le dije, esto es bien fácil, ¿sabes?
3: El capón. Oye, alcalde, esquinemos una bolsa de esas.
4: Mira, pues sí, pusimos a
6: esa bolsa que está atrás.
4: No, y puse a disposición de cualquier persona las planillas de nosotros.
3: Muy bien, muy bien.
4: Esas son las que hablan. Mi esposa es médico, mi esposa tiene dos consultorios estéticas de belleza, una en San Juan y una en Aguadilla. Uh-huh. El que sabe de eso sabe que las mujeres y el hombre le gusta.
3: Usted está bello.
4: No, o sea. Mi esposa.
5: Usted está nuevo, alcalde, está nuevo.
4: Mi esposa.
6: ¿Tiene alguna cirujita hecha? Eso.
4: Mi esposa me puso como 7 sets de Bondo antes de Botox.
5: Tiene unidades de Botox, pero se las puso muy bonitas.
6: Ella me tiene, la puso muy natural.
4: Si me arrugo aquí, me inyecta.
5: Muy bien, qué bella ella. Me deja esa tarjetita por aquí.
6: Duro. Me la deja por aquí, sí.
4: Mi esposa hace milagros.
3: Qué bueno cuando tienes una gelatera en la casa.
4: Mira, yo pesaba 380 libras, Funky.
3: Alcalde.
4: Yo pesaba 380 libras. Usted, yo me hice una cirugía bariátrica en el 2020.
3: Wow.
4: Antes de ser alcalde me hice una cirugía bariátrica.
3: ¿Cuánto usted ha rebajado?
4: Yo peso 201 libras hoy día.
3: ¿Hoy? ¿Ahora mismo?
4: Sí, ahora mismo.
3: ¿Y cuánto pesaba?
4: 384 libras.
3: Obesidad. Usted se debe haber visto completamente distinto.
4: Pero, a cómo se ve. Si yo te enseño mi foto, como yo era antes,
6: busqué una foto del alcalde con 380 libras.
3: No, ya vimos, wow, ya vimos.
6: Dale, pues vamos a verlas.
5: Hay gente, respeto.
6: Porque eso es una historia de logro.
4: Sí, sí, yo me he mantenido ahí.
6: ¿La podemos mostrar, alcalde?
4: Claro,
6: ¿la podemos mostrar?
4: Sí, sí, mira.
3: Vale, envíasela ahí para ver al alcalde cuando tenía 300.
4: Voy a buscar aquí rápido para que tú veas.
3: Estas fotos son las que él no le gusta enseñar mucho, pero.
6: Que solamente pero me gusta. De la Mega.
3: Me gusta su transparencia, me gusta.
4: A mí me gusta, mira, nosotros, tanto mi esposa como este servidor, somos personas abiertas a todo y la gente nos quiere por eso mismo, por la transparencia. Nosotros vivimos una vida como la vive todo el mundo y la gente tiene que entender.
6: ¡Día, rayo!
4: Que a veces uno tiene.
3: Dale, pásasela a Lorenzo. La foto, Lorenzo, tómala de ahí del celular o que el alcalde de la pase. Para tirarla, para que David la monte para el YouTube. Señores, chequen, entra al canal de YouTube para que vean un alcalde que ahora mismo pesa como 200 libras. Pesaba 350 y pico de libras, dijo. ¿Ya?
4: 384
3: libras.
5: 84
4: libras. 48 de pantalón. Yo me pongo un pantalón.
6: Anda pa'l carajo.
4: 48. Yo me pongo un pantalón 34 ahora, yo lo miro y yo digo, esto no es mío. Todavía mi mente, ese no es pantalón, ese no es mi pantalón.
3: Wow, qué lo que era.
4: Pero me he mantenido, gracias a Dios.
6: Gracias, alcalde, muy amable.
4: Gracias a ti.
3: ¿Hace ejercicio y todo, alcalde?
4: No, no hago ejercicio. ¿No? Lo que pasa es que yo me vivo este puesto de alcalde todos los días.
3: Con eso nada más.
4: Y estoy todo el día en la calle.
3: Okay,
5: no,
3: okay.
5: En la calle, está en la calle.
4: Yo no soy un alcalde de 8 horas, yo no soy un alcalde de oficina.
3: Y déjeme decirle que se nota eso. O sea, eso fue de las cosas. Sinceramente, yo no.
6: Aquí no estamos para hacerle relaciones públicas, pero hay que decir la verdad.
3: Invitar a un político aquí generalmente dentro de una controversia. Entonces, a usted, sin embargo, fue por una experiencia. Yo estuve en Aguadilla, me pareció que la ciudad se ve dramáticamente distinta a como yo me acuerdo hace años. Yo no había ido hace años. Y cuando yo veo todo lo que hay, yo digo, espérate, pero esto es algo. Entonces después me lo encuentro a usted y yo digo, anda para el cine. Pero, y usted a partir y todo, tú sabes, yo creo que usted pesaba 380 libras, pero usted cuando se maneja con una energía heavy. O sea, se ve que usted está activo y que está. Y eso me pareció algo.
5: Cualquiera que bote todas esas libras tiene una energía heavy.
3: Y eso me pareció es como que.
6: Mírenlo ahora. Miren al alcalde de nuestro canal de YouTube. Ahí está el alcalde Julio Roldán.
3: Señores.
6: Con 380 libras, ¿cierto, alcalde?
4: Eso era un zafacón grande con una cabecita puesta. Cache,
6: pero es que es otra persona. Otra persona. Y ahora mira. Ahora
5: usted
6: sonría,
5: Usted es un contenedor. Un contenedor.
4: Eso es fácil.
3: Usted no parece una cabeza, parece una tapa.
4: No, eso.
6: Pero mira, ahora se va a llenar el negocio de su esposa, porque eso, así lo puso.
4: No, mi esposa me tiene regio. Mi esposa, de verdad, no es porque sea ella mi esposa.
3: ¿Cómo se llama su esposa?
4: La doctora Grisel Villanueva.
3: Un saludo a la doctora.
4: Grisel es médico generalista especializada en todo este tipo de
5: medicina estética.
4: Medicina estética, mi hijo trabaja con ella también.
3: Wow, pero lo que ha hecho con usted es una cosa. Esa mujer, usted le debe la vida.
4: No tan solo conmigo, ya hay muchas historias de personas que han ido allí. Sí,
3: wow, pues definitivamente. Los dos entonces son una pareja súper importante porque los dos hacen cosas espectaculares por la gente.
4: Aunque una historia grande. Nosotros fuimos ambos a estudiar medicina en Santo Domingo.
3: Okay.
4: Y cuando regresamos a Puerto Rico, nunca yo olvido esto. Nosotros llegamos sin haber revalidado todavía. Y con dos hijos y una hipoteca. Y tuvimos que comenzar a vender pinchos en la calle.
3: Wow.
4: Yo vendía pinchos en la calle para sostener a mi familia, lo que mi esposa revalidaba.
5: Bello.
4: Y de verdad que yo vengo de bien abajo. Yo nací en un lugar bien pobre, en la ciudad de Aguadilla, en el Tamarindo, donde nació Rafael Hernández. Toda mi vida ha sido pobre. La vida nos cambió cuando comenzó mi esposa en la medicina, el médico y todo. Uh-huh. Y nada, pero mantenemos siempre los pies en la tierra.
6: Qué bonito.
4: Mantengo mi corazón en ayudar a todo el mundo. Lo que es mío es de todos. No me creo que estoy mejor que nadie. Tampoco nadie es mejor que yo. Y eso es lo que nos ha llevado hasta hacer una vida exitosa.
3: Alcalde, hemos hablado de tantas cosas buenas que no sé si es porque siempre uno tiene el instinto de buscar. ¿Hay algo que usted se arrepiente dentro de toda la trayectoria que ha tenido como político o como alcalde? ¿Hay algo que usted siente que pudo haber hecho distinto?
4: Pues mira, lo único que me arrepiento es haber perdido la privacidad de mi familia. Es lo único en esto, porque en realidad me da a veces mucha pena que cómo nos atacan. Uh-huh. Y a veces uno dice, como ayer estuve hablando con un gran amigo, y me dice, mira, Julio, va a llegar un momento en que las personas buenas no van a querer correr para puestos políticos. Uh-huh. Porque son atacados, no los protege nadie, no hay ley que te defienda. Exacto. Aquí cualquier persona que coja un teléfono puede desacreditarte.
3: Así es.
4: Y tú puedes ir al tribunal, pedir un auxilio al tribunal y... le hablan, lo reconocen como la libre expresión, pero nada, ¿tú sabes qué? Que yo creo siempre en que cuando Dios está contigo, las cosas te van a salir bien.
6: Así es.
4: Y el que te hace mal, a la vuelta de la esquina la va a pagar.
6: Alcalde, además yo quiero aprovechar y decirle, gente buena que nos está escuchando, ¡láncense!
3: Hey.
6: ¡Láncense! Porque
5: necesitamos.
6: Eso es, digamos, como una forma para que la gente buena no llegue a puestos de poder. ¡Láncense! No le tenga miedo, porque mientras más gente buena tengamos en lugares de poder, mejor será Puerto Rico. Así que, gente buena que me está escuchando, láncense sin miedo, porque hay más gente buena que los va a defender y los va a proteger.
3: Así es.
6: Alcalde, simplemente, todos los alcaldes tienen su reto de agua y servicio de energía eléctrica. ¿Cómo usted lo ha manejado con un gobierno pues como el que estamos, ¿verdad? No es porque este sea peor ni mejor, pero que están en los retos que
5: ahora mismo Puerto Rico.
6: Usted es alcalde, los alcaldes tienen un reto objetivo con el agua, con la luz. ¿Cuáles son los retos suyos?
3: ¿Cuál es su postura con la gobernadora?
4: Mira, primero que nada, yo soy un alcalde con mucha voz. Yo, cuando mi pueblo se ve afectado, alzo la voz, grito y me hago sentir.
6: Sí.
4: En cuanto a Luma, Luma sabe que cuando yo fui uno de los primeros que atacó a Luma en el país cuando comenzó esta batalla fuerte. Ayer nuestra ciudad no tenía luz.
3: Wow.
4: ¿Sabes? Nuestra ciudad no tenía luz.
3: Afectado por lo que ocurrió en...
4: Estamos afectados, esta es la generación, estas son las excusas de quién se pasa la mano aquí en el otro.
3: Exacto, era Luma.
4: Llevaba 2 semanas también con problemas de agua. Y me reuní con el director de acueducto y se lo dije todos los días, una avería nueva, ¿qué está pasando? Dime la verdad, si hay un racionamiento o algo así. Me dijo que no, que simplemente era una avería. Yo estoy bien atento a todo lo que pasa. Yo no voy a permitir que bajo ningún concepto ninguna persona que vive en mi ciudad de Aguadilla esté pasando por esto y nosotros nos quedemos callados.
3: Para terminar, alcalde, que se nos traiciona el tiempo como siempre, usted obviamente el Partido Popular está unido.
4: El Partido Popular en estos momentos tenemos que dejar las batallas y dejar los nombrecitos estos que nos utilizamos de...
6: ¿Pero usted es de la claque?
5: Feo.
4: Yo no soy de la claque, pero respeto a todo el mundo, ¿sabe? Cuando perdemos ese respeto de poner este tipo de nombre a este tipo a las personas, mira, creamos un espacio para también nos ataquen a nosotros. Y así no se une nadie. El país no necesita personas ahora que necesiten halagos ni nada, necesitamos personas.

0: quieres hacer gobernador?
1: En algún momento tengo mis planes.
0: O sea, de ser gobernador de Puerto Rico.
1: En algún momento tengo mis planes de ser gobernador de Puerto Rico.
0: Nosotros formamos una ciudad. En otras palabras, pudiese ser este cuatrenio porque Pablo José, usted está con Pablo José, usted tiene otra...
1: No, no, este cuatrenio no va a ser porque este cuatrenio ya Pablo José está definido como definido. El presidente de nuestro partido.
0: Okay. Yo soy y usted va a apoyar.
1: Yo soy un soldado de fila.
0: Muy bien.
1: Obviamente es mi partido, pero nunca se descarta nada, Funky. Yo siempre he dicho una cosa. Yo creo siempre en que Dios dirige mi vida. Y donde Dios ponga a Julio Roldán, Julio va a estar.
0: Alcalde.
1: Formamos una ciudad, rescatamos una ciudad hecha pedazos. Y yo sé que podemos rescatar en algún momento este país.
0: Le agradezco enormemente que haya hecho el viaje para estar con nosotros. Gracias. Aquí en el Circo de la Mega. Me encantaría volverlo a ver, no sé, en unos meses, a ver cómo está corriendo la cosa, pero de verdad que lo felicito por su gestión en el pueblo de Aguadilla y por lo que ha estado haciendo.
1: Y lo que siempre te he dicho, Funky, yo soy el candidato, el alcalde, que cuando tú me preguntes algo, lo que tú quieras.
0: Dale.
1: Yo siempre voy de
2: frente. Dijo que va a ser el gobernador.
3: Y de mi parte, señor alcalde, quiero que sepa que mi pájara está contenta.
1: Gracias.
3: De haberlo recibido aquí.
2: Y mira,
4: ya que lo llame Soto.
0: Alcalde, muchas gracias.
3: Gracias, señor alcalde.
0: ¿Algo más que quiera decir, alcalde?
1: No, a mi pueblo que los amo mucho y que siempre voy a estar aquí para ellos.
0: Dale.
2: Gracias, gracias.
0: Julio Roldán. Alcalde de Aguadilla, señores.
2: Eso.
0: Ahí está gritando la gente. 4 años más, dale.
2: Aguadilla. Gobernador.
0: Eso fue lo que dijo.
2: Julio Roldán, gobernador de Puerto Rico.

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10: All right, aquí estamos en el circo de la Mega. Esto es...
5: ¡Pasó, fucking yo!
10: Aquí, con mi loquera, un contenido ahí bien loco.
5: ¿Tú sabes cómo somos? ¿Cuál es el contenido random?
10: Óyeme, tú sabes que esto de las multas, y ahora que veo que la...
5: ¡El padre se fue! Ay, está bien. Abandonó su lugar con el
10: horrible,
5: tema de las multas.
10: Horrible. Mira, pero anyway, no importa, vamos a regarlo acá, son hielo, que el padre vuelve.
5: ¡Claro!
10: Creo que se lave las manos cuando llegue. Mira, mira, escucha esto. Óyeme, quieren dar, aparentemente, a la Autoridad de Acueducto y Alcantarillado en Puerto ajá. Rico, evalúa hasta esta mañana, porque creo que la gobernadora lo viró para atrás, evalúa imponer multas por el uso indebido del agua debido a la intensa sequía que hay.
5: Bueno.
10: Y yo no sé si tuviste las fotos del Carraízo, por ejemplo, que se ve la sequía, se ve como que el agua está...
5: Ese embalse si no estaba así.
10: Si tú ves las fotos de Puerto Rico, del satélite, o sea, de arriba, ¿sí? no, del espacio.
5: Ah.
10: Literalmente tú ves las costas de Puerto Rico, o sea, tú comparas contra enero del 2026,

0: la foto de la humedad o del verdor de Puerto Rico y vas a notar para esta fecha que estamos ahora como las costas han perdido ese verdor.
1: Ahí la tenemos
0: cita. Y eso es parte de la sequía que hay, ¿no? Y el asunto este, y cuando tiras las fotos, por ejemplo, de la reserva, tú ves como que, oye, esto está medio, la cosa está dura. Aparentemente.
1: Es preocupante.
0: Es preocupante, correcto. Uh-huh. También es importante que la gente, no solamente la combi, entre la falta de agua y el calor excesivo, hace que es bien importante hidratarte. La deshidratación es algo que te domina y no te das cuenta. Tienes que hidratarte, aunque tú pienses que no te hace falta agua, tienes que tomar agua.
1: Yo vivo así.
0: Hey, pues tienes que definitivamente.
1: Todo el tiempo tengo este, otro en el carro y así, porque hay que hidratarse.
2: Y una de las doctoras lo dijo recientemente.
1: Los heat strokes no son.
2: Por hidratación te puedes morir. Por falta de hidratación.
0: Eso es así. Puedes morir.
1: Por eso es que te
2: puedes morir, así que hay que hidratarse.
0: Mira, entonces aparentemente pues. Trajeron esta idea de multar a la gente por el uso indebido del agua. Venía bien, pero aparentemente la corporación pública no tiene la facultad directa de multar por el desperdicio en su reglamento cotidiano, por lo cual estas sanciones requieren la activación de una orden ejecutiva de la gobernadora que ya dijo que no iba a dar. Y decreto que no lo va a hacer, no, aparentemente.
2: Si ya sabían que la gobernadora no lo iba a hacer, ¿por qué ellos lo anuncian?
0: No tengo idea. La verdad es que es una buena pregunta.
1: ¿Por qué estamos en Puerto Rico?
0: Es una buena pregunta.
2: ¿Quién está en la autoridad de Puerto Alcantarillado que se cree más que la gobernadora de Puerto Rico?
0: No sé, pero es verdad lo que usted dice, porque si debieron haber primero, si requería una orden ejecutiva. Yo pienso que debieron haber llamado a la gobernadora, hubiese preguntado, mira, gobernador, ¿usted está de acuerdo
2: con
0: esto?
2: Vamos a trabajar en equipo. Oye, mira, gobernadora, vamos a trabajar en equipo, que usted es mi jefa.
1: Ajá. Ay, Dios mío.
2: No hubiese dicho eso, yo creo, ¿no?
1: Ajá. Eso ni volviendo a nacer.
0: Eso sería lo lógico. Pero esta es la lista de lo que se cataloga como mal uso del agua. A ver si ustedes están de acuerdo. Cuando se activan, porque como quiera tenemos que tener disciplina, señores. O sea, nosotros tenemos que ayudarnos de alguna manera.
1: Yo pienso. Ajá. Que con tener un poco de sentido común
2: es suficiente.
1: Es suficiente, no hay que complicarse tanto, pero no.
2: Pero vamos
1: a decir quedárselo lo masticado, digerido, vomitado, y después también hay que limpiar el fondillo cuando lo ensucian.
0: Vamos a decir, ¿verdad? Cuando se activan estos decretos especiales de emergencia por sequía, tomando como base las normativas de eventos previos y las advertencias actuales de la agencia, las actividades prohibidas con agua potable de la autoridad incluyen, escucha, lavar vehículos, lavarlos menos, o no lavarlos.
2: Queda prohibido.
1: Menos, pero hay que lavarlo.
0: Quedaría prohibido cuando se incluye lavar vehículos, es que queda prohibido el uso de mangueras para lavar carros, motoras, botes y otros medios de transporte público o privado. O sea, coge un balde, en vez de abrir la manguera para lavar el carro, coge un balde, llénalo de agua, con un agua razonable para lavar el carro, y con esa agua lavar el carro. No es que vas a tener la manguera abierta así a lo loco y vas a dejar que todo el agua salga, todo el agua, que incluso agua que vas a tirar en el piso, pues no, vas a hacerlo ordenadamente. Si quieres lavar tu carro, es entendible que lo quieras lavar, pero hazlo con cierta, o sea, como que sentido común. Porque estamos en una sequía, o sea, tenemos que ayudar, tenemos que, todo el mundo tiene que poner su granito de arena. Llenar piscina. Esto,
1: ay,
0: es otra.
1: Dios, eso sí que no.
2: ¿Por qué no?
0: No se permite, no
1: pero
0: se permite.
1: Espérate, padre, ¿cómo que por qué no? Tú puedes llenarle una piscinita chiquita a unos niños, pero tú no puedes montar una piscinota en tu casa.
2: Escúchala. Escúchate lo que dijo. ¿Qué? No quiero ver history.
0: ¿Qué usted dice? Lo de la piscinota.
1: Yo no tengo piscinas en mi casa.
0: Lo que tiene es una piscinota.
1: Yo reciclo, mira, el agua de los perros cuando se ensucia.
2: ¿Cómo es?
1: Escúchenme. Cuando el agüita de los perros está sucita y le ha caído pajita, la uso para regar las matas,
0: claro,
1: no la boto.
0: Claro. Muy bien. Qué buena estrategia esa, Sonia.
1: Bueno, mira, es que de alguna forma hay que crear conciencia.
0: Okay, pues
1: yo quiero mi planeta.
0: Pues no se permite el llenado de piscina de ningún tipo, portátiles,
1: claro,
0: inflables o fijas.
1: No.
0: Así como fuentes de aguas decorativas, hay que apagarlas.
1: También.
0: Las fuentes de agua decorativa, apágalas.
2: Eso sí, ¿verdad?
0: Limpieza de superficies duras. Escucha esto. Se penaliza usar mangueras.
1: Cuidado con las erecciones.
0: se pena, no está,
1: use chops.
0: Ay, señor. Se penaliza usar mangueras o presiones de agua para limpiar aceras, marquesinas, patios, caminos, paredes. Estos son
1: no
0: los,
1: estamos en esos
0: estos
1: tiempos.
0: Son las cosas estas, las máquinas de presión de agua.
2: Sí.
0: Que botan demasiada agua. Por eso, bota demasiado agua. Uh-huh. Y entonces, pues, obviamente se dice no se utilice en épocas de sequía.
2: O sea, eso bota demasiado agua de rebelión.
0: Claro, claro.
1: Yo no
0: claro,
1: sabía, porque... yo creía que era la misma agua, pero con más presión.
0: Pues también, pero es agua, es demasiada. En un momento cuando tú tienes sequía, cualquier cosa es demasiado agua.
2: Cualquier cosa
0: que
2: es demasiado. Sí.
0: Demasiado. Hay que en todo ser como que.
1: Es un agua del fontillo.
0: También, pero, cógelo, coge sí. Un. Sí, tienes
1: un chocito,
0: que.
1: Un chocito.
0: Claro, para eso
1: yo
0: están.
1: Yo soy Mrs. Chop.
0: Mira, riego de. Riego de área. Riego de áreas verdes, está prohibido regar jardines, plantas, árboles o campos de golf.
1: Coge especialmente el agua los campos de golf. Perros.
0: Con sistemas automáticos o mangueras abiertas. Y eso para los campos de golf que tienen un sistema como de reloj, que tienen que desactivarlo. En el tiempo de sequía no pueden
1: sí,
0: estar.
1: Túmbale
0: al golf.
1: Timer,
0: sí, o si no, pues tú sabes, hay que.
1: O
0: hay
1: jueguen
0: que ser
1: pasto
0: juicioso.
1: Seco, jueguen pasto seco, jueguen pasto seco, jueguen pasto seco.
0: Mangueras abiertas al suelo, dejar correr el agua libremente sin un mecanismo
1: cierre. No,
0: automático. Mientras se realiza cualquier tarea permitida. O sea que no te dejes la manguera corriendo.
2: Ni el tiempo que no sea de sequía tampoco.
1: No, eso no se hace, que el agua se desperdicie así que usted la vea.
0: Ahora, tengo que decir que lo que muchas veces más agua gasta son los salideros. O sea, la misma autoridad tiene que regularse de cierta manera, de que si hay un salidero de agua en una época de sequía, corre a arreglar el salidero.
1: ¿Cuál es la diferencia entre salidero y metedero?
0: No, creo que el término metedero no existe, creo.
1: ¿No?
0: Creo.
1: ¿Y por qué salidero sí?
0: Pues porque
2: existe, es de sal.
0: Porque es de No es de salida.
1: De
0: salida.
2: Yo quisiera hacer mi aporte. Pues como tus aportes tienen tanto valor, pues el mío también igual, para ver si tú me entiendes en algún momento.
1: Mira qué chévere está esto. Salidero, metedero, tiene que ver con...
2: Con sal.
1: Sal, ya está.
0: No. No tiene
1: este
0: que
1: tema quedó espectacular.
0: No creo que haya quedado bien.
2: Bueno,
1: sí,
2: mira,
1: quedó divino.
0: De todas maneras, es importante
1: por
0: que
1: favor, no desperdicie agua.
0: Cooperemos sí. Para que esta sequía no sea tan dolorosa, para que podamos pasarla, ver lo que hay al otro lado del túnel y estar seguros.
1: Y la gente
0: de que...
1: tan alta como el padre, que un día se bañen de la cintura para arriba y otro día se bañen de la cintura para abajo.
0: Y pueden ¿qué? También que la gobernadora, aunque quitó las multas.
1: Está gordita, no se puede bañar.
0: No es eso. Es que aunque quitó la multa, ella está tomando sus propias.
1: Gasta mucha agua.
0: Ella está tomando sus propias previsiones. Se está bañando junto con Jovín y están los dos.
2: Anda.
1: Sabes, eso se dos. Gasta demasiada eso, agua. Porque eso, en lo que a Jovín se le quita la pega que se pone para los skinny, yo te hago un cuento.
2: Bájale los dos.
0: Ahora.
2: Bájale los dos.

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0: Ok, hoy es jueves, jueves 30, 30
1: ya se
0: de
1: fue
0: julio.
1: Esto.
0: 30
1: un día
0: de
1: más
0: julio.
1: Y ya, ¿no?
0: ¿No?
1: Un día más y ya se acabó julio.
0: Un día más y se acaba julio, así es. Así que hoy es 30, mañana es 31 y se acabó.
1: Oye, es 31.
0: Claro. Ah. 30, 31. Vienen.
1: Wow.
0: No, por eso. toma tiempo entender eso.
1: Sí, a esta hora sí.
0: Adelante con la oración, padre.
1: Bueno, papá, Dios nos pone todos los días frente a muchas opciones de vida o de muerte. Y la paz siempre depende de lo que decides conservar en tu corazón. Así que vamos a pedirle al Señor hoy que todos tengamos la capacidad de elegir cosas buenas que nos den vida. Quédate con lo que te hace crecer, con la gente que te suma y con los sueños que te acercan a tu mejor versión. Comienza tu día positivo con nosotros aquí en el Circo de la Mega, que empieza ahora.
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0: All right, aquí estamos, señoras y señores. Este es el Circo de la Mega y tenemos realmente un programa espectacular para todos ustedes en la mañana de hoy. Aquí en el Circo de la Mega, obviamente está el padre Orlando Lugo, ya mismo entra con el grito por ahí la querida Mami Sonji, que ya gritó puerta, por lo menos ya gritó puerta, o sea, sí, no. Que ya en cualquier Sonji momento puerta. Entra, ¿sabe Dios? Si hoy
1: siempre
0: cambia,
1: la puerta metida.
0: ¿Sabe Dios si cambia el juego y entra calladita? Y,
1: no creo. ¿Sabes?
0: ¿Tú no crees?
1: No creo, no, no tengo tanta fe hoy.
0: No.
1: No, porque es que ya le... por muchas razones que me han pasado en mi vida, hoy no tengo tanta fe. No te rías.
0: Perdón,
1: ¿o acaso tú te has
0: perdón.
1: Levantado un día con más fe,
0: claro,
1: y otro día con menos fe?
0: Padre, claro
1: vamos
0: que
1: postar,
0: sí.
1: Vamos a apostar la hora.
0: Somos seres humanos.
1: Vamos a
0: apostar
1: como unos sliders en HP.
0: Dale. A ver cómo
1: aquella
0: entra.
1: Hoy entra como siempre.
0: Como siempre, gritando.
1: Revoltosa.
0: Ah, pues vamos.
1: Y
0: verdad.
1: Si entra revoltosa, es gratis los sliders.
0: Ok, perfecto. No hay problema
1: si
0: ningún.
1: Si tú ganas, entonces te los tengo que pagar. Apostaba, vamos.
0: A ver, ahí está. Ahí
1: ¿cómo
0: está.
1: Fue? ¿Cómo fue?
0: Ajá. Pero fue cantando,
1: no,
0: fue
1: nada,
0: diferente.
1: Nada, yo gané sliders okay, gratis de HP.
0: Dale, no hay problema.
1: Que son
0: no problema.
1: De mis favoritos, wow.
0: Le meten.
4: 31 mañana porque hoy es 30.
0: ¿Viste?
4: ¡Wow!
1: ¿Qué clase de análisis más amén. Espectacular?
4: No, después de esto promete.
0: Claro, un día más.
1: Un día más.
4: Ay, Dios mío.
1: ¿Y tú sabes que ayer, qué?
0: Ajá,
1: 29.
4: ¡No!
1: Mamá,
4: por
1: sí.
4: Eso hoy es 30.
0: Así es.
1: Sí,
0: así
1: wow.
4: Es. Qué bello, qué lindo,
0: qué lindo, qué lindo.
4: Qué luna hermosa.
0: Claro.
4: Hablamos de eso en la tertulia.
0: Muy bien, pues.
1: O sea, tus temas son solamente luna.
0: Mira.
1: Pasaje,
0: hola. ¿Cómo estás, nena? Ah, mira, ahí está.
4: Muy bien. Hola, okay. Funky.
0: Hola. Ya mismito venimos a saludar, nena.
4: Funky, ¿qué tenemos hoy?
0: Ah, muy buena. Tenemos hoy.
4: Dinos bueno, el showchito.
0: Dale.
4: Ya está.
1: Se quedó con la última palabra. Se nota que es hija tuya.
4: Chico.
0: Contenido random esta mañana, señoras y señores. Adolescente afirma que un videojuego le ordenó cometer un crimen. Esta mañana vamos a hablar de eso. Y tenemos en contenido random de invitado a Frankie López Jambo. Obviamente el mascaracachimba de los videojuegos.
4: Imagínate.
1: Ha estado en el mundo entero.
0: El que arrancó todo en Puerto Rico, sí,
4: cuando,
0: señores.
4: Cuando él habla, todos callamos.
0: Así es. Así que viene a hablar de eso, de cómo un adolescente puede afirmar, o sea, puede decir que un videojuego le ordenó a matar a su abuela, imagínate, que es lo que era.
4: A su abuela.
0: Tenemos aquí también a las 7 de la mañana, tenemos a don Severo Morales Dávila, el viejo.
1: Me encanta la conciencia de Puerto Rico.
4: El viejaco.
0: Eso es así. El país lleva más de 5 décadas siendo afectado por el mal de la corrupción política. Hoy Severo nos trae tips para saber cómo criar un hijo para que no sea corrupto. una clave para que tú no permitas que para cuando el nene tuyo crezca no sea un corrupto.
1: Eso
0: básicamente.
1: Está bien.
0: Está bueno. Bueno, a las 7.
4: Cualquier cosa menos política.
0: Así es. A las 7 y media tenemos ahí historias de... Ah, esto es una historia bien loca. Ajá. Incluso está trendeando en las redes Es una persona que, bueno, déjame, no voy a ni adelantar, es un excursionista que caminó 6 horas bajo unas condiciones extremas. Vas a ver.
4: Pero está menos tostada que la del turbante blanco.
0: Está un poquito menos. Bueno, a las 8 de la mañana, la bellonera digital del circo.
1: Ay, me encanta, buen día, qué bueno.
0: Arranca la bellonera digital del circo, la única bellonera que no te pide peseta, obviamente.
1: Son dos pesetas.
0: Mira, y a las 8:30, ahí, ¿cuál fue el papelón más grande que has pasado por culpa del autocorrector? Mío. Que siempre tiene el problema.
4: Yo tengo ahí historia.
1: Y yo también.
0: Así que esa es la que hay, pero vamos a recibir el verano como siempre.
1: Una que te marcó sola.
0: Vamos a darle. Bueno, vamos a darle la bienvenida al verano.
4: ¡Wow!
0: El día 30. Oh. Aquí estamos.
4: Hoy es 30, que es mañana.

0: eso depende. Oye, por la vida.
1: El calor está azotando de una manera horrible. Yo no sé ni cómo explicar el sofocón que tiene la gente normal en la calle. Uh-huh. Es una cosa, pero que bien dura. Hay un montón de cosas pasando a nivel mundial con ese calor que está no solamente afectando a Puerto Rico, sino afectando a otras áreas en donde las personas verdaderamente tienen impacto a la salud. Le da una de esas crisis de...
2: Se llaman los heat strokes, horrible.
1: Los heat strokes.
2: Y horrible, la gente se desmaya.
1: Una cosa...
0: La gente... Los fuegos en España, en Europa, están en la hora del día, ¿sabes?
1: Y ahora, pues, obviamente estamos bregando con esto de las sequías y de la conservación del agua, que se ha convertido también en otra situación bastante difícil.
2: ¿Quieres saber algo?
1: Ah, dime.
2: Yo no he sentido sequía.
1: Bueno, pero hay un montón de gente que sí, mami.
2: No, yo.
1: Tú. Ok, pues, muy bueno. Sí. Me alegro, mi amor.
2: Pero el pasto de casa está.
1: Sí, por eso.
2: Color.
0: Ah, pues lo has sentido. Color, pasto. No digas que no, lo has sentido porque...
2: Lo ha sentido el pasto.
0: Bueno, yo, sí, pero se afecta. Porque exacto. No puedes caminar descalza así,
2: sí,
0: como
2: puedo.
0: Tú sueles caminar.
2: Sí puedo. Desnuda anoche con la luna. ¿Vieron la luna?
1: La vi esta mañana, sí. Estaba ya llena.
2: Anoche
1: llena.
2: No.
1: Anoche no.
2: Anoche era la luna del ciervo.
0: Es que yo trabajo tanto.
2: Con ascendente en Acuario.
0: Yo tengo la oportunidad de ver cosas.
2: Plutón estaba lucido. El salir de esa luna fue, ¡ay, Dios mío, majestuoso! Los que se dieron su bañito de luna y esperaron que los vecinos se acostaran para poder salir desnudos al balcón. Uh-huh. Yo era Eva Luna, era yo anoche.
1: Muy bien.
2: Cogí un bañito rico.
0: Qué bien.
2: Prendí una velita al Sagrado Corazón de Jesús. Para pedirle, ¿verdad?, por esto mismo precisamente, por esto, estas temperaturas que dan miedo alrededor del mundo. Yo soy loca con España.
0: No, pero no se puede viajar
2: ahora mismo.
0: No.
2: Se puede viajar en agosto. Nuestra isla está siendo... No, Nueva York, olvídate, entre edificios, entre tanto cemento.
0: No.
2: Y nuestra isla está siendo impactada entre el sargazo, que te quieres ir a dar un baño en la playa y sales con una piquiña mono espantosa, pues ese sargazo se queda en la orilla y crea... algo, un bichito de esos raros que te puede picar y la peste.
0: Claro.
2: Y entonces, ¿qué hacemos?
1: Y no, lo peor de
0: y
1: todo
0: no
1: es que...
0: podemos poner piscina porque no podemos llenar la piscina.
2: No se puede.
1: Lo
2: no.
1: peor de todo es que aparentemente no le ven el fin a la sequía.
2: ¿De
1: entiende
2: verdad?
1: Entiende que va a estar con nosotros bastante tiempo. El Servicio Nacional de Meteorología dicen que la sequía actual comenzó luego de meses con precipitación por debajo de lo esperado. Aunque es normal que entre mayo y junio haya una merma en las precipitaciones porque dejan de llegar los frentes de frío y las ondas tropicales suelen mantenerse al sur de la isla, uno siempre piensa que no debemos preocuparnos, ya que cuando llegan los meses de julio y agosto, esas ondas tropicales comienzan a ser más robustas y se desplazan. Pero sin embargo, la situación actual está influenciada por el fenómeno del Niño, que este año ha sido...
2: Un malcriado.
1: Así que
2: ha portado muy mal. También lo hemos castigado nosotros.
1: Así
2: hemos abusado de la madre naturaleza y le hemos metido ese niño pam.
0: Pero ¿sabes qué?
2: El nene creció.
0: La sequía es algo que todos los años estamos sufriéndola y me parece tan pertinente el titular. Me imagino que Ayola nos explicará ya al inicio de la próxima hora.
2: ¿Qué dice?
0: No hemos aprendido de las sequías.
1: Uh-huh.
0: Es decir, yo tengo que chuparme una conferencia de prensa del gobierno de Puerto Rico diciéndome lo mismo. Es más, mire,
2: si tú
0: apagas el televisor ahora y ves exactamente el mismo tiempo, hace 20 años atrás, teníamos al mismo presidente, la autoridad de acueducto y alcantarillados, diciéndonos hace 20 años atrás exactamente las mismas cosas que nos decía y que nos dice el presidente de la autoridad de acueductos y alcantarillados 20 años después.
1: Sí.
2: Horrible.
0: Los mismos problemas, el mismo tema de sedimentación, que si Carraízo, que si para cuándo, que si los dragados, exactamente
2: apesta,
0: lo mismo.
2: Apunta
0: lo que lo mismo va a pasar con la escuela, que si la escuela, lo mismo.
2: No,
0: entonces es como un refrito de todos los años.
1: Sí, pero...
0: Y yo digo, y es verdad que me parece tan pertinente, me parece tan con sentido común, el titular de Metro de
2: Common
0: sense. No hemos aprendido de las sequías.
2: Pues no.
0: ¿Cómo nosotros podemos hacer? De hecho, hay otros países que no llueve todos los años, tanto como llueve en Puerto Rico, por ejemplo, España, y muchas veces no tienen el problema de sequía
2: agua
0: que tenemos nosotros, que estamos alrededor de agua. Y que recibimos lluvia todos los días en el área del Yunque, por ejemplo, en Mayagüez, en el área de San Sebastián.
2: En Caguas siempre
0: no hemos aprendido de las sequías. ¿Qué tenemos que hacer? ¿Qué infraestructura deberíamos haber tenido para que en este tiempo no estuviésemos hablando de sequía?
1: Sí, yo creo que lo que pasa, digo, aparte de lo que usted contempla, que obviamente es muy cierto, pero eso nos pasa con la apertura del sistema escolar, todas estas cosas nosotros las tenemos que repetir todos los años.
2: Ya tú verás,
1: lamentablemente.
2: Los planteles escolares no están listos.
1: Igualito. Pero obviamente sí hay unas condiciones extraordinarias este año debido al niño. El niño está,
2: mal criado.
1: El sistema meteorológico está bastante colapsado en el sentido de que esto está en todos los países. Todos los países están sufriendo de temperaturas extremas. Todos los países están adaptándose a cosas, porque no es lo mismo una sequía. Nosotros la hemos sufrido un montón de veces, pero esta en particular, con este calor extremo, que es el polvo del Sahara, el calor extremo, la falta de agua, el colapso de el sargazo, el colapso de la luz, del agua. Entonces, cuando todos esos factores se combinan, crea una situación donde la población empieza a afectarse, tú sabes, de sus hábitos diarios,
0: de su estado de ánimo,
1: de su salud, de su estado de ánimo.
0: Y vimos como ayer dos viejitos se cayeron a bimbazo.
1: No dude que el coraje, muchas veces descontrolado de las personas, provengan de toda esa incomodidad.
0: Pero por supuesto, Fonky, claro que sí.
2: Porque
0: lo más seguro, estas dos personas no se conocían y no tenían nada personal, pero se jaltaron.
2: Hartos de odio.
0: Hartos de odio, porque toda la mezcla de todo lo que estamos viviendo. Y con todo respeto, el año pasado se habló del niño, el anterior también del niño. Ajá. Pues si sabían que esto iba a ocurrir, ¿por qué no hay unos proyectos de precaución?
1: De mitigación.
0: Claro. ¿Me entiendes? Porque nosotros estábamos hablando del niño, aquí se estaba hablando del niño antes de que el niño comenzara a azotar fuerte.
1: Ajá.
0: Porque los científicos hablaban del niño.
1: Claro.
0: O sea, ¿por qué la mitigación no comenzó? ¿Por qué no le hicieron caso a eso?
2: Era como un tema de moda.
0: Y estoy seguro que el año que viene, a esta hora, en este mismo programa, bajo esta misma circunstancia, vamos a estar hablando de los mismos temas.
2: No hablaremos del niño el año que viene, hablaremos del adolescente.
0: ¿Lo dices tan serio?
2: Porque bueno, yo doy la noticia seria.
1: Claro. Pero la verdad es que tenemos que de cierta manera ver cómo bregamos con todo esto, porque las condiciones se combinan de una manera distinta y crean otras presiones a la gente.
2: Pero no se brega nada, Fonky. Yo no veo muchas esperanzas en que haya pensamientos
1: la política,
2: a un año.
1: Es la política.
2: Al año que viene, es lo que dice el padre. Al año que viene estaremos hablando.
0: Estaremos más cerca de las primarias, más cerca de las elecciones, afectando.
1: Nuestra política desvía la atención, lamentablemente, de los problemas reales que tiene el país. Obviamente, mientras no podamos dejar el juego político a un lado, una vez ya gane alguien las elecciones, deja el juego político a un lado y ponte a trabajar para el país, deja la tiradera.
2: Y huele mil huele estacas que están llamando la atención de alguna forma. Que desvían la importancia de muchos temas.
0: Al menos no hemos estado hablando estos días de Domenech.
1: Ajá. Bueno, porque ya se fue, ya salió del gobierno.
0: Sí, ahora va a salir el 7 de agosto.
1: Por eso, porque ya se tomó la decisión.
2: Esa posición inventada.
1: Ajá.
2: ¿De qué? Va a ser restituida.
1: ¿De qué tú hablas?
2: La posición
0: del secretario de la gobernación.
2: Del secretario de la gobernación, que dijeron que eso era. O sea, que esa posición no es que está ahí, que tiene que haber.
1: No, yo creo que la van a llenar.
0: Ya tienen una persona sustituta. Pero que no la han mencionado todavía.
1: Yo no sé si la posición va a tener.
0: Han preguntado al alcalde de Bayamón, dijo que no.
2: Que no, ¿verdad?
0: Ángel Cintrón dijo que no. ¿A quién más dijo que no? A Fonquillo dijo que no.
2: Y mañana vienen con una conferencia.
0: ¿Tú la aceptarías?
2: Dijo que no.
0: O hay un montón de chavos ahí.
1: Mira, vamos a incluir a Robert en nuestra tertulia esta mañana.
2: Vamos,
0: siempre tiene cosas buenas que decir, Robert.
1: Eso es así, siempre positivo.

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3: All right, aquí lo tenemos con tiempo y tránsito. Él es Roberto Cortés. Robert, ¿cómo estás? Buenos días. ¿Qué está pasando, Robert?
4: ¿Cómo están ustedes?
5: Muy excelente.
6: Bien. Hola, Robert.
4: Hola.
6: Ahí está. ¡Qué bueno tenerte!
4: ¡Hola, Oye, increíble eso.
3: Muy bien, sí, así sí. Así es.
5: Mira, Robert.
4: Increíble, increíble como Sonia imita a la cotorra.
6: No, la cotorra me imita a mí.
4: La cotorra.
3: Al revés.
5: Sí. Yo, pero, ¿también tú imitas la cotorra?
6: ¿Quién?
5: Ante la ausencia de la cotorra, tú hablabas como cotorra.
6: Ah, sí, cuando se me estaba quedando.
5: Sí.
6: Le metí al cotorreo.
5: Sí. Wow. Mira, Robert.
4: ¿Tú te acuerdas del cotorrito? Búscalo ahí.
6: Cállate, muchacho. Sí, el cotorrito.
5: Mira que Sonia tiene una teoría.
4: ¿Cuál es eso?
5: Una teoría con del niño. El año que viene no vamos a estar hablando del niño, vamos a estar hablando de quién.
6: Del adolescente.
4: Ya habrá crecido.
6: Sí, porque es que tantos años hablando, poquito a poco le ha ido creciendo.
4: Debería, ¿verdad?
6: El año que viene, bueno, el adolescente vuelve y aparece por ahí y estaremos hablando de ese muchacho echando pelo, emplumando.

0: Buck Moon.
1: ¿Cómo que le dice, cómo es que le dice, Robert? ¿Cómo es el Buck Moon?
0: Del Ares. Buck Moon. Así le llaman. Es que está la época que...
1: ¿Con K al final o con T?
0: B-U-C-K.
1: Ah, B-U-C-K. Buck Moon.
0: De Ares, de Ares. ¿Sabes los venados esos grandes? No el venadito chiquito.
2: En realidad la luna del ciervo.
0: No es Bambi, el otro.
1: Que tiene los cuernos esos bien bonitos decorativos.
2: Bello. La luna del ciervo, sí.
0: Pues le llaman así, pues están en el mating season. Entonces, eso es de la... acuérdate que todos esos nombres vienen de
1: los hábitos, los ciclos de los animales.
0: De los nativos americanos.
1: Americanos, eso.
2: Pero estuvo es majestuosa y hoy va a estar bien hermosa también.
0: Ayer era que estaba en su fase llena total, esta mañana. Sí, esta madrugada, o sea, que está llena ahora mismo.
2: A mí me siguió observando por todo el camino hasta acá.
0: No estaba abandonado. Tú viste que no había ni una nube ahí encima de nosotros, lo que hay es bruma.
1: Oye, qué lo que era, hermano. Ni una chava nube.
0: Ni una nube.
1: No hay nada que nos resguarde. Qué cosa loca.
0: No. Ayer se rompió el récord de calor por segundo día consecutivo.
1: Se rompió.
0: 94 grados.
1: ¿Desde cuándo? ¿Desde que empezó a medirse?
0: No. Se había empatado el 2013. Creo que este récord era como del 1984. Y entonces, ya tempranito tienen... el aviso de calores excesivos. O sea que sabes que todos estos días era una advertencia de calor solamente, no, ahora es un aviso de calor excesivo, y entonces es importante porque que se mantengan en la sombra y en un sitio
2: ropa.
0: Fresco.
2: Sin ropa.
0: La ropa debe ser holgada, debe ser una ropa holgada, debe ser de colores claros.
2: Algodón.
0: Hay algo que le llaman el albedo, y los colores oscuros absorben la frecuencia del sol y calientan más. Así que,
2: ¿y la desnudez? ¿Por qué no?
3: No se puede.
2: ¿Por qué no dan permiso a que la gente ande con menos ropa?
3: En tu casa si quieres, pero no, porque el sol te va más directamente, tienes que proteger tu piel, tienes que ponerte ropa.
2: Debajo de un flamboyante, posiblemente, ¿sabes?
3: No, eso no sirve.
1: Posiblemente eso no lo piden, porque cuando pases por el lado de alguien le dicen, no, vístete.
3: ¿Qué? Recuerda que también hay que estar con el paisaje.
1: Tápate.
0: Qué barbaridad.
2: Soy un paisaje.
3: No todo el mundo es
1: tápate, que yo no quiero ver eso.
2: Soy un paisaje.
3: ¿Te imaginas? No.
2: A Lorenzo es nuba, es un flamboyante.
1: No. Yo no aguanto eso. Sí.
3: No aguanta nadie.
1: Yo veo a Lorenzo en nuba y yo me... Bueno, yo me retiro de la radio ese día.
3: No, eso es horrible.
1: No por nada, digo, hasta aquí llegamos.
2: Esto era lo que me faltaba.
3: Sí, ya desde para vida privada.
0: Ya lo he visto todo.
1: Sí, ya yo sé que después de eso no hay más nada.
2: Ay, Dios mío. Roberto, ¿estarías desnudo?
0: Claro, debajo de, pero yo creo que un flamboyano, un arbolcito que tenga un poquito más de cubierta.
2: ¿Un roble?
0: No, tampoco. Uno más ancho de estos, estos que siembran en la finca donde están las vacas.
3: Los arbustos de estos.
0: Que son unos árboles de copa bien ancha, que entonces las vacas se metan ahí debajo.
2: ¿Una ceiba? No, tampoco.
0: No, porque esos árboles no tienen tanto follaje, sí.
3: Exactamente.
2: Ah, bueno, si es de follaje, yo dejé de hacerme el láser y últimamente...
3: Vamos a ser serio.
0: Pero la verdad que un árbol de eso de mucho follaje y uno desnudo, y todo un atomizador que te eche agua.
3: Atomizador, míralo.
2: Ay, también un abanico eso que te va a echar.
0: Y entonces el viento pasa y se evapora el agua y eso te refresca.
2: Como en Las Vegas, que tú sales de la piscina y en lo que te sientas en la silla ya no te queda ni una gota, no hay que usar ni la toalla. Qué horrible.
0: Exacto.
1: Mira, Robert, ¿cuál es la temperatura que un ser humano... puede como que funcionar normal en la calle, así? ¿Cuál sería la temperatura más alta donde tú dices, esto es lo más que puede aguantar un ser humano en la calle o en ningún lado?
2: Ya casi entrando en
1: porque
2: riesgo.
1: Yo he escuchado de temperaturas de 120 y pico, cosas así bien extremas, pero yo me pregunto, ¿hasta dónde nosotros como seres humanos podemos aguantar? ¿Dónde es esa temperatura donde tú dices, espérate, yo no aguanto esto?
0: El ser humano usualmente ya cuando las sensaciones de temperatura sobrepasan los 100 grados ya ahí emiten los boletines para que la gente haga los movimientos necesarios.
1: ¿Qué es lo más caliente que se ha registrado en la en el,

0: en la en cualquier país.
1: En cualquier sitio, es 120 y pico, yo creo que 130, como por los 130, pero te estoy tocando de oído porque no me acuerdo bien. Pero está en los 130.
0: Entiendo que en 130 tú podrías tener una piedra afuera y hervir y poner una un huevo y se te hace.
2: Claro que
0: o,
2: sí.
0: Entiende que literalmente la estaría tan caliente que tú podrías cocinar en la... En las piedras, si
2: por
0: quisiera.
2: Por eso ahí, o sea, los hombres no pudiesen estar desnudos y sentarse en esa piedra.
0: Claro, claro. Sí. Así es. Mira,
1: eso dicen.
0: Sí. Mira, pero eso, ¿verdad? 120 y pico es lo más, ¿verdad?
1: Yo creo que llega a 130.
0: 130, 130.
1: Wow. Sí, creo que sí.
0: ¿Tú crees?
1: Recuerdo... mira, estoy para poder buscar más o menos... están hablando de que... temperaturas ambientales ya se tornan mortales cuando alcanzan esas lecturas de 130.
2: Uy, horrible.
1: El máximo interno son 110 para el ser humano y entonces en temperatura ambiental hasta 130 y por poco tiempo. Así que
0: wow,
2: ya eso sería.
1: Sí, eso y esas lecturas se han visto allá en los desiertos de allá de del este.
3: Se dice que la temperatura más alta que se ha registrado de 134, ¿correcto?
1: Pues por ahí.
2: Qué espanto.
1: Sí.
2: Es que
1: ¿dónde
2: yo
1: fue?
2: Pienso que
1: no dice dónde.
3: Sí, dice la temperatura registrada. Este récord se registró el 10 de julio de 1913 en Furnace Creek, antes en el Valle de la Muerte en California, Estados Unidos.
1: Pero yo creo que ese es Estados Unidos, pero sí. Yo creo que las lecturas allá en Europa han sido mayores. Esa es la
0: verdad.
1: Lectura de Estados Unidos.
2: Wow.
1: Sí.
2: Okay.
1: 130.
2: Mayores.
1: De hecho, déjame buscar, pero eso tengo que buscarlo porque eso no lo vas a encontrar ahí. Esto yo lo tengo en los papeles que he ido recopilando por espacio de 40 años.
0: Va a ser un libro.
1: Esto no negativo,
2: ay,
1: pero
2: padre, sí.
1: Mira, la temperatura más alta registrada en Puerto Rico fue en Magueyes, en el islote de Magueyes, allí fuera de La Parguera.
2: Ajá.
1: El 25 de octubre de 1979, allí se midió 106 grados en el termómetro.
0: 106 en termómetro, no en el
1: termómetro.
0: Como lo siente.
1: Correcto. Y eso pues rompió el récord que estaba en San Lorenzo desde el 22 de agosto de 1906, se midió 103 grados en el termómetro.
0: Wow.
1: Y tan reciente como el 2003, en Ponce, 100 grados. Y esas son lecturas oficiales. Extraoficiales, se ven 100 grados a cada rato en termómetro de los carros y cosas así.
2: Mm-hmm.
1: Pero ya ahí no tiene, y más. Pero ya ahí adolece de estos criterios, porque realmente la temperatura no se mide en un sitio de cemento, se mide en un sitio que es grama y entonces el
0: termómetro
1: tiene
0: natural,
1: que estar
0: natural.
1: A
2: sí, tampoco
1: altura.
2: Lo que dice el carro, porque natural. Está cerrado,
1: sí,
2: cristales arriba. El mío decía ayer 112. En una que me fui a montar.
1: Sí, porque para algunos miden afuera también. Unos son interior, otros son exterior.
0: Algunos los tienen los dos, los interior y exterior.
2: Sí. Eso de los termómetros también. No nos llevamos
0: mira,
2: mucho.
0: Mira, Robert, adelante con tiempo y tránsito esta mañana.
1: Nos vamos ya.
0: Sí,
1: ya.
0: Vamos a meterle que tengo a...
2: Tan chévere que estábamos, ¿verdad?
1: ¿Verdad que chévere?
0: Tengo a Frankie.
1: Ya estábamos desnudos debajo del árbol.
2: A Frankie no tienes a Frankie, tienes al viejaco.
0: No, tengo a...
3: No tiene nada que ver.
0: ¿Qué? Tengo a Jambo, Frankie López, que ya me invitó a estar con nosotros. Okay. Mira, dale adelante, mi querido Robert.
1: Muy bien, tú sabes que pues volvemos otra vez y hacemos hincapié en el aviso de calor extremo que está en efecto para gran parte de Puerto Rico. Se salva de esto las áreas altas de las montañas del interior oeste, porque la mitad este está incluida. Eso significa que las sensaciones de calor, que la combinación de temperatura y humedad en el aire, van a estar muy altas y se tornan peligrosas. Así que la exhortación es ingerir mucha agua durante el transcurso del día, mantenerse hidratado y en la sombra el mayor tiempo posible. Este boletín está en efecto por segundo día consecutivo y hoy es de 9 de la mañana a 5 de la tarde. Ayer llegó a 94 grados la temperatura en San Juan. Y eso rompió el récord de calor. Lluvias hoy, pues si las vemos, pues aprovéchela, porque hemos visto lluvias bastante fuertes en el oeste, pero hoy ni siquiera eso está en pronóstico. Así que debe ser un día seco y brumoso. Sin embargo, desde mañana hasta al menos el domingo se ve un aumento en las lluvias a través de la isla, así que vamos a tener otra vez una tendencia a ver algunos aguaceros. No van a ser eventos así extraordinarios que vayan a terminar el evento de sequía que hay, pero refrescan algo y limpian la masa de aire, porque se va el polvo del Sahara, y a la vez que baja el polvo del Sahara mañana, aumenta la humedad y veremos más lluvias a través de la zona. Este es básicamente el panorama en lo que al tiempo y al calor respecta. La boya de Caricús de Vieques está marcando 3 pies de altura, la de San Juan está marcando 4 pies, de 4 a 6, así que vemos un aumento en el oleaje debido al viento que va a estar soplando fuerte, y hay ráfagas de más de 20 millas midiéndose en San Juan durante el transcurso de la noche y ahora temprano, así que con ese viento fuerte, cuidado al riesgo de corrientes submarinas en el vecindario. Mientras tanto, tráfico nítido sigue corriendo, seguimos disfrutando de lo que queda de las vacaciones de verano. A esta hora no hay novedad, no hay reportes de accidentes, corren bien las vías, excepto sabe que si coge algún tramo con semáforos como de Caguas por la 1 hacia la Barra, pues y de ahí continuando hacia la Muda, pues va a encontrar el tráfico lento. En el Expreso 52 hay un tramo que está ataponado en dirección sur, esto es ya pasando el peaje de Caguas Sur en dirección hacia Guabate, allí hay reducción de carriles y va a encontrar tapón, pero de corta duración. Y a nivel isla no hay nada más que indicarle por el momento, así que no hay accidentes importantes, nada significativo. Hay un accidente de carácter leve que está investigando en el área de Isabela. Esto ocurre en la carretera número 2, intersección con la 112 en dirección este. Más del tiempo y el tránsito más adelante. 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
0: Bueno, próximo acá en el Circo de la Mega, señoras y señores, tenemos en contenido random. Un adolescente afirma que un videojuego le ordenó cometer un crimen. Tenemos de invitado esta mañana a Frankie López. ¡Ambo! Así que vamos a estar hablando con él y a ver si es verdad que los videojuegos pueden inducir a un niño a cometer un crimen. Esa es la que hay. Eso es próximo aquí en el Circo de la Mega.
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2: Bueno, aquí estamos, señoras y señores, en contenido random. Esta mañana tenemos de invitado acá en el estudio a nuestro querido Frankie López Hambo. Yo soy un gamer, Arcadia. Bueno, un montón de cosas. Frankie, ¿cómo estás? Bienvenido.
3: ¿Qué está pasando?
4: Oh my God. ¿Es verdad que la semana pasada tú viajaste el mundo entero en una semana, en 5 días?
3: Sí, estuve al garete, estuve por Londres.
4: Wow.
3: Llegué el viernes a las 9 de la mañana directo para lo que fue el Parque de la Ciencia a montar la producción del Claro Gaming Championship, que fue el sábado. Y nada, o sea, ha sido sabroso. Pero de verdad que me lo he gozado.
5: Espectacular. ¿Sabes que te conozco por Hambo? Y cuando Frankie dijo, cuando Funky dijo, nos visita Frankie, yo digo, no, Frankie va después, que se No sabía, mala mía.
3: Acuérdate que yo y yo tenemos historia, o sea, yo soy de los originales de acá del Circo de la Mega. Y básicamente Funky y yo, si no lo conocen, fue la persona que impulsó básicamente mi carrera en los medios. Me trajo sólido a radio, fue productor ejecutivo de Yo Soy Un Gamer, y nos ayudó a establecer la plataforma. Básicamente lo que he podido lograr en los pasados 20 años, sí,
4: el
3: mucho
4: papá
3: tiene
4: mucho.
3: Que ver
4: la leyenda.
3: Con Funky. Eso es así.
2: Mira, Frankie, me das demasiado crédito porque tú eres un bravo, brother. Usted me enseñó demasiado.
5: Y tú un visionario.
4: Así es.
5: Bueno,
4: o sea,
5: pero tú un gran visionario.
2: Pero anyway, lo importante es que ha estado, pues, ha sido un éxito en la plataforma completa. Está con Molusco, ¿verdad?
3: Por las tardes,
2: está también
3: en Telemundo, los sábados a las 11 de la noche. Ajá. Estoy escribiendo para Primera Hora de nuevo. De hecho, hoy salió el reportaje, esa de los jueves.
2: Oye, eso está brutal porque tú arrancaste con Primera Hora,
3: eso
2: ¿verdad?
3: Eso es así. En octubre 16 del 2006, así que cumplimos 20 años este año. Eso es una cosa espectacular.
5: Bueno. Wow, como pasan 20.
3: ¿Verdad?
5: Dios mío.
3: Jesus Christ.
2: Pues mira, ayer buscando, ¿verdad? Produciendo el programa de hoy, estábamos allí con David Lorenzo. Y entonces estoy viendo unas cosas y veo una noticia que está trendeando en un montón de sitios, en donde se habla de un adolescente que asegura que un videojuego le ordenó matar a su abuela. Un adolescente de 13 años, literalmente, fue detenida por la muerte de su abuela de 81 años, quien falleció tras recibir múltiples heridas con un cuchillo, una arma blanca. Durante la investigación, la menor confesó su participación y afirmó que había actuado porque un juego en línea, le había dado la instrucción, la orden de matar a una persona, y la que tenía al lado era la abuela.
3: Ya.
2: Hey, ven acá, ¿qué juego puede inducir a que un adolescente de 13 años, cómo alguien, eso es por, será el videojuego, será la gente que está ahí?
3: La forma correcta viene siendo que actuó porque recibió una orden a través de un juego en línea. Cuando dice a través de un juego en línea, menciona la parte en línea porque estás conectado con otras personas.
5: Sí, pero entonces pienso yo que el juego la incitó.
3: No,
5: o de alguna forma
4: la
5: le
4: decía. La persona que está jugando con él en línea.
3: En línea, exacto.
4: El mismo juego.
3: Sí. So, velo como un chat. Okay. En otras palabras, está todo el mundo conectado. Sí. Estamos todos hablando y de repente tiene esta persona. Ahora, esta chica padece de esquizofrenia.
2: Ah, sí.
4: Claro, es que son las cosas que no dicen.
3: Claro, sí,
4: para demonizar los juegos de los videojuegos.
3: Sí, y lleva pasando desde que empecé.
2: Siempre que
3: algo pasa con los videojuegos, que un asesinato de un joven, etcétera, entran a la casa, encuentran una consola de videojuegos y dicen, por culpa del videojuego. Pero como todos sabemos, hay muchas cosas que suceden en el hogar específicamente que puede llevar a alguien a tomar una decisión así. El videojuego, y que valga la aclaración, oye, cualquier persona que padece de la mente, si de repente y es agresiva de naturaleza y tú vienes y le pones a jugar videojuegos,
5: sí, lo estás incitando,
3: ¿me entiendes?
5: Le estás despertando.
3: Tienes que entender, hay cosas que tú no pones,
4: puedes jugar videojuegos.
5: Para eso se juega Pac-Man.
3: Exacto. Y con todo y eso, porque lo más seguro quiere romper el control. Waka, pero waka. Está bien el control, no una persona.
5: Correcto.
3: Pero a la hora de la verdad, cuando tú miras lo que pasa con ella, tú dices, esquizofrenia, la están poniendo a de repente bregar con gente online. Y tú dices, ¿en serio? Tú sabes, tú no sabes el tipo de conexión con quién tú vas a conectar allá.
4: La gente que no es tan gamer, es decir, tú puedes jugar literalmente con cualquier persona en el mundo.
5: Sí, sin tú ni conocer ni saber.
3: Sí, esa es la que hay, ¿me entiendes?
2: Pues fíjate, Frankie, ahora que tú lo dices, ahora entiendo perfectamente, o mejor la noticia, porque se ha hablado, por ejemplo, también de una organización de pedófilos que se meten en este, como en una comunidad, que se meten en los videojuegos online para poder, como ellos llaman, groom
3: a los niños.
2: A los niños.
3: Uh-huh. O sea que hacer acercamientos y buscar la manera de cómo hacerse ver friendly y poderlos ir evolucionando. Eso. O sea, vamos
4: a hablar. Ambiente.
3: Perdón.
4: Buscarlos en sus ambientes.
3: Claro, correcto, claro. Porque lo que pasa es que los chats evolucionaron. Okay.
4: Exacto.
3: Nosotros recordamos los chats, todo el mundo entrando, cada cual callado y haciendo la suya, dejando los mensajes, etcétera, etcétera. Ya pero no. De repente ahora hay plataformas como Discord. Discord crea una comunidad donde todo el mundo puede escribir, pero también se puede conectar, hablar, enviarse mensajes, o sea, tener hasta podcasts internos allá adentro que nadie sabe, a menos que seas parte de esa comunidad. O sea, y cuando tú vienes a ver, de repente lo que se están desarrollando son grupitos bien locos.
2: Radicales. Pequeños grupos radicales con pensamientos correcta. Bien locos o bien controversiales o radicales. Y dicen, encontré otro que piensa como yo.
4: Exacto. Pues entonces, otro piensa como yo. Pues esto está bien.
2: Ajá. Y entonces valida tu locura.
3: ¿Qué es lo que está pasando ahora? O sea, cada cual busca validación. O sea, cuando tú miras la extensión de lo que han sido los medios tradicionales, ahora todo lo que tú puedes encontrar online. O sea, si hay 1,000 programas que te hablan, en el caso mío, de videojuegos, pero sin embargo yo paso trayéndote las cosas como son y este de repente está diciendo todo el tiempo PlayStation es bueno, PlayStation es... Y tú piensas de esa manera, tú te mueves ¿a cuál? Al que valida tu pensamiento.
2: Claro,
3: y eso es lo que está pasando a nivel global.
2: Oye, Frankie, de todas maneras, pues vemos un ángulo peligroso de eso, precisamente de esas comunidades en los videojuegos. ¿Cómo puede hacer un padre para poder saber que tiene a la nena o al nene metido en una comunidad? Porque sé que han habido hasta suicidios, llevan a, algunas veces dominan estos jóvenes a un punto en que los llevan a que hagan lo que ellos digan.
3: Y es una pena, porque algo que quizás en el pasado, de la única forma en que tú te encontrabas con eso, es que literal tú conocieras una persona de forma presencial. Ahí, sí. Ahora de repente lo que tenemos es que a través del mundo cibernético tú puedes conocer a quien sea.
2: Y a través de un profile falso, además. O sea, sí, que es una cosa bien loca. Y ahora con el AI peor.
3: Peor todavía.
2: Porque ahora puedes literalmente ver una persona y la persona no existe.
3: Puedes crear un libreto.
2: Un libreto completo.
3: Puedes crear un libreto que ajuste para poder atraer o lograr. So, si tú eres padre, y una de las cosas que, ¿verdad? Tengo una hija de 14 años y de repente le gusta jugar en línea con sus amistades de la escuela.
2: Ajá.
3: Yo, ¿con quién está jugando? Siempre estoy preguntando y yo miro por encima del hombro, le pido que ponga el volumen alto para yo escuchar la conversación.
2: Wow.
3: Ok, que esa es otra vuelta.
5: Claro.
3: Otra de las cosas, tú notas los comportamientos, ¿me entiendes? De repente ahora no se quiere despegar del online porque está hablando, no, y es que mis amistades están ahí. Espérate, tú no te quieres desconectar, ¿y por qué no los invitas a casa? No, lo que pasa es que ellos... Entonces,
5: sí, vámonos presencial.
3: Sí, tú empiezas a sentir esa resistencia. A como que...
2: Y es una bandera.
3: Lo quiero solamente hacer online, no quiero que tú escuches, entiendas lo que está pasando, etcétera. Está ocultando como cualquier otra cosa sería.
2: Exacto.
3: O sea, si tú lo percibes de esa manera, es que algo está pasando. Tu intuición como padre no está mal.
2: O sea, que tú estar entrometido, si tú eres papá o mamá, y estar entrometido en cualquier situación que está... tu hijo o hija online, eso no puede verse como una intromisión, tiene que verse como un mecanismo de evaluación.
4: Es
2: que
4: esa es su responsabilidad, entrometerse en las cosas que hace su hijo.
3: Sí.
4: Yo no puedo llamarle a un papá intrometido por estar velando y supervisando a su hijo.
3: Yo no quiero ser, no soy quien para decir cómo ser padre o madre.
2: Claro.
3: Pero sin embargo, tienes un. Ese es tu rol. O sea, tu rol no es ser el mejor amigo de tu hijo, es ser el padre, el que toma las decisiones correctas para ellos. Por lo menos así es que yo lo veo.
2: Claro.
3: O sea, te toca a ti, mirar lo que está pasando y decir sí, no, te lo ganaste, no te lo ganaste. Cualquier cosa que se regala y no hubo sacrificio o esfuerzo entre medio, no se valora. Los videojuegos no son la excepción. Tú quieres jugar videojuegos, súper cool, ya terminaste las asignaciones, te recogiste el cuarto, hiciste las cosas que tienes que hacer, chévere, esto, lo otro. Y la basura, ¿qué tal? No quiero botar nada. Quieres botar.
2: Hay otro problema que es los chamacos se quedan horas en las casas.
5: Demasiado.
2: Jugando.
3: Sí, pero vamos a entender eso también.
2: Ajá, ¿cómo se entiende esa parte?
3: Pero como un playground. So, en otras palabras, ¿qué nosotros estamos acostumbrados? Vamos a la cancha al frente de casa, ¿verdad? A jugar una cocina, vamos a meterle básquet allí, ¿verdad? Okay. Entonces, ¿qué pasa? Tú tienes ese grupo con el que estás jugando baloncesto. Ajá. Es la misma sensación online.
5: Pero un día entero.
3: Nos conectamos. No, yo estaba horas, o sea, pero horas. Sí, yo llegaba de la escuela y estaba...
4: física.
5: Pero te estaban viendo.
3: Acuérdate que dentro de todo no es solamente que estás jugando baloncesto, es con quién estás jugando baloncesto. También, y esa conexión también. De tus panas, de tus vecinos,
4: estamos
3: de toda
4: hablando
3: la ecuación.
4: De la conexión.
3: Sí, okay. sí, porque eso es lo que pasa online. O sea, cuando tú ves a alguien pegado jugando consistentemente y tú ves que está hablando y de repente te mencionan al tacho, es que Luis hoy estaba soqueando. Está hablando de Luis el chamaco que va con él a la escuela, que tienes el grupo que se conecta online. Es la misma sensación que vamos a ir a jugar un juego de básquet al frente de casa. ¿Me entiendes? Entiendo. Te sientes igual, estás conectando de la misma manera. Okay. Tienes el chamaco que jugó brutal, el otro que dañó el juego para todo el mundo. O sea, todo esto son conversaciones que trascienden el momento de jugar.
2: El problema es cuando se une gente que no ves o no conoces.
3: Y volvemos. Hay veces que tú conoces gente online.
2: Qué chévere.
3: Volvemos y for life. ¿Me entiendes? Se convirtió en tu pan online for life.
5: Okay.
3: Y a lo mejor en algún momento en la vida lo conociste.
5: Se encuentran.
3: Pero la probabilidad de que eso sea la norma, yo te diría que es mínima.
2: O sea, que no hay un filtro realmente. El filtro es estar pendiente.
3: Es como todo el monitoreo. Incluso, o sea, volvemos, las amistades que tienen de cerca a tus hijos, yo pienso que tú debes monitorearlas.
5: Claro.
3: No es solamente lo que está pasando online, es lo que está pasando en tu casa. O sea, tú estás como que, y tú lo ves. O sea, mi hija tiene sus amigas y hay unas que yo no tengo ningún tipo de problema que vayan para casa, que vayan con nosotros a las actividades, etcétera, etcétera. Hay otras que es distancia y categoría,
5: sí,
3: ¿me entiendes?
5: Tú
3: sabes que
5: puesto.
3: Ya tú le ves que están trayendo cosas, digamos, del hogar, porque volvemos, hay hogares rotos y eso se traduce en los hijos, etcétera. O sea, tú ves muchas cosas y tú como padre, si tú estás pendiente, que entiendo yo que eso debe ser tu responsabilidad, vas a tener esa intuición, vas a tener esa mentalidad de yo quiero lo mejor para mis hijos.
2: Hay padre ahora mismo posiblemente está diciendo, mira, cuando salga una, yo estoy pendiente.
4: Sí, claro.
2: No he podido estar porque no hay una app, lo siento.
3: Nah, esa es parte de...
2: Mira, pero, Frankie, dime.
3: Pero la realidad es que tú puedes controlar el acceso a los videojuegos, tanto Xbox como PlayStation como Nintendo, a través de un app de Parental Guidance que puedes descargar a tu celular.
2: Okay.
3: Lo bajas, lo buscas así mismo, es el Parental Guidance de X plataforma.
2: Okay.
3: Y tú puedes controlar el
2: ahí
3: tiempo que juegas, qué estás jugando.
2: Duro.
3: Y toda la cosa. Eso es parte de...
2: Frankie, agradecido siempre, bro.
3: Claro que sí. Gracias por la invitación.
4: Son más importantes.
3: Estoy de acuerdo. Le agradezco la oportunidad de haberme llamado para acá, siempre a las órdenes, y con eso los dejo, mi gente.
5: Gracias, Frankie.
2: Me fui. Esa es la que me faltaba. Me fui.

0: próximo se acerca el circo.
1: Bueno, próximo aquí en el circo de la Mega tenemos a Don Severo Morales Dávila, el viejaco. Viene por ahí ya mismito. Así que eso es próximo. Dale.
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6: 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Y comenzamos precisamente con lo que es la historia de portada en el periódico de hoy jueves. Y es que Puerto Rico enfrenta nuevamente una sequía marcada por la reducción de lluvias y el descenso en los niveles de los embalses. El climatólogo José Javier Hernández Ayala sostuvo que el reto va más allá de esperar por precipitaciones y requiere fortalecer la gestión, conservación y protección del recurso. El experto advirtió que el cambio climático, el aumento de las temperaturas y la sedimentación de los embalses, así como la pérdida en la red de distribución de agua, agravan la situación. Busca este reportaje especial en nuestra edición impresa y en metro.pr. Mientras tanto, Luma Energy ha desembolsado apenas $402.01 por la reclamación de daños causados por fluctuaciones de voltajes a Enseres. Esto en una sola reclamación, mientras mantiene 13 casos en proceso, según datos suministrados a Metro Puerto Rico. Desde junio del año 2021, la empresa ha recibido 2,266 reclamaciones. 2,124 fueron denegadas. 123 quedaron incompletas. 5 prescribieron. En diciembre del 2025, el Tribunal Supremo de Puerto Rico permitió futuras reclamaciones de consumidores por este tipo de daños y hasta entonces, pues han pagado una por $402.01. Mientras tanto, un total de 44 hogares de cuidado prolongado fueron cerrados en Puerto Rico entre enero y julio de este año, 33 por incumplimientos reglamentarios y 11 por operar de forma clandestina, informó el Departamento de la Familia. Las investigaciones surgieron tras referidos de familiares, vecinos, empleados, profesionales de la salud, ciudadanos y agencias gubernamentales. Las autoridades indicaron que los cierres buscan proteger la seguridad y el bienestar de los adultos mayores residentes. Esas son solamente tres noticias que seleccionamos para ustedes en el Circo de la Mega. Hay muchas notas más que encuentras en nuestro portal metro.pr. Así que te invito a que lo navegues con detenimiento, aquello que llame tu atención, pues mire, a comentar y a compartir. Mi nombre es Ayola Virella y les deseo que tengan un excelente jueves.

0: Este es el Circo de la Mega. Y aquí está haciendo su entrada triunfal. Ahí está la Don Severo.
1: Ay, María, qué caballero.
0: Qué bueno los que están en YouTube.
2: Fotos.
0: Los que están en YouTube van a disfrutar de las imágenes, que
2: ay,
0: están brutales.
2: Mira, Puerto Rico, mira para allá.
1: A los bueyes.
0: Un Puerto Rico que existió alguna vez. Vas a poder ver a través de las imágenes.
2: Supuestamente no era un progreso.
1: Que no, que.
2: Supuestamente.
0: Tacho, estábamos en las papas.
1: Vamos no adelante.
2: Supuestamente eran unos jíbaros y nosotros somos unos modernos.
0: Así es.
2: Y mira qué belleza.
0: Qué cosa bella. Bueno, tenemos a Don Severo. Don Severo, ¿cómo estás? Buenos días.
3: Estamos vivos, gloria a Dios.
0: Ahí está, Don Severo Morales.
1: Severo, qué bueno escucharlo.
3: Es estar vivo. Sea mi vida, que salió el sol. Salió, no hay luz, no hay agua, pero hay vida y hay que, y la sangre fluye y uno tiene que darle las gracias a Dios y cantar. La paz esté con nosotros.
1: La paz esté

0: eso es, don Sebe.
1: Hace tiempo.
2: Ay, qué lindo. Y sabes qué viene después, ¿verdad?
3: Ajá, ¿qué viene?
2: La ofrenda. Pinta tu vida. Verde que lepa. Azul ya toquine. Turquesa del mar.
1: Ay, el himno.
2: Qué lindo. Qué lindo. Ave María. El ajá. Padrecito, ¿dónde está la brújula mía? El Google Map mío. Ajá. El padre Orlando Lugo
1: aquí
2: Pérez.
1: Aquí estoy yo, que Dios te bendiga a ti y a todo Puerto Rico.
2: Ave María, padre. Usted, mire, le voy a decir algo.
1: Cuéntame.
2: Le voy a decir algo.
1: ¿En confesión o en público? Todo,
2: yo quiero tanto y tanto y tanto al padre y lo respeto. ¿Tú sabes lo que yo hice?
1: ¿Qué hiciste?
2: Yo tengo el cuadro de la última cena, que yo lo tengo. Yo había comprado unos muebles en mueblería en Mendoza hace unos años. Tenía ahí en la sala. Entonces, encima del sofá tenía ahí el cuadro de la última cena. Entonces, ajá, yo hice, cogí una, don Fonky, yo cogí una como es, una fotocopiadora de esta, ajá, y fui y saqué una foto del padre.
1: Ajá. Ah, sí.
0: Lo siento.
2: Las recorté así en blanco y negro y las puse en la última cena. Metí al padre en la última cena.
1: Pero no me dijiste que no lo habrás metido en el lugar de Judas.
0: No, lo sentó al lado de alguien.
1: Yo espero que en el lugar de Judas no.
2: No me hables de Judas. Hasta ahí llegamos.
1: Hasta ahí llegamos. Gracias.
0: Padre, siéntase halagado.
2: Hasta ahí llegamos. Tú sabes que yo hice con Judas, ¿verdad? Yo logré identificarlo con una lupa y le hice una raya así. Le hice una jaya
0: encima.
2: Una jaya encima.
0: Usted ha alterado ese cuadro.
1: No, pero está bien.
2: Alteré, y le hice una jaya. Yo no lo quiero ni ver. Con la traición, sí, es lo peor.
3: Sí, la traición es lo peor.
0: Sentó al padre y rayó a Judas.
3: La traición es lo peor. Mira, la traición es lo peor.
2: Si vieras el padre, es una versión nueva del cuadro de la última cena bonita ahí que yo tengo.
0: Padre, Dios.
2: Orlando Lugo está ahí en la última cena. Sea mi vida.
3: Qué querido. Qué bueno. Ay, señor. Donde debe estar, muy claro. Bien.
2: Y entonces en una esquina tengo el rosario, que yo lo tengo guindando del cuadro también, con el jamillete que tengo, que hace como 20 años del domingo de Ramos.
1: El domingo de Ramos, sí.
3: Eso hay que conservarlo siempre. Es típico. Claro,
2: así mismo
3: típico.
2: Es.
1: Así es. Muy bien hecho.
2: La mismo es. Sí. Claro. ¿Y dónde está lo más grande de Mayagüez? ¿Ah? Don Funky Yo, que no lo oigo.
3: Ahí está, la leyenda. Ahí está, don Severo. ¿Cómo está usted? ¿Cómo se encuentra? Ya, a mí me trae muchos recuerdos todas esas imágenes que presenta cuando hacemos su presentación, todas esas de él. Porque yo me acuerdo cuando cogían la caña allá, y entonces toda la número 2 estaba siempre llena de caña por todos lados, porque estaban los troces estos que donde recogían la caña,
0: sí,
3: pero eran como que huecos y se caía la caña de los troces eso, y la carretera completa se llenaba de caña en la época de la zafra. Y la verdad es que son imágenes que uno nunca se olvida. Así es.
2: ¿Y dónde está? Gracias, Ponky, me has hecho un retrato. Ya yo me había cogiendo el
0: traje. Ya yo lo vi también.
3: En los cañaverales.
2: Yo estaba chupando caña.
3: Así es.
2: En un cañaveral de Ponce. Ave María, me acuerdo de eso también. ¿Y dónde está la belleza, lo más lindo, la mujer de este programa?
0: Esperándolo aquí.
1: Bravo,
0: esperándolo a usted. Porque llega un caballero con romanticismo que siempre tiene unas palabras hermosas y una pequeña frase de un poema que decirme que rima tanto.
2: Ahí está la mamita.
0: Gracias.
2: ¡Adelante!
3: Déjame ponerle el fondo, que ya lo tengo por acá.
1: A ver, ya por fin.
2: Bócame.
3: Ahí está.
2: Bócame.
3: Ahí está.
1: Ah, qué bonito.
3: Ya. Está puesto.
2: Déjame ponerla.
0: Me duele el estómago.
2: Ya me hacen la cámara para preparar la voz.
0: Qué romántico.
3: Romántico.
0: Escupa.
2: Dice así, no es un poema, es un pensamiento.
3: Claro.
0: Sí.
2: Dice, Sonia, si fueras un meme, serías el que siempre guardo, ¿ya?
0: Repítamelo, don Cede, que estoy procesando tanta data.
1: Es profundo.
0: Por eso es muy profundo.
2: Me gustó, ¿verdad? Escucha,
1: a mí me fascinó.
3: Ok, dale.
2: Si fuera, debe ser la voz, que todavía tengo como que la ratilla del café en la garganta.
1: Ajá, haga gárgara.
3: Dale.
2: si fuera un meme, ajá, sería el que siempre guardo.
0: Ahí está. Ya está tan bella y ya, tan profunda. Ya.
1: No, pero está bien porque
0: bonito, justo lo que yo necesito escuchar.
1: Pero Sonia, tú que guardas tantos memes, tú no guardas cualquier meme.
0: Ajá. El de Don Severo, sí.
1: Y ahí, todos los memes estos que tú compartes con nosotros todas las mañanas, las tardes, sí, las noches, los medios madrugadas y los mediodías.
0: Ay, Don Severo.
1: Son memes que llevan, que tienen como un mensaje inspiracional, no, que te tocan el corazón, pues te está tocando el corazón con este gran pensamiento.
3: Sí. Y fíjate que Don Severo es bien caballeroso. No dijo nunca dónde lo guarda. Nunca se habla.
2: Bien, lo guardo en el corazón, pero antes yo quiero hablar de algo.
1: Ok.
2: Hoy sí que vengo virado.
0: Viene virado y se lo aguantamos aquí. Usted tiene licencia.
2: Vengo a hablar de los corruptos y de la corrupción de este país.
3: Uf, ok. Entonces, muy bien.
2: Entonces, todo el mundo habla, miren, todo el mundo habla de la corrupción, pero entonces nadie se pregunta cómo criar a un hijo para que no sea corrupto.
0: ¡Ay, ese es bueno!
1: Excelente, matrimonio, madre soltera, escuchen.
3: Dale.
2: Entonces, los padres tienen que entender que el hogar es el ejemplo.
3: Uh-huh. Así es.
2: ¿Ah? Es como criamos al hijo, por ejemplo. Si tú le dices a un hijo, no te preocupes, róbale el wifi del vecino. ¿Ah? ¿Qué va a pensar él? Robándole el wifi al vecino.
3: Son pequeñas cosas. Sí, el wifi, la clave, el password.
2: La clave. Como a Funky, que le querían el de frente, el que prepara las empanadillas, qué sé yo. Se le quería tumbar el...
0: Señor Nari.
3: El vecino, sí.
1: Señor Nari.
2: Señor Nari. Es el mismo.
1: Le robaba la wifi.
3: A ti no te criaron bien, yo se lo dije. A ti no te criaron bien.
2: Exacto. Entonces también está el padre que va con el nene. Ajá. Está el padre que va con el nene al juego de pelota o al juego baloncesto y le dice, no te preocupes, dale falta que el árbitro es pana mío.
1: Ajá, ve. Fatal.
3: No puede enseñarle eso a tu hijo. Es verdad. Ahí es que viene la corrupción, ahí es que nace, esa es la semilla.
2: Ahí es claro, que nace, te estoy dando los ejemplos, entonces también está el que dice, no te preocupes, que los colamos en la fila.
3: Ajá.
0: Horrible también.
3: ¿Viste? Esos son los mensajes que dañan a la juventud, la dañan.
2: ¡Está mismo!
3: Así es.
2: Entonces también está, mira, esto yo lo vi, vino esta familia a un restaurante,
3: ajá,
2: cenaron, el padre va y deja la propina, $15 cash. Ajá. Cuando están saliendo, el niño viró y le tumbó la propina que había dejado el papá.
3: No.
2: Que la tumbó
0: al papá. Ay, no.
1: Al propio pai.
3: No.
2: Al mesero y todo.
3: No.
0: Hasta ahí entonces, llega.
2: Otra cosa que he visto, que fue un ejemplo. Ajá. Cómo se roban el turno en la oficina de los médicos.
1: Ay, Dios mío.
3: ¿El qué?
2: ¿Sabes que a veces turno? Yo me he levantado.
3: Es verdad.
2: Yo me he levantado.
3: Se cuelan.
2: Yo me he levantado a las 5 de la mañana, a veces a las 5 de la mañana, para ir a sacarme la sangre al laboratorio.
3: El urólogo.
2: Y cuando llego, ya hay gente allí apuntada en la nota que ponen en la puerta.
0: Porque ponen una hoja así.
1: ¿Pero eso está mal o eso está bien?
2: No, eso está bien, pero es el que se quiere colar.
0: Como claro. Un escribe el nombre encima.
2: Exacto, sí, verdad. Pues mira, tú dices, yo te choco este viejo. Yo no sé levantar un pañal aquí. Ya mi vida, los viejos son los primeros que llegan.
3: Así es. Sí, es que...
2: Otra cosa.
3: Otra. Que está bueno.
2: Está el que insulta a un policía delante del niño.
3: Sí.
2: ¿Cómo tú le vas a faltar la autoridad?
3: Jamás se hace eso.
2: Exacto. Entonces también está el que dice, no, yo tengo una pala. Le dice a Lino, no te preocupes, que yo tengo una pala ahí.
1: La pala para todo.
2: ¿Cómo no vamos a querer que haya corrupción en el país? Lo que hemos criado ha sido una y con el ejemplo de los padres,
3: Mire, usted
0: tiene lo de la palita no está.
3: Usted tiene un punto, usted tiene un punto ahí porque fíjese que algunas veces uno analizando dice, ¿de dónde provino todos estos problemas de que los niños pues muchas veces están descarrilados? Pero uno no ve el doble mensaje, la doble ¿cómo es? Por ejemplo, decir algo tan sencillo, tan estúpido como algo tan estúpido como diciendo, mira, dile que no estoy. Esa mentira.
0: Ay, sí.
3: ¿Entiendes lo que le quiero decir?
0: Ya está sembrando ahí.
3: Esa mentira, pues
2: ese
3: ya.
2: Tremendo ejemplo. Ese ejemplo me gusta. Porque míralo, Los corruptos en este país son un choco de sucio, puerco, tierra, trampa la cara, perepucio, inmorales, inútil, bruto, de seco, malhadado, bueno, para nada, asqueroso, letrinero, truquero, afectoso, lechucortado, impotente, carne puerco, colillero, chupamedia, pelatranca, lambón, huele, saca, pellizcacipe, el boquisucio, cogebofetado, bolón, tragacalcho, jacabola, mamarón, cascarapolería, gordojo, contenedor de basura, saco de trampa, espatozoide cojo,
3: así hueleñe,
2: pero ratón de cloaca. No queremos corrupción en este país.
0: Dios mío. Eso le
2: están robando.
3: Así es, así es, así empieza, empieza ahí.
2: Eso le están robando.
3: Ey.
2: Ah, mira.
3: No, no siempre debería ser, no siempre la semilla de la corrupción. No la siembren.
2: Exacto. Exacto. Entonces, cuando venga, tú sabes que. Te voy a dar un ejemplo. Uno tiene un pensamiento, uno tiene como que un mostrito en el hombro izquierdo, que es lo malo. Y un mostrito en el hombro derecho, que es el bueno, mira, por ejemplo.
3: Ajá, el diablo y el angelito.
2: Oigan, voy a llamar al malo. ¡El malo! ¿Estás por ahí?
4: Aquí estoy, Severo.
2: Lo oyeron.
1: Sí, wow, qué malo es.
3: No sé. Se oye malo.
1: Voz de sapo, sí.
2: Voy a llamar al angelito bueno. ¡Angelito bueno, ven! Dulce Severo, ¿cómo estás? Lo oyeron.
1: Siempre con voz de sangre, pero bueno, está bien.
2: Exacto. Entonces, yo cuando voy, uno tiene las tentaciones, uno tiene las dos voces que le hablan.
1: Sí, es verdad, la conciencia.
2: Y el padre sabe de eso, el padre Orlando Lugo Pérez sabe de eso, de las voces que le hablan a uno.
3: Hey.
1: Exactamente, en la conciencia, lo que hay que educar es la conciencia. Entonces la gente no ve mal en donde está lo bueno y ve y llama lo bueno malo.
3: Así es.
2: Exactamente. Por eso tenemos que dar buen ejemplo en el hogar para que no nos salgan los hijos corruptos ni haya corrupción en este. Espérate.
1: Margarita. Es el diablo que se está metiendo. Cuidado.
0: Ese es el malo.
2: Escuche.
5: Mire, le traje los huevos.
2: Los
5: huevos que usted me dijo que le cogiera al vecino de las gallinas y que se los trajera ahora por la mañana.
2: Gracias, que si nos vemos la semana de estilo.
1: Pero Severo, predicando la moral en calzoncillo.
3: Adiós. Adiós.
0: Espérate.
3: Se nos cayó un ídolo.

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3: Ok, aquí lo tenemos con tiempo y tránsito. Él es Roberto Cortés. Adelante, Robert.
4: Oye, a esta hora, otra vez, tenemos un aviso de calor excesivo en efecto para gran parte de Puerto Rico, tal como ocurrió ayer. Sensaciones de calor sumamente peligrosas se anticipan para gran parte de la isla. Se escapa de este aviso solamente el área interior oeste, montañoso. Lo demás está en bajo riesgo de estos eventos de calor extremo. Manténgase hidratado, manténgase en la sombra o en aire acondicionado, aún mejor. Y esto también mantiene alto el riesgo de incendios.

0: distribución en la bruma, y veríamos entonces un aumento poco a poco en la humedad y por ende en la actividad de aguaceros, mostrándose el viernes con un día con actividad de lluvias, mayormente en la parte norte y oeste de la isla. Y mejor aún será la probabilidad de lluvias para el próximo domingo. Así que todavía entre viernes y sábado algunos aguaceros, y el domingo será el mejor día por una vaguada de altura y una onda tropical que se avecina. Así que si se da ese panorama, pues pudiéramos ver algunos eventos de lluvias importantes en la isla. En el tránsito, no hay mucho importante ocurriendo a esta hora. Zona metropolitana no tiene accidentes. Pesada a las 5 en el antiguo peaje en dirección hacia el Lubriel hasta más o menos la Estrella del Norte. Ahí cogen velocidad hacia el Expreso de Diego. Saliendo de Carolina, la Valdoriotti tiene tramos pesados en la salida a Los Ángeles y a la altura del área de Isla Verde en dirección hacia San Juan. Ramal 8 algo pesado en la luz de la Simón Madera. Mientras tanto, el Expreso de Diego no reporta novedad a esta hora. Desde Atillo hacia la zona metropolitana corre con normalidad. La Kennedy, entrando allí en los dealers de auto, muestra tráfico lento, igualmente la luz de la cárcel federal. Y también lo que son los filtros, pesado en el campo de golf de Bayamón y otra vez a la altura del American en dirección hacia el este. Caguas, sin problemas el expreso, tampoco a nivel del pueblo, la ciudad, Gurabo, con tapón, allí a la altura de la 30, que es la norma, pero de corta duración. Ponce no tiene problemas en el tráfico a esta hora, tampoco se reporta en el área de Mayagüez, de ahí hacia Aguadilla y hacia Atillo, donde algunos semáforos se mueven con lentitud. Ya se investigó el accidente que reportamos allí en la pasada intervención. Así que conduzca con precaución, recuerde mantenerse hidratado y vaya haciendo las gestiones de inspeccionar su vehículo, que ya mañana se vencen los marbetes del mes de julio. 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
5: Bueno, próximo tenemos una historia increíble, señoras y señores. Una historia de supervivencia. Así que estate pendiente aquí. Volvemos ya, me invito con eso. Este es el número uno. Este es el Circo de la Mega.
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0: All right, aquí estamos, señoras y señores. Este es el Circo de la Mega. Óyeme, ahí hay cosas que al principio... porque venía con un tema, pero lo vamos a hacer como quiera. Pero es algo que quiero reseñar, porque son cosas que nos sorprende de momento y quizás si no las mencionamos en el momento se nos va del radar.
1: Se nos va.
0: Ok. La Selección Nacional Femenina de Puerto Rico tuvo un resultado histórico. Ahora, mira
2: ¿de
0: cuál
2: qué?
0: Es.
2: ¿Selección de qué?
0: De esto es soccer, ¿verdad? Es si soccer. No me equivoco. Ahora te vamos a. Sí, pero es soccer, ¿verdad? Sí. Ok, porque lo acabo de ver. Dice aquí que empataron con México 0-0.
2: Pero eso es grande.
1: Empate 0-0.
0: 0-0 con México. Pero te voy a explicar por qué. ¿Por qué es que esto es un resultado histórico? Esto ocurrió en los Juegos Centroamericanos y del Caribe Santo Domingo 2026. ¿Y por qué es histórico? Porque es el primer punto en la historia. La selección absoluta boricua nunca la había sacado ni un empate, ni una victoria a México en torneos oficiales.
1: Toma.
0: Nunca había ocurrido.
2: Es difícil México, si ellos viven con el fútbol.
0: Así es. Además, evolución radical. Oye esto, tan solo unos meses atrás, abril 2026, México había goleado a Puerto Rico 6-0.
1: Anda. La pela, la verdadera es pela.
2: Salsa mexicana.
0: Eso fue en las eliminatorias del campeonato. Y obviamente fue una barría que le dieron
2: una salsa, una salsa picante.
0: Entonces, ¿qué ocurrió aquí? Fue un gran trabajo defensivo, un clean sheet, como llaman, muy luchado ante una de las potencias tradicionales que obviamente existen en este torneo. Además, el dato clave, México compitió con su selección sub-23, una práctica común en este tipo de torneos multideportivos, mientras que Puerto Rico jugó con su selección mayor, aunque añade... contexto, no le quita ningún mérito al partidazo de la defensa boricua. Así es, ahí está el equipo 0-0, como tú ves, pero sin embargo con el titular bien grande, histórico. Aquí saludamos a esas niñas, a esas jóvenes.
1: Bravo.
2: De Puerto Rico. Esa boricua. Felicidades, felicidades. Ojalá que pueda venir al circo.
1: Gracias.
0: No, tenemos que traerla. El 0-0 no fue un simple partido sin goles. Es la confirmación del firme crecimiento del fútbol femenino puertorriqueño.
2: Así es.
0: En la región y un gran impulso anímico que busca el pase a la segunda ronda. Enhorabuena para la boricua.
2: Pero recordemos que España, hoy campeón mundial, en la FIFA, su primer partido fue 0-0 con Cabo Verde, si no me equivoco.
0: ¿Sí?
2: Y Cabo Verde lo festejó como el gran triunfo histórico, porque ni le metieron ni pudieron meter un gol
0: claro.
2: A los que validaron su campeonato.
0: Para
2: que vean que a nivel de la FIFA es lo mismo, ¿me entiendes?
0: Bendito sea Dios. Ay, señor. Mira, ok. Mira esto.
1: Sí, pero ya estamos emocionados.
0: Lorenzo está bien emocionado con esto. Mira, óyete esto. Esta es la historia que iba a contar en este segmento para que también la tengan.
2: Pero esa historia,
0: historia está buena y de verdad que hay que reseñar lo bueno que está pasando. Mira, el excursionista, escucha esto, esto es David Cifaldi, se llama Cifaldi. Es un enfermero de 36 años de Montana, allá en Estados Unidos. Todo ocurrió mientras escalaba lo que llaman el Granite Peak. Tú ves esa varilla que ven en cámara, esa varilla se les petó por el cuerpo.
1: Ay, Dios mío, pero espérate esta hora.
2: No puedo estar viendo eso.
0: Eso es todo. Y eso fue, el tipo estaba escalando junto a dos amigos después de unas 7 horas de ascenso, resbaló sobre una roca y al caer uno de sus bastones se clavó violentamente en su costado.
1: Ajá. Y lo aguantó.
0: Y lo atravesó completo, sí. Y entonces, óyete esto, en lugar de entrar en pánico... Esto es para que tú veas lo importante de mantenerte calmado hasta en algo que parece algo increíble. En lugar de pánico, este señor utilizó sus conocimientos médicos enfermero, entendió que no debía retirar el bastón porque se desangraba.
2: Claro.
0: O sea, si él retiraba ese bastón, abre la herida y se desangra.
1: Ahí él está con el tapón puesto.
0: Él decidió dejar el bastón, ¿ok? Porque hacerlo, pues ya tú sabes, podía causar esa hemorragia. Durante aproximadamente 6 horas y media, caminó 16 kilómetros con el bastón atravesado, así en el cuerpo. 10 millas.
1: Yo envidio.
0: Por un terreno.
1: Lo envidio.
2: Por un terreno. Pero si mira, estaba a punto de morir, pero, ¿cómo tú vas a envidiar a una persona como esa?
0: No, no te preocupes, no te preocupes. Okay.
2: Es que no entiendo. Gracias, cuál es su comentario no, fuera de lugar. Pero, claro, estamos dice, hablando de algo serio.
0: Dice aquí que...
1: caminó con el bastón atravesado.
0: 10 millas en un terreno extremadamente difícil, acompañado de sus dos amigos.
1: No va a entender nunca,
0: papá. Uno de ellos activó un comunicador satelital para alertar a los equipos de rescate, mientras el otro permanecía vigilando que mira David eso. No entrara en un estado no de mires. Shock.
1: Exacto.
0: Cuando finalmente llegó al área donde podía recibir ayuda médica, fue trasladado a un hospital. Los médicos descubrieron que el bastón había atravesado músculos y parte de la pared abdominal.
1: ¡Ay!
0: Pero realmente no le dio a ningún órgano vital o importante.
1: Por eso así que, se mantuvo como se mantuvo.
0: Exactamente, por eso pudo terminar. Lo ves ahí, mano, es una cosa que yo te digo. Primero,
1: padre, ver
0: el bastón.
2: Estoy mirando a Funky.
0: Pero porque usted no puede ver el bastón, ¿por qué? Padre.
2: Porque a mí esas cosas me provocan un poco de...
1: Pero llévate la experiencia. Pero tiene,
0: le da pesadillas o algo.
2: Estas cosas de bastones atravesados yo no voy con ellos. ¿Qué pasa? Yo no entiendo. ¿Pero qué les pasa?
1: Entendido.
0: Pero padre, claro. ¿Qué es alergia?
2: No sé. Búscate no va conmigo, vena, sencillamente.
1: Búscate una Benadryl no para que pueda mirar vida, la pantalla. No sé. Una Benadryl para el cura.
2: Yo prefiero vivir sin bastones atravesados.
0: Oye,
1: padre, yo le puedo bueno contar eso, padre, una mira, anécdota.
0: Los cirujanos indicaron, wow. Los cirujanos que trataron a este señor, indicaron que la trayectoria, si hubiese variado por apenas un poquito.
1: Ay, Dios mío.
0: Probablemente la persona había muerto. No había jamás resistido ni una hora.
1: Padre, esto es de Dios, mírelo.
0: La cirugía fue exitosa y actualmente se recupera en su hogar el caballero. O sea que,
1: wow.
0: que y lo importante de esto es uno mantener la calma. Yo creo que esa es la clave de lo que él hizo. El tipo analizó, vio lo que estaba pasando y dije, espérate, aquí hay que coger las cosas con calma y vamos a ver.
2: Y obviamente perdemos la calma con tanta facilidad.
1: Y obviamente, sí, eso es una. Obviamente el tipo estaba en condición física divina.
0: Sí,
1: porque no, nadie puede
0: era un excursionista. Imagínate tú, ya había escalado 10 millas.
1: Le faltaba pasar por la experiencia del clavo pasado.
0: Del bastón.
1: Wow.
0: Pero que fue algo verdaderamente, cosas que pasan milagros. ¿Tú sabes qué?
1: Me voy a entrenar para eso este fin de semana.
0: ¿Tú sabes qué? Te voy a decir algo. En estos deportes extremos, que llamamos deportes extremos, por ejemplo, el Everest. El Everest está cundido de cadáveres.
1: Uy, Dios mío, sí.
0: O sea, hay un montón de gente que ni siquiera la han encontrado, que está frisada ahí arriba, que están hechos cantos de hielo. Y la gente
1: hace sus expediciones.
0: Y mucha gente hace las expediciones y de pronto un cadáver de eso aparece porque se derrite el hielo o lo que sea.
1: Y lo ves.
0: Y hay una persona que murió hace...
1: Y camina por encima de él y lo ve. No,
2: ustedes se están inventando eso.
1: No, padre, no.
2: Usted no, inventando.
0: Usted no sabía que padre. Los Everest habían cadáveres.
2: Bueno, yo puedo asumir, pero yo no he visto eso nunca.
0: Usted está bien, pero lo que le quiero decir es que muchas
1: veces... Pero supo lo que pasó.
0: Es como, mira,
1: sabe que allí hay cadáveres.
0: Es como excursiones en las Amazonas. Ajá. En las Amazonas. Hay gente que ha muerto y no las ha encontrado nunca. O sea que uno tiene que...
2: ¿Tú sabes qué dice también?
0: ¿En qué?
2: En el yunque.
1: Yo no veo
0: el yunque. Es verdad también. En todos estos lugares...
2: Es lo que dicen.
0: Y tú sabes lo que sucede en este caso particular... Ahora con la tecnología satelital, el hecho de que Elon Musk haya puesto tantos satélites en todos lados, pues obviamente con cualquier teléfono, y muy pronto creo que los teléfonos de Elon Musk vienen, que tú en cualquier lugar del planeta que te encuentres puedes hablar por teléfono. O sea, que en el mar, en el medio del océano, en el medio de una montaña, donde no hay torres ni nada, no, todo es por satélite, por la red de satélites, esto de Starlink, que tienen alrededor de todo el mundo, y entonces pues ahí te vas a poder conectar, lo cual es una gran ventaja para personas que hacen excursiones, así, excursiones radicales de esas.
2: Se pierden en el mar, pues ya lo pueden encontrar fácilmente.
0: Bueno,
2: al menos mucho más fácil.
1: Como un pez bomba.
0: Ayer salió una noticia que encontraron un tipo que estuvo 28 días en el mar. 28 días. Y sencillamente un buque vio... El tipo vio el buque y entonces cogió y lo vieron después de 28 días y el tipo estuvo pan. Llegaron y lo rescataron y el tipo sobrevivió. ¿Cómo sobrevivió? El tipo dijo que comió pescado.
1: ¿Viste?
0: Que tú sabes, pescando.
1: Sí.
0: Y que básicamente desalinizando el agua, que no sé cómo lo habrá desalinizado.
1: Meando la sería, porque no sé cómo tú desalinizas.
2: ¿Le llenas más de sal? Si la mea.
1: Bueno, pero tiene un nutriente.
2: Pero porque se ríe, son mis aportes bueno, que los que hago no, desde
1: claro,
2: la.
1: Claro, y nosotros estamos haciendo nuestros aportes desde el punto desde donde podamos verlo. Yo lo veo orinando agua, diluyendo la sal. y metiéndose su propio potasio pescadístico.
3: Claro, claro.
1: Ese es aceite de hígado de bacalao.
2: Ay, qué rico.
1: Mire, padre, lo del Everest es como si usted hiciera Limbel.
2: Mire, inventora.
1: Y se le va una mosca adentro que no la va a ver a

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1: Bueno, próximo tenemos la Bellonera Digital. Si tienes un tema que quieres escuchar, voy a complacer hoy a Sonji. Búscate uno que te gusta a ti. Voy a empezar por los de aquí.
2: Sí, la semana pasada.
1: Al padre, búsquese uno, padre. Dale, búsquese un tema.
2: Dale.
1: Lorenzo, tú no. Tú pones el tema de ti. Entonces, a ustedes dos los vamos a complacer y después vamos a complacer a todo el que llame a través del 620-6342 50 chavitos y pones a correr la Bellonera aquí en el circo de la Mega.
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10: Hola,

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1: Señoras y señores, con el Circo de la Mega. Óyeme, tenemos una hora espectacular. Tenemos la bellonera del circo. Prepárate para que pidas a través del 620-6342 el tema que tú quieras pedir. Algo que te recuerde algo bien brutal o algo icónico.
2: Para guayarle villa.
1: Sí, algo importante para ti. Sí. Un tema que quieras compartir con el resto de la humanidad. Nos llama a través del 620-6342. Ten los 50 chavos preparados. Lo echa a la muy bellonera bien. Y sale el tema que tú quieras.
3: Love it, love it.
2: Eso es próximo. La hora más tarde, como la cucaracha.
3: Pero antes.
1: Antes.
3: Pero consiguió la cucaracha.
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1: Ok, aquí la tenemos al tope de la hora. Estos son los titulares de Metro Puerto Rico para esta hora. Recuerde que hoy está disponible el Metro Impreso. Es Ayola Virey. Adelante, Ayola, buen día.
5: Saludos a ustedes allá en el estudio y a todas las personas que les sintonizan. 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Estos son los titulares a esta hora. El negociado de energía de Puerto Rico dejó firme la nueva tarifa de la luz al rechazar todas las solicitudes de reconsideración presentadas por Luma Energy, Genera PR, la Autoridad de Energía Eléctrica y otros participantes del proceso. El regulador concluyó que los planteamientos no justifican modificar la orden emitida en abril que rechazó el aumento de ingresos solicitado por los operadores y estableció la estructura tarifaria para los años fiscales 2026, 2027 y 2028. En otras notas, el Partido Popular Democrático y el Partido Independentista Puertorriqueño intercambiaron ayer señalamientos sobre el origen de los donativos de campaña del PIB, particularmente las aportaciones anónimas y en efectivo. El PPD calificó de inmoral el esquema de recaudos del PIB, mientras la colectividad independentista rechazó las acusaciones como una difamación bajuna y afirmó que sus finanzas han sido auditadas sin hallazgos por la Oficina del Contralor Electoral. En notas de Estados Unidos, el exdirector del Instituto Nacional de Alergias y Enfermedades Infecciosas, Anthony Fauci, quien encabezó la respuesta de Estados Unidos a la pandemia del COVID-19, se negó ayer a responder preguntas de una comisión del Senado sobre el origen del coronavirus al denunciar una supuesta persecución por parte de su presidente, el senador republicano Rand Paul, quien lo citó a declarar tras acusarlo de mentir sobre el origen de la pandemia, en línea con la postura de la administración de Donald Trump, que sostiene que el COVID-19 surgió a raíz de una fuga de laboratorio en una ciudad china, específicamente en Wuhan. Esos son los tres titulares que seleccionamos para ustedes en el Circo de la Mega. Hay muchas notas más que encuentras en nuestro portal metro.pr. Te invito a que lo navegues con detenimiento. Aquello que llame tu atención, lo puedas comentar, lo puedas compartir. Mi nombre es Ayola Virella y les deseo que tengan un excelente jueves.

0: Right. All right, aquí estamos en el Circo de la Mega. Esta es la Bellonera en el circo. Voy a comprar, arrancar.
1: Me encanta los jueves.
0: Arrancar, vamos hoy a arrancar complaciendo a... ¿A quién tú quieres arrancar, mamá?
1: Sí, yo quiero arrancar. Traje los 50.
2: Viste, pero, viste, mano, qué bajuna. Eso es un golpe duro bajo. Tu
1: no,
2: parte.
1: No lo es, porque la, la
2: no,
1: semana
2: porque
1: pasada...
2: Habíamos quedado que yo iba a empezar.
1: Escuche, padre, la semana pasada, sin querer, él no me pudo complacer. Mm. Y hoy me está dando el privilegio, pues déjeme ser primero uno.
2: Querer, siempre sin querer, pero todo vamos, tuyo sin querer.
0: Vamos, padre, vamos a darle contexto a esto. De, es que la canción, ¿qué te recuerda?
1: Yo quiero una canción.
0: Por eso, pero ¿qué te recuerda?
1: Cuando yo bebía.
0: Ok, ¿cuando tú qué?
1: Cuando yo bebía.
2: Ah, okay. Yo ya vivía.
0: Ok, o sea que. Ok. Entonces,
1: se llama Tennessee's Whiskey.
0: Tennessee's
1: Whiskey. Whiskey
0: right.
1: De Tennessee.
0: Sounds sí. Good. Vamos rápidamente. Eso,
1: ¿no? No me da insidia ni deseos de nada. Ah, simplemente me lleva a unos lugares cuando yo viajaba, Lorenzo, que la pasé bien.
2: Exactamente, está bien. Eso, pero eso se supone que empezaba yo. Lo que no, padre, lo cuadramos no. Fuera del aire.
1: No, porque usted sea padre.
2: No, no, porque yo sea padre. No venga a sacarme el título
1: el
2: ahora.
1: Okay.
2: Porque
1: tiene
2: la super Sonia, ¿no?
0: Ok, voy a echar los
1: claro.
0: ¿Cómo es que se eso? Sonia, ¿cómo es que se llama?
1: Tennessee's Whiskey.
0: Tennessee's Whiskey.
1: Los 50 chavos que te los di desde la semana pasada.
0: Ahí está, dale. Me encanta.
2: Yeah.
0: Mira la Bellonera, mira la Bellonera, qué chula es.

0: Lorenzo, envíame al
1: a mi sobrino bueno. Juancho.
2: A mí también.
0: La voy a poner en mi playlist.
1: Sí, la tienes que poner.
2: Es en mi blog también.
0: Escucha, escucha.
1: La música.
0: Ajá.

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1: This is it. 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

0: encanta.
1: Tennessee Whiskey.
0: Ok. Wow, bello, qué duro, bello, qué duro.
2: Bello, bello, bello.
3: Al playlist de Funky, yo sabía.
0: Me encanta.
2: Lindo. Pero debe haber empezado yo.
0: Envíamela, envíamela. Ay, mira, quiero, padre, va usted, pero quiero primero poner a a Mirna.
3: Gracias, Funky, me encanta.
2: No te rías, es que esto... No, digo, me encanta.
3: Hola, Mirna.
0: Ok, Mirna, no, Mirna está en el chat.
2: Wow, chat. Gracias, Mirna, por ponerme mi espacio igual. No, te rías.
0: Mirna está en el chat y Mirna pidió Billie Jean. Deja echarle a Mirna los 50 chavos porque ya no está aquí. Está
3: el exacto, échaselo.
0: Dale, Billie Jean.
2: Ahora viene alguien más del wow chat pide.
3: Como
2: y
3: tres
2: ya.
3: Más antes que tú.
0: Dale, Billie Jean, ¿qué pasa? Ah, perdóname, soy yo. Ok. Ok, ahí está.
3: A usted le toca bailar, el padre. Ajá. Esa.
2: Yo bailo, me encanta okay. Bailar.
0: Escucha. Oh. Yo lo veo y veo la visual, veo a Michael Jackson.
3: Yo
0: lo
3: también,
0: veo.
3: Sí.
0: Lo estoy viendo en mi mente.
2: Yo Billie Jean.
0: Escucha.
3: Bello, báilalo.

0: viernes.
1: El hombre que canta con quejido, pero lo hace muy bien.
2: Espectacular, espectacular. Ahora, ¿con quién vamos?
3: Que se le pillaron la bola.
1: Mira, tu padre.
2: No, no, ya no quiero.
1: Ah, no, no va a
3: darle. Si quiero, si quiero, si quiero.
1: Dale, dale, dale.
2: Yo
1: okay.
2: Quiero, mira.
1: Ok, ya, Lorenzo, ya. Quítame a Billie Jean.
3: Okay. Ah, lo que le pasaba a Michael Jackson padre, adelante, era que se le pillaban la bola.
2: Yo quiero almohada de José José.
1: ¿Cómo es?
2: Almohada de José José.
1: Ok, almohada.
3: Antes no fue.
2: Pues, porque que tú veas.
3: Ahí está.
2: Aquí es la bellonera, se vale de todo.
3: Los 50 chavos del cepillo.
2: Juernes, juernes.
1: Almohada.
3: Juernes.
1: Ay, señor.
2: Pero yo digo juernes.
1: Padre, si quiere.
2: El iris de su
3: sexo. Padre, escúchese
1: padre,
3: su canción.
1: ¿Usted baila bolero?
2: ¿Ha por bailado supuesto, bolero? Yo bailo de todo, papi.
3: Hijo okay,
2: pues, yo soy de Carolina y
1: pues,
2: Ponce.
1: Baile, pues abrácese usted mismo y baile.
3: Baile
1: pues,
2: no, voy a abrazar a. Pásame la bacteria acá.
1: Ey, Lorenzo.
2: No, no, no, la bacteria de la.
3: Báilela, padre. Que yo voy a bailar.
1: Escucha. Ahí va, ahí va. Mira al padre, qué romántico. Mira, con la bacteria.
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1: Ay, padre.
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3: Yo no sé de qué, yo no sé qué está haciendo el padre, de verdad. Yo estoy
4: un poquito,
1: el padre tampoco
3: yo
1: sabe.
3: Yo estoy un poquito preocupado.
5: ¿Ahora te preocupa?
3: Yo creo que el
5: padre. ¿Ahora te preocupa después de casi un año?
1: Me duermo contigo.
3: La bacteria está viendo al padre como si fuera un pisilín. Pobre bacteria. Estoy.
5: Dale, muy bien. Próximo.
3: Ahí está, próximo. Muy bien. Gracias.
1: Gracias, padre.
3: Ok. Qué bueno que el padre le dio picota a José José.
5: Picota a José José. No digas eso. José José es leyenda.
1: Antes claro, te vamos que a dar los pies. Claro que lo es. Ah,
5: a Funky.
3: Mira, vamos rápidamente. Tenemos en la 4. Tengo a Marullo de Mayagüez. Marullo, ¿cómo está lo tuyo?
1: ¡Mayuro!
6: Que la cae, corillo. Bendiciones.
1: ¿Qué está pasando, Marullo?
3: Bendiciones. Mira, Marullo, gracias por decir que escuchas el circo en la encuesta, porque se notó. Hay mucha gente que lo puso también, así que estamos gozando.
5: ¿Es que todo el mundo está pegado? ¿Está pegado?
3: Mira, adelante, dímelo, Marullo. ¿Qué quiere escuchar, Marullo?
6: Mano, el caballo de Troya. Ajá. Con la voz, Aguanile.
3: Duro.
5: ¿Cuál es la voz de Mayagüez?
3: Aguanile.
6: Aguanile.
3: Ok, let's do that.
5: ¿Y de dónde es esto el labo de Mayagüez?
1: Con pájaros sin pájaros.
5: ¡Ponce es lo que hay, papi! Ahí. Gracias.
3: Ahí están los 50. ¡Chavo, Héctor!
1: ¡Nos fuimos! ¡Mira!
3: Espérate.
5: ¿Qué es eso?
3: Escucha.
1: Madre, no. No puede bailar eso, padre.
5: Ese es santero full.

0: Agua Lile.
1: Se me paran los pelos, de verdad.
2: Sí.
1: Ah.
0: Santo.
1: Lleva. Dale.

0: Esto es la voz.
1: Qué bello.
2: Wow. Qué duro.
0: Ay, ya se va, no. Marullo, te botaste.
2: Sí, Marullo se
1: botó. Mayuro.
3: Mira, Mayuro está preso.
2: Miriam de Nueva York. Miriam, ¿cómo estás, Miriam, esta mañana?
0: Piojo pegado.
4: ¿Cómo está? Ya usted sabe. Ajá, piojo pegado, ya saben.
2: ¿Cómo no? ¿Qué pasó, Miriam?
1: Ya eres un mal necesario, los güeyes.
4: Esto claro, me recuerda en mi tiempo cuando... La juventud, cuando iba a bailar la salsa pegadita.
2: Duro.
4: Sin tu cariño por mi favorito, Rubén Blades o Blades o el Rubén.
0: Oh, my God.
1: Sin tu cariño.
0: Esto no parece como una historia. Y los dos, Piojo Pegado y Rubén Blades.
2: ¡Oh! Para Miriam de Nueva York. Sí, señor. Dale.

0: Ok, wow. Próxima. Rápidamente tengo, sí, la, piano, tengo a Camionero, padre, de Estados Unidos. Camionero, ¿cómo estás? Buenos días.
1: Camionier.
2: Ajá. Buenos días, bendiciones a todos ahí.
3: Igualmente, Camionero, cógelo suavecito por ahí.
0: ¿Qué quieres escuchar, mi amigo Camionero? Dime.
2: Echo mis 50 chavitos ahí para escuchar a Gilberto Santa Rosa, Alma Gemela, dedicado a mi esposa de 31 años.

0: Dale, que se nos está acabando el tiempo. Se nos está acabando el tiempo. Déjame poner a José de Salinas. José, ¿cómo estás? Buenos días.
1: Buenos días, muchachos. Buenos días.
2: Buenos días, José.
3: ¿Qué quieres, José?
0: Exacto.
1: Mira, vamos a arreglar ese desastre de las cucarachas.
2: Mira, pero te la pusieron después. Ajá,
3: te la pusieron,
2: Fonky. Más adelante la consiguieron.
0: Se puso.
3: La trajeron de Nueva York.
0: Ajá, pero ¿qué quieres poner? Dale.
1: Con Tabín Pomarejo a la monga.
0: A Tabín Pomarejo y la monga.
2: Okay. Wow, okay. Lo arreglaste. Lo arreglaste, nene.
3: ¿Cómo es? Tabín Pomarejo y la monga.
2: No aparece tampoco. Es que tú siempre pides cosas que no aparecen. Mira,
0: dice que no aparece ahora, dice. Él la tenía aquí en la lista, si ahora quieres, le está chequeando.
2: Mira, lo arregló con otro desastre.
3: No, si tú quieres con la monga, mira para abajo.
2: José, ¿estás ahí?
1: Sí, estoy aquí.
3: Pues mira para abajo y canta.
0: Está aquí, pero no porque él quiere.
3: No.
2: Este José siempre viene a montarla y chévere. Arreglarlo, dice él, arreglarlo.
0: No, nada, Lorenzo, nada, de los dos.
2: Pero, o sea que vamos a tener que hacer lo mismo de la cucaracha, buscarla para más adelante.
3: Que mire para abajo y cante.
0: Dale, Lorenzo, nada. Para...
2: Ah, está, yo creo que ahí hay algo.
3: Sí, eso no. Sería el mismo, ¡qué lindo!
0: Ajá.
2: ¿Qué pasó?
3: Que no está la monga.
2: Pero,
3: ¿y el mongo?
2: Un segundo.
0: Ah, espérate, que del pico. Hace rato que la tenía que tener.
2: Esos chistes son bien viejos y te quedan mal.
3: Todo. Yo no estoy hablando con usted.
2: Pero yo sí estoy hablando contigo, estoy intentando corregir.
3: Mira, la monga buena.
0: Dale, que no tengo mucho tiempo, dale. Dime. ¿Y eso sí o no? Para si no brincar.
2: José. Gracias, José.
0: ¿Estamos bien?
2: Esa es. Ah, esa misma. Vaya,
0: okay, dale.

0: Gracias.
1: Eso, bonito, eso, muy gracias. Bien, muy bien.
0: Te votaste, no, José de Salinas.
2: No, buenísima. La cucaracha, la mosca.
1: Me encantó, me encantó.
0: No, y el año que viene, mira, la semana que viene con otra.
1: Iris, Iris, ¿cómo estás, Iris?
3: Hola, buenos días.
1: Iris, buenos días, Iris. Iris es de Guaynabo.
3: Iris es de Guaynabo.
1: Y Iris, tú sabes que yo no... En la vida, que digo a través de mis años de locutor, baja la radio, Iri, por favor.
2: Baja el volumen.
1: Y baja el volumen, baja el volumen. Sí. Para que no volvamos loco. Y va a poder hablarte. En la vida, en toda mi carrera de locutor, no he encontrado nunca alguien que tenga el mismo, o sea, como que el mismo respeto y cariño a uno de los, yo considero, de los cantautores más extraordinarios del planeta, que es Cat Stevens. Y me asombró que tú pidieras esa canción, Father and Son, una de mis favoritas.
0: Pero ya ahora no lo va a decir ella.
1: Ah, sí, pero era para que lo supiera. Ah, ¿por qué te gusta Cat Stevens?
3: Qué bueno, fue que cuando comenzaron, esa fue la canción que me vino a la mente, dije.

0: quisiera oírla completa o oír parte de ella.
1: No, completa, tiene canción. Que venir mañana.
2: No, pero tremenda, tremenda canción. Tiene también Peace Train, tiene un montón de canciones bien, bien brutales. Ya.
1: Mi padre se sabe Peace Train, canta un pedacito ahí de Peace Train.
3: No, deslumbro en y este de lugar. Jazz motion. Yo prefiero ver de Padre and Son.
2: Mira, dale, nos la vacilamos tú y yo, Iris. Vamos a meterle.
3: Gracias, Iris. Y a todas las gracias. Mujeres que se conectan con nosotros. Gracias.
2: Gracias. Escuchen.
3: Power.
2: Escuchen. Esta canción está brutal. Cuenta una historia. Escuchen.
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0: canciones espectaculares. No, todas son hits. Todas.
1: Está buena.
0: Y creo que murió recientemente Cat Stevens.
1: Ah, bendito. Sí.
2: Está bueno.
1: Pues espero descanso.
0: ¿Cómo que está bueno?

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3: All right, aquí lo tenemos con tiempo y tránsito. Él es Roberto Cortés. Adelante, Robert.
4: Saludos, buenos días. Vamos al tránsito. Hay un accidente que están investigando a esta hora en el área de Bayamón, carretera número 29, frente a Plaza del Sol, esa intersección con la 167, tiene un impacto mínimo en el tráfico. En esa zona de Bayamón, de hecho, hay mucho más tránsito en las 5 antiguos peajes, hasta que llega a la Estrella del Norte, si sigue en dirección hacia la Cambija, y obviamente entre Santa Rosa y Villa España, donde hay construcción y produce tapones. El expreso de Diego, ese está nítido, corre desde Atillo hacia la zona metropolitana sin novedad. De Carolina hacia San Juan, las tres vías están normales, Valdoriotti, Ramal 8 y 65 de Infantería. Expreso Las Américas, ese tiene tráfico lento a la altura de lo que sería el Gran Bison, en dirección hacia el norte, pero no hay reportes de accidentes allí. Antes de eso, encuentro un poco de retraso en el área de Los Paseos y en la zona de Caguacurabo no se reportan novedades ni accidentes. Gurabo tiene un poquito de tapón ahí en la 30, pero nada significativo. Si viene por la 1 de Caguas hacia La Muda, pues sabe que los semáforos le afectarán, pero por lo demás corre bien igualmente el expreso Martínez Nadal. Mientras tanto, a nivel de Cayey, no hay problemas en el tránsito. Los amigos en el área de Ponce disfrutan de tráfico cómodo también en las principales vías y de ahí hacia el área de Mayagüez, donde el tráfico corre con normalidad. Bajando de Aguadilla hacia Añasco, va a encontrar en ocasiones por algunos semáforos algo de tráfico lento, y de Aguadilla hacia Atillo, pues no se reportan ni tapones ni accidentes a esta hora de la mañana. Pendientes, se vencen los marbetes de julio, le queda hoy y mañana para inspeccionar su auto. En el tiempo, otra vez, aviso de calor extremo en efecto para Puerto Rico, la excepción del área interior oeste, montañosa, pero todo lo demás debe tener eventos de sensaciones de calor peligrosas para la salud, para la vida. Así que mucho cuidado en el día de hoy, lo importante es que se mantenga hidratado. El cielo está brumoso, hay polvo del Sahara y la probabilidad de lluvia se mantiene un mínimo. Para mañana se debe mover fuera del área local la bruma y aumentará gradualmente la humedad. Hay una vaguada de altura que puede ayudar al desarrollo de lluvias en las tardes, viernes y sábado, dejando el domingo como el mejor día para ver lluvias, así que ese sería el mejor momento de esperanza de lluvias. El sábado comienza agosto, pendientes, aunque no hemos visto nada. Agosto es el segundo mes de mayor incidencia ciclónica en el Atlántico. 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
3: Óyeme, tengo un tema aquí que Lorenzo quería poner, que es un tema millennial. Creo que ¿Qué generación tú eres, Lorenzo?
0: Qué porquería.
3: ¿Qué generación tú eres, Lorenzo? Espérate, ¿cuál es la generación de Lorenzo?
0: La Z.
3: No, ¿cuál es?
0: No, generación Z.
3: Pregúntale, Z, digo.
0: Sí, la Z, después la de Z. La millennial, él no es millennial.
3: Ah, él no es millennial.
0: Es okay. Peor que millennial.
3: Parece millennial el tema. Pero anyway, el tema es, ¿cuál fue el peor papel, el papelón más grande que has pasado por culpa de Autocorrector? O sea, ¿ustedes se acuerdan?
0: Pues eso puede estar bueno.
3: ¿Ustedes se acuerdan de algún papelón así que hayan pasado?
4: ¿Yo?
3: Ajá, ¿cuál?
0: Qué raro, tú papelones.
4: Hace un par de años yo le quité el autocorrector a mi celular.
0: Hace tiempo, ajá. Sí, yo
4: precisamente
0: también.
4: Porque el monstruo, que es el doctor Ernesto García, que trabaja en un hospital en Caguas, era vecino mío.
3: Ah, ok.
4: Y su nena, desde chiquita, yo me mudé a esta urbanización. Y era loca conmigo. Cuando la nena cumple 11 años, va a ser la primera comunión, la visten bien hermosa.
3: Okay.
4: By the way, Lizzie Mariba te visita ahora, padre, allá a la parroquia, porque está estudiando en Ponce. Pues la nena a los 11 años la visten bien hermosa y me envían una foto al celular para que yo vea qué linda iba a ser la primera comunión. Y yo le escribo, wow, doctor, qué bella tu nena. Y le doy send. Recibo de vuelta parece mentira que tú me estés faltando el respeto. Esa niña lo que tiene son 11 años.
0: Jesús.
3: ¿Qué decía?
4: Qué bellaca tu nena.
0: Sí, pero yo creo
4: ¿entiendes?
0: Que, vamos,
4: lo digo tal cual y honestamente. Porque así se fue el mensaje, sin yo releerlo, y el celular escribió eso por el autocorrector, y tú le estás diciendo, y él tenía toda la razón, y yo le dije,
3: mira
4: Ernesto, yo no te
3: diablo, mano, eso fue bien duro.
4: Entonces. Jamás y nunca.
0: Pero yo creo que una persona inteligente sabe que ese tipo de comentario puede ser un error.
4: Es su niña de 11 años y
3: bueno,
4: sale
3: depende de dónde venga. Porque
4: sale de mí, exacto. Yo estoy muy consciente que al salir de mí. No, me lo tiene que decir nadie. Es que,
0: vamos a ver, pero tú eres una mujer decente.
4: Al salir de mí.
0: Tú das apariencia de vez en cuando que no lo eres, pero lo eres.
4: Salió de mí el texto, él puede pensar eso.
3: Claro,
4: yo no lo voy a tapar el cielo.
0: No, pero yo pienso que debería haber un discernimiento.
4: Mira, eso hacen 15 años.
0: Bueno, sí.
3: Tengo,
0: en ese momento sí.
3: No lo habían perfeccionado. Mira, tengo los 10 errores más comunes. Mira, yo voy llegando, ya voy llorando.
4: Te escribes, voy llegando, voy llorando.
3: Te quiero mucho, te quiero muerto.
4: Ay, no.
0: Ay, sí.
3: Voy para la iglesia, voy para la guerra.
4: Ay, no. Bueno, hay gente que se pelea con Dios.
3: Llego en 5 minutos, llego en 5 maridos.
4: Eso sí que está feo.
0: No,
3: estoy en una reunión, estoy en una riña. Dale un beso a tu mamá, dale un peso a tu mamá.
0: A ver, eso está bueno.
3: Compré pan, compré ron.
0: Pero pan y ron.
3: Voy ¿cuál es el autocorrector?
4: Lo
3: hace cosas algunas veces.
4: De Bella.
0: Sí, no, pero Bella pues, es simplemente C. Pero...
3: Este es como la de Sonji. Voy con mi esposa, voy con mi ex. Dice, qué lindo bebé, qué lindo buey.
4: Ay, Dios mío. Y esas son cosas del autocorrector, quítense en long.
0: Pero son experiencias reales.
3: Pero estos son los más fuertes, que dan vergüenza. Perdón por llegar gordo.
0: ¿Por qué te ríes?
3: Perdón por llegar tarde. Perdón por llegar gordo. Ahí es que la corrección. Pero esos son los.
4: ¿Usted, padre, le ha pasado?
0: Me ha pasado, pero no recuerdo algo en específico en este momento. Me ha pasado que escribo algo que es privado en un chat que hay como 60 personas.
3: Eso
0: sí me ha pasado. Recientemente, de hecho.
3: Sí, eso
4: yo tengo un amigo que le dicen, dale, no, ¿cómo es? Métele papillo, es su refrán. Ajá. Y yo le escribí los otros días, métele papillo, y el freaking celular, metales papillo.
3: Ajá, ve lo que te digo.
4: Metales.
3: Mira, vamos a cerrar el segmento con Poli de Yauco, que Poli, está aquí. Dale. Poli, ¿cómo estás? Buenos días, bienvenido.
5: Buen día, hace tiempo que no
3: Siempre, ahora hay que suplicarte, siempre te extrañamos. Mira, dale.
4: Mira. Uno te escribe y sale Polilla, ¿verdad? Hola, Poli, ya.
5: Mira, yo le dejo un mensaje. Yo bregaba con jóvenes, equipitos de pelota y esas cosas. Y yo le dejo un mensaje a la mamá de un nene y le digo, deme una llamada.
4: ¡Ay, no!
6: ¡No! ¡Cállate, Poli! ¿Para quién llama? ¡Vaya, vaya!

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0: este es el Circo de la Mega. Y aquí está haciendo su entrada triunfal. Ahí está la Don decencia. Severo.
1: Ay, María, qué
0: buena la, qué bueno los que están en YouTube. Fotos. Los que están en YouTube van a disfrutar de las imágenes que
2: ay,
0: están brutales.
2: Mira para allá, qué rico, mira para allá.
1: A los bueyes.
0: Un Puerto Rico que existió alguna vez. Vas a poder ver a través de las imágenes.
2: Supuestamente no era un progreso.
1: Que no, que
2: supuestamente.
0: Tacho, estábamos en las papas.
1: Vamos nosotros, adelante.
2: Supuestamente eran unos jíbaros y nosotros somos unos modernos.
0: Así es, así es.
2: Mira entonces, qué belleza.
0: Qué cosa bella. Bueno, tenemos a Don Severo. Don Severo, ¿cómo estás? Buenos días.
3: Estamos vivos, gloria a Dios.
0: Ahí está, Don Severo Morales.
1: Severo, qué bueno escucharlo.
3: Estar vivo. Mira, mi vida, aquí salió el sol. Salió, no hay luz, no hay agua, pero hay vida y hay que, y la sangre fluye y uno tiene que darle las gracias a Dios y cantar. La paz esté con nosotros.
1: La paz esté.

0: Eso es, don Seve.
1: Hace tiempo.
2: Y después, ay, qué lindo. ¿Sabe qué viene, verdad? Y sabe qué viene después, ¿verdad?
3: Ajá, ¿qué viene?
2: La ofrenda. Pinta tu vida. Vende queleta. Azul ya no pide. Turquesa del mar.
1: Oh, el himno.
2: Qué lindo, qué lindo.
0: Qué lindo estar vivo, qué lindo.
2: Ave María. El padrecito, ¿dónde está la brújula mía? El Google Map mío. Ajá. El padre Orlando Lugo
1: aquí
2: Pérez.
1: Aquí estoy yo, que Dios te bendiga a ti y a todo Puerto Rico.
2: Ave María, padre. Usted, mire, le voy a decir algo.
1: Cuéntame.
2: Le voy a decir algo.
1: ¿Confesión o en público? Todo,
2: yo quiero tanto y tanto y tanto al padre y lo respeto. ¿Tú sabes lo que yo hice?
1: ¿Qué hiciste?
2: Yo tengo el cuadro de la última cena, que yo lo tengo. Yo había comprado unos muebles en mueblería en Mendoza hace unos años. Tenía ahí en la sala. Entonces, encima del sofá, tenía ahí el cuadro de la última cena. Entonces, ajá, yo hice. Cogí una, don Fonky, yo cogí una ¿cómo es? Una fotocopiadora de esta. Ajá. Y fui y saqué una foto del padre.
1: Ajá. Ah, sí.
0: Lo sentó.
2: La recorté así en blanco y negro y la puse en la última cena. No, metí, sabía, al padre en la última cena.
1: Pero no me dijiste que no lo habrás metido en el lugar de Judas.
0: No, lo sentó al lado de alguien.
1: Yo espero que en el lugar de Judas no.
2: No me hables de Judas. Ah, hasta ahí llegamos.
1: Hasta ahí llegamos.
2: Hasta ahí llegamos.
1: Gracias,
0: padre, Severo. Siéntase halagado.
2: Hasta ahí llegamos. No, por supuesto. Sí. ¿Sabes qué yo hice con Judas, verdad? Yo logré identificarlo con una lupa y le hice una jaya así. Le hice una jaya
0: encima.
2: Una jaya encima.
0: Usted ha alterado ese cuadro.
1: No, pero está bien.
2: Alteré,
1: está bien.
2: Y le hice una jaya. Yo no lo quiero ni ver. Con la traición, sí, es lo peor.
3: Sí, la traición es lo peor. Es verdad.
0: Sentó al padre y rayó a Judas.
3: La traición, excelente, es lo peor. Mira, la traición es lo peor.
2: Si vieras el padre, es una versión nueva del cuadro de la última cena bonita ahí que yo tengo. Ay, ahí, padre. Dios. Orlando Lugo está ahí en la última cena. Sea mi vida.
3: Qué querido. Bueno, qué bueno. Qué lindo. Bueno, como dice. Señor, donde debe estar, donde debe estar, muy claro. Bien.
2: Y entonces en una esquina tengo el rosario, que yo lo tengo guindando del cuadro también, con el jamillete que tengo, que hace como 20 años del domingo de Ramos.
1: El domingo de Ramos, sí.
3: Eso hay que conservarlo siempre. Es típico. Claro,
2: sí, típico.
1: Es. Así es. Muy bien hecho.
2: La misma es. Sí. Claro. Entonces, sí. ¿Y dónde está lo más grande de Mayagüez? ¿Ah? ¿Ah? Don Funky Joe, que no lo oigo.
3: Ahí está, don Severo. ¿Cómo está usted? ¿Cómo se encuentra? Ya, a mí me trae muchos recuerdos todas esas imágenes que presenta cuando hacemos su presentación, todas esas de él. Porque yo me acuerdo cuando cogían la caña allá, y entonces toda la número 2 estaba siempre llena de caña por todos lados, porque estaban los troces estos que donde recogían la caña,
0: sí,
3: pero eran como que huecos y se caía la caña de los troces eso, y la carretera completa se llenaba de caña en la época de la zafra. Y la verdad son imágenes que uno nunca se olvida. Así es.
2: ¿Y dónde está? Gracias, Funky, me has hecho un retrato. Ya yo me había cogiendo el
0: traje. Ya yo lo vi también.
3: En los cañaverales.
2: Yo estaba chupando caña.
0: Tan rico.
2: Caña.
3: Así es.
2: En un cañaveral de Ponce. Ave María, me acuerdo de eso también. ¿Y dónde está la belleza, lo más lindo, la mujer de este programa?
0: Esperándolo aquí. Soña. Aquí, bravo, esperándolo a usted. Porque llega un caballero con romanticismo que siempre tiene unas palabras hermosas y una pequeña frase de un poema que decirme que rima tanto.
2: Ahí está, la
0: Vicenta. Gracias.
2: ¡Adelante!
3: Déjame ponerle el fondo, que ya lo tengo por acá.
1: A ver, ya por fin.
2: Ya bócame.
3: Tengo. Ahí está.
2: Bócame.
3: Ahí está.
1: Ah, qué bonito.
3: Ya. Está puesto.
2: Déjame ponerla.
0: Me duele el estómago.
2: Ya me hacen la cárgara para preparar la voz.
0: Qué romántico.
3: Romántico.
0: Escupa.
2: Dice así, no es un poema, es un pensamiento.
3: Claro.
0: Sí.
2: Dice, Sonia, si fueras un meme, serías el que siempre guardo, ¿ya?
0: Repítamelo, don Cede, que... Estoy procesando tanta data.
1: Es profundo.
0: Por eso es muy profundo.
2: Me gustó, ¿verdad? Escucha,
0: ¿verdad?
1: A mí me fascinó.
3: Ok, dale.
2: Y fuera, debe ser la voz, que todavía tengo como que la ratilla del café en la garganta.
1: Ajá. Haga gálgara.
3: Dale.
2: si fueras un meme, ajá, serías el que siempre guardo.
0: Ay, ahí está. Ya está tan bella y ya, tan profunda.
1: No, pero está bien porque...
0: Qué gusto lo que bonito, yo necesito escuchar.
1: Pero Sonia, tú que guardas tantos memes, tú no guardas cualquier meme.
0: Ajá. El de Don Severo, sí.
1: Y ahí, todos los memes estos que tú compartes con nosotros todas las mañanas, las tardes, las noches, los medios madrugadas y los mediodías.
0: Ay, Don Severo.
1: Son memes que llevan, que tienen como un mensaje inspiracional, no, que te tocan el corazón, pues te está tocando el corazón con este gran pensamiento.
3: Sí. Y fíjate que Don Severo es bien caballeroso. No dijo nunca dónde lo guarda. Nunca se habla.
2: Bien, lo guardo en el corazón, pero antes yo quiero hablar de algo.
1: Ok.
2: Hoy sí que vengo virado.
0: Viene virado y se lo aguantamos aquí. Usted tiene licencia.
2: Vengo a hablar de los corruptos y de la corrupción de este país.
3: Uf, ok. Entonces, muy bien.
2: Entonces, todo el mundo habla, miren, todo el mundo habla de la corrupción, pero entonces nadie se pregunta cómo criar a un hijo para que no sea corrupto.
0: ¡Ay, ese es buena!
1: Excelente, matrimonio, madre soltera, escuchen.
3: Dale.
2: Entonces, los padres tienen que entender que el hogar es el ejemplo.
3: Uh-huh. Así es.
2: ¿Ah? Es como criamos al hijo, por ejemplo. Si tú le dices a un hijo, no te preocupes, róbale el wifi del vecino. ¿Ah? ¿Qué va a pensar él? Robándole el wifi al vecino.
3: Son pequeñas cosas. Sí, el wifi, la clave, el password.
2: La clave. Como a Funky, que le querían de frente, el que prepara las empanadillas, qué sé yo. Que le querían tumbar el...
0: Señor Nari.
3: El vecino, sí.
1: Señor Nari.
2: Señor Nari. Es el mismo.
1: Le robaba la wifi.
3: A ti no te criaron bien, yo se lo dije. A ti no te criaron bien.
2: Exacto. Entonces también está el padre que va con el nene. Ajá. Está el padre que va con el nene al juego de pelota o al juego de baloncesto y le dice, no te preocupes, dale falta que el árbitro es pana mío.
3: Ajá, ve. No puede enseñarle eso a tu hijo. Es verdad. Ahí es que viene la corrupción, ahí es que nace, esa es la semilla.
2: Ahí es claro que nace. Te estoy dando los ejemplos. Entonces también está el que dice, no te preocupes, que los colamos en la fila.
3: Ajá.
0: Horrible también.
3: ¿Viste? Esos son los mensajes que dañan a la juventud, la dañan.
2: ¡Está mismo!
3: Así es.
2: Entonces también está, mira, esto yo lo vi. Vino esta familia a un restaurante.
3: Ajá.
2: Cenaron, el padre va y deja la propina, $15 cash. Ajá. Cuando están saliendo, el niño miró y le tumbó la propina que había dejado el papá.
3: No.
2: La tumbó
0: al papá. Ay, no.
1: Al propio pai.
3: Al
2: mesero y todo.
3: No.
0: Hasta ahí entonces, llega.
2: Otra cosa que he visto, que fue un ejemplo. Ajá. ¿Cómo se va? Mira, cómo se roban el turno en la oficina de los médicos.
1: Ay, Dios mío.
3: ¿El qué?
2: O sea, porque a veces
3: el
2: turno. Yo me he levantado.
3: Ah, es verdad.
2: Yo me he levantado.
3: Se cuelan.
2: Yo me he levantado a las 5 de la mañana, a veces a las 5 de la mañana, para ir a sacarme la sangre al laboratorio.
3: El urólogo.
2: Y cuando llego, ya hay gente allí apuntada en la nota que ponen en la puerta.
0: Ah, porque ponen una hoja así.
1: ¿Pero eso está mal o eso está bien?
2: No, eso está bien, parece que se quiere colar.
0: Con un escribe el nombre encima.
2: Exacto, ¿sabes? Mira, tú dices, Dios, te chocó este viejo. Yo no sé levantar un pañal aquí. Ya mi vida, los viejos son los primeros que llegan.
3: Así es. Sí, es que...
2: Otra cosa.
3: Otra. Que está bueno.
2: Está el que insulta a un policía delante del niño.
3: Sí,
2: ¿cómo tú le vas a faltar la autoridad?
3: Jamás se hace eso.
2: Exacto. Entonces también está el que dice, no, yo tengo una pala. Le dice al hijo, no te preocupes, que pala. Yo tengo una pala ahí.
1: Entonces,
2: ¿cómo no vamos a querer que haya corrupción en el país? De lo que hemos creado ha sido una y con el ejemplo de los padres
0: don
2: ha sido
0: una
3: mire, usted
0: tiene lo de la palita no está.
3: Usted tiene un punto, usted tiene un punto ahí porque fíjese que algunas veces uno analizando dice, ¿de dónde provino todos estos problemas de que los niños pues muchas veces están descarrilados? Pero uno no ve el doble mensaje, la doble ¿cómo es? Por ejemplo, decir algo tan sencillo, tan estúpido como algo tan estúpido como dile que no estoy. Esa mentira.
0: Ay, sí.
3: ¿Entiendes lo que le quería decir?
0: Ya está sembrando ahí.
3: Esa sí. Mentira, pues
2: este
3: ya.
2: Este tremendo ejemplo. Este ejemplo me gusta. Porque míralo, los corruptos en este país son un choco de sucio, puerco, tierra, trampa la cara de perepucio, inmorales, inútil, bruto, de seco, malhadado. Bueno, para nada, asqueroso, letrinero, truquero, apestoso, del chucortado, impotente, carne de puerco, colillero, chupamedia, pelatranca, lambón, huele, saca, pellizcacipe, el boquisucio, cogemofetado, bolón, tragacancho, jacabola, mamalón, cascarapolería, gondojo, contenedor de basura, saco de trampa, embatozoide cojo.
3: Así Puleñe, es.
2: Pero te siento, ratón de cloaca. No queremos corrupción en este país.
0: Dios mío.
2: Eso le están robando.
3: Así es, así es, así empieza, empieza
2: ahí. Eso le están robando.
3: Ey. Ah, mira. No siempre debería ser, no siempre la semilla de la corrupción. No la siembren.
2: Exacto. Exacto. Entonces, cuando venga, tú sabes que. Te voy a dar un ejemplo. Uno tiene un pensamiento, uno tiene como que un mosquito en el hombro izquierdo, que es lo malo. Y un mostrito en el hombro derecho, que es el bueno, mira, por ejemplo.
3: Ajá, el diablo y el angelito.
2: Oigan, voy a llamar al malo. ¡Malo! ¿Estás por ahí?
4: Aquí estoy, Severo.
2: ¿Lo oyeron?
1: Sí, wow, qué malo es.
3: No sé. Se oye malo.
1: Voz de sapo, sí.
2: Voy a llamar al angelito.
0: Bueno.
2: Angelito bueno, ven.
5: Don Severo, ¿cómo está?
2: Lo oyeron.
1: Siempre con voz de sangre, pero bueno, está bien.
2: Exacto. Entonces, yo cuando voy, uno tiene las tentaciones, uno tiene las dos voces que le hablan.
1: Sí, es verdad. La conciencia.
2: Y el padre sabe de eso, el padre Orlando Lugo Pérez sabe de eso, de las voces que le hablan a uno.
1: Hey. Exactamente, en la conciencia, lo que hay que educar es la conciencia. Entonces la gente no ve mal en donde está lo bueno y ve y llama lo bueno malo.
3: Así es.
2: Exactamente. Por eso tenemos que dar buen ejemplo en el hogar para que no nos salgan los hijos corruptos ni haya corrupción en este. Espérate, que viene.
1: Margarita. Es el diablo que se está metiendo. Cuidado.
0: Ese es el malo.
2: Escuchen.
5: Mire, le traje los huevos.
2: ¿Qué huevo?
5: Los huevos que usted me dijo que le cogiera al vecino de las gallinas y que se los trajera ahora por la mañana.
2: Gracias, si nos vemos la semana de estilos.
1: Pero Severo, predicando la moral en calzoncillo.
3: Adiós.
0: No, espérate.
3: Se nos cayó un ídolo.

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0: All right, aquí estamos, señoras y señores. Este es el circo de la mega. Óyeme, ahí hay cosas que al principio, porque venía con un tema, pero lo vamos a hacer como quiera. Pero es algo que quiero reseñar, porque son cosas que nos sorprende de momento y quizás si no las mencionamos en el momento, se nos va del radar.
1: Se nos va.
0: Ok, la selección nacional femenina de Puerto Rico tuvo un resultado histórico. Ahora, mira
2: ¿de
0: cuál
2: qué?
0: Es.
2: ¿Selección de qué?
0: De esto es soccer, ¿verdad? Es si soccer. No me equivoco, ahora te vamos a. Sí, pero es soccer, ¿verdad? Sí. Ok, porque lo acabo de ver. Dice aquí que empataron con México 0-0.
2: Pero eso es grande.
1: Empate 0-0.
0: 0-0 con México. Pero te voy a explicar por qué. Grande. ¿Por qué es que esto es un resultado histórico? Esto ocurrió en los Juegos Centroamericanos y del Caribe Santo Domingo 2026. ¿Y por qué es histórico? Porque es el primer punto en la historia. La selección absoluta boricua nunca la había sacado ni un empate, ni una victoria a México en torneos oficiales.
1: Toma.
0: Nunca había ocurrido.
2: Es difícil México, si ellos viven con el fútbol.
0: Así es. Además, evolución radical. Oye esto, tan solo unos meses atrás, abril 2026, México había goleado a Puerto Rico 6-0.
1: Anda. La pera, la verdadera es pera.
2: Salsa mexicana.
0: Eso fue en las eliminatorias del campeonato. Y obviamente fue una barría que le dieron
2: una salsa, una salsa picante.
1: Picante.
0: Entonces, ¿qué ocurrió aquí? Fue un gran trabajo defensivo, un clean sheet, como llaman, muy luchado ante una de las potencias tradicionales que obviamente existen en este torneo. Además, el dato clave, México compitió con su selección sub-23, una práctica común en este tipo de torneos multideportivos, mientras que Puerto Rico jugó con su selección mayor, aunque añade contexto, no le quita ningún mérito al partidazo de la defensa boricua. Así es, ahí está el equipo 0-0, como tú ves, pero sin embargo con el titular bien grande, histórico. Aquí saludamos a esas niñas, a esas jóvenes.
1: Bravo,
2: Puerto Rico boricua. Felicidades. Ojalá que venga al circo.
1: Gracias.
0: Tenemos que traerla. El 0-0 no fue un simple partido sin goles. Es la confirmación del firme crecimiento del fútbol femenino puertorriqueño.
2: Así es.
0: En la región y un gran impulso anímico que busca el pase a la segunda ronda. Enhorabuena para los boricuas.
2: Pero recordemos que España, hoy campeón mundial, en la FIFA, su primer partido fue 0-0 con Cabo Verde, si no me equivoco.
0: ¿Ah, sí?
2: Y Cabo Verde lo festejó como el gran triunfo histórico, porque ni le metieron ni pudieron meter un gol,
0: claro,
2: a los que validaron su campeonato.
0: Para que
2: vean que a nivel de la FIFA es lo mismo, ¿me entiendes?
0: Bendito sea Dios. Ay, señor. Mira, ok. Mira esto. Lorenzo está bien emocionado con esto. Mira, óyete esto. Esta es la historia que iba a contar en este segmento para que también tengan.
2: Pero esa historia
0: está buena. Y de verdad que hay que reseñar lo bueno que está pasando. Mira, el excursionista, esto, esto es David Cifaldi, se llama, Cifaldi. Es un enfermero de 36 años de Montana, allá en Estados Unidos. Todo ocurrió mientras escalaba lo que llaman el Granite Peak. Tú ves esa varilla que ven en cámara, esa varilla se le espetó por el cuerpo.
1: Ay, Dios mío, pero espérate esta hora.
2: No puedo estar viendo eso.
0: Eso es todo. Y eso fue, el tipo estaba escalando junto a dos amigos después de unas 7 horas de ascenso, resbaló sobre una roca y al caer uno de sus bastones se clavó violentamente en su costado.
1: Y lo aguantó.
0: Y lo atravesó completo, sí. Y entonces, óyete esto, en lugar de entrar en pánico... Esto es para que tú veas lo importante de mantenerte calmado hasta en algo que parece algo increíble. En lugar de pánico, este señor utilizó sus conocimientos médicos enfermero, entendió que no debía retirar el bastón porque se desangraba.
2: Claro.
0: O sea, si él retiraba ese bastón,
1: se abre
0: la herida y se desangra.
1: Ahí él está con el tapón puesto.
0: Él decidió dejar el bastón, ¿ok? Porque hacerlo, pues ya tú sabes, podía causar esa hemorragia. Durante aproximadamente 6 horas y media, caminó 16 kilómetros con el bastón atravesado, así en el cuerpo. 10 millas.
1: Lo envidio.
0: por un terreno.
1: Lo envidio. Por un
2: terreno. Pero si supiste, estaba a punto de morir, pero, ¿cómo tú vas a envidiar a una persona como esa?
0: No, no te preocupes, no te preocupes. Okay.
2: Es que no entiendo cuál es su comentario fuera de lugar. Porque, claro, estamos hablando de algo serio.
0: Dice aquí que...
1: caminó con el bastón atravesado.
0: 10 millas en un terreno extremadamente difícil, acompañado de sus dos amigos.
1: No va a entender nunca.
0: Papá. Uno de ellos activó un comunicador satelital para alertar a los equipos de rescate, mientras el otro permanecía vigilando que David no entrara en un estado de shock.
1: Exacto.
0: Cuando finalmente llegó al área donde podía recibir ayuda médica, fue trasladado a un hospital. Los médicos descubrieron que el bastón había atravesado músculos y parte de la pared abdominal.
1: ¡Ay!
0: Pero realmente no le dio a ningún órgano vital o importante.
1: Por eso se mantuvo como se mantuvo.
0: Exactamente, por eso pudo terminar. Lo ves ahí, mano, es una cosa que yo te digo. Primero,
1: padre, ver
0: el bastón.
2: Estoy mirando a Funky.
0: Pero porque usted no puede ver el bastón,
2: ¿por qué?
0: Padre.
2: Porque a mí esas cosas me provocan un poco de...
1: Pero llévate la experiencia.
0: Pero tiene, le da pesadillas o algo.
2: Estas cosas de bastones atravesados yo no voy con ellos. ¿Qué pasa? Yo no entiendo. ¿Pero qué les pasa?
1: Este tío.
0: Pero padre, ¿qué es alergia?
2: Ajá. No sé. No va conmigo, sencillamente.
1: Búscate una Benadryl para que pueda mirar la pantalla. No sé. Una Benadryl para el cura.
2: Yo prefiero vivir sin bastones atravesados.
0: Oye, padre, esto,
1: yo le puedo contar
0: eso.
1: Una
0: mira,
1: anécdota.
0: Los cirujanos indicaron, los cirujanos que trataron a este señor, indicaron que la trayectoria, si hubiese variado por apenas un poquito,
1: ay, Dios mío,
0: probablemente la persona había muerto. No había jamás resistido ni una hora.
1: Padre, esto es de Dios, mírelo.
0: La cirugía fue exitosa y actualmente se recupera en su hogar el caballero. O sea que, y lo importante de esto es uno mantener la calma. Yo creo que esa es la clave de lo que él hizo. El tipo analizó, vio lo que estaba pasando y dije, espérate, aquí hay que coger las cosas con calma y vamos a ver.
2: Y obviamente perdemos la calma con tanta facilidad.
1: Y obviamente, sí, eso es una. Obviamente volvemos el tipo estaba en condición... histeria. Física divina, sí, porque no, nadie puede
0: era un excursionista. Imagínate tú, ya había escalado 10 millas.
1: Le faltaba pasar por la experiencia del clavo pasado.
0: Del bastón.
1: Wow.
0: Pero que fue algo verdaderamente, cosas que pasan milagrosas. ¿Tú sabes qué?
1: Me voy a entrenar para eso este fin de semana.
0: ¿Tú sabes qué? Te voy a decir algo. En estos deportes extremos, que llamamos deportes extremos, por ejemplo, el Everest. El Everest está cundido de cadáveres.
1: Dios mío, sí.
0: O sea, hay un montón de gente que ni siquiera la han encontrado, que está frisada ahí arriba, que están hechos cantos de hielo. Y la gente
1: hace sus expediciones.
0: Y mucha gente hace las expediciones y de pronto un cadáver de eso aparece porque se derrite el hielo o lo que sea.
1: Y lo ves.
0: Hay una persona que murió hace...
1: Y camina por encima de él y lo ve.
2: Ustedes están inventando eso.
1: Padre, no.
0: Usted no sabía que los Everest habían cadáveres.
2: Bueno, yo puedo asumir, pero yo no he visto eso nunca.
0: Usted está bien, pero lo que le quiero decir es que muchas
1: veces... Pero supo lo que pasó.
0: Es como,
1: mira, sabe que allí hay cadáveres.
0: Es como excursiones en las Amazonas. Ajá. En las Amazonas. Hay gente que ha muerto y no las ha encontrado nunca. O sea que uno tiene que...
2: ¿Y qué dice también?
0: ¿En qué?
2: En el yunque.
1: Yo no veo el yunque.
0: Es verdad también. En todos estos lugares.
2: Es lo que dicen.
0: Y tú sabes lo que sucede en este caso particular. Ahora con la tecnología satelital, el hecho de que Elon Musk haya puesto tantos satélites en todos lados.
2: Alabado.
0: Pues obviamente con cualquier teléfono, y muy pronto creo que los teléfonos de Elon Musk vienen, que tú en cualquier lugar del planeta que te encuentres puedes hablar por teléfono. O sea, que en el mar, en el medio del océano, en el medio de una montaña, donde no hay torres ni nada, no, todo es por satélite, por la red de satélites, esto de Starlink, que tienen alrededor de todo el mundo, y entonces pues ahí te vas a poder conectar, lo cual es una gran ventaja para personas que hacen excursiones, así, excursiones radicales de esas.
2: Si se pierden en el mar, pues ya lo pueden encontrar fácilmente, mucho más fácil.
1: Como un pez bomba.
0: Ayer salió una noticia que encontraron un tipo que estuvo 28 días en el mar. 28 días. Y sencillamente un buque vio... El tipo vio el buque.
1: ¿Lo
0: y entonces cogió y lo vieron después de 28 días. Y el tipo estuvo, pan. Llegaron y lo rescataron. Y el tipo sobrevivió. ¿Cómo sobrevivió? El tipo dijo que comió pescado.
1: ¿Viste?
0: Pescando.
1: Sí.
0: Y que básicamente desalinizando el agua. Que no sé cómo lo habrá... desalinizado.
1: Meando la cerilla, porque no sé cómo tú desalinizas.
2: ¿Le llenas más de sal si la mea?
1: Bueno, pero tiene un nutriente.
2: ¿Pero por qué se ríen? Son mis aportes, bueno, que los hago desde
1: la... Claro, y nosotros estamos haciendo nuestros aportes desde el punto desde donde podamos verlo. Yo lo veo orinando agua, diluyendo la sal. y metiéndose su propio potasio pescadístico.
0: Claro, claro.
1: Ese es aceite de hígado de bacalao.
0: Ay, qué rico.
1: Mire, padre, lo del Eder es como si usted hiciera Limbel.
2: Mire, inventora.
1: Y se le va una mosca adentro que no la va a ver hasta que

0: haciendo meado y el otro haciendo
1: de bacalao.
0: Me caso, ¿verdad? Aquí.

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quinto, dale, como por un Undertaker. Gracias por siempre seguirnos, los fans reales, también a los fakers. Como si 2 horas dieran, estamos de 10 a 12 del mediodía. No nos soportan, pero nos consumen. Santo

0: Zumba, son las 10 de la mañana en todo el país. 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Está por acá Nelson con nosotros. Está Felipe, ya está Juancho. Muchachos, ¿cómo se levantaron en el día de hoy? ¿Cómo se sienten esos ánimos deportivos en un 20? ¿Qué hoy es? 20.
1: 30, ya.
0: 30. 30 de julio. Sí. 30. ¿Cómo? Hoy estrena Brand New Day, ¿verdad? De Spider-Man. Correcto. Ya tengo mis taquillas para el sábado.
1: Está bueno. Dicen que la mejor de todas. De la línea de él.
0: De la línea de él, dicen que es la mejor. Dicen.

0: que pues, es la
1: quizás
0: mejor.
1: Es por fin en la que.
2: Pero tampoco de... decir eso es como. Sí. Quizás, quizás la otra ha sido malísima.
1: Quizás es que.
2: ¿Crees
1: que
2: tan... Para mí, también ninguna película de Tom Holland ha sido buena.
3: No, mano.
2: No estoy viendo esta. No he visto esta.
0: Pero.
2: Puede que cuando vea esta, cambie. Dime una buena. Dime una buena.
1: Él no ha sido
2: Spider-Man. Dime una histórica que todo el mundo diga esa escena.
0: La anterior.
2: No, no, la escena de Spider-Man son en Avengers.
1: No, no.
2: Todas las que todo el mundo habla de Spider-Man son en Avengers. No es en Spider-Man como tal, él solo. Él tiene escenas brutales en Avengers.
3: No, Way Home, a mí me encantó.
2: A mí no me encantó.
1: Él genuinamente.
2: La hermana de Jake Gyllenhaal, esa. Dios mío, señor.
1: Él nunca ha sido Spider-Man, literalmente.
2: Malo.
1: En sus películas nunca él ha sido la pieza principal y es Spider-Man.
2: Ahora,
1: en la anterior
2: todo el mundo esta.
1: La le gusta porque ¿quién sale? Tobey Maguire, Andrew Garfield.
0: Pero la película es de él. Él es el.
1: O sea, la película es de él. La película es de él.
0: Claro que sí. Él escoge al final de la película que él. O sea, todo gira en torno a él.
1: No, todo
2: gira en torno a él. Yo tengo dos críticos que sigo y no solo de aquí. Son gente. Y ellos dijeron: es lo más cerca a una película de Tobey Maguire que hemos tenido de Spider-Man.
0: Es que Tobey Maguire ni siquiera ha sido el mejor Spider-Man.
2: Bueno, Spider-Man 1 y Spider-Man 2 de Tobey Maguire, eso es... ¿sabes? Cuando tú lo comparas con las otras películas de... Las de Andrew Garfield.
0: Ese es el mejor de todos.
2: Él puede ser como actor el mejor Peter Parker y Spider-Man. Las películas
0: fueron malas. No les dieron break, no le dieron ni la oportunidad. ¿Tú te crees que si Andrew Garfield le hubiesen dado lo que le hubiesen dado a Tom Holland?
2: Andrew Garfield como actor está durísimo y como Peter Parker la rompió. Pero las películas no le hacen justicia al Spider-Man que él hizo, ¿entiendes? No, o sea, en cuestión
0: de... Bueno, al que no le gustó la última película, pues yo no sé qué ustedes...
1: No, pero...
0: Que yo pienso que la gente quiere ser más purita que purita. La última película de Spider-Man, que es lo de que ellos abren el multiverso y entonces entran los otros Spider-Man. Porque esa película no está a otro nivel. No,
2: porque le diste otro elemento que no tiene que ver con un Tom Holland.
1: No, yo lo que te estoy diciendo no es que esa película sea mala. Lo que te estoy diciendo es que él, como actor principal en todas las películas, siempre tiene a alguien que va por encima de él. Siempre. Eso no puede pasar.
0: ¿Quién iba por encima de él en la última película?
1: Pero todos los Spider-Man anteriores. ¿Cómo y quién?
0: Pero ¿cómo?
1: Mira la colección.
0: Si estos tipos salen cuando ya la película lo que le queda cuando son tres cuartos de película.
1: ¿Por qué la gente fue a ver No Way?
0: Porque la gente lo que pensaba era si en algún momento de la película se podían unir los tres.
1: Está el punto.
2: No,
1: van por él. ¿Cómo es? Por.
4: Sí, pero se pasa a la nostalgia un poco.
0: Chico, pues claro.
4: Eso no necesariamente tiene que ser.
1: Ok, ¿qué nostalgia tiene Tom Holland? ¿Qué nostalgia tú tienes con él?
4: O sea, todavía no, porque...
1: Porque no la tiene.
4: Porque todavía no, hay que pasar el tiempo.
0: ¿Cuántas
1: películas lleva Tom Holland?
0: Esta película, y sí, la última película tiene nostalgia. La última película, cuando él decide que Doctor Strange le dice a él, si tú quieres realmente salvar esto, claro.
1: Le da pie a esta. Esta es la primera película que tú miras de él genuinamente, que es de él.
0: Sí, pero
1: no la comparte con J.G.
0: Cuando
2: Tobey Maguire... Él lleva haciendo Spider-Man desde 2017. Y nadie tiene ni una escena. Ni una escena en tu mente. Tú puedes decir, esa escena estuvo brutal.
0: ¿Puedo hacerle una pregunta a ustedes?
2: Desde 2017.
0: ¿Puedo hacerle una pregunta a ustedes? Una pregunta nada más.
2: El peor Spider-Man.
0: Tobey Maguire. Cuando Tobey Maguire estaba.
2: Ajá.
0: ¿Estaban los Avengers?
2: No.
0: Ok. Gracias. Ya yo, en una corte, ya yo tengo un punto. Pero yo te lo voy a explicar
2: no
0: ya.
2: No es un punto.
0: Pero
2: es
0: que cuando
2: no
0: es Andrew mismo. Garfield estaba. O sea, estaba diciendo, dame un break. Dame un break. Cuando Andrew Garfield
1: estaban
0: los Avengers.
1: Sí. O sea, estaban haciendo las películas
0: empezando,
1: individuales.
0: No. Películas individuales. Ok. Sí. Tom Holland entra en un momento dado donde Marvel Studios está lanzando lo que para ellos ha sido lo más grande que ellos han hecho, que son Avengers. Ya establecido Spider-Man en otras películas, Tom Holland entra cuando Hulk es Hulk, cuando Capitán América es Capitán América, cuando Iron Man es Iron Man. So, ¿qué le queda a Tobey Maguire? A Tom Holland. Tiene que coexistir ese Spider-Man en un plan maestro que tenía Marvel Studios.
2: ¿Pero qué tiene que ver eso con las películas solas
0: ahora,
2: de él?
0: Ahora voy. Cuando se acaba, porque él siempre ha tenido sus películas, han sido parte o le dan pie a lo próximo que va a suceder. Él siempre ha sido el eslabón para lanzar lo próximo. A él lo han utilizado así. No porque él sea el mal actor.
1: Pero es que nadie ha dicho eso.
0: Espérate. No porque él no sea buen Spider-Man. Pues, es que sus... Y para mí sus películas han sido...
1: No.
0: Tobey Maguire. Yo pensé que Tobey Maguire estaba a otro nivel. Y la realidad, yo vi esas películas otra vez. Sí, están cool. Pero carecen de historia. Las de... A mí me gusta Andrew Garfield. porque ese es mi actor favorito de los tres que han hecho. Pero las películas de Tom Holland,
2: dime una buena,
0: han sido súper divertidas. Dime
1: una, pero espérate, una cosa buena. Es divertida y otra cosa es buena.
0: No, pero es una película de superhéroes. Esto no es de Odyssey. No seas estúpido. Es una película de superhéroes.
1: Spider-Man le da cuatro patas a cualquiera de las que ha hecho. Spider-Man le da cuatro patas a cualquiera de las que ha hecho. A cualquiera.
0: ¿Qué Spider-Man?
1: ¿La dos?
0: Esa es la mejor de todas.
1: Pues, ese es mi punto.
0: Está bien, pero ¿cuántas llevas, han hecho? Tú tienes una película nada más que le gana a una.
1: ¿Cómo que una nada más? Spider-Man 1 es mejor que cualquiera.
2: Mira, uno también.
1: By the way.
0: Pero tiene un elemento de que es nuevo. Sony lanza a Tobey Maguire nuevo. O sea, yo creo que hemos sido injustos con Tom Holland.
2: No, las películas han sido malas.
0: ¿Cómo van a ser malas?
2: Dime cómo son buenas. Dime qué tienen buenas las películas de Tom Holland.
0: A mí me han gustado
2: pero
0: todas.
2: Pero dime cómo se llama la primera.
0: Mira, a mí me gustó la...
2: ¿Cómo se llama la primera?
0: Homecoming. Bueno, yo no sé realmente los nombres de ninguna de las películas.
2: Porque pasan desapercibidas.
0: No, porque son Spider-Man. A mí el segundo nombre de la película no me importa. Ahora, a mí me encantó la película de Tom Holland, que es en París, que es la que ellos van a...
2: ¡Se la más porquería!
1: The Far From Home.
0: Far From Home.
2: Esa es la más porquería. Esa es la más porquería.
0: A mí me encantó esa.
2: Ese sí. By que, the way. Eso sí que. A mí, yo estaba en el avión. A mitad de película yo la quité y todo. Yo no quiero puedo ver esto. Esto es una porquería. Haciendo una. Como si fuera un live streaming de Jake Gyllenhaal. No, las cámaras. ¿Qué es eso? ¿Qué es eso?
0: ¿Tú sabes cuántos años ellos llevan haciendo películas de superhéroes?
4: Que ser innovativo de alguna manera.
2: Pero es que también Spider-Man tiene malos buenos que tú puedes hacer buenas historias con ellos.
0: Pero es que han sido buenas.
1: No, yo no creo que... Yo no iría a...
0: Y by the way, para mí su última película, que es él, para mí es él. Para mí eso de que aparecen los otros tres, eso es al final de la película.
2: Lo único que te puedo dar es que esta, que acaba de salir hoy, puede que yo diga, bueno, de todas las que ha hecho desde 2017, por fin... ¿sabes? Esta sí.
0: Pero tú crees que no ha sido víctima de que él, su estadía de Spider-Man, ha sido en el medio de todo lo demás.
2: No, porque en Avengers se ha robado el show.
0: Ok.
2: En Avengers se ha robado el show. Okay. Él no ha vivido en la sombra de nadie en las películas de Avengers.
0: Porque está otro nivel.
2: Está bien, pero ¿qué tiene que ver eso cuando te dan una película solo? La película solo de Captain America fue una porquería.
0: A mí no me gustan todas. De verdad. Thor.
2: Iron Man, solo.
0: Igual.
2: No, pero Hulk nunca ha pegado solo. Hulk nunca pegó.
0: ¿Y Thor tampoco?
2: Por bueno, eso sí. Thor pegó al quito. Pero Iron Man estuvo malísima.
0: Iron Man es el dios de todos ellos.
2: A lo que voy es que tú puedes... Después Black Panther estuvo mala.
1: La primera no.
0: Bueno, él hizo una.
2: Sí, bueno, hicieron dos.
1: Sí, pero la primera estuvo dura.
2: Guardians of the Galaxy fue mala.
0: Sí, a mí no, eso no me...
2: So, de verdad que no. A mí Guardians of the Galaxy cambió por completo lo que es Marvel. No,
1: problema. Estás viendo otro divertido. Tú estás hablando de divertido ahorita. Y...
2: Divertido. Lo más divertido que hay. Lo más divertido que han hecho en Marvel.
0: Está bien, pero a mí no me gusta.
2: Pero la diversión no influye a ti.
0: Lo que pasa es que yo la...
2: Entonces, ¿cómo te gustan las de Spider-Man?
0: Porque me parece divertido.
2: Para mí que tú tienes un amor con Tom Holland. Te lo juro. Que yo creo que es que te gusta ese actor tanto que... O sea, él puede hacer el de Barney y va a ver Barney.
0: De verdad, no es de mis actores favoritos. Es que me gusta cómo hace Spider-Man. No es mi mejor Spider-Man. Para mí el mejor es Andrew Garfield.
2: Esa te la puedo dar. Pero de acuerdo.
0: Yo de ninguno de estos mamaos, yo haría lo que yo hice ayer. Llamando gente, porque Caribe Cinema parece no te dejaba comprar todas las taquillas que tú querías. Y yo tenía llamando gente, compra cuatro, compra seis. De hecho, yo compré como 14 taquillas.
2: Pero pues,
0: sí, porque
2: esa sala es tuya.
0: Alonso quiere.
2: Ah, ya, ya, ya.
0: Y
2: quiere
0: con todos sus amigos. Hicimos un corillo.
2: Pero ese es mentido. Y te compraba el paquete de cumpleaños.
1: Que
2: la sala y te dan por
1: y te dan los hotdogsitos y todo. Yo lo que digo es: yo creo que esta va a ser la mejor, sin lugar a dudas.
2: Seguro, eso es lo que dicen.
1: Va a ser la mejor, sin lugar a dudas.
0: Pero es cuando más maduro y toda la historia de él
1: no
0: está.
1: No es cuando por fin ya salen de la estupidez esta, de que si todo el mundo sabe, de que si sale Doctor Strange, de que si sale el otro,
0: Está eso siempre ha sido lo de los superhéroes. Mira la película de Superman, la última. Todavía estamos en la estupidez esta de que el tipo se pone unos espejuelos y se los quita y nadie sabe quién es.
1: Por Dios santo. Por esa es la historia. Lo que digo es que dejen de estar involucrando más gente por encima de él. Son tipos...
0: Es que yo no he sentido que ninguna de las películas alguien...
2: Yo vuelvo a ver al chino ese, calvo. Hey, yo me paro en la sala.
0: Pero si ese es el pana de él.
2: Malísimo.
0: El amigo de él.
2: Me daña toda la película. Me daña. Me quita toda la seriedad. Me quita todo.
0: ¿Pero por qué?
2: O sea, él
0: cuando él se mete ahí.
4: Hace los trucos como Doctor Strange.
2: Zendaya, pues. Ella es tremenda actriz. Yo no puedo. Pero no. y el Gyllenhaal, que a mí me encanta. Y el Gyllenhaal, es uno de mis. Yo lo tenía en un pedestal.
0: Que ahora mismo ese tipo está para mí.
1: ¿Quién?
0: Jay Gyllenhaal. No, para mí.
2: Escucha, pero me falló ahí.
0: Para mí. No sé ni cómo explicarlo. Porque yo voy con los actores, voy como que.
1: Marinando.
0: Voy marinando hasta el punto donde yo. Para mí ese tipo es la.
2: No, es bestia. Pero ese papel me falló.
1: No, está bien.
2: Nightcrawler. Pero es bestia. Es bestia.
1: Yo siempre he dicho que debe ser Batman. O sea, Jay Gyllenhaal.
0: Sería toda la bestia.
2: Cuando hubo acercamiento.
1: Sí, no, las tiene todas.
0: Pero él no quiso.
2: No, lo que pasa es que después lo quisieron considerar para un Robin.
1: Sí, y
0: peor aún.
2: Pero wow. Que nada más joven para ese tiempo. O sea, hace muchos años.
1: Como que era James Gunn, no tiene Batman todavía. So.
2: James Gunn no tiene Batman y no tiene nada. Y ya dijo que no va a ser Robert Pattinson. Que, bueno. No, porque es que Reeves le dijo.
0: Que no importa dónde yo vi a Odyssey y yo vi a Robert Pattinson y yo dije, siempre eres un vampiro. Toda la vida
2: vas a ser un vampiro. Pero él le dijo, no me toques mi proyecto. O sea, yo tengo mi proyecto bien pensado. Y no quiero que tú me involucres con tus cosas. Déjame
0: sido,
2: yo.
0: Ustedes han sido tan injustos con Tom Holland.
1: No, mira, Robert Pattinson lo necesita ahora. Robert Pattinson se tiró un Batman allí, otro nivel.
0: Sí, pero no importa dónde yo. Pero fuera de Batman. Porque a mí la película de Batman ahí me gustó.
1: No. Hicimos verla otra vez.
2: Yo te hice admitir que era mejor que Dark Knight. No, y lo sabes.
0: No es mejor que Dark Knight.
2: Lo sabes.
0: No es mejor que Dark
2: Knight. Lo sabes.
0: No es mejor.
2: Ok.
1: Pero lo que pasa es que
0: no es mejor que Dark Knight.
1: Pero lo que pasa es que yo.
0: Okay. Y nadie critica. Al Joker que se comió a ese Batman. Porque se lo comió.
1: Porque tuviste Batman Begin ya. Ya tú sientes lo que Christian Bale puede hacer. Y después tuviste Dark Knight
0: Rises. Pero dime algo.
2: El Joker se lo comió. No.
0: Y en Dark Knight Rises, para mí, Bane es el dueño y señor de esa película. Pero ahí con Batman nadie
2: lo comió. ¿Cómo se llamaban las películas de Christopher Nolan?
0: Batman.
1: De Dark Knight.
0: Bueno, Dark Knight Rises.
2: Dark Knight. ¿Qué pasa? Yo te voy a contar la historia y ese enfoco en los villanos. ¿Cómo se llaman en las películas de Robert Pattinson?
1: The Batman.
2: Es diferente. Ahora es enfocado en el Batman detective, en la cosa que va... Christian Bale, ¿tú no viste escenas de él fuera de la primera con Qui-Gon Jinn? Ahí con Liam Neeson. ¿Tú no viste en la segunda y tercera su struggles mentalmente, su struggle con depresión?
0: En la 2. Pues en la...
2: Hay
0: en
2: una
0: la,
2: escena...
0: En la 3. Eso es todo.
2: Pero te lo pones... No es tan fuerte y tan de esto como Robert Pattinson sentado. No.
0: Robert Pattinson... Tienes que dejar el fentanilo.
2: ¿Qué? ¿No me estás diciendo a mí que la tercera de Batman es más oscura que Batman?
0: Pero si el tipo se mete en la cárcel allí, jodido, con la espalda toda rota, y los monjes allí le dicen... Papi, says, by the way, de todas esas películas, la parte que te da goosebumps.
1: Con el ciego.
0: Es con el ciego. Eso es toda la película. Y la parte emocional de él cuando Batman lo coge allí, que está cayendo el agua y lo coge ahí en el puente, aquí le mete hasta dentro el joyo. No, chico, tú
2: las películas están cool.
0: Lo de Robert Pattinson está chévere.
2: Solamente mira la escena de Robert Pattinson sentado en la cueva. Alfred cosiéndolo, él con el maquillaje negro que Batman, que ningún Batman había, o sea, que eso es algo que siempre se usaba y ni nadie lo había portray. Y esa conversación que ellos tienen mientras él lo está cosiendo, no, muchacho.
0: ¿Te gustan las conversaciones cuando te están cosiendo?
1: Bueno, no es mejor conversación cuando Ben le dice, te rompo la espalda. O el alma.
2: Chico, pero eso es Tom Hardy, o sea, obviamente.
0: Pero es de la película.
2: Dale un malo así a este Batman, para que tú veas cómo esa película.
1: Cuando tiene la espalda.
0: Yo creo que a ti te gusta más Robert Pattinson que.
2: Pero es que Robert Pattinson, la única película que me ha gustado de él es esta.
1: Ah, Robert Pattinson tiene. El de Lighthouse está durísimo. Ah,
2: bueno, pero.
1: Con William Dafoe.
2: A mí me gusta The Batman, de él. A mí no me gusta Twilight, no me gusta nada de eso.
1: Pero Twilight no, pero The Lighthouse con William Dafoe. Es durísimo.
0: Bueno, yo lo único que les voy a decir es que yo pienso que hemos sido injustos con Tom Holland. Ayer le escuché a París, el. ¿Qué pasa haciendo de. Fotos de
2: todo
0: y eso, o sea, que él se ponía fotos sin camisa y qué sé yo. ¿Tú no recuerdas eso? Sí. En las redes. Él ya le llegó un momento en que él se creía que era D-Rock.
1: O Ryan Gosling.
0: Pues él salió ahí diciendo, esta es la mejor película de Spider-Man desde Spider-Man 2.
1: Y dijo que la tiene que ver otra vez.
0: Quizás
1: puede ser mejor que Spider-Man 2.
0: Es correcto. Pero yo creo que es... Todo ha ido cayendo hasta este momento de
1: ahora es una película de él fuera del... Me oyo ese, cuando vean Doomsday y la gente salga toda perdida allí con los 7 líneas del tiempo distintas que van a ver allí en esa película. Ese coge hoyo que va a ver allí.
0: Yo te voy a decir algo. Yo no estoy tan bombeado con Avengers Doomsday como estoy con Doom.
1: Pero es que Doom está...
0: Esa es la película que yo... Esa es mi película para diciembre. No necesariamente Avengers.
1: Ah, Doomsday. ¿Tú viste lo que le hicieron allá a Doomsday? Le dijeron, esta es la película que nosotros vamos
0: a promover. Tú tienes que hacer una sala tuya para la experiencia.
1: Haz lo que tú quieras hacer. Yo lo que quiero saber es cuánto Marvel le va a pagar a Ryan Gosling por ser el Ghost Rider. Porque él no quería trabajar nada de Marvel y de momento va a salir en Marvel. Te tiene que haber dado un clase de cheque.
0: Para mí eso a mí no me gusta nada de eso. Ghost Rider, clase. Eso es clase de porquería. De verdad, yo te voy a decir algo. Prefiero ver lucha libre. De verdad. Es más, a mí Carlos Correa se me cayó del cielo cuando me dijo que era
1: fanático
0: de Galaxy.
1: De Guardians of the Galaxy.
0: Guardians of the Galaxy.
2: Eso es de los mejores que han hecho.
0: No, de verdad, ahí en ese momento yo dije, de verdad, que me voy con Lindor.
2: Pues Lindor no.
0: O sea, aunque no. Aunque,
1: ahora viene Lindor y subo una foto el día viendo la película de Ghost Rider. Aquí venimos, Ryan, papi, venimos a ver. No, yo creo que Ryan Gosling es tremendo actor.
0: No, claro, definitivo. Además de que es bueno para verlo en la pantalla. Bueno, 2 horas de ver a Ryan Gosling te hacen un mejor ser humano.
2: Adam Driver, que sigue pichando la mano.
0: Mira, gente.
1: Muy bueno.
0: Hoy es el juego 4 de la serie Caguas Bayamón. Ahí vi el nuevo día que sacó que Carlos Arroyo y José Juan Barea compiten otra vez, pero esta vez desde diferentes. Pero son diferentes porque Barea es parte dueño, el otro es un empleado, un peón.
1: Sí. Si al otro en cualquier momento lo pueden votar.
0: Es correcto. Barea es dueño. No compiten de la misma manera.
1: No.
0: Uno es dueño, el otro tiene que dejarse llevar por una gerencia para hacer lo que.
1: Sí.
0: Sí, el día que no es lo mismo.
1: El día que no haga el trabajo está fuera.
0: Es correcto. Pero no es lo mismo. Tú no puedes votar a Barea de Cagua. Él es parte dueño.
2: No, puedes comprarle su parte.
0: Sí, pero tiene que comprarle, pero él es parte dueño. ¿Sí? Yo no entiendo de cómo el nuevo día.
2: ¿Cuántos dueños tiene Cagua?
0: 3.
2: No eran 3 antes de Barea.
0: No. Enrique Elías. John Herrero y ahora José Juan Barea.
4: Eran 2024.
1: Sí, yo creo que eran dos antes
0: y obviamente Omar, que es el gerente general.
2: Es que Omar no es dueño.
0: Compite Omar con Carlos Arroyo.
2: Yo pensaba que Omar también era dueño.
1: No, es John y.
2: Pero yo pensaba que eran 3 antes.
0: No sé.
2: Yo pensaba que. Yo juraba que eran ellos 3.
1: De la información.
2: Pensaba que era Elías, Herrero y Omar, ¿sabes?
0: Omar es el gerente general. Gerente general del equipo.
1: Correcto.
0: Pero es John Herrero, Rick Elías y ahora se añadió José Juan Barea.
2: De hecho, Barea es la bestia. Barea fue por un juego de Caguas contra Santurce. Y se sentó en primera fila con la camisa de Cagua. O sea, no la jersey, una camisa de esa que hacen.
0: Ajá.
2: Y yo fui para donde le digo, ¡ahora dímelo! Y me empezamos a hablar de que by the way. Barea, tú y yo hablamos de algo en esa cancha. Yo te dije a ti, oye, Denver te está dando mucha promo. Ese Adolman cuando se meta a las redes y vea que cada collab tuyo en el Summer League, tú cochando, y de momento anuncian, una semana después, un principal assistant coach en Denver. En Dave Herger. O sea que Dave, ya Barea no Dave es el principal
1: assistant.
2: Tú le diste el Summer League y ahora le vas a bajar el puesto. No bajar el puesto, pero lo vas a mover a no ser el principal asistente. O sea, no, eso no tiene sentido. Habrá Rosa ahí. Habrá de Adelman sentido que hay alguien ahí que me va a quitar el trabajo. Déjame yo. No sé. Son cositas que son pajas que caen en la leche. Puede que estemos inventándonos cosas y nada esté pasando.
0: Mejor eso que leche que le caiga la paja.
2: Wow, diablo, po. Nada, estoy especulando aquí. A lo mejor estoy diciendo estupideces, pero cosas mira, que hay que estar pendiente.
0: Mira, gente, venimos hablando sobre eso.
2: Sobre la. La leche.
0: No. Hoy es 24 y 4. Desde el 26 de junio está el equipo de los Boston Red Sox. Ayer ganaron nuevamente.
1: En entradas extra.
0: La pregunta que yo le hago a ustedes es, y lo estuvimos hablando ayer, cuando los equipos son los que son legit, o sea, candidatos reales a poder ganarlo todo, nos tienen acostumbrados a un dominio en alguna parte de la temporada. La pregunta es si ustedes entienden que este equipo de Boston es legit. Antes de que empezara la temporada, todo el mundo los tenía como un equipo legit. Ellos pasaron de ser sellers a ser buyers ahora en el trading deadline, que está a 5 días de que termine.
1: Su mejor jugador lleva tiempo sin jugar. Su mejor lanzador no ha estado en su mejor momento. O sea, ellos han tenido muchas cosas en su contra y como quiera están en este punto de temporada con un récord que tú, como tú dijiste, de ser sellers, ahora son buyers.
0: Buyers. También nosotros tenemos una encuesta corriendo. ¿Quién gana hoy? ¿Gana Caguas o gana Bayamón? Nosotros vamos a estar hoy en la sala, sí, viendo el cuarto juego de la serie. Allí estaremos para desmembrar a los vaqueritos. A los vaqueritos. Mira, también, ¿debe Stephen Curry irse de Golden State? Supuestamente van a trabajar una extensión de contrato. Yo te voy a decir algo. Yo tengo una opinión de Stephen Curry. Y esa,

0: Myers a Mike Dunleavy, que no sabe ni qué diablo está haciendo. Y él se ve como filmando ahí con una marca allá en China de tenis.
1: Hizo un mediator con las tenis. Todo el mundo pensaba que iba para Nike. Termina.
2: Porque he sentido que Under Armour no lo promocionó bien, no trabajó bien su contrato de tenis. Y ahí es que firma con... No me acuerdo ni cómo se llama la marca esta de tenis ahora. Es de allá de...
0: Yo les voy a decir lo que yo pienso de Stephen Curry en este tema. Y lo vamos a hablar ya mismito. Así que nada, vamos a arrancar hablando un poco. Ese tema de ayer de los Red Sox se quedó. Así que vamos a darle rapidito a eso. 787-620-6342. La guerrilla comenzó hace rato, pero oficialmente es ahora.
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0: Bueno, vamos a darle para acá rápido. 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Antes de que arrancara la temporada, nosotros hablábamos de los equipos que nosotros entendíamos que debían estar dominando lo que era el este de la Liga Americana. Y yo creo que fuera de que los Yankees había unas interrogantes. By the way, que han cogido a Gerrit Cole, le han dado sus galletazos.
4: No, el último juego no. El último juego que hizo fue dominar.
0: ¿Y el anterior?
4: Pero él ha tenido buenos juegos. No, mira los números de él.
0: Sí, eso era ahí. El más alto posiblemente en los últimos 5 años de su carrera.
4: ¿En cuánto tiempo, en cuántos juegos? O sea, tampoco es que juego...
0: Está bien, pero no, o sea, no está en form todavía, como tú lo quieres.
4: Va a estar en form en los playoffs.
0: ¿Y Max Fried cómo ha estado?
4: Max Fried acaba de venir de lesión. Y lanzó bien cuando regresó.
0: Sí, no, definitivamente. Eso sí. Pero a lo que
4: voy es... ¿Cancillo va a ser el Sayón?
0: A mí me gusta como tú...
4: ¿Quién va a ser el Sayón?
0: Sí, está bien.
4: Ah, ok. No, pues si acaso tiene otro en mente.
0: ¿Y en la Nacional quién va a ser el Sayón?
5: Eso está interesante allá abajo otra vez. Ambos te llegué a comenzar aquí.
0: Gracias. ¿Ya? No es que es mejor que Paul Skin. Es que ese tipo es. Ese tipo.
5: By the way, sí,
0: está haciendo lo que tiene que hacer.
5: Nosotros dos lo hablamos. Y si Tyrese Cooper no termina en Milwaukee o Tampa, los dos equipos son estúpidos. De verdad.
0: Yo no creo que él vaya a Milwaukee.
4: Ese es el lugar que tiene que llegar.
0: Está bien, pero yo no veo por qué.
4: ¿Por qué qué?
0: Milwaukee lo va a buscar.
4: Porque gana con esos dos tipos ahí.
0: Pero yo no creo que ellos tengan lo que posiblemente Detroit que quiera.
5: Sí, ellos tienen.
4: Es que Detroit no puede tampoco ser, tú sabes, lo más que cogen.
0: Si yo tengo a Tyrese Cooper, yo pido lo que yo quiera.
4: Sí, pero es que
0: yo no lo tengo que cambiar en el training deadline. Yo lo cambio cuando se acabe la temporada.
4: Y si yo lo cambio, lo pierde.
0: Eso sí.
4: O sea, no me gusta ninguno de los cambios. Pero no vamos a hacer cambios, no. Pero cuando se acabe la temporada, yo me voy a ir a ti.
0: Yo creo que
4: ellos van a tener que llegar a un in-between.
5: Tampa le quería dar a Junior Caminero por Shohei Ohtani y los angelinos dijeron que no. O sea, y olvídate de si lo que se convirtió en Junior Caminero, porque ahora lo que se convirtió. Pero a ti te están dando el mejor prospecto de una organización que tú tienes control sobre él por muchos años.
0: Por casi 8 años.
5: ¿Me entiendes? Por un tipo que no iba a firmar contigo. Es más, los rumores siempre eran que Shohei Ohtani como quiera iba a regresar o a los angelinos o a los Dodgers. Porque él se quiere quedar en California.
0: Voy a coger llamadas. 787.
2: Le costó el trabajo al GM de los angelinos.
5: Es un desastre. Esa organización es un desastre. Esa organización debería sacarla.
0: Pero tú, vamos a hablar claro. Aunque tú lo hayas perdido y hoy nosotros sepamos quién es Junior Caminero, tú no ibas a cambiar. Los mismos dominicanos no querían a Junior Caminero en el clásico. O sea, el que hoy veamos el pelotero que se ha convertido, no era que en ese momento y tiempo en espacio tú estabas cambiando al mejor pelotero overall, ¿verdad? En la opinión en Estados Unidos, que era Shohei Ohtani, por un prospecto que nadie había visto brillar. Coño, no podemos
2: salir. No. Sí, pero no. El problema es que los angelinos creían que ellos podían ese año hacer ese playoff push, que fue cuando trajeron por los pitchers.
5: Se escogotaron.
2: Y no les salió, porque estaban ahí en el Wild Race.
0: Pero nosotros no podemos culpar. Nosotros no podemos mirar o pasar juicio sobre decir si fue una mala decisión por ese resultado. Ahora, yo te pregunto, en el momento en donde estaba los angelinos, que hicieron el push por los lanzadores.

0: ¿Ellos tenían break de hacerlo? Sí. Lo que pasa es que se escocotaron.
1: Porque son así, son ellos.
0: Uh-huh. Está bien, pero...
1: Es una organización que no tiene fin.
0: Pero you,
1: es
0: un die, problema. You die trying.
1: Ah, you don't die trying. Ellos no saben ni lo que están haciendo. No tienen finca. El problema más grande que tienen los angelinos es que no tienen ni siquiera una finca. No tienen ni siquiera un prospecto.
0: So tú, a punto de hacer los playoffs... Con
1: no, eso era una paja de ellos, de que ellos pensaban que podían hacer los playoffs. Faltaba todavía
2: como,
1: mucho
2: como
1: en la temporada.
2: Cinco juegos del Wild, sí, algo así. De 3 a 5 juegos del Wild.
1: Era una paja en la Liga Americana hacer el Wild Card, ha sido una paja mental, ¿sabes? Cuando tuvieron un equipo así que tenía muchas deficiencias, porque ellos en ese training deadline, por más que ellos consiguieron, ellos seguían con las mismas deficiencias. ¿Sabes? Tú un equipo ahora mismo que tiene un shortstop de 26 años, tiene Zach Neto, y lo más probable tienes que cambiarlo porque no tiene jugadores en la finca para poder construir una organización.
0: Mira, voy con la gente. Este equipo de los Red Sox. Son legit. Este es el equipo. ¿Cómo ustedes lo ven? 787-620-6342. Oye, Génesis está ahí en línea telefónica. Me escribió ayer que con lo que dijimos de Yacel Pérez, hubo malestar en el RD porque lo comparamos con Gian Clavel. Que yo pienso que son similares. Jugadores muy similares. La gente... Son similares. Te pueden ganar un juego como te lo... Esa es la similitud.
1: Pero
0: para mí.
1: Lo
0: te pueden jugar un juego y tú dices, ¡wow!
3: Sí, sí, sí.
0: Al otro día. Bueno, miren a Dalmau en el último juego. Lo miro y le dijo, ven acá, papá, ven acá. Siéntate un momentito. O sea, salte del juego, por Dios santo. Pero nada. Parece que allá los egos están un poco frágiles. Vamos con Alex de Florida.
3: Recuerda que los dominicanos se han adueñado del BCN. Está Rigoberto Mendoza por un lado, está Jovel Soriano con él, está Yacel Pérez, está, ¿sabes? Están casi todos los dominicanos aquí dando de qué decir. Y están que están todos pendientes al BCN. O sea, de República Dominicana ahora mismo todo el mundo debe estar pendiente al BCN porque en casi todos los equipos hay un dominicano de selección nacional de ellos.
0: No, definitivamente es una liga mucho mejor que la de ellos.
3: Ah, bueno.
0: Es obvio que van a estar pendientes a la mejor liga después de la NBA.
3: Están América. Pendientes sí o sí, pero ahora más porque tienen jugadores de selección nacional de su país jugando en playoffs, semifinales.
0: Así que sus jugadores buenos de baloncesto que no están en la NBA tienen que jugar en la mejor liga de América después de la
3: NBA. Duarte, Soriano, Yacel Pérez, Rigoberto Mendoza.
0: Y lo están haciendo muy bien.
3: Y los que no han llegado es porque están bien arriba, que Andrés Feli, Jan Montero, que, o sea, con el talento que ellos tienen, ellos van a seguir Europa, pero que sabrá Dios si cuando empiecen a los 33, 34 años, empiezan a jugar aquí.
0: Definitivo. Pero mira, vamos con Alex de Florida, Alex, la guerrilla, te escucho.
4: Saludos, muchachos, bendiciones.
1: Vamos,
4: papá. Nada, antes de empezar, me fui a caminar a hacer ejercicio, brother, y el intro de ustedes, estoy caminando alrededor de un lago, aquí en Florida, o sea, que hay cocodrilo, que no hacen el ruido de una cabra, pero en la intro de ustedes sale un sonido de una cabra y yo acabo de pasar un clase susto que el brinco que di no lo dio ni Javier Sotomayor. Horrible.
0: Ay, señor. Dale, viejo, mira, te escucho. Dímelo.
4: Mira, para mí son legítimos. Te voy a decir por qué, porque no tengo datos históricos ni nada de eso, pero esos equipos que vienen de menos a más y con el picheo que ellos tienen son bien peligrosos. Y otra cosa, ese equipo de Boston es bien atlético. Y si nos vamos atrás, miramos el equipo de Houston en el 2017. Houston ganó, claro, su picheo, pero eran demasiado atléticos. Eran unos tipos demasiado atléticos. Y esa es mi opinión. Yo creo que son legítimos y peligrosos. Y haber pasado de vendedores a compradores dice mucho. Dice muchísimo. Que tengan buen día y bendiciones, muchachos.
0: Y en un mes y medio.
1: Un mes y medio.
0: En un mes.
1: Es desde junio 1.
0: Correcto. Vamos con Génesis. Para acá, Génesis, la guerrilla, te escucho.
5: ¿Cómo están, muchachos? ¿Todo bien?
0: ¿Están mordidos allá los dominicanos?
5: Oye, yo veo el programa ayer, o sea, que yo siempre lo veo. Aunque yo no llamo, yo soy prestado, yo soy leal a ustedes. Yo lo veo y cada minuto siempre lo veo. Y yo veo que ustedes dicen eso de Yacel. Y yo cojo ese corte y estoy con un amigo mío que es de Meme Deporte. Digo yo, ¿tú quieres ver cómo los dominicanos se alteran? Así digo, dije, ¿tú quieres cómo los dominicanos se alteran? Cojo el corte, pongo a Yacel Pérez, le dije a Ricky, a Meme Deporte, llamamos a Fidel, a Focu Vázquez y subimos el corte. Hasta la hermana de Yacel acabó a Play. La hermana de Yacel, porque vio a Play con una camiseta de Cagua.
0: Ajá.
5: Y dijo en el comentario, me puso en el comentario de mi video de que con la camiseta que él tiene es suficiente para mí. Como que por eso que tú pusiste. pero se alteraron por eso. Ahora yo te voy a hacer una pregunta, Play, y quiero que tú seas, yo sé que tú eres honesto, pero quiero hacerte una pregunta sobre los talentos dominicanos en baloncesto en los últimos años, que una vez hubo una discusión con Jorge Mota cuando fue allá al programa, y yo quiero saber si tú lo ves así, porque yo te puedo admitir que mercadológicamente la liga de ustedes de Puerto Rico es mejor que la de nosotros, la NBA, aunque somos los campeones, la de mi ciudad fue el campeón este año. La nacional, la liga nacional todavía no ha podido conectar tanto con, a nivel de pueblo sí, pero no como la de ustedes en sentido mercadológico. Ahora bien, basado en la finca de los talentos nuevos de República Dominicana con los talentos nativos de Puerto Rico, ¿nosotros tenemos una mejor finca ahora en los últimos años o tú piensas que no? Es mi pregunta, te dejaré esa pregunta ahí. Muchachos,
0: tú sabes lo que es, tú, no, quédate en línea, tú sabes lo que es. Tú sabes lo que son ciclos. Sí.
5: Ajá.
0: Y no de esteroides. No, sí. Pero sabes lo que son ciclos.
5: Ajá.
0: Pues los ciclos, ustedes están en su historia, posiblemente en el mejor ciclo que ustedes han tenido de baloncesto.
3: En la historia.
0: En la historia.
3: 100%.
0: Coger el mejor momento de ustedes en la historia basquetera de su país, que ya va jugando baloncesto, qué sé yo cuánto, y decir... al fin somos mejor deportivo cuando esta es la máxima expresión de ustedes de baloncesto ever. No es algo para desacreditar a Puerto Rico, que ha tenido décadas en donde no solamente ha sido mejor que República Dominicana, ha sido mejor que países de Latinoamérica que en algún momento hasta ganaron oro en Olimpiadas. Ahora sí tengo que reconocer que el talento actual de ustedes es el mejor que ustedes han tenido en su historia. Si cogemos el mejor momento de ustedes y un momento donde el ciclo de nosotros de mejor talento, es verdad, porque hemos tenido muchísimos, pero este...
3: 80, fue, en los 90.
0: 80, o sea. 90, 2000, 2010. Pues este ahora mismo, si comparamos el mejor de ustedes, que fue recientemente, porque nos vimos en el Mundial. Y les dimos para abajo con un George Condit.
3: Sí, pero vamos a ponerle que esa cepa todavía no había entrado a ese
0: equipo. Correcto. Pero honestamente, sí. El talento nativo de ustedes.
3: Ahora.
0: Ahora mismo, sí. Pero,
3: ahora, hay que ganar.
0: Pero, hay que ganar. Eso viene con una responsabilidad. Exacto. Les toca dominar porque ustedes están en la rueda de arriba. Sí. Y no se equivoquen que lo que viene por ahí de nosotros, 16, 17, 18 años, se ve como algo que cuando esa gente se establezca, vamos a poder guayar. Así que, para mí, sí, obviamente sí, están en su mejor momento. Pero utilizar eso como para tratar de vender, somos mejores que ustedes, pues no lo veo, no lo veo. Pero si lo que quieren es el reconocimiento, y eso es importante hacerlo porque todo el mundo busca validación, sí, el talento nativo de República Dominicana hoy podría decir que está en su máximo esplendor, es mejor que el talento nativo que nosotros tenemos ahora mismo. Ahora, Yacel Pérez... es un Gian Clavel. Gian Clavel, parte de la Selección Nacional de Puerto Rico, nos dio grandes momentos.
3: Incluso Gian fue
0: campeón. Pero, perdónenme, pero no es David Huertas. No. Y miren esto, cuando nosotros miramos dónde Gian Clavel llegó y a dónde David Huertas llegó, son cosas distintas. Gian Clavel tuvo pasito por la NBA, Huertas no. Huertas lo que tuvo fue lo de la Universidad de Florida.
2: Y a Paul Mies.
0: Pero a nivel de jugador con la Selección Nacional... David Huertas era un tipo mano segura, momento grande, pone la bola en el piso. Yo me acuerdo cuando Huertas entró la primera vez a la selección, los holgamos en Puerto Rico fueron ilimitados, como los camarones una vez en Ponderosa.
2: Ponderosa.
1: Hace tiempo.
0: Honestamente. Pero
1: yo creo que ellos lo saben, o sea, ellos no pueden ser tan estúpidos. Él no es Jan Montero, él no es David Jones. Pero me entiendes, pero que él no es ese... ¿Sabes cómo Jan? Jan era muy buen pero jugador, pero cuando tú hablas de los jugadores de la selección de Puerto Rico, él no estaba ahí arriba.
3: En la selección nacional...
0: Son los J.R. Smith
3: de LeBron James. En la selección nacional de República Dominicana, si están todos, él no empieza.
1: No, pero es que eso...
0: Definitivo.
1: Igual que Jan, si tomó otra saludable aquí.
3: No, no, Jan.
0: Sí, Jan, él empezó porque... Pero cuando estaba David... Si hubiese estado David Huerta en su prime,
3: ah, bueno,
0: él miraba a Jan Clavel y decía, tú tienes
3: pero que sentarte en el banco. Pero Jan Clavel fue el que empezó la última ventana, la pasada ventana.
1: Sí, sí, pero eso... Sí. Pero, si somos justos... ¿verdad? Si somos justos y no premiamos tanto a la veteranía y de este tipo de cosas, él no empieza en la selección ahora mismo. Él no empieza por encima de Plummer.
3: Se supone que no.
1: ¿Me entiendes? Es como Mojica y Steven Thompson. En cuestión de la veteranía y todo, pues tú dejas a uno en el banco. Pero
0: Mojica, muchacho.
1: Pero lo que te estoy diciendo es que en ese sentido, en la selección, si nosotros miramos ahora mismo y somos justos, y vamos a decir que está todo el mundo disponible, Angelito, Tremont, José Alvarado, Él no empieza. ¿Dónde él empieza ahí? Bueno, pues poco él y Alvarado se entran a puño aquí, que ya ves cuando Alvarado hizo el debut aquí, que los dos parecen dos anormales tirando la bola como unos
0: locos. ¿Te acuerdas aquello?
1: Sí, eso fue un desastre, pues poco perdimos ese juego por eso mismo.
0: Sí, ellos dos jugando a las cambiaditas.
1: Así sean los
0: Pero dos. Nada, gente. Volvemos a retomar lo del Boston Red Sox. ¿Es legit? ¿No es legit? Tenemos a Juanjo de Atillo. Juanjo, la guerrilla, te escucho.
6: Estamos abajo.
0: Zumba, hermano. Para ti son legit.
6: Son legit. Porque ese equipo, los primeros rankings antes de que empezara la temporada, MLB, Bleacher Report, los tenían del 7 al 10. Simplemente ese equipo pues comenzó con unas lesiones grandes, muchos problemas mediáticos, el problema con Alex Cora. Para mí no era problema de él, pero pues el media de Boston es medio complicado. So, ese clubhouse se veía que estaba un poquito apretado. Y el equipo pues comenzó con esas lesiones, Gary Crochet, se llegó a lastimar Roman Anthony empezando, y ya pues el equipo ahora mismo está en lo que se supone que estuviera. Cayeron en ritmo los bateadores, los pitchers, Sonny Gray, que ha ayudado bastante, Ranger Suárez. El equipo está ahora mismo legit porque este era el equipo que se supone que jugara así todo el año. Tuvieron un mal comienzo.
0: Definitivo, por eso se juegan 162. Voy por acá con Francisco de Dorado. Francisco de la guerrilla, te escucho.
7: Hello.
0: Estamos al aire.
7: Son, obviamente, gracias a que Cora se fue, Cora estaba mal.
0: ¿Pero por qué le engancha? ¿Coge miedo?
3: Porque tiene miedo de que le pregunten
1: por opinión qué. Opinión. Bueno, él no había que preguntarle por qué. Él dijo eso, él tiene que explicar por qué. Él dice lo que dice. Aquí todo el mundo llama y da una explicación. Viste que Juanjo dijo, son legit por esto y por esto. Y
0: mucha gente molesta a los viejos tecatos estos que llaman a este programa a decirle estúpido. Es un viejo, con la voz que tenía, es un infeliz borrachón.
3: Sí, ya tenía tres gares.
0: Sí, ya weekend, posiblemente sí.
1: Ah, ese se lava la boca con una Bush.
0: Mira, te voy por acá Jeffrey de Ponce. Jeffrey,
3: está malo.
8: Papi, un saludo. Ponme en hold, que yo no sé mucho de ese tema.
0: Dale.
1: brutal. Pero yo no sé si son legit todavía.
0: Dame un break, antes de ir contigo. Nelson, ¿para ti son legit?
2: Entre más que yo veo estos Boston Red Sox, para mí, cada vez que juegan, me gustan más y más. Genuinamente, los veo legit. Sé que las lesiones lo han impedido un poco, en cuestión de Crochet y de Roman Anthony. Pero aún así, este equipo ha dominado el pitching a nivel MLB. Hace desde los últimos 30 ya tienen el mejor ERA. Tienen de los mejores también slugging percentages. Top 2 en la liga. Hicieron un trade por Curtis Smith, que era, hablábamos de esto en el programa pasado, que necesitaban un bat adicional en esa alineación. Lamentablemente a Curtis Smith no duró ningún juego completo porque le tiraron una recta, le fracturó la muñeca, y era un jugador que genuinamente había tenido
0: su
2: breakout year, no tanto defensivamente, pero aún así llenaba ciertos vacíos, porque si no lo tenías en segunda base lo podías poner de designated hitter, que también es un vacío que ellos tienen que llenar. También en la posición del catcher pues está ahí tentativo, pero aún así cuando regresen como están jugando ahora mismo y cuando regresen con las lesiones que tienen, para mí este equipo genuinamente, una liga americana que está sumamente amplia, que está sumamente depende de cómo lo veas, vaso mitad lleno, mitad vacío. Unos dirían que es amplia, otros dirían que está media trilly. Pues este equipo genuinamente es de los más peligrosos. Yo no quisiera enfrentarme a este equipo en playoffs ahora mismo. Cuestión, siento que son el equipo que cuando lleguemos a octubre va a ser el equipo más completo. Y generalmente, entre más pasa el tiempo, más y más me están gustando estas medias rojas.
0: Felipe, ¿le tienes miedo a estos Boston Red Sox contra tus Yankees?
3: Cero miedo. Yo creo que lo que ellos están haciendo es que el pitching staff de ellos, lo que ha hecho es otro nivel. ¿Sabes? Yo creo que lo que ellos han hecho es de todo, desde los abridores, los relievers y el cerrador, ha sido a otro nivel. Mi único problema con este equipo es la alineación de bateo. Sabemos que Roman Anthony pues no está, y sabemos que cuando él está, él es una bestia. Pero
0: una bestia.
3: Sí, no, eso es una aberración. Pero Will Contreras, Rafaela, Jaren Duren, ¿sabes? Las lesiones que han tenido. Yo creo que esto es un equipo que en playoff, en temporada regular, recuérdate que están en una liga americana donde los Seattle están haciendo un papelón. Los White Sox están número uno, pero sabemos que no son ese equipo. Los Guardians están haciendo un papelón. Los Tigers están haciendo un papelón. Los Houston están haciendo un papelón. Los Rangers. O sea, hay tantos equipos en la liga americana underachieving que también se abre a que tú te puedas entrar en un streak. Pero vamos a hablar claro. Creo que cuando Alex Cora fue despedido...
0: A mí me llama la atención porque... Y, no, y quiero que te des cuenta que por eso es que yo tengo una memoria increíble. Ajá. ¿Qué cosas?
1: Ahí va con lo del Power Ranking.
0: No voy con lo del béisbol. No voy con lo del béisbol. Pero qué cosa que cuando tú me estás hablando ahora de esto, me llama la atención porque tú dices que como hay equipos que están underachieving, pues ellos están luciendo a ese nivel. Eso es exactamente lo que yo traté de explicarte el año pasado, todo el tiempo en la temporada de NBA con tus Lakers.
3: Es que los Lakers, es que, ¿por qué los Lakers eran malos?
0: Sí, no, no, pero cuando hay equipos, cuando en ligas hay equipos que van underachievers o son underachievers y son múltiples.
3: ¿Te hubiese funcionado el argumento en el este? En el oeste no te funciona el argumento. Pero
0: claro que te va
3: a funcionar. Porque en el oeste de... No. Porque a diferencia de lo que estamos hablando, el oeste de la NBA era el lado difícil. No era el lado débil.
0: Pero ¿cuántos equipos
3: estoy hablando de que la liga... No, pero la liga...
0: El año pasado.
3: Estamos hablando de cuál de la liga es la más difícil. Hoy día, ¿cuál es la liga más competitiva de las dos? Hoy.
0: ¿En dónde?
3: En Grandes Ligas.
0: ¿En Grandes Ligas? ¿La Nacional?
3: Ok. ¿Y en NBA?
0: El oeste.
3: Entonces, si tú logras tener un buen récord en el lado difícil,
0: pero era
3: no difícil, es porque espérate, los otros equipos
0: andan así. Era difícil antes de que nosotros miráramos la temporada. Cuando vimos la temporada, hubo cuatro de los equipos que nosotros teníamos que podían hacer los playoffs. Y creo que Juancho te trajo la estadística de equipos que tenían un expected win and lose record, que estuvieron 6.
3: Sí, pero el de Lakers no fue mucha diferencia.
0: No, definitivo. Por eso prueba mi punto. Al ellos haber ganado lo mismo que se esperaba y nadie los tenía allá arriba, los demás tienen que haber ganado, sí,
3: pero
0: menos.
3: Pero lo estás haciendo en el lado difícil, no en el lado débil. Los Red Sox están haciendo en el lado débil.
1: La Liga Americana iba, se supone que fuera...
0: O sea, pero la división del Este ha sido una división que ha quedado a deber.
3: Bueno, más por Toronto que otra cosa.
1: Y Boston.
3: Bueno, pero Boston ahora y Tampa ha estado rolling y los Yankees pues han mantenido.
1: Por eso.
3: En verdad, los Orioles, eso no cuenta.
0: Por eso.
3: Pero los Orioles desde el año pasado.
0: No se esperaba.
3: Los Blue Jays llegaron a la Serie Mundial. Vladimir Guerrero Jr. Vladimir Guerrero Jr. No lleva ni 10 jonrones en casi 100 juegos. Ni 10 jonrones.
1: Vete de eso. No ha dado un cuadrangular en Toronto todavía.
3: ¿Qué es eso? Un tipo que estaba en la Serie Mundial destruyendo. Es más, estaban a 2 outs de ganar el campeonato.
0: No, ellos llegaron hasta la 1 out.
3: ¿Había un out?
0: Un out.
3: No, había un out. Ellos estuvieron a 2 out. Sí, estuvieron a 2 out.
1: Sí, porque
2: cuando están las bases llenas, ¿verdad?
3: No, ese es Miguel Vargas cuando la dejó en la novena. Ese es el noveno bate.
1: Exacto, que después venía Shohei.
3: Sí.
1: Yo lo que digo es que, o sea, cuando yo miro los Boston Red Sox, yo creo que su pinche staff está... buenísimo. Eso era una de las grandes razones por la cual la gente los tenía y los teníamos antes de empezar la temporada como un equipo legit, porque lo que podía ser Gary Crochet, lo que podía ser Ranger Suárez, lo que podía ser un tipo como Sonny Gray, o sea, lo que podía ser su bullpen. Yo creo que la ofensiva siempre fue okay, vamos a ver qué puede hacer Roman Anthony, de ahí partimos a lo demás. Yo no confío mucho en esta ofensiva, ¿sabes? En lo que ellos puedan hacer rumbo a octubre, porque no hay bate fuera. Y Roman Anthony está lesionado. Fuera de Roman Anthony.
3: A mí me encanta Roman Anthony.
0: ¿Sabes? No se espera que regrese.
1: Es que la lesión de él. ¿Cómo te digo?
3: Yo creo que están viendo cómo la temporada va.
1: A él lo diagnosticaron mal en un momento dado. Después volvieron a decirle: no, es esto, vas a perder más juegos.
2: Una hernia que en el abdomen.
1: Exacto, él lo habían diagnosticado mal al principio.
0: Pero eso no, él no se va a perder lo que queda. Te juro. O sea, su bate va a volver.
1: Te juro.
3: En Grandes Ligas necesita que él regrese.

0: ¿Tú sabes? Ese tipo que es un big ticket.
1: ¿Tú sabes qué yo haría si yo fuera Boston? Yo se los juro por lo más santo. Te voy a dar a Roman Anthony y te voy a dar todo si yo fuera Boston. Yo se los juro por lo más santo. Yo llamo a Kansas City.
0: Bobby Witt.
1: Sí, yo le digo, te voy a dar a Roman Anthony y te voy a dar estos tres otros prospectos y dame a Bobby Witt Jr. Ya está, yo necesito una posición primordial ahora mismo. O sea, uno de los problemas más grandes. ¿Sabes qué?
2: Que, pero chico, tú no tienes que hacer eso. Tú lo que tienes que hacer es levantar el teléfono.
1: No, pero Lindor está viejo ya. Yo quiero un tipo de 26 años. 26 años que va a estar conmigo 10 años. Me va a dar los mejores años de su vida, me los va a dar a mí.
2: Sí, pero tú no vas a conseguir eso ahora mismo cuando los shortstops en grandes ligas a ese nivel elite no está. Lo que Lindor ha estado haciendo en las últimas semanas.
1: Sí, pero
2: es sencillamente dejándole saber a todo el mundo. Ey, espérate.
0: Él está subiendo su trade value.
2: So, yo lo que digo es, Lindor está bateando. El equipo que lo tiene que llamar es Boston. Aquí no hay más nadie. ¿Quién más lo va a llamar? Sí,
0: los Yankees.
2: Y los Yankees.
1: Si tú llamas a Kansas.
2: Pero tú no se lo vas a cambiar a los Yankees. Y si tú eres los Mets y tú te quieres clavar a los Yankees, tú se lo das a Boston.
0: Ah, bueno, en ese aspecto sí, pero...
2: Un switch hit.
0: Pero los Yankees también te pueden dar buenos jugadores. O sea, la finca de los Yankees tiene buenos jugadores.
2: Yo creo que Boston también te puede dar
0: buenos jugadores. Ah, no, estoy diciendo que no, pero que los Yankees también tienen buena
1: finca. Si yo puedo conseguir a Bobby Witt, mi primera opción es Bobby Witt. Después
2: ¿Pero qué? ¿Pero por qué Kansas City te va a dar a Bobby Witt? ¿Por qué?
0: Pero tú no quisieras juntar a Roman Anthony con Bobby Witt.
1: O sea, eso lo decide Bobby Witt. Hasta la hora, la verdad, si tiene los opt-outs en su contrato y todo eso lo decide Bobby. Si te dan a Roman Anthony, que ya está firmado, que está extendido, tú lo coges todos los días.
2: Pero es que Roman Anthony no, por mejor que sea Roman Anthony, no es Bobby Witt. No,
1: pues es mi punto.
2: Que no hay otro shortstop.
1: Tú tienes que darle
2: en Major League Baseball ahora mismo, la posición donde escasean los tipos que puedan hacer todo lo que pueden hacer o lo que ha hecho en los últimos años los Lindor, los Bobby. Dime dónde están esos tipos en Grandes Ligas.
1: Hace poco, estaba viendo la entrevista en estos días de Bob Costa, que le hizo a Carlos Beltrán cuando ¿verdad? Vale, Sando a la fama. Y cuando te pones a pensar, o sea, Carlos Beltrán y Andrew Johnson, centrofield, natural. Entraron a Hall of Fame. Entonces yo lo miro y digo, contra, ¿cuándo fue la última vez que un centrofield entró en Hall of Fame? Pues Ken Griffey Jr. El último. Entonces, saqué centrofield, shortstop y catcher. Esas son las tres posiciones más importantes en el Major League Baseball. Esas son las tres posiciones más importantes. Shortstop, centrofield y catcher.
0: De la línea.
1: Desde el 70 para acá, solamente han entrado siete shortstop al Hall of Fame. Y uno de ellos jugó mitad de su carrera de shortstop, mitad centrofield, que es Robin Young. Pero Alan Trammell, Barry Larkin, Ozzie Smith, Cal Ripken, Derek Jeter, Robin Young, si lo quieres contar. Centrofield es la posición que menos ha puesto en el Hall of Fame. Son como, son cinco, cuatro. Y catcher lo mismo, cinco. ¿Sabes? Son posiciones bien difíciles de conseguir un tipo. Si tú tienes la oportunidad, y tú eres Boston, y tú tienes buenos prospectos, y tienes buenos jugadores y todo eso, yo creo que tú llamas y tú metes un poquito de presión a ver si Bobby Witt está dispuesto a venir a jugar al otro lado. Tú le metes la presión. Llega un momento. Hay una duda bien grande también con el trading deadline de lo que le va a pasar en la próxima temporada de Major League Baseball, si hay temporada o no hay temporada. Que eso es algo que por eso es que vemos que no hay mucho jugador de posición disponible. Hemos hablado mucho de Tyrese Kubal, hemos hablado mucho... Mason Miller, de estos jugadores, ¿no? ¿Qué jugador de posición? ¿Sabes cuál es el jugador de posición que sabemos que está disponible, que por lo menos está jugando bien en este momento y sabemos que va a dar algo? Ty France. Fuera de eso, no hay jugadores de posición.
2: No.
1: Y en gran parte tiene que ver mucho con lo que va a pasar con el nuevo CBA, ¿sabes? No se sabe lo que va a pasar. Pero mi problema con Boston es la ofensiva. Cuando tú miras la ofensiva, tú puedes sostener eso por un periodo de tiempo extendido.
2: Es que yo creo que en playoff, si este equipo llegase, que fue lo que trajo Nelson, si yo voy a sentarme a mirar a este equipo de Boston y tú tienes a... ¿Verdad? Puedes tener en algún momento en tus lanzadores. Tú tienes al Gary Crochet, que todos nosotros conocemos. Uh-huh. Tú tienes a Ranger Suárez.
1: Sonny Gray.
2: Tú tienes a Sonny Gray.
1: A Tello.
2: Yo no creo que tú necesites una ofensiva... tipo como la que posiblemente van a necesitar los Yankees de Nueva York. O sea, yo creo, al menos, que Max Fried y Gerrit Cole sean los tipos que...
1: Y Cam Schiller,
2: que esos sean los tripos.
0: Carlos Rodón.
2: Ahora, una serie de esos dos equipos, en su máxima expresión...
1: Pero eso fue lo que vimos el año pasado, y vino Cam Schiller y le metió nueve entradas.
0: Pero es que ahora mismo esos son mejores equipos.
1: Ese es el problema mío con el bate. Porque
2: por eso es que yo pienso que... Ok, si tú quieres llamar a Pablo Wiwi, tú puedes llamar a Pablo Wiwi. Pero si tú eres Boston, yo no veo por qué. Tú no estás diciendo a los Mets, chico, olvídate ya de esa estupidez. El tipo está bateando, dámelo. Yo te voy a dar estos prospectos, los puedes unir a Bench y a Ewing y a los otros. Tienes a tu lanzador estrella ahí en McLean. Dame a Lindor. no hace sentido. Lindor es un jugador de 30 y pico de años, un

0: equipo que la media tuya está en los 24, 23 años de los talentos jóvenes. Sí, sí, sí. Pues dale a Lindor a Boston. No, sería imposible. Yo no he visto nunca a los Yankees, a los Mets, darle un cambio y dárselo a los Yankees. Y menos un jugador como Lindor. Tú se lo das a Boston.
1: La Strawberry llegó free agent.
0: Sí, esos tipos no lo cambiaron. Tú no vas a cambiar nunca.
2: No va a cambiar. Por ejemplo, nunca. En un momento a Jacob DeGrom hay que salir del
0: sol. Y si tú se lo vas a cambiar, tú se lo vas a dar a Boston y le dices, ok, dale. Y Lindor pega en Boston.
2: Sí, yo lo que pienso es que como quiera, aunque esté Lindor, yo no sé cuán agresivo debe ser Boston en el trading deadline ahora mismo, sabiendo que hay múltiples deficiencias. No es como que hay una sola de que yo consigo este bate y se resolvió todo. Yo creo que ellos tienen muchos problemas.
0: No, pero tú puedes setear la parte alta de tu alineación bien. Y si tú puedes setear tu parte de alineación bien, nadie pensó el año pasado que Pajes, que el otro, la segunda base de los Doyle,
2: Roja.
0: O Roja, en playoff.
1: En 93 los Mets enviaron al veterano Frank Tanana a los Yankees por Kenny Greer. En el 2001 los Yankees cambiaron a David Justice a los Mets por Robin Ventura. En el 2004 los Mets enviaron al zurdo Mike Stanton a los Yankees a cambio del lanzador Félix Heredia. 2022 los Mets cambiaron al relevista Miguel Castro a los Yankees por el también relevista Joely Rodríguez. Y en el 2024 los Yankees enviaron al receptor Luis Torrens a los Mets a cambio de dinero en efectivo.
2: Y por eso no es un cambio, nunca ha habido un cambio así. Por ejemplo, Pete Alonso a los Yankees
1: todos los free agents de los Yankees van para los Mets.
2: Ah, bueno, pero eso es distinto.
0: Pero yo vi ahí que los Yankees enviaron. ¿Tú no lo escuchas? Los Yankees enviaron. Son como carteros.
1: Los Mets enviaron más que los Yankees en lo que te dije. Mira, los Mets enviaron 1, 2, 3 y los Yankees 2, 3, 2. Tú eres un oído selectivo.
0: Claro, sí,
1: ¿sabes? Estás 3-2 abajo y como quieras quieres vender que los Yankees enviaron más.
0: El problema es el emisor.
1: No.
0: El emisor.
1: El mensajero no es.
0: Sí, pero el emisor.
1: El emisor.
0: No. Porque el receptor, yo te escuché, de acuerdo como él lo dijo, parecía como que los Yankees enviaron más.
1: No, porque tú eres fanático de los Mets. Eso fue tu oído de fanático.
0: No, porque Juancho pensó lo mismo.
1: Juancho ni habló, Juancho está en ese rol.
0: Pero él por lo entendió.
2: En el sentido de lo que estábamos hablando no era de los cambios que habían hecho, era de los cambios grandes.
1: Pero yo no estaba hablando de todo lo que tú estás diciendo.
2: Sí, no, pero en el sentido tuyo, cuando tú estás diciendo lo de los Yankees, ¿sabes? En un momento llegó como cuando llegaste el 2001 por ahí, como que del 2001.
0: Los Yankees enviaron.
1: Sí, ahí se pero es que nunca enviaron. Los Yankees fueron dos veces corridas. Los Yankees enviaron. ¿Cuándo los Yankees enviaron dos veces corrido?
0: O sea, ¿tú te sentiste más tiempo al aire hablando de esto?
1: No, yo me sentí que ustedes deberían pararse para escuchar.
0: Posiblemente.
1: Porque el receptor no es aquí. El receptor es atrás.
0: Sí, puede ser. Ahí donde está Berlanga. Pero nada, gente. nosotros hacemos una pausa. Cuando regresemos, vamos a hablar de esto realmente.
1: Y ya no está.
0: ¿Qué ustedes piensan?
1: Ya no está el tipo.
0: ¿Qué ustedes piensan de Stephen Curry? ¿Él se debe ir de Golden State? ¿Ustedes están conscientes de lo que ha hecho Golden State con él o él con Golden State? ¿Cómo ustedes ven todo esto? Regresamos con eso luego de la pausa, acá en La Guerrilla.
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0: Bueno, vamos a darle para acá rapidito. 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
0: Vamos a darle para que usted siga escuchando La Guerrilla 106.995.1. Nosotros en los últimos años hemos visto cómo, ¿verdad?, se mueve la liga. Nosotros hemos visto de los mejores jugadores de esta generación, hemos visto a Kevin Durant moverse, hemos visto a
2: Kawhi
0: Leonard moverse, hemos visto a LeBron James moverse.
2: Kyrie Irving.
0: Hay gente que ve el hecho de que Stephen Curry se quede en una misma organización como, mano, este tipo es old school, este tipo es como los Larry Bird, este tipo es como los Kobe Bryant, que pues él nunca se puso una camisa de Charlotte. Kobe, la primera camisa que se puso fue la de los Lakers y murió siendo un Laker, aunque lo drafteó otro equipo. Pero lo ven como este jugador de una sola organización y eso tiene un valor. Y si ustedes supieran, yo pienso que Stephen Curry es miedoso. Para mí como jugador, eso es un reto. Cuando tú juegas en Golden State, ya tú ganaste. Te construyeron algo alrededor tuyo. Funcionó. Tú fuiste el eje, ganaste uno. Después te trajeron a Kevin Durant. Lograste manejarte la cosa. Terminaste con 4 campeonatos. Él irse a otra organización.
2: Presión.
0: La presión que él tendría encima de él es algo que, si tú me preguntas a mí, él no va a querer nunca en su carrera. ¿Por qué? porque él sabe que he's not that guy. Es buenísimo, caballo. No estoy diciendo que no. Pero en Golden State, si él tiene una mala temporada, él tiene la narrativa. No me ayudan. Y el equipo no le va a traer ahora mismo las piezas que él necesita para ganar. So, él tiene un retiro. Ya él está en paz con lo que él logró. No, pudiendo dar más. Porque sabemos que ahora mismo, si él decidiera tirarse un Kevin Durant o un LeBron James y decir, pues mira, yo me quiero ir a otro equipo. Y él dice, yo me quiero ir a los Spurs. O me quiero ir
2: a Boston.
0: A Boston. O me gustaría buscar la manera y... Bueno, no sé.
2: Quiero jugar con Nikola Jokic en Denver.
0: Ahí. O me voy a Denver y le doy a Nikola Jokic una oportunidad de ganar otra vez. Yo creo que todo el mundo estaría dispuesto, pero la presión que el ojo te... Ah, si te moviste, porque ese es el problema. La gente critica a LeBron James, pero LeBron James se ha movido.
2: Y ha ganado.
0: Y ha ganado. Ah, que no ha ganado 500 como tú quisieras, no hay ningún problema. Pero esa narrativa, que lo vi con ustedes cuando lo hablaron, la narrativa de tener a donde quiera que yo he ido, yo he ganado, eso me parece que tiene que tener un peso porque has ganado con diferentes núcleos.
1: Ese es el 6-0 de LeBron. Ese es el MVP unánime de
0: Curry. Y yo le voy a decir algo. Ahora mismo, ahora, nadie se gana a Filadelfia en la NBA. Ahora mismo nadie se los gana. Porque no se ha jugado ningún juego. Esa es la realidad. En el papel nadie se los gana. La banca está a otro nivel. Su dirigente es un caballo de cuatro pares. Y va a tener... Yo no quiero ver el cerebro de Nick Nurse y el cerebro de LeBron James y el cerebro de Jaylen Brown tratando de decir, ok, ¿qué es lo que vamos a hacer aquí? Eso yo creo que debe ser de documental.
1: Va a ser doble documental.
2: Vaya güey,
1: ESPN y LeBron.
2: Vaya güey, ESPN va a ser un documental.
1: No, pero que llegando. También LeBron, o sea, van a haber dos cruz de cámara todo el tiempo con LeBron.
0: Es que yo les voy a decir algo. No veo cómo este equipo de Filadelfia, como está construido, LeBron ya hizo un movimiento perfecto.
1: Que by the way, en verdad, no mintió. Cuando él dijo que su jugador favorito era Allen Iverson.
0: ¿No?
1: terminó en el equipo de Allen Iverson.
0: Sí, no, definitivo.
2: Pero fíjate que Durant dijo algo de cuando la movida de LeBron, que le preguntaron como pues, la crítica, ¿da? Moviéndose todo, y que Durant dijo, en la NBA los jugadores siguen una de tres cosas. Dinero, tiros o campeonatos. Y es la realidad. Hay jugadores que se quedan en una organización porque le dan una tonga de chavo. Hay otros que tú dices, ¿por qué tú haces en ese equipo? No te mueves. Pues ahí puedo tirar 30 veces y nadie me dice nada. O voy a situaciones. Stephen Curry no se tiene que ir para buscar intentos de tiro. No necesita el dinero. Él sí se va es porque quiere ganar un campeonato.
0: Y yo creo
2: que esa presión es.
0: Y yo creo que él esa presión no la quiere. La ha querido Kevin Durant durante toda su carrera, por más que lo hemos criticado. Donde quiera que él se ha movido con la intención de que sus equipos puedan ganar. Ah, que no lo ha logrado. Ok. Pero ese es el burden que él tiene que pagar por sus decisiones. Kawhi Leonard, me fui a los Clippers, no gané. Ahora quiero ir a volver a Toronto. Que yo me imagino que eso está bien difícil porque posiblemente él hasta podría estar hasta suspendido.
2: Suspendido, sí. Bueno, dicen que hasta la investigación puede correr hasta el 2027.
0: Pero a lo que voy. Tú miras a Curry y me parece que si usted es fanático de Stephen Curry, esa manera de ejecutar de él lo que le debe dejar saber a usted es ¿por qué él no es ese tipo? ¿Qué usted piensa? Buenísimo. Caballo.
1: O sea, que si Jason Tatum nunca se va de los Celtics, tú pensarías lo mismo.
0: Siempre y cuando los Celtics estén intentando ganar y él se queda, es justo. En el momento en que dejen de intentarlo y él se queda, es un mamao. Igual que Curry.
1: ¿Crees que era lo más que podían hacer? ¿Crees que las movidas de Jimmy Butler y eso... O sea, fueron para nada. O sea,
2: pero eso fue hace ya un tiempo atrás.
1: No, fue este año. La verdad que el año pasado seleccionó.
0: Las de
1: Jimmy. Traer a Jimmy Butler. Traer otro. O sea, tratar de traer jugadores Chris Porzingis en un momento. ¿Sabes? No.
2: Hay que ir a LeBron James acá.
1: Ah, no, claro que. Hicieron. Oye, Draymond Green declina su opción de 28 millones. LeBron James firma en Filadelfia. El otro día, Draymond Green firma un año 27 millones. O sea, me está pagando el hijo. Ah, no, pues firmamos. Sí, pero también 28 millones de vueltas.
13: Lo feo que se ve ahí es que después que LeBron firma con Filadelfia, sale el reporte de que Jaylen Brown fue como que lo que inclinó la balanza para que LeBron firmara en Filadelfia. Y después sale que los Warriors tuvieron una oportunidad de firmar a Jaylen Brown. Lo que pasa es que Boston pues estaba pidiendo, creo que eran como 4 picks de primera ronda. Y ahí el error de los Warriors es que él quería construir para el futuro teniendo a Stephen Curry, que lo llevan haciendo desde como pandemia. Llevan 6 años corridos.
1: Jimmy Butler no es
13: que ahí lo hicieron con los draft picks de,
1: eso te digo.
13: De Wiseman.
0: ¿Tú sientes que los Warriors
1: han mantenido
0: los últimos 5 años, ellos han querido realmente ganar? Bueno, bueno, ellos ganaron el 22.
13: Sí,
2: por eso, pero después de eso ellos no.
1: Pero es que está bien. Yo, no es que ellos han hecho Big Splash, pero también es que los otros equipos del oeste lo que han hecho es una aberración también. Oklahoma de momento creció, es una ola. Denver cuando Jokic se estableció.
0: Si tú eres un jugador y tú dices, ok,
1: yo puedo
0: competir todavía.
1: Pero es que todo el mundo sabe que Stephen Curry no es LeBron James, no es Michael Jordan, no es Kobe Bryant, no es
0: Magic Johnson. Pero tú te puedes ir a Denver.
13: Pero yo creo que no podemos confundir estar cómodo con tener miedo a tener presión.
0: Entonces tú piensas que él, pero sí.
13: Yo creo
0: cuando
13: que...
0: Cuando tú estás cómodo es porque no tienes presión. Y en el deporte tú tienes que tener presión.
13: Sí, tienes presión, pero yo no creo que Stephen Curry le tenga miedo a tener presión. Le tenga miedo a irse a un otro equipo como lo ha hecho James Harden, como
0: lo ha hecho
13: Kevin Durant. Porque yo siento que está cómodo en Golden State.
0: Por eso. Pero la cómodo, ¿por qué?
1: Porque ya ganó.
13: Cómodo, porque ya su legado está establecido. Ahora mismo lo que él va a
0: hacer. ¿Y tú respetas eso?
13: ¿El respeto el qué?
0: Tú respetas que un jugador ya sienta en un momento dado de su carrera que todavía puede ser productivo en una situación o un equipo que ya no está tratando de ganar, que tú te quedes cómodo teniendo la oportunidad de ganar. Yo me quedo aquí y estoy cómodo y me da chavilla. No,
13: a mí me gustaría que él se fuera a otro equipo, pero yo puedo entender la comodidad que él siente estando toda su carrera en San Francisco, ganando, teniendo la última dinastía en la NBA y queriendo quedarse en los Warriors, porque pues... Básicamente es su segundo hogar. Bueno, es su hogar ahora mismo. Yo no creo que él no se vaya para un equipo, por ejemplo, como Denver o como San Antonio, porque tenga miedo de que,
0: ¿pero cómo tú
13: que
0: puedes?
13: me van a masacrar ahora si es que no deliver los performances
2: que tú dijiste algo bien importante y es la parte del legado. Ya él tiene un legado construido. Vamos a dejarlo quietecito ahí. No vamos a añadirle nada.
0: Ni pues en esta generación yo no respeto eso.
2: Yo estoy contigo. Él no quiere. Él dice, mi legado está bien. Ya la gente habla de mí de cierta manera. Yo no me interesa ni subirlo, pero tampoco bajarlo. Y yo creo que cuando tú... Él ve un tipo como Kevin Durant y dice, tía, Houston no le pasó. Finney no le pasó. El canal en esta liga no es
1: Brooklyn
2: fácil.
1: Brooklyn no le pasó.
2: El canal en esta liga no es fácil. Y él dice, yo no... ¿Verdad? Yo necesito ciertas condiciones para que todo lo mío corra. So, él mira y dice, con el legado que yo tengo, ¿cómo me mira la gente? A la gente te mira después de LeBron James en esta generación como el segundo mejor jugador. Ah, él está cómodo con eso. Cómodo, él está cómodo, él dice, vete, yo necesito otro campeonato.
1: Es que como quiera, Juancho, nada de lo que él haga va a pasar, no. Va a ser el número uno.
0: No. Yo no creo que después de LeBron James, el mejor jugador.
2: Espérate, está bien, pero él lo ve así.
0: Ok.
2: Él, pregúntale a Stephen Curry, después de LeBron James en su generación, él le va a decir, soy yo el tipo. Y va a decir, yo tengo los galardones, yo tengo los MVP, yo tengo los campeonatos, yo tengo el MVP de final, en un campeonato que nadie me debía ganar, lo gané, bla, todo este tipo de cosas. Él hice otra situación, lo que implica, y yo estoy contigo en eso, es... presión que yo creo que lleva años que no la siente. Y en este punto de su carrera, con la edad que él tiene, él dice, realmente yo quiero esa presión. Yo creo que si él gana otro campeonato, eso le suma un montón a su carrera. Demasiado. Pero el riesgo es demasiado grande también.
1: Pero, hombre, claro, ¿qué hiciera Stephen Curry para entrar en tu top 10?
0: No, nada. No,
1: entonces, ¿para qué,
2: pero no, pero ¿pa qué digo, me voy? No, lo que te digo es
0: no,
2: que...
0: pero si puedes ser productivo y ganar, ¿por qué no lo vas a hacer?
1: Pero es que para él está siendo productivo.
2: En sí, pero es lo que tú
0: dices. Pero ganar.
2: Es lo que tú dices de LeBron James.
1: Gana.
0: ¿Para qué tú juegas baloncesto? Para ganar.
1: La pregunta que le hacíamos a LeBron James.
2: Por eso.
1: Pasado, ¿y tú te molestabas cuando se la hacíamos?
0: No. Él confió en los Lakers. Él le dio un campeonato. Él le dijo a ellos... ¿Qué vamos a hacer? Está Luca. Lo voy a intentar un año. Me voy. Pues, ¿cuánto se mamó a Luca? Si a todo el mundo se le va del lado a Luca. Pues claro, sí que más de un año tú no vas a aguantar ese
1: becerro. Pero ese fue porque vendieron el equipo. No se fue por Luca.
0: De verdad.
1: Porque vendieron el equipo, sí.
0: De verdad. Él mira a Jaylen Brown. Tú le preguntarás a mí y tú le dices, ¿Luca o Jaylen Brown? Y dice, Jaylen Brown todos los días.
1: Bueno, claro, porque él le gusta, tú sabes, estar más cómodo, pero... ¿normal?
0: No es normal. Yo espero.
1: O sea, yo
0: te voy a ver a ti muy contento en Filadelfia.
1: Si a mí me draftea.
0: Y muy olvidado de los Lakers.
1: No.
0: O sea, si por a Dios mí... santo. En serio, tú hablas de Austin Reeves.
1: No, yo voy a hablar de Luka Doncic.
0: ¿Pero qué vas a hablar de él?
1: ¿Y qué vas a hablar tú de Anthony Edwards? Si la Melo Ball lo va a opacar.
0: Chacho, ese equipo va a ser divertidito, fíjate.
1: Pues la Melo Ball, no por Anthony.
0: Por la que sea. A mí no me importa, pero yo lo voy a ver. Sigue siendo mi equipo favorito.
1: Bueno, pero te va a gustar más la Melo.
0: Es que fíjate qué cosa, porque en este programa, gracias a Dios, porque Dios es...
1: No fuiste el único,
0: yo me brilla. siempre yo, ¿verdad?, le di sus flores a LaMelo Ball, que me encantaba. Ahora, ¿cuán efectivo va a ser ese núcleo? No sé. Tengo mis dudas. Ahora, yo te voy a decir lo que ese equipo va a hacer. Ese equipo va a meter puntos de verdad. ¿Cuánto van a defender? Pues yo creo que si ellos logran ser un 8.5 en ofensiva y un 7.5 en defensa.
1: Esa es una pregunta ahora. ¿Cuánto tú crees que van a hacer los Lakers en ofensiva?
0: Los Lakers van a ser 17 en la liga.
1: No, no, no. De 1 al 10, como hiciste con Minnesota.
0: Un 5.5.
1: ¿Y por qué Minnesota es un 8?
0: Porque tú añadiste. Tú tienes ahora mismo tres tipos que tienen la capacidad de meter, sin lugar a duda, 20 puntos por juego.
1: Los Lakers no.
0: No. Los tienes que tienen dos.
1: No, no, pero tienen uno que promedia 30.
0: Sí, sí, pero ese es el problema. Ese es el problema. Él debería promediar el
1: 25. Walker Kessler va a promediar sus 15.
0: ¿Quién?
1: Walker Kessler. O sea, es lo mismo que tú con Maxi. Cuando la gente ve esta temporada Walker Kessler, van a saber.
0: No, a mí me encanta Walker Kessler.
1: Así que sabes que te encanta a ti, Walker.
0: Pero claro que sí, sí. Yo pienso que los Lakers lo deberían de haber conseguido cuando lo estaba pidiendo Anthony Davis.
1: ¿Para qué hacer esa estupidez de rascarte el oído como si tuviera cera?
0: Porque yo no creo que ese chamaco sea lo que va a decir.
1: Ese chamaco va a
0: decidir que los Lakers ofensivamente sean de 5.5 a 7. 8. Ahora, yo creo que los Lakers.
13: Y mucho menos cobrando 35 millones.
0: Seguro.
13: Está cobrando más que Isaiah Hartenstein, Ibaka Zuba,
1: Malcolm, y tipos probados. Mejor defensivo que todos ellos.
13: No sé. No sé.
1: No, no, espérate.
0: Fíjate, yo
1: no
0: pienso que Minnesota, defensivamente, yo creo que van a ser mucho mejor de lo que la gente piensa. Quédate con Rudy Gobert.
13: Es que el problema.
0: Tú en el perímetro vas a tener a Dosumo y vas a tener a Anthony Edwards. Tienes a Jaden McDaniels. Yo creo que este equipo va a estar bien. No es un equipo para ganar el campeonato. Esa es la verdad. Pero ¿quién lo es en el oeste? Pero no es porque este equipo no está a una pieza de. Uno no sabe si en el trading deadline apareciera alguien. Yo sigo insistiendo que empezando la temporada nosotros no sabemos quién va a estar disponible. Yo sigo insistiendo que si Houston soquea, Kevin Durant va a estar disponible. Y si Kevin Durant está disponible y Minnesota, siendo la relación de Anthony Edwards y él, y él se ve un tipo que podría ir a Minnesota, yo creo que Kevin Durant es un tipo que si Houston soquea a principio de temporada y en el trading deadline Kevin Durant está disponible, él dice, ok, yo no voy a ir a Filadelfia, él podría ir a Boston. Sí. Yo no sé si a Boston le va a gustar Kevin Durant, pero puede ser que sí. Yo no creo que él vaya, él podría ir a San Antonio.
2: Ok, sí.
0: O ir a OKC.
2: Regresar.
0: Pero entendería yo, acá haciéndome la loquera, yo pensaría que un equipo como Minnesota le interesaría a un anotador como él. Fuera de ahí, yo no sé quién va a estar disponible este año para poder enderezar algún equipo.
2: No, yo no creo que hayan tantos jugadores así de nombre. Viendo por lo de LeBron, viendo muchas cosas. Yo creo que hay equipos
0: Pero esto es un rental de un año a Kevin Durant. Porque es lo que un año de,
2: claro,
0: de
2: Houston. No, yo lo que digo es que todo eso va a depender de aquí a febrero cómo está el oeste. Porque, por ejemplo, vamos a poner que les ven en Houston allí y ellos en febrero están tercero en el oeste.
0: ¿Quién?
2: Houston, un ejemplo. Tercero.
0: Ah, no, pues sí.
2: Exacto. Porque yo entiendo lo que tú dices. El único jugador que tú piensas ahora mismo que puede estar en el training block es Kevin Durant.
0: Kevin Durant.
2: En un momento dado de la temporada, si a Houston no le está yendo las cosas bien.
0: Fuera bueno, o Golden State. Golden State, un tipo como Jimmy Butler o algo así, pues a ellos no les interesa. Un tipo como Draymond Green, que es un contrato de un año, tú te comes la mayoría del contrato y si Golden State está soqueando y él dice, mano, yo quisiera irme a competir. Pero yo creo que de todos los equipos, y eso es lo que Felipe nunca va a aceptar, de todos los equipos del oeste, fuera de San Antonio y fuera de Golden State, que tú los miras y tú dices, bueno, pues este equipo, ¿qué equipo está a una pieza de poder competir a un más alto nivel? Pues es Minnesota.
1: Eso me llevas diciendo todo este tiempo y el año pasado ya está sexto.
0: Felipe, no seas tú.
1: Pero es que lleva cuánto tiempo tú llevas vendiendo pero que falta una pieza.
0: Eres inteligente.
1: Tú llevas
0: pero no seas tonto.
1: Como 4 años diciendo que a Minnesota le hace falta una pieza.
0: Está bien, pero no seas tonto. Tú sabes mejor que cualquier otra persona.
1: ¿Cuánto? Vamos a apostar ahora. A que los Lakers tienen mejor récord que Minnesota otra vez.
0: Eso no va a pasar.
1: ¿Pero por qué no apuestas?
0: Bueno,
1: quise hacerlo el año pasado. No te atreviste. Este año tampoco te vas a atrever.
0: Nosotros llegamos
1: a segunda ronda
0: siendo sexto.
1: Ok.
0: Y ustedes llegando del cuarto o tercero. Yo no sé ni cómo llegaron. Yo no sé ni cómo ustedes hicieron eso. Bueno, tenían a LeBron James. Ya, eso es todo.
1: Ah, sí, me imagino, sí.
0: Ganaron una serie sin Luka. ¿Tuviste eso?
1: ¿Querés apostar?
0: bien loca.
1: Y ustedes perdieron una con Anthony Edwards. Dale, no. Dale la apuesta.
0: Sin Anthony Edwards le ganamos a quién. Sin Anthony Edwards le ganamos a quién.
2: A Denver.
0: ¿A quién?
2: A Denver.
0: Pero este no decía que, no, que Denver nos ganaba.
1: Pero eso fue, eso, esa, espera. Los dos mejores jugadores defensivos de Denver no jugaron la serie.
0: ¿Y los de y Minnesota?
1: Ofensivos. Los defensivos jugaron.
0: ¿Anthony Edwards es defensivo? ¿Ofensivo? ¿Anthony Edwards no es defensivo?
1: ¿Anthony Edwards no es ofensivo?
0: Pero no es defensivo.
1: ¿Es defensivo?
0: ¿Y DiVincenzo no es defensivo?
1: Es bueno en defensa.
0: ¿Entonces?
1: Pero no es que es un shutdown defender. Si será el six man de Villanova, chico.
0: No.
1: Porque no defendía.
0: Pero Anthony Edwards.
1: Te estoy diciendo que es un two-way player.
0: Sí, pero...
1: ¿Pero qué pesa más? ¿Qué pesa más en su juego?
0: Los dos, por eso...
1: Tiene que haber una balanza. Tú no puedes ver 50-50.
0: Él es
1: 50. No. Esa es tu regla número uno. Y te clavaste a Sabat ayer por eso.
0: Él lo es.
1: No, te voy a dejar hacer eso. ¿Qué es más duro de Anthony Edwards? ¿La defensa o la ofensiva?
0: Los dos.
1: No. ¡Uno! No. ¿Por qué no?
0: Porque no me da la gana.
1: No, es que eso no es así. Tú no vas a poner reglas aquí y después me dejarte el aire.
0: Él es un jugador más ofensivo.
1: Ya, gracias.
0: Sí.
1: Mira, pero qué difícil se te hace.
0: Pero.
1: O sea, nada.
0: Pero no hay un gap.
2: Pero yo creo que yo creo que con los two-way players es un poco injusto.
0: Kawhi Leonard, ¿qué es mejor?
1: Para mí, la defensa.
0: y tú viste lo que hizo con Toronto.
1: Bueno, porque Kawhi es un tipo de mid-range, de buscar su espacio. Anthony Edwards es un tipo triple, penetra, de espalda al canasto, de frente al canasto.
0: ¿Y defensivamente?
1: No, defensiva. Es que Kawhi no tiene. No te estoy diciendo que es malo defensivamente. Estoy diciendo que en su juego el que más peso tiene es ofensivo. Si tú drafteas a Anthony Edwards y se lo vas a vender a un GM, tú no se lo vendes como que este es mi jugador, mejor jugador defensivo.
0: Yo creo que ahora
1: tú lo vendes como este es mi tipo, mi franchise player. Los franchise players son jugadores defensivos.
2: Sí, la gran mayoría, sí, Felipe.
0: Tienen que ser.
1: Defienden, son defensivos.
2: Bueno, pero tienen que ser.
1: Ok, Felipe. Dime uno.
2: Ok, Hakim, ¿qué es más? ¿Defensa o ofensiva? No,
1: pero la ofensiva.
0: Michael Jordan. Hey, Larry Bird.
1: O sea, ¿en serio?
0: Sí.
1: ¿Qué pesaba más con Larry Bird?
0: Te entiendo, pero son.
1: ¿Qué pesaba más?
0: No es que pesa más. Tienes que ser defensivo.
1: No ha habido un franchise player que pese más su defensa.
2: Es Hakim.
0: Hakim Olajuwon.
1: No, macho, la ofensiva de Hakim, ustedes saben.
0: Bueno,
13: Giannis.
1: Wemby, hay que verlo. Giannis ofensivamente es una aberración.
0: ¿Cómo que hay que verlo? ¿Y Giannis?
1: Una aberración ofensivamente.
0: Y defensivamente era el líder.
1: Pero cuando ganó los MVP, ¿por qué fue?
0: Si ganó los dos,
1: pero ¿cuánto promedió en la temporada de MVP?
0: Felipe,
1: pero
0: ese es el punto, Felipe.
2: Está erróneo.
0: Felipe, el punto.
2: Escúchame,
0: Felipe.
1: Tú me estás diciendo a mí. Si Giannis hubiese quedado como era defensivo, hubiese ganado MVP.
0: Ok.
1: Dime.
0: Yo te voy a dar.
1: Nelson, dale. Vamos. Que ya lo has callado todo el show. ¿Por qué Giannis ganó el MVP ese año?
13: ¿Quién quedó segundo?
1: ¿Por qué Giannis ganó el MVP ese año? ¿Por qué Giannis ganó el MVP ese año?
0: Contéstale. ¿Quién quedó segundo?
13: James Harden llegó segundo, ¿verdad que sí?
1: ¿Por qué Giannis
13: llegó primero? ¿Y por qué dimos derecha a Giannis?
1: ¿Pero por qué Giannis llegó primero
0: ese año? Pero contéstale.
1: Pero es que o sea, yo tengo que contestar a su pregunta cuando yo tengo mi pregunta primero.
0: ¿Pero qué pregunta tú tienes?
13: ¿Por
1: qué Giannis ganó MVP esa temporada?
0: Él te lo está contestando.
13: En su respectiva conferencia.
1: ¿Por qué?
13: ¿El qué?
1: Pues que no me está contestando nada.
2: Te está diciendo que por la defensa fue el Edge que le dio encima a lo de
13: Giannis. Cuando Harden promedió 35 puntos.
1: ¿Cuánto promedió Giannis?
13: 30. Como con 14.
2: Pero es que no estás entendiendo, Felipe.
13: Pero la defensa de Giannis le dio el Edge. Por encima de Harden de la temporada histórica de Harden.
1: Para que Giannis ganara el MVP, tenía que mejorar ofensivamente. Si no hubiese sido un Defensive Player of the Year.
0: Pero si el año anterior nunca había promediado 29 o 30 también, Felipe.
1: No promedió 30 el año pasado.
0: 28, 29. El año anterior a ese.
1: Ofensivamente, tú tienes que ser mejor.
0: ¿Qué mejoró?
1: Para poder llegar
0: si
1: a ser.
0: Ese año no metía la maldita bola de afuera. Haciendo la misma estúpida hasta el boquete.
1: Pero mejoró su fútbol y su movimiento, y tú lo sabes.
0: Lo que él ganó es MVP. Porque a pesar de que Harden metió más puntos que él, él pudo machar eso, pero era élite defensivamente y era demasiado
1: bien,
0: estúpido.
1: Pero Harden es el ejemplo más malo porque él no aporta en un lado de la
0: pero
1: cancha.
0: Pero llegó segundo.
1: Pero no aporta un lado de la cancha.
0: Pero llegó segundo.
1: Pero, chico,
0: temporada era histórica.
1: Porque la gente es votante, ven 35 puntos por juego y se orinan encima.
2: Pero...
1: Pero ese es el problema.
0: Pero tú no estás mal.
1: Y tú sabes que 35 puntos por juego no es impresionante.
0: Pero tú no estás mal.
1: Cuando uno ve cuánto ganaste, tu eficiencia, cómo fue.
0: Tú no estás mal cuando hablamos de que sí, pues en un deporte del baloncesto, que para los cerebros normales tú ganas porque metes el balón, tu enfoque siempre va a ser en que estos jugadores tú los drafteas porque pueden meter la bola. La realidad es que los GM que hacen un trabajo un poco más elaborado reconocen que aunque tu mejor jugador puede meter la bola, su compromiso debe ser igual para ser grande. Uh-huh. Igual en el lado defensivo. Tim Duncan, grandísimo cuando fue a Wake Forest. Ofensivamente las tenía todas. No hay nadie que me diga a mí que si yo, tú cierras tus ojos y tú dices, ¿qué fue lo que hizo a Tim Duncan? Que era defensivamente, era élite. Sí,
1: pero ¿cómo le decían a él?
0: The Fundamental.
1: Ah, ofensivamente era una aberración.
2: Pero es que estamos hablando de un juego de ahora es tu güey. Eso pero es normal.
0: Lo que los hace grandes y especiales es su defensa. Ofensivamente en esta liga todo el mundo puede meter la bola.
1: Kawhi podía promediar eso. Porque Tim Duncan ganó el MVP por su defensa.
0: Yo creo que no, él sencillamente parte, no, igual era que, all around el mejor jugador de la liga. Igual que Michael Jordan.
2: Igual que Kevin Garnett cuando lo ganó. Eso es lo mismo.
1: Por eso es que voy. Sabes, claramente en el lado defensivo es importante y los two-way players tienen más valor que uno.
0: Y van a tener el edge versus uno unidimensional.
1: Siempre.
0: So, esos son tus franchise siempre. Players.
1: Ok, ya sacaste eso a un lado. Ahora, de los que ya sacaste a un lado y los vas a analizar, sí, el lado defensivo es importante. Uh-huh. Y tienes que ser un, no un shutdown defender, pero tienes que ser un all, por lo menos all defensive team o cerca. Pero si en el lado ofensivo tú no me das nada.
0: No, pero es que no quiere te dé nada. Pero no tengo que ser, por ejemplo.
1: Ok, pero vamos a suponer. Si tú me dices a mí que Giannis, defensivamente, lo que hace Giannis es espectacular. Y promedia 18 puntos por juego. ¿Tú eres que lo has dado el MVP?
0: No, claro que
1: pero
0: no.
1: Pero eso es que te digo.
0: Pero no tenía que promedia.
1: Pero tienes que pulir tu lado ofensivo de una manera que también cargues a tu equipo en ese lado. Pero
2: está llevando
1: a
2: los extremos.
0: Por eso si te tú digo, me pones Michael los Jordan, dos balanceados. Michael Jordan en la liga era una aberración ofensiva, una aberración defensiva. Cuando tú logras...

0: logra, y lo han logrado muchos, por eso son los tipos.
1: Y si te dejas llevar por ese ejemplo, que es verdad, o sea, no,
0: Wemby. Eso es el tipo.
1: Eso es lo que voy. Pero entonces el mejor jugador proyectado a ser el mejor jugador de la NBA es Wemby.
0: Definitivo.
1: O sea, porque es el único que pudiera dominar ambos a un nivel de nadie. Pues eso es lo que voy. ¿Sabes?
0: ¿Y tú sabes quién es el segundo jugador después de Wemby?
1: Yo sé que va a decir Anthony Edwards.
0: Ya está.
1: Pero yo pudiera decir.
0: El año pasado, el año pasado.
1: Pero, ok, pero ¿por qué tú no mencionas al tuyo? Al que llevas 2 años de esto.
0: ¿Qué mío?
1: ¿Chai?
2: No, JT.
0: Claro, yo, lo de Chai, pero Chai, yo siempre he dicho a ustedes que no es
1: tu time MVP favorito. Y defensivamente. No, chico, yo no estoy diciendo que tu jugador favorito.
0: Pero cuando tú miras la liga ahora mismo,
1: pero
0: la NBA.
1: Por eso es que te digo que viste que llegaste a Wemby.
0: Y, sí, pero Wemby es una aberración.
1: Y lleva
0: Anthony Edwards.
1: Pero eso. ¿Dónde deja yo a Jason Tatum y a Shai? Se perdieron ya.
0: Yo te estoy hablando de futuro. Esos dos están establecidos ya. Pero, Wemby y Anthony Edwards son dos.
1: Pero, ok, establecido. O sea, Jason Tatum establecido hoy no ha tenido. O sea,
0: chicos, ya tú sabes quién es Jason Tatum. O sea, el que duda. O sea,
1: que ya lo que hemos visto ya es la
0: mejor versión de él. Que ya tú sabes quién es él.
1: Ok, pero no llegó a ese punto de como tú dices. O sea, no llegó al punto de ser ese tipo en los dos lados, ser el mejor jugador de la liga.
0: ¿Quién?
3: Sí, lo ha estado.
1: El mejor jugador de la liga.
0: Jason. Pero fue un two-way player.
1: Tu way player fue por George.
0: Ganó campeonato.
2: Ya.
1: Lo que pasa es que MVP ganó.
0: Ganó campeonato.
1: Ah, porque tú estás
0: ganó, ganó campeonato. Ganó campeonato. No, pero no ganó MVP.
2: Lo de JT. Sí,
1: yo sé que hay. O sea, Paul George es un two-way player, sí, pero no va a poner a Paul George en ningún pedestal.
2: Sí,
1: pero fue un gran two-way player. Sí. A lo que, Jason Tatum, pero a lo que voy es que hay ventanas para tú ser el mejor jugador de la liga. Y creo que Shai, con una ventana que Jokic la tenía.
0: Pero él se la comió. Ya esa ventana la cogió y se la comió. Gracias, dame. Soy yo.
1: Ok. Pero Tatum nunca podía hacer eso. A eso es lo que voy.
0: No, que
1: compitió más con un LeBron más joven, con un Durant más joven.
0: Alguien me preguntó en estos días, ¿qué tú crees que va a hacer Anthony Edwards en su carrera? Yo creo que Anthony Edwards, me parece que si el equipo de Minnesota, que yo creo que ellos van a seguir buscando opciones, en algún momento si él ve que quizás no es ni siquiera la organización, es el estado, que no le da más, yo creo que él se va a mover. Pero yo creo que
1: o él se vuelve muy caro para ellos.
0: Y me gustó lo que dijo en Fanatics, que le preguntaron y él dijo, yo no puedo ser la cara del NBA. Todavía yo no he ganado. Pero el todavía es todavía. Que lo mejor que ellos puedan hacer fue la Melo Ball. Yo no sé cómo va a funcionar eso.
1: Si hay salud, va a funcionar.
0: La Melo juega un estilo de baloncesto que yo no sé si él y Anthony Edwards. Tiene que haber un compromiso de mentalidad de
1: Lamelo y Kenepo. Lamelo y Kenepo están tirando triples como locos y casi rompían los récords los dos. Anthony Edwards y Lamelo van a ser igual.
0: Por eso yo pienso que ofensivamente este equipo va a ser bueno y dos humo.
1: Por eso,
0: o sea, este tipo viene y lo que se espera de Jaden McDaniels
1: es que
0: lo haga.
1: Es que Lamelo está en cancha.
0: Que Rudy Gobert no se lesione y que el flaco este que ellos draftearon.
1: Roco. Que le den la oportunidad que vaya a jugar bien en el Summer League.
0: Sí, eso te iba a decir.
2: Yo creo que como Rudy Gobert va a encajar en este equipo porque este equipo va a correr.
1: Se echó la FIFA.
0: ¿Qué pasó?
1: Oficialmente ya UEFA va a boicotear la Copa Mundial y todas las competencias FIFA, o sea, la UEFA, o sea, los equipos de Europa. O sea, nos van a boicotear por lo de que Infantino quiere vender a FIFA Private Stakes. O sea, ya la UEFA dijo, si van a hacer eso, los equipos de Europa no van a jugar la Copa Mundial. Entonces se acabó la Copa Mundial, por ahora. Ahora mismo se acabó la Copa Mundial. La última que vimos fue la de esta.
0: Pero yo no creo que se vaya a pasar.
1: Obviamente, faltan todavía negociaciones, pero ya la UEFA dijo, vamos a boicotearla.
2: Para los árabes.
0: Que es una... Es ponerme el pie.
2: Lo hemos visto en el boxeo ya, con lo de Turki.
1: La lucha libre, o sea, yo sé que la lucha libre está ahora mismo, o sea, TKO ahí, los árabes, bueno, por eso es que WrestleMania y todos estos eventos grandes por primera vez fuera de Estados Unidos, donde en Saudi Arabia.
2: Tú lo viste, que es lo que quieren hacer con béisbol, lo que quieren hacer con baloncesto.
0: Sí, por eso le metieron un...
2: Sí, no, claro, porque no es tan fácil como ellos pensaban.
1: Pero Infantino le gusta el...
0: Y lo del golf le metieron también.
2: El lip no le fue bien. El lip no le fue bien.
1: Y lo de soccer tampoco.
0: Pero tú sabes lo mejor que hizo el golf.
1: O sea, lo de la liga,
0: que no peleó.
2: No, o sea, el PGA no peleó.
0: PGA dijo, ok, let's merge. Vamos a ver cómo podemos unirnos. Se murieron. Pero eso es lo que tú tienes que hacer. Si tú te pones a guerrear con ellos.
2: Tú no ibas a tener el dinero para...
0: No tienes el dinero para competir. Tú tienes que decir...
1: Como la XFL.
0: Tú no quieres intentar.
1: Como la XFL, tú vas a competir con la NFL, en serio.
0: Pero nada, volviendo al tema inicial. Yo pienso que de parte de Stephen Curry, no hay...

0: Y está... Yo pienso que él, adicional a los tipos como Kevin, yo pienso que cuando las carreras de todos terminen y el fanatismo de nosotros se vaya por completo, y quizás nosotros estemos en alguna playa de Puerto Rico bebiéndonos una piña colada, con dándonos masajitos en los pies con aceititos y cositas así, mujeres de escasas ropas. Obviamente con nuestras parejas alrededor, claro, o sea, es que, no podemos. Tipo, tú vas a ese harén que tú tienes ahí. O posiblemente de las que nos estén dando los masajes de aceite te llevas tres tú. Pero nada. Pero lo que le iba a decir era: yo pienso que nosotros vamos a hacer un juicio y vamos a poner a Kevin Durant por encima de Stephen Curry. Oh, sin lugar a duda.
1: No.
0: Nos va a tomar tiempo. Porque ahora estamos demasiado cerca. Oh. Pero va a pasar.
2: Espera, como jugador, Kevin Durant es mejor que
0: sí, eso va a pasar. No,
1: como
0: no
1: que lo vamos a entender. O sea, ¿cómo es que cómo más lo vamos a medir?
2: Casi 7 pies, después de meter carrera, a los tres niveles.
0: La carrera de Kevin creo que ha sido mejor, pero el mejor jugador es Kevin Durant.
2: O sea, si tú vas a draftear a uno de los dos, ¿quién tú vas a draftear?
0: ¿A Kevin Durant?
2: En su prime.
1: No, no.
2: ¿Pero no qué?
0: No, no. Ay, Nelson.
2: No, pero que tiene a Kevin Durant y a Stephen Curry en su prime. Y va a ser el primer
3: tipo. Tiene a Curry por encima de Kobe. Chicos, tú te estás peleando con este tipo, en serio.
1: Pero es que yo creo que hemos perdido...
3: No, es que estás perdido
1: de noción lo escúchame, que representa.
0: Quiero entenderte. Dame, hombre.
2: Pero no es carrera de como jugador.
0: Déjame entenderte.
1: Pero, pero eso es lo que medimos para todo el mundo. Cuando nosotros ponemos los mejores 10 jugadores.
0: Nelson, te entiendo.
1: Medímoslo.
0: Perfecto. Hay dos maneras de medir un jugador. Ajá. Su carrera y sus habilidades como jugador. ¿Quién tuvo la mejor carrera entre Kevin Durant y Stephen Curry?
1: Stephen Curry.
0: ¿Quién es mejor jugador de los dos en cuestión de habilidades?
1: Le puedo dar el hecho a Kevin Durant.
0: Ok. Si yo voy a... Cuando el tiempo pase y yo limpie todo el tipo que LeBron, papá, todo eso. Y estemos bien relax. No hay micrófono, estamos nosotros hablando. Esa es la conversación. Eso mismo que tú acabas de decir ahora, eso es lo que te va a dejar saber a ti, que uno fue mejor que el otro. Lo que pasa es que el otro tuvo mejor carrera.
1: Pero eso ayuda en que tú seas mejor jugador.
0: No. Sí. Mejor carrera.
1: No.
0: Mejor carrera.
1: Pero ¿cómo eso tiene que ver con en la crema?
2: No, tiene que ver con el equipo.
0: La situación de equipo. Mejor carrera tiene que ver con todo lo que te rodeó.
1: Con el equipo. ¿Quién hizo el equipo mejor?
0: Cuando Kevin Durant llegó, le hizo a Kevin a Stephen Curry ganar.
1: Pero ya Stephen Curry estaba allí, ¿sabes? Stephen Curry ya había ganado 73 juegos en la temporada regular. Perdió, y había perdió. Ganado. Pero
0: perdió. Y llamó a Kevin Durant llorando.
1: Está bien, pero perdió contra no LeBron James. ¿De cuánto que eso el vergüenza en eso?
0: ¿En qué?
2: Eso es la vergüenza. No, que estaba, fue un 3-1.
0: Que estabas adelante en la serie 3-1.
2: No es que perdiste con LeBron, es que estás 3-1. O sea, te ganaron 3 juegos corridos.
3: Tú llevaste a Kevin Durant para eso mismo.
2: Pero sintieron lo que yo sentí con Kawhi.
1: O sea, Stephen Curry entonces es el primer jugador que pierde 3-1.
0: Sí, en la historia del NBA y en finales.
1: En las finales sí, contra LeBron. O sea, eso no hay nada. Eso habla más de la grandeza de LeBron que le quita a Stephen Curry su legado.
0: Puedo entender ese punto. Es una muy buena manera de explicar.
1: Y Stephen Curry ya había ganado el año pasado. ¿Quién?
0: No, contra... no había ganado.
1: Sí, ganó el año pasado.
0: Sí. Ese año 15.
1: Habían lesiones.
0: Está bien,
1: habían lesiones,
0: pero sí. Lo que significa pero que ese ganado. 2015 habían dudas. Y el 2016 te sepultaron. Eso no es el hecho de que tú pierdas 2020, con LeBron.
1: Y el 2022.
2: Pero espérate, espérate.
0: El campeonato de
2: ¿Tú dijiste que él perdió contra quién?
3: LeBron James.
2: ¿Y contra quién perdió Kevin Durant sus primeras finales?
3: LeBron James. El primer campeonato de LeBron James.
1: Ok, pero está bien. ¿Y después de eso qué Kevin Durant ha podido hacer?
2: Ganar dos campeonatos. ¿Llevar a Curry a dos campeonatos?
1: No, llevar a...
2: ¿Cómo que no?
1: Decir que llevar a Curry es...
2: Kevin Durant
1: es
2: sobrevalorando.
3: Después de ese 3-1, no hay nadie en la faz del planeta que se recupera de una debacle así. No existe.
0: Pero ellos se recuperaron 2022 y ganaron.
3: Ellos ganaron dos campeonatos después de esa debacle. Tuvieron que esperar un tiempo para volver a ganar. Si ellos no llegan a haber tenido a Kevin Durant los próximos años, ellos no ganaban campeonatos.
0: Ellos no ganaban.
3: El LeBron James no había forma en este planeta.
0: Él ayudó a que ese núcleo se mantuviera junto más tiempo.
3: Más tiempo, 100%. Esa debacle era tan y tan grande que ahí la pelea primero que iba a empezar era con Draymond Green por la suspensión y por su temperamento. El Kevin Durant llegar, le pone una curita a una, o le da tiempo a sanar una herida que había, porque todo el mundo sabe que cuando llega Kevin Durant no había nada, la NBA se dejó de ver. La NBA, cuando Kevin Durant llegó a Golden State, la NBA se dejó de ver. Ellos perdieron un solo juego esa postemporada y Kevin Durant hizo los cantos en el volar. Allí tiene un pull-up de tres que por poco LeBron y se descompone completo. Ganan el segundo campeonato, ya tienes tres campeonatos a tu lado. El 2022 lo que valida es que si tú puedes ganar un campeonato siendo la pieza principal, cuando las cosas no estaban a tu favor. Pero piensa que ese 3-1 no consigue a Kevin Durant el próximo offseason, el equipo con más presión rumbo a esa temporada iba a ser Golden State. Y no lo ibas a poder ganar.
1: Pero y te pregunto yo a ti. Si, luego de esa debacle 3-1, vamos a suponer que Kevin Durant nunca se une a los Warriors. ¿Kevin Durant iba a ganar?
3: ¿Stephen Curry iba a ganar?
1: Pues ganó el 2022.
0: Yo,
3: Es que me da risa porque viene y brinca de un espacio al otro. Si Stephen Curry no pierde el 3-1, ¿qué te garantiza a ti que en el 2022 él ganaba otra vez? Con el mismo núcleo. Acuérdate, este núcleo se mantuvo porque Kevin Durant llega y no permite que nosotros veamos la verdadera cara de si esto iba a funcionar sí o no, porque lo que teníamos era un solo campeonato y una debacle.
1: Juancho, este núcleo se rompe por la pelea que tenía Kevin Durant y Draymond Green. ¿Sabes? Sí. ¿Cuándo pelea entre Draymond Green, Klay Thompson, Stephen Curry, Steve Kerr,
3: John Livingston? Esa es la parte que no estás viendo. Ellos tienen una debacle. No consiguen a Kevin Durant. ¿Cómo tú crees que Klay Thompson y Stephen Curry van a mirar a Draymond Green? Porque perdió un juego a la final por suspensión. Él lo perdió.
0: Pero mira, no te tienes que complicar. Nosotros fuimos a una conversación que tú lo aceptaste. La mejor carrera la ha tenido Stephen Curry, siendo un gran jugador. Es caballo. El tipo con más habilidades de los dos es Kevin Durant. Yo te estoy haciendo una pregunta. ¿Quién es mejor jugador? Cuando yo vaya a analizar las carreras de los dos o las habilidades de los dos, yo voy a decir, ¿quién fue mejor jugador de los dos? Pues yo no veo por qué a mí esa conversación es difícil y decir que es Kevin Durant. El mejor de los dos fue Kevin Durant.
1: Pero Kevin Durant puede ser por las intangibles, porque es un jugador de 7 pies que te pueda anotar.
0: Es mejor jugador, de todas maneras. Pues es mejor.
1: Pero eso no limita a que un tipo que porque mira 6'3
0: empiece a 200 libras. Pero es mejor que el otro. No es mejor. ¿En qué es mejor?
1: En anotando el triple.
3: Ya. Se acabó. Y el otro lo tira el 38-39% también.
1: Y terminando en el canasto.
0: Yo creo que Kevin Durant no tiene nada que envidiarle. Es un jugador que lo puede hacer.
1: Y el tiro libre.
0: 50, 40, 90.
3: El otro también.
0: El otro tira 90 el tiro libre.
3: Kevin Durant es el mejor jugador que nosotros hemos visto.
1: Y yo puedo entender, pero cuando nosotros tenemos estas conversaciones, que son los tipos en la élite, que son tipos acá arriba.
3: ¿Quién es mejor? ¿Quién es mejor?
0: Ellos ganaron los hace diferente. ¿Quién?
1: O sea, pues, ¿quién y eso hizo pesa?
3: ¿Quién es mejor? ¿Mookie Betts o Mike Trout?
1: Mike Trout.
3: ¿Quién tuvo mejor carrera?
1: Mookie Betts.
0: Ya está.
3: Lo mismo.
1: Pero.
3: Tú lo sabes que Mike Trout es mejor. Tú sabes que Kevin Durant. Si tú vas a una cancha.
1: Porque tú no puedes compararlo. Porque en el béisbol un jugador solo no te puede ganar.
3: No puede tener un impacto como tiene usted.
0: Habilidad.
1: Está bien, pero es que por eso te estoy diciendo.
3: ¿Por qué tú dices que mejor carrera porque la tuvo Mookie Betts? Por los galardones. Stephen Curry tiene mejor carrera, ¿por qué? Por los galardones. O sea, tú genuinamente piensas que cuando tú los miras a los dos.
2: Espera. En galardones uno pudiera decir que Mike Trout le fue mejor.
3: Pero este tiene MVP de la liga, campeonato, tiene series mundiales, ha ganado en dos organizaciones.
2: ¿Cuántos MVP tiene Mike Trout?
3: Cuatro. Tres.
0: Tiene tres.
3: Y Mookie tiene dos. ¿Me entiendes? Tiene series mundiales.
2: Eso es lo único.
0: Y que Stephen Curry y este tienen 2-1 en MVP.
2: No, pero lo de Stephen Curry y Durant, yo estoy de acuerdo con lo de Durant.
3: ¿Sabes? Lo que te estoy diciendo es eso. En cuestión de galardones, tú vas a decir que uno tiene una mejor carrera por los galardones que tú.
0: Hoy estamos demasiado cerca. Y Kevin Durant, Kevin Durant ha sido tan y tan bruto en su carrera que no nos queda opciones de mirarlo y decirle, pero este tipo fue a Golden State. Yo te voy a decir algo. Sin Kevin Durant, LeBron James iba a descoñetar a Golden State completo. Iba a implosionar aquello. Después del 2016, LeBron iba a coger a Golden State y le iba a arrancar el corazón. Y te voy a decir quién era el equipo. Porque ese mismo año pasaron dos cosas bien inusuales.
1: Le tiene que dejarse a Houston.
0: OKC le estaba ganando 3-1 a Golden State.
1: Hicieron el combo, sí.
0: So, estos son dos mocosos que se dejaron clavar el mismo año estando adelante 3-1 los dos. Los dos sufren de la misma enfermedad. Pero hubo uno de ellos que llamó al otro. Kevin Durant no llamó. Posiblemente Kevin Durant no se iba a ir de OKC.
1: Él se creía.
0: Él se creía
1: porque él pensaba que nunca iba a ganar con Russell Westbrook.
0: Estúpido.
1: Que nunca lo dijo, son otros 20. Pero él ya, su mente ya
0: pero
1: estaba
0: no,
1: fuera.
0: Pero no a Golden State. Tú puedes inventarte, tú te puedes creer el Martin Scorsese, lo que tú quieras. La realidad es que fueron a los Hamptons, levantaron el teléfono y llorando como unos mocosos, le pidieron a Kevin Durant, por favor, nosotros necesitamos ganarle a ese tipo, que es el mejor jugador de la historia. Necesitamos ganarle a ese tipo. Y Kevin Durant le dijo, cuéntame, yo voy para allá. y le ganaron dos veces. LeBron llegó ahí, y yo te voy a decir algo, la historia del 2018 hubiese sido distinta si el LeBron llega a ganar ese maldito juego. Yo no estoy diciendo que iba a ganar la serie, pero LeBron solo, contra ese maldito trabuco, que aquello parecía una cosa aberrante, le metió 40 y pico.
1: No, metió 51 yo creo.
0: Bueno, ese primer juego, pero metió 40 y pico en tiempo regular, 51 con el overtime. Y viene el imbécil de Yacel Pérez, perdón, J.R. Smith. Eso yo no, de verdad que eso me salió sin querer, queriendo. Yo no veo
2: cuidado
0: como
2: cuidado que Yacel no te coja en la Royal hoy.
0: ¿Qué coja qué? ¿Tú sabes lo que yo haría si yo fuera a Caguas? Yo le monto una zona 2-3.
2: Eso es todo lo que hace Caguas.
0: No. ¿Cuándo te has visto a Caguas jugando zona 2-3?
2: Con Santurce, eso fue lo que guardo.
0: Pero no con Bayamón. Que yo esperaría eso hoy.
2: Es que, okay. No. Que no lo han hecho no significa que está bien. Tienen que hacerlo, tienen creadores.
3: Sí, no, pues claro, pues si no hay
2: tiradores. Pues entonces no venga.
0: Pero lo que me sorprende es porque al día de hoy no lo han hecho. ¿Será el de juego hoy que lo van a hacer?
3: Yo creo que ellos no respetan mucho.
2: Por eso.
3: Yo creo que ellos respetan más.
2: Cuando tú no haces
0: eso. Si yo te lo dije, que me den mejor.
2: Cuando tú no haces eso, es que tú sientes que en el hombre a hombre tú puedes ganar. O sea, tú no necesitas inventar mucho en defensa.
0: Yo no creo que en el hombre a hombre tú puedes ganar. Me parece que en esta serie. No. Yo creo que el físico de Gary Brown, el físico de Yacel Pérez, el físico de Mojica. Hay varios jugadores que te han dado un poco de más problemas. Pero eso no quiero terminar. Quiero terminar contigo. Cuando tú te termines tu vida completa y estés tranquilito, tú te vas a dar cuenta y tú vas a mirar a Kevin Durant y tú vas a decir: sí, tú eras mejor que Stephen Curry. No lograste más cosas. No lograste ganar. No tuviste la bendición de un Bob Myers, que fue un genio construyendo ese equipo. La situación correcta. Ganaste en el 2015. No debió haber ganado. Lo que ayuda a Kevin Durant, lo que ayuda a Stephen Curry es que ganó
3: 2022.
0: En el 2022. Eso en específicamente es lo único que yo te diría. Eso es impresionante. Él no era el favorito y lograron ganar. Eso está bello. Eso no lo hace mejor jugador. Eso le da un edge en cuestión de lo que logró. Mejor jugador. Chico, Kevin Durant es un tipo. Tú un extraterrestre.
1: Está bien, pero no estamos pasando en la intangible.
0: No intangible, era tangible.
1: Porque mide 7 pies.
3: Tú ves que son mejor. Tú no tienes que entrar al cerebro para saberlo. Tú miras a los dos y tú sabes quién es mejor.
0: Sí.
3: Son los dos tipos que se miraban en Team USA y LeBron James y se miraron. Y dijeron, ok, vamos a meter las manos aquí. Ya está, eso es bien sencillo. Son los dos tipos. ¿Sabes?
1: Okay, en Team USA, ¿quién fue a lo último que estaba taking over?
2: Curry también tuvo que ver mucho.
3: Pero es lo que te estabas hablando ahorita en el lado ofensivo.
1: Equipo con LeBron James, Kevin Durant.
3: Cuando tú estás haciendo un comeback, ¿qué tú tienes que hacer? ¿Qué es lo primero que tú tienes que hacer para defender. Hacer un comeback? Defender, ¿verdad? Uh-huh. ¿Quiénes eran los dos tipos que estaban defendiendo?
0: Kevin Durant y LeBron James.
3: Defendiendo a Bogdanovich, que se los estaba clavando. Y Nicolás. No, Devin Booker lo metieron con el otro gara ya. Era Bogdanovich y Nikola Jokic, porque estaban spameando el pick and roll. Era Kevin Durant, LeBron James. Switchamos todo el tiempo. ¿Sabes? Estos dos tipos pueden hacer cosas que él no puede hacer, por eso son mejores jugadores. Ya está.
0: Pero es que eso no es ningún problema. Es mejor, ya.
1: No.
0: Está bien, mira, yo te voy a decir algo. El que tiene que caminar con esa cabeza sobre esos hombros eres tú. Trata de decir eso en espacios donde estés protegido. No hace sentido. Stephen Curry, yo lo miro. Miro a Kevin Durant.
3: Eso es como tú mirar a la...
0: Mira, te hizo la pregunta. Mike Trout, Mookie Betts. Y tú dijiste sin lugar a duda. ¿Sabes por qué? No hay afinidad.
3: No.
0: Tú eres mamón de Curry.
1: No, dilo en ese micrófono. Nada,
0: soy un mamón.
1: Para nada.
0: ¿Y de quién eres mamón?
1: Pues si yo odiaba Golden State todos estos años desde 2016. Pero sabes, tampoco yo puedo tapar el cielo con
0: la mano. Ok, dijiste que Curry era... Tú tienes a Curry por encima de Kobe Bryant.
3: Y yo no sé, habilidades, galardones, no sé dónde están, porque los galardones están ahí, las habilidades están ahí.
0: O sea, tú dices que Stephen Curry era mejor que Kobe Bryant.
1: Es.
0: Sí. Es mejor.
3: ¿Quién es mejor, Larry Bird o Magic Johnson?
1: Mike Johnson.
3: Ok, sí, este tipo de galardones solamente.
1: No, de galardones.
3: ¿Quién es el mejor jugador? ¿La Rivera o Mike Johnson?
1: Mike Johnson.
3: Pero tú estás loco.
0: ¿Por qué?
3: ¿Pero dónde? ¿Dónde tú vives? Dios. Dios, ilumíname, Dios.
1: Porque es que no todo es ofensiva. Hay cierto impacto.
3: Ese es el punto. Si no es ofensiva, Mike Johnson es ofensiva solamente.
1: De ganar.
3: Pero la Rivera, ¿qué hizo? La Rivera estuvo allí, ahora no se paga.
1: ¿Y Mike Johnson no ganó?
3: Magic Johnson no estaba con el equipo. Magic Johnson.
1: No, Magic Johnson es el equipo. Magic Johnson hizo
3: el equipo. No. Larry Bird es el equipo.
1: Se llama Showtime por Magic Johnson. No por Kareem Abdul-Jabbar. No por James Worthy.
3: Dime el equipo a Boston. Dímelo. A ver quiénes son.
1: Larry Bird, John Havlicek, Robert Parrish, Dennis Johnson,
3: Kevin McHale también. Y Larry Bird no es el tipo. Mira, no seas payaso, chico.
1: Larry Bird tuvo el mejor equipo de los 80. Ese equipo
3: de 86. Pero este tipo está loco.
1: Tú me vas a decir que ese equipo de Boston que tenía a Bill Walton de sexto
3: hombre. ¿Y por qué tú crees que era el mejor equipo? ¿Era porque estaban todos esos tipos? Porque estaba el tipo.
1: Pues está...
3: El tipo. Mira. Tú eres tan payaso que me dices lo de Boston. Dice, no, los Lakers eran Magic Johnson, Kareem Abdul-Jabbar, James Worthy, Byron Scott,
0: Michael Cooper.
3: No, chicos, si vamos a hablar del mejor equipo de los 80 son los Lakers.
0: Y Pat Riley.
3: No sé, el padrino. Yo no entiendo de verdad.
0: Yo quiero que tú me digas, tú vas a una asignación para mañana. ¿Qué mañana?
1: Viernes.
0: Te hablo lo que quieras. Tú vas a una asignación. Tú te vas a ir a tu casa. Tú vas a mirar el roster de los Lakers. Yo sé que tú piensas que lo viste. Tú lo vas a ir a revisitar.
3: Y revisa el de Boston.
0: Y vas a revisitar el de Boston. Y mañana, de una manera prudente, tú vas a decirme, mira.
3: Desde el 80 hasta el 89, ambos
1: no han sido los dos. Por año, el mejor equipo de los 80 fue el 86 de Boston, que ganaron como 68 juegos.
0: Ok, eso es un año, en el 86, que fueron el mejor equipo de ever. ¿Verdad?
1: Por los lo mejores que de todos los tiempos.
0: De los mejores de todos los tiempos.
3: Que no perdieron la casa.
0: Pero un año, eso es un año. Tú no me puedes decir a mí que un equipo que tenía a Kareem Abdul-Jabbar, a Magic Johnson, a James Worthy, que tenía a Byron Scott, a Michael Cooper, que no era mejor que un equipo de Boston que tenía a Dennis Johnson con cero capacidad atlética, que tenía a un Robert Parrish que parecía buenísimo.
3: No es Kareem.
0: Y a Kevin McHale. ¿Tú sabes quién era el mejor jugador después de Larry Bird? Era Kevin McHale. ¿Y realmente tú crees que Kevin McHale se puede parar al lado de James Worthy? ¿En serio? Mírame a los ojos.
1: No estés underestimating a Kevin McHale.
0: No. ¿Que tú sabes quién es James Worthy?
1: Sí, lo sé quién es.
0: Y vamos a decir que Kevin McHale es mejor que James Worthy.
1: Es una conversación que podemos tener para otro tema.
3: No.
0: ¿Otro tema cuándo?
1: Cuando tú quieras, la podemos tener mañana. O que alguien llame y lo traiga.
0: ¿Tú te sientes bravito, oye?
1: No, pero si es que es la verdad.
0: Este tipo viene, o sea, que para ti, Kevin McHale y James Worthy es una conversación que podemos tener porque vale la pena.
1: Sí, porque
0: tú entiendes que hay argumentos para decir que Kevin McHale era mejor que James Worthy.
1: Sí.
0: Ok.
3: La única razón por la...
0: ¡Wow! Yo pensé que yo lo había visto todo.
3: Es la silla. Te lo juro por Dios que es la silla.
0: Hacemos una pausa, regresamos.

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1: Bueno, nosotros por acá en línea telefónica. Nosotros acá en los estudios tenemos a nuestro panita Giovanni Rivera, de la gente de Winmar Home. Giovanni, bienvenido acá a la guerrilla nuevamente. ¿Cómo estamos? ¿Todo bien?
2: Todo bien, gracias a Dios.
1: Mira, con ustedes. Mira, vamos a hablar un poquito de lo que es Winmar Home, que es una empresa que lleva más de una década ayudando a familias a independizarse energéticamente, porque sabemos lo que pasa en el país. De todos los momentos que tiene el año, ¿por qué este es el mejor momento o el momento ideal para que una familia invierta en un sistema solar?
2: Mira, primero que todo, estamos viendo todo lo que está pasando en Puerto Rico. Se está yendo la luz. Básicamente todos los días estoy viendo yo tengo la aplicación de Tesla de muchos de mis clientes que me dicen, mira, yo
1: vengo. Yo la tengo y los apagones son... No nos damos cuenta, gracias a Dios, porque tenemos el sistema, pero la luz está yendo constantemente.
2: Los clientes me dicen, yo bonito, voy a ir con mi cuenta para que me verifique. Y tengo varias y yo veo cuando se está yendo la luz en todas partes, literalmente Caguas, Guaynabo,
1: en todo. No, papá, en Caguas es un desastre.
2: Y entonces...
1: Y el agua también, pero eso es otro 20.
2: Estamos acercándonos a la temporada de huracanes. O sea, que hay que tomar acción, hay que movernos a energía renovable, tenerlo antes de que yo no lo quiera pasar algo, porque sabemos que si no está aguantando tan solo que estemos utilizando los equipos en la casa, imagínate un evento atmosférico que yo no lo quiera. O sea, Puerto Rico no está preparado para lo que está pasando, y por qué uno no tomar acción y prepararse uno mismo, y que coger un sistema solar con batería y no depender de Luma.
1: Definitivo. Esas son las ventajas. Estar preparado. ¿Cuáles serían otras ventajas que tú entiendes que tendría una familia que se hace de un sistema solar?
2: Mira, dentro de la preparación es como todo. También, obviamente, personas que necesitan máquinas para respirar. O sea, ya dejas de depender de que si la planta, que si se me va a ir la luz, con ese miedo. La seguridad para la familia. Oye, se nos va la luz, se nos apagan las cámaras de seguridad. Tenemos tantas desventajas que se nos vaya la luz, el agua fría. Todo. Básicamente no tenemos un pago fijo. Con un sistema solar tú puedes fijar un pago en el cual sabes cuánto vas a pagar por el término que coja el acuerdo, porque nosotros tenemos financiamiento 10, 15, 20, 25 años. Uh-huh. Y puedes fijar un pago sabiendo cuánto vas a pagar todos los meses. Perdóname. Y también tenemos un pago escalonado, que es un aumento controlado también, que sabes también cuánto va a estar subiendo. ¿Y por qué no fijarlo? Si Luma sabemos que todos los días, todos los meses, todos los años vas a seguir pagando más por algo que no funciona.
1: Y eso que dijiste a lo último, esa última frase de no funciona, para mí es todo lo que hace de esta conversación una que todas las familias deben estar teniendo ahora mismo. Esto se trata base, ¿tú necesitas luz para vivir? Sí. ¿Cuánto la necesitas? Bueno, la necesitas con lo que tú mencionaste, para prácticamente todo. ¿Cuánta confianza tú tienes que en el estatus que estamos ahora mismo, que no está pasando nada, no está ni lloviendo, se nos está yendo la luz? Ahora imagínate que Dios no lo quiera, venga un fenómeno atmosférico, no necesariamente como María, no tiene que ser María, un fenómeno, un categoría 3, con las condiciones en las que está el sistema eléctrico de Puerto Rico.
2: No aguanta una tormenta tropical.
1: No lo aguantamos, va a ser devastador. Y tú tendrías la confianza de tener un sistema que va a estar ahí cuando todo el sistema, ¿verdad?, cuando todo termine, que vas a tener una compañía que lleva todos estos años dándole servicio a los clientes, que tienen las brigadas, que tienen la seguridad, que tienen la experiencia. ¿Cómo tú no confías en eso? Uh-huh. Si tú le estás pagando a Luma un servicio malo, eso es lo que es caro. Pagar por algo que no sirve es caro. Pagar por algo que funciona nunca es caro.
2: Eso tiene valor.
1: Eso tiene valor. Y ese valor, si tú valoras mucho tener energía para todas tus cosas, pues lo que estás pagando también tiene que tener un valor, ¿verdad?, alto, porque te están... como uno dice, ayudando en una necesidad básica que tú tienes que el país no te la puede suministrar.
2: Que no lo puedes comprar chinas con chinas. O sea,
1: ya está.
2: No es lo mismo. O sea, con Luma se te va a ir la luz.
1: Mira, yo hice el ejercicio, yo hice todo. Yo miré, no hay manera. Si hoy usted tiene un techo propio, si usted tiene la oportunidad, si usted puede tener, ¿verdad? ¿Cuánto es la empírica que ustedes están exigiendo para que las personas puedan ya comenzar a tener su propio?
2: Desde 620 de score. Ya no están como antes, que estamos
1: con 720 que te pedían para allá arriba. Yo pienso que hoy en día, si usted no lo... Mira, de verdad, a mí me da mucha pena. Pero si usted hoy no se está moviendo a esto, yo quiero que sepa que usted está siendo irresponsable hasta con su propia familia.
2: A veces
1: si usted
2: pagamos,
1: es un padre o una madre de familia, coño, usted tiene que hacerlo.
2: A veces pagamos 100, 200 pesos más por el aro del carro, de la diferencia, y no lo queremos hacer con un sistema solar. Pagar 20, pero a lo mejor 20, 30 dólares.
1: Se nos habrá olvidado lo horrible que la pasamos en María. Las filas de horas para un maldito galón de gasolina para meterse en una maldita planta.
2: Y controlado.
1: Ah, no, sí, porque esto es de los... Ah, no, y que te vas a meter por el frente a cuanto hijo de vecino haya que conozca al del... Al de. Entonces usted tiene... Mientras todo eso estaba pasando, los que en aquel momento tenían su sistema solar estaban felices. Uh-huh. Pues a mí no me van a volver a coger. Y eso fue lo que yo hice. Yo dije, a mí no me va a volver a pasar esto. Conseguí mi sistema, lo tengo, gracias a Dios, no tengo quejas, el servicio es espectacular. 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
1: ¡Que no cuesta!
2: A cualquier largo plazo. O sea, porque obviamente mucha gente te va a vender un pago y el pago es bello. 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
1: 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Gracias, Giovanni, por estar acá con nosotros.
2: Gracias a ustedes por la oportunidad.
1: Hacemos una pausa, regresamos.
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1: Vamos a darle para acá, gente. Ustedes recuerden que esta noche... A las 8 de la noche, nosotros estamos en vivo en mi canal de YouTube de Playmaker. De Playmaker en la sala. ¿Quién gana esta noche? ¿Gana Bayamón o gana Caguas? Nosotros tenemos una encuesta corriendo por acá. Y el 60% entiende que hoy gana Caguas. Con más de 1,500 votos, la gente dice que hoy gana Caguas. Felipe, ¿quién gana esta noche?
8: Este Home Car Band te va a ganar casa, hasta Bayamón 7.
1: O sea, que tú entiendes que la serie la va a ganar Bayamón y Bayamón gana en 7.
8: Sí, sí, pues en su casa. O sea, va a ser, todos van a ganar en su casa.
1: ¿Tú sabes quién?
8: Como pasó con Santurce y Bayamón el año pasado.
1: Pero tú sabes quién debió haber tenido home court, ¿verdad?
8: Bueno, pero no lo tienen.
1: ¿Por una decisión de la liga?
8: Bueno, la decisión de ustedes, de poner un jugador que no debían poner.
1: ¿Y vas a confiscar el maldito tipo?
8: Es lo mismo que en el Madrid. Hicieron lo mismo, pusieron un jugador que estaba suspendido fuera de la Copa del Rey.
1: Eso solamente pasa en esta liga.
8: Pero se pues, acaba de dar un ejemplo de España.
1: Está bien, pero pasa en esta liga en el sentido de yo está bien.
8: O sea, tiene que haber responsabilidad en Caguas por eso. No puede ser en la liga nada más. O sea, alguien tiene que estar pendiente. ¿Cuánto staff hay allí?
1: Es verdad, tiene razón. Eso tiene razón.
8: O sea, pues, repito, que puede sonar ridiculez, que, o sea, quitarte el primer puesto por eso, entiendo. Pero también Caguas tiene una responsabilidad. ¿Sabes? Pues es un jugador que estaba suspendido.
1: Esta liga tiene sus cositas, pero...
8: Entiendo, pero alguien... Pues, ¡hey! Estamos bien, ¿verdad? Una llamadita.
1: ¿Quién gana esta noche, Juan Chin?
2: 83-65. Cabo.
1: 18. Nelson.
9: Yo tengo a Cabo ganando hoy. Estoy igual que Felipe. Un core advantage hasta juego 7 que termina ganando Bayamón. Hoy creo que ganan por 10. Juego cerrado hasta el final, como pasó con... Mira,
1: yo necesito esta gente de Bayamón. Yo necesito que esta estupidez de los fanáticos de Bayamón, los estúpidos, porque son estúpidos. Cada uno de los que son fanáticos de Bayamón son estúpidos.
8: Estúpidos. Tú mismo.
1: Ay, qué chévere. Mira, llegó el estúpido mayor.
8: Vente. No, vente. Yo quiero que era aquí un cangre. Yo quiero que era al lado, vente.
1: Mira.
2: No te lo ganes.
8: Escúchame. Bueno, espera. El año pasado yo me gané a Caguas.
1: Escúchame. No. Ese equipo de Bayamón, a ti, por más que tú digas, ese equipo de Bayamón no te puede encantar. O sea, yo sé que tú eres fanático de Bayamón.
2: Yo siento que usted está un poquito dolido porque obviamente el año pasado nosotros teníamos el equipo de ensueño de Bayamón. Y este...
1: Pero nosotros ganamos el año anterior a ese. O sea, no está dolido.
2: Los vaqueros de Bayamón no le han ganado. Lo que dijo ayer Javier Sabat, que obviamente estoy de acuerdo con él, que esto es un juego de cancha local. Está en todos los cielos.
1: Tan cerca que tú vives de esa cancha de
2: nosotros,
1: Caguas,
2: tan charlatán. No, yo soy abonado a los dos equipos. Me encanta el equipo de los
8: ¿Qué es eso? ¿Qué rata? Espérate. Tú le estás quitando silla a un fanático de Caguas para tú tener abonado.
2: No, yo estoy alimentando para que tu equipo no vuelva a retirarse por 20 años.
8: Oh. Eso no tiene nada que ver con la gerencia de ahora.
2: Que la gallera que está
8: jugando ahora mismo. Que by the way, si no fuera por Eric Duars, tu equipo iba para abajo.
2: Que las peladas.
8: Tu equipo iba para abajo. Tú te terminaste último en la liga. Nelson se te iba. Ese equipo iba a la derriba. Eric Duarte salvó.
2: Sí, ustedes iban
8: a... Tú tienes que llegar allí. Eric Duarte, Flores, así.
2: Antes que llegara... ¿Cuántos dueños está salvando Caguas ahora? Son como 4.
8: Bueno, pero eso es problema de ellos. Entonces Santurce, ellos allá acabó.
2: Ahí está el tipo. Eso es lo único que yo voy a decir. Está el tipo. Ustedes necesitaron la ayuda de Eric Duel porque ustedes iban a terminar
1: pero
2: como...
1: Nadie tiene
2: pero ¿de cuándo acá cambiamos bolsos a hablar ahora de los dueños a lo que va a pasar hoy?
1: Escúchame, vamos a lo que es. Yo lo que sí te puedo decir es, yo sé que tú sigues el baloncesto, yo sé que a ti te gusta. Sí. Ese equipo de Bayamón no es el del año pasado.
2: Claro que no.
1: Y ese equipo tiene sus deficiencias. Yo creo que tienen problemas para anotar el balón. Yo no veo cómo ustedes pueden ganar en Caguas. Yo sí entiendo que si tú me dices hoy, yo tengo a Bayamón ganando en 7 porque no perdemos en el rancho, eso es un análisis justo. Ahora, venir hoy a decirme
2: ¿es
1: que Bayamón puede ganar en Caguas, eso es imposible.
2: Nosotros no ganamos desde 2024.
1: Perfecto.
2: En Caguas.
1: Ahora, tú sabes que el juego 1, tú estaba apretadito.
2: Y el juego 1 se supone que lo ganara Caguas.
1: Porque ustedes tenían solamente 2 refuerzos.
2: Porque Bayamón no hizo nada para ganar el primer juego.
1: Y tenían 2 refuerzos nada más. Sí,
2: ustedes,
1: tenían 2.
2: Ustedes no, desaprovecharon la oportunidad de por primera vez al fin en este, gracias a Eric Duarte y a la Virgen y a los Santos.
8: Pero la verdad.
2: De quitarnos. Bueno, pues está bien, me metieron la pata. Van a tener que esperar al año que viene otra vez.
1: ¿Dónde tú vas a ver el juego hoy?
2: Pensaba ir a la cancha. Me iba a quedar con mi hijo, pero...
1: Te puedes llevar a tu hijo para la sala y lo vemos ahí en Cagua.
2: Pero, casa, bueno, pensándolo... Tengo home court hoy, si quiero, para que sepa. Tengo tabloncillo en Cagua, porque en Cagua me quieren. ¿Me quieres ver allí?
1: No, yo voy a estar en la sala sentado viendo el juego.
10: Ah,
1: en
10: la sala, tú dices.
1: En la sala,
10: sí. Loco, tú sabes que yo te he dicho millones de veces cuando tú quieras yo voy para allá.
1: Me encantaría el juego 7 si quieres. Si no puedes hoy, el juego 7 me encantaría.
10: Bueno, el juego 7 está asegurado. Búscate la fecha y ya. Que va a ser en el rancho.
1: Claro. ¿Y tú vas para el rancho?
10: Bueno, pero yo puedo faltar al rancho.
8: Es verdad, tú no vas a faltar al rancho un juego 7.
10: Sí. ¿Sí? Sí, yo falté el martes.
8: Ah, pero juego 7.
10: Señores, ya yo sé que voy para la final. Yo invito a mis amigos. Mira, vete a ver el juego por mí. A la final yo voy.
1: Mira, escúchame. Yo sé que voy para la final. Este es bien infeliz.
11: Bueno, literalmente va para la final porque no importa quién gane, el tío abonado.
1: Es verdad, por eso.
10: Digo, perdóneme. Déjame recapitular lo que estoy diciendo. Estamos viviendo la final.
1: Sí. No es por falta de respeto ni a Aguada ni a Ponce.
10: Claro, porque, no.
8: Pero ellos llegan. Oye, yo lo único que le voy a decir es.
1: Que Aguada
8: es cuidado con Aguada.
10: No, claro.
8: Eso es lo único que yo voy a decir.
10: Y no, hay que tener cuidado. Pero.
1: Pero tú nunca vas a respetarlo por lo que se llame Aguada.
8: Bueno, pero.
10: No, ahí no me voy a meter.
8: Pero
10: ahí no voy a meter. A mí me encanta Aguada.
1: Ay, por Dios, ¿por qué? Ay, por Dios. Los equipos duros tienen.
10: No, yo he guisado. Yo he guisado mucho en Aguada. Cuando estaba en teatro en Aguada. Me la pasó brutal en Aguada.
1: Yo no he hecho nada en Aguada.
10: Qué pena que no llegué. Qué pena, Play, que llevo un rato aquí en la emisora y no llegué antes. Pero es que pasé por el pasillo, escuché el tema de Bayamón y yo tuve que llegar aquí.
1: Esta noche, entonces, ¿tú entiendes que gana Caguas?
10: Se supone que gane Caguas. Ahora, si sorprende Bayamón, retírense hasta el año, claro. hasta el año que viene.
1: No va a pasar. Ahora, yo te voy a decir algo. Si vamos a juego 7. Tienen una invitación a la sala para cuando tú quieras.
10: No, ahí estaré.
1: Puede estar ahí. Puede estar hoy, puede estar para el juego 5 o 6. Ahora, yo quiero.
10: Pero acabar. Me lo sientas al lado.
1: Sí, no, definitivo. Va a estar al lado.
8: Yo te quiero. Abrazarlo cada vez que yo te quiero al lado.
10: ¡Yo, papi!
8: Yo te quiero al lado.
1: Yo quiero acabar esta estupidez de que el rancho es un lugar donde nadie puede ganar. Travis Trae los va a coger ustedes. Ojalá lleguemos al juego 7, 3 a 3. Travis Trae los va a coger en el rancho. Aquello lo que va a quedar es paja, ¿viste? Paja es lo que va a quedar del rancho ese que ustedes tienen allí. Pero nada. Nos veremos. Tranquilo, nos veremos. Gente, no hay tiempo para más. Esta noche los espero en la sala. Recuerden que estamos desde las 8 de la noche en la sala, en mi canal de YouTube de Playmaker, Después hacemos Rewind. No hay tiempo para más. Regresamos mañana con otra edición más de La Guerrilla.
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0: pelo los mangos.
1: Ay, qué rico.
0: Me gusta el mango.
1: Porque en los dientes no.
2: ¿Por qué en unos sitios le dicen mango y en otros sitios le dicen mango?
0: Bueno, porque en inglés es mango.
2: ¿En inglés es mango?
0: Ajá.
2: No sabía.
1: Pero en Puerto Rico hay español, hay gente que le dice mango.
2: ¿Verdad que sí?
1: Pero para mí mango es el de agajal. Este es el mango. El mango es la fruta. Con acento en la
2: O. Y como te gustan los dos.
1: El mango y el mango.
0: Exacto. Si tú ves que dice mango es ping, ese es el cubano.
1: Ese me gusta más.
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New York, WSUN, Holiday, WPYM, Maryland, WMFM, Key West. Jueves 30 de julio. Jueves clásico, estamos en vivo. Gracias por la sintonía a toda mi gente que me escucha y me apoya a diario. Gracias. Si estás laborando, trabajando, borqueando, chambeando, camellando en tu negocio, en tu casita, apartamento, en la carretera, en la bicicleta, en la moto, en el bote, en el submarino, avión, en el tren, en el helicóptero. Alex, saludito para la gente de Lakeland, Florida. En especial para Brenda Rosario de parte de su tormento Omar. Su medio limón. Alex, Bushwick, Brooklyn, en sintonía contigo. Lady Dáviles, mi gente de Brooklyn, mi gente de Bushwick. ¿Quién más está por aquí? Sensation, la barbería Naxos Style. Moisés Rivera aquí gozando con todo el muchacho de la barbería. Mi hermanito DJ Néstor en Puerto Rico. Los muchachos de Carolina, todos los carteros en sintonía. ¡Carolina! Alex, una mezclita. Más tarde quiero dance hall. Claro, I got you, whatever you want. Bueno, buscando la llamada número 9, ya sabes, boletitos para estar conmigo pasado mañana en Montreal, Canadá. Mi gente de Canadá, nos vemos este sábado en la playa. Ahí mismito en el Beach Club de Montreal. Este sábado en la playa. Ahí mismito en el Beach Club de Montreal. Tenemos el concierto privado de Frank Reyes en Nueva York. Tenemos este sábado en la playa. Ahí mismito en el Beach Club de Montreal. Tenemos el concierto privado de Frank Reyes en Nueva York. Tenemos

concierto privado de Frank Reyes en Nueva York. Tenemos The Last King World Tour de mi hermanito Don Omar. Y mi gente de Puerto Rico, tenemos una cita el sábado 22 de agosto. Un merengazo con el grupo Manía. Zafra Negra, La Gran Manzana, la reina del merengue Milly Quesada y quien te habla, Alex Sensation. Pégate ya y buena suerte.

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0: Lindísimo, lindísimo, la pasamos riquísimo ese día ahí. Y el 22 de agosto viene para Vivo Beach Club.
1: Ah, por eso estoy llamando, a ver si me llegan los boletitos Alex para eso, chicos, para verte allí.
0: ¡Claro! ¿A quién va a traer? ¿A la wifi?
1: Sí, a la pareja, seguro, que a Mari.
0: Salúdala ahí, saluda a toda la familia, dale.
1: Bueno, primero que todo, vamos a dar gracias a Dios porque estamos vivos y disfrutando de esta bella isla de Puerto Rico.
0: Amén.
1: Como dije, ya saludo a mi pareja Gramari, a mi querida madre Silvia, allá en Naranjito, a mi hermano Frank, que ya está disfrutando de sus redes sociales, que bueno que ya está bien, a mi querida sí, Iván Rodríguez, y mi tesoro, que son las nietas gemelas de 12 años.
0: ¡Qué lindo! Hermano Iván.
1: A María Victoria y a Isabel, y a tu familia y a ti, que sabes que tienes una familia espectacular, hermano.
0: Gracias, mi rey. Gracias por el cariño y el apoyo siempre, mi hermano Iván. Quédate en línea, no te me vayas. Tienes dos boletitos para el Vivo Beach Club Party que tenemos el 22 de agosto allá en Puerto Rico. Eso va a ser una locura. El Grupo Manía, Zafra Negra, La Gran Manzana, la reina del merengue Milly Quesada. Quien te habla, Alex Sensation. Voy para allá con un par de sorpresitas para mi gente de PR. ¡A gozar! ¡A bailar! Ok. Ponme una más. Hello, buenas tardes. ¿Con quién hablo? Buenas. Buenas tardes. Hello.
2: Hola, de
0: Brooklyn. Ay, ¿cómo te llamas? ¿Tu nombre, mami?
2: Lola, de Brooklyn.
0: Lolita. ¿Cómo estás, Lola?
2: Todo bien. El mejor.
0: Uno de los buenos, Lola. Uno de los buenos. ¿Cómo estás, mi Lola?
2: Muy bien, aquí lloviendo en Brooklyn, pero tú lo tienes encendido en casa.
0: Aquí estoy, mamá, dándote siempre buena música, buen ambiente, buenas vibras. Gracias por la sintonía, mi Lola. Te amo, Lola. I love you, Lola. Mami, ¿a quién quieres saludar?
2: Un saludo a mi mamá, María, Wilfredo, que están en Pensilvania, también con la radio prendida, siempre contigo. A mi hijo Preston y a mis amigas.
0: Gracias por estar conmigo, baby. Gracias por la sintonía, mi gente allá en Brooklyn. No te me vayas, quédate en línea para cualquier información. Me dice para cuál evento te puedo invitar. Lola, Lolita. All right, preparándote la próxima mega mezcla. Mi gente de Montreal, Canadá, me está tirando mucha gente, ya sabes. Nos vemos pasado mañana. Hace años que no visito mi gente de Montreal. I can't wait. Estoy súper contento de ir allá a bailar con ustedes. Tenemos el party el sábado, se llama La Playa. En el Beach Club de Montreal. Yes, we.

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0: preparando de la próxima hora. ¿Qué más quieres escuchar? Dime cuál es tu clásico favorito. Me falta una horita todavía. ¿Y para cuál concierto quieres ir? Márcame rápido, 1-800-315-9790. Ya regreso. Mete mano, mi hermanito Felipe, Luismi, Yundari, Caroline, Ronald, Small, Stevie, Lex Cali. ¡Dale para abajo!
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1: 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WMG Guayama San Juan, WEGM San Germán Mayagüez, WXDJ Fort Lauderdale, WSKQ New York, WSU en Holiday, WPY Mailand, WMFM Key West. Saludo para mi hermanito El Montro y los muchachos de Montro Raps en Hackensack, New Jersey. Mi hermanito Montro, dímelo Montro. Un abrazo, papi. Los muchachos de Victor's Customs allá en Fort New Jersey también en sintonía. Mi hermanito Vini Mejía, Mari Janet Santiago. Quiero una copia de la mezcla de hoy, Alex. Encendido desde las 11 de la mañana. Tú sabes. Every day, baby. Every day. All right. ¿Qué más quieres escuchar y para cuál concierto quieres ir? Call me. Buscando la llamada número 9. 1-800-315-9790.

reggaeton. Back to back. That was nice. Good memories. Puro party de Marquesina. Puro hookie party. Tú sabes de eso. Shout out to the real J Busy, mi gente de California, sintonía. ¿Qué más? ¿Qué más? ¿Qué más? Ale, trabajando en la escuela aquí en Nueva York.

0: con el pueblo. 1-800-315-9790. Hello, buenas tardes. ¿Con quién hablo? Buena. ¿Tu nombre?
1: Aló, buenas tardes.
0: Yes, baby. ¿Cómo te llamas? ¿Tu nombre?
1: Josefina. Me llamo Josefina de Fort Lauderdale.
0: Josefina, mi gente de Fort Lauderdale. Bienvenida,
1: buenas
0: Josefina.
1: Tardes.
0: Bienvenida,
1: a
0: mami.
1: Mi
0: ¿qué
1: gente
0: estás haciendo?
1: Latina.
0: ¡Hey! ¿Qué hace, mami?
1: Trabajando, Alex.
0: Workeando,
1: trabajando de la casa.
0: Me encanta, remote working. ¿A quién quieres saludar, mami?
1: Quiero saludar primeramente a toda mi gente latina, de donde quiera que estén. Un beso y un abrazo grande para todos. Y en especial a mi familia, a mi esposo Jairo, a mis hijos Liliana y Jay Andrew, y a mis hermanas en Raleigh, Marilyn, a Marfi, y a mi hermano en New Jersey, mi cuñada Lorena y Rafi. Un abrazo para todos.
0: Josefina, un besote, un abrazo y muchas bendiciones, Josefina.
1: Gracias, Alex.
0: Fort Lauderdale, la casa. Quédate en línea, no te vayas. Broward County. Una más. Hello, buenas tardes, ¿con quién hablo? Buenas tardes.
2: Hello. Hola, Alex. Habla José de Toronto. De Toronto te escuchamos.
0: José de Toronto. ¿Cómo está mi gente de Toronto, José?
2: Pues aquí siempre escuchándote, gozando de tu música. Pues, ¿qué más te digo? Pues, trabajando, bailando al ritmo de lo que tú pones, lo que tú haces.
0: Gracias.
2: Es un gusto saludarte.
0: El placer es mío, hermano José. Todo el mundo allá en Toronto, mi gente de Canadá, ya, si Dios quiere. Mañana arranco para allá a disfrutarme un fin de semana en Montreal. Sí, el sábado toco
2: bueno,
0: en Montreal.
2: Bueno, yo voy a estar en Montreal también.
0: ¿Tú vas para allá? ¿Seguro?
2: Sí, seguro.
0: Mami, no me...
2: 100% para allá.
0: No me falles, hermano. ¿Con quién vas?
2: Pues, estoy con mi hermana, su esposo, mi esposa y probablemente mi hija.
0: Ah, no, mató el combo, ella, ahora sí.
2: Bueno, ¿sabes? Mi hija se ha dedicado a hacer lo que tú haces.
0: Ah, es DJ
2: fue
0: también.
2: Una sorpresa para mí. Y en Toronto.
0: Me encantaría conocerla, tráela, sí, claro que sí, tráela. Da los nombres ahí, de toda la familia. Di los nombres ahí.
2: Demasiado largo. Es mucha.
0: No,
2: ella
0: de tu
2: se
0: esposa.
2: Llama Kimberly.
0: Ok, Kimberly, tu
2: Kimberly,
0: esposa.
2: Heidi, Marilyn, Samuel. Saludos a todos. Y hay muchos más. Hay sorpresas en Montreal también.
0: Gracias, mi hermano. Gracias por la sintonía, el cariño, mi gente de Toronto. No te me vayas. Quédate en línea y te espero pasado mañana ahí en Montreal. En la playa. En el Beach Club de Montreal. Uf. La vamos a pasar rico. I can't wait. Ay. Mira, entonces, ya sabes, le voy a dar el itinerario de este mes que viene. Pues el sábado arranco en Montreal, ¿no? El próximo viernes, 7 de agosto, next Friday, mi gente de Miami, voy a tocar en la discoteca Dare Nightclub en Hard Rock Hotel Casino, The Guitar Hotel. En la discoteca, ya sabes, next Friday. So, si vas a celebrar el cumpleaños, si vienes para Miami de vacaciones, toda mi gente de Miami, los espero el próximo viernes allá en Dare. El sábado 15 de agosto, voy para Elizabeth, New Jersey, el 10º aniversario de Don Félix. Mi gente de Jersey, nos vemos el 15 de agosto. Y el domingo 16 de agosto, nos vemos en Newark, New Jersey, para el Newark Latin Festival, el Festival Latino de Newark, el domingo 16 de agosto. El sábado 22 de agosto, Puerto Rico. Vivo Beach Club. Tenemos el Tropical Sounds Concert con el Grupo Manía, Zafra Negra, La Gran Manzana, la reina del merengue, Milly Quesada, y quien te habla, Alex Sensation. El 6 de septiembre, mi gente del Salvador, 6 de septiembre, voy para el Festival Salvadoreño de Long Island. Ya sabes, 6 de septiembre, Festival Salvadoreño de Long Island. Vamos para allá, Soy Salvadoreño Festival. Y mi gente de Costa Rica, pura vida, Nos vemos el 12 de septiembre en Costa Rica en el Festival Barbosa. Barbosa Fest en Costa Rica. Voy para allá, mi gente de Costa Rica, prepárense. ¡Pura vida, Mike! Vamos un combo grande para allá. Va Nicky Jam, va Wisin, va la banda MS, va Espinosa Paz, Darell y quien te habla, Alex Sensation. Vamos para allá, Costa Rica. Mortal, all right, ya viene la ñapa, ya viene el postre, ya viene el happy ending musicalmente hablando. Get ready, mete para mi hermanito Felipe, Luis, mi Yundari, Caroline, Ronald, Small, Stevie, Lex Cali, dale para abajo.
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0: terminar con broche de oro. Bachata clásica. Sentimiento. Mira lo que se me quedó hoy. Mañana viernes te lo pago con interés. Mañana viernes, si el cuerpo lo sabe, el bolsillo. Y el hígado también preparándote para el fin de semana. Ya mañana terminamos julio. Vamos a terminarlo con broche de oro. Gracias por la sintonía a todos mis oyentes, donde quiera que me sintonicen. Les deseo una linda tarde. Have a great afternoon. Y Dios los bendiga. Nos vemos mañana a las 11 de la mañana. Mete mano, mi hermanito Felipe, Luismi, Jun Daddy, Caroline, Ronald, Small, Stevie, Let's Cali, Zumba.
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0: aquí estamos, el mega reguero Daniel Alejandro, la potra del país, la manda. Dímelo, Ale.
1: Papito, dímelo tú. ¿Tú estás bien? Pues bienvenido a Nueva Milla, Rayo.
0: Estamos bien. Gracias, manda, por romperle el cuello a todo el país.
2: ¿Qué pasó? Yo no estoy escuchando.
1: Mira que le diste al micrófono ese.
2: Es que lo tenían para allá virado.
0: Sonó a quiropráctica.
2: El que lo tenía para allá virado fue Danilo, porque él se sentó aquí. Él lo viró para allá.
0: No, yo no tengo derecho.
1: Yo lo tengo un poquito para la izquierda. pero tú estás bien.
0: Si tuvieras a Amanda con el mental picture.
2: Qué incómodo.
1: Mira, sí, pero es un chinchín.
2: No me interesa.
1: No es nada del otro mundo. O sea, no es un problema grande. Está chévere, ¿sabes? Lo mío está muy bien, ¿sabes? Mira, es antes una inclinación que casi no se ve.
0: Ay, Dios mío, antes de que comencemos a hablar de eso.
1: Vente, agarra el mango para que
2: veas.
1: Ajá, ¿qué pasó?
0: Por ello, este domingo.
1: ¿Qué pasó?
0: Invadimos.
1: Hay misa.
0: Invadimos.
1: La iglesia.
0: Invadimos.
1: El municipio de Dorado.
2: Voy para la misa.
0: Invadimos.
2: A las 11 del mediodía.
0: El balneario de Dorado, corillo. Vamos a estar ahí. El corillo del mega reguero. Así que ven a disfrutar con nosotros. Hay DJ en vivo. Vamos a estar desde las 12 del mediodía hasta las 3 de la tarde. Allí con el Playa Summer Tour, ¿ok?
1: ¿Desde qué hora?
0: Desde las 12 hasta las 3.
2: Yo pensé que era las 3 en adelante.
1: Estarás tú loca si hay que vamos a chinchorrear después de las 3.
2: Oh.
1: Y es de 12 a 3.
2: Pues está mejor, porque tenemos más tiempo para chinchorrear.
1: No, si salíamos a la 1, podíamos chinchorrear desde la 1.
0: ¿Pero de qué le pasa a ustedes? Llevamos años haciendo el Playa Summer Tour.
1: Sí, yo no pensé que se acababa a la 1.
0: No, ¿y yo? Siempre ha sido de 12 a 3.
2: No, yo pensé que empezaba como a las 2.
1: Seguro que no, porque la última vez que yo fui para allá, yo me acuerdo que yo tuve que buscar el café, se me viró.
0: Es que ese año yo quería hacerlo rápido y tú sabes que yo no paré.
2: Qué pena, yo me enfermé ese año.
1: Qué pena, pero.
2: Y no me da como micoplasma el domingo.
1: Pues desgraciate con
2: es mentira.
0: Así que queremos agradecerle a todas las marcas que hacen esto posible.
2: ¡Vamos para allá! Ay, siempre la pasamos bien. Estoy vacilando.
1: Que escuché al el Búho. El Búho estuvo promocionando el Playa Summer Tour y dijo: y este domingo el balneario de Dorado va a estar Danilo, Alejandro y Magda. Me dicen que va en Gistro para allá. Así que todo el mundo. Ese fue el Búho.
0: El Búho no dijo eso.
1: Por mi madre. Por mami. Me lo dijo y me acaba de parar en el parking. Estaba diciendo que iba en Gistro para allá.
0: Como el Búho te quiere ver.
2: Sí, no, pero yo voy en cortito, apretadita, pero no voy en Gistro, así que no voy a vender sueño.
1: Yo le dije, yo no sé si eso hace que la gente vaya o que no vaya. No sé. No sé cuál de las dos
0: así
1: cosas
0: que
1: eso
0: sabes,
1: hace.
0: Ya saben, señores y señores, que.
3: ¡Cachetero!
4: ¡Llegó tu Gistro!
1: Así que queremos darle las gracias a todo el corillo que va para allá.
0: Así mito es.
1: Y vamos al vacilón.
2: Tú sabes que alguien a mí me escribió que pasó por el que había el pasado. ¿Dónde fue? No me acuerdo dónde fue, pero que escuchó.
0: Todos los últimos 3 años hemos estado en Dorado.
2: No, de este año, pasado.
0: El pasado estuvo Rocky con Cacique, ¿verdad?
2: Exacto. Si me dijeron Rocky
0: Cacique, que
2: mencionaron ahí que nosotros íbamos a estar el domingo y esa persona me dijo que fue al pasado y que va el domingo a vernos a nosotros.
1: Mira, yo no sé, siempre hay gente que va todos los años y hay un muchacho, el fuertecito, que le gusta participar en todo, que siempre ya ha ido los últimos 3 años a participar, que me dijo yo vine el año pasado y gané de esto y este año vine otra vez, vine solo. El tipo vino solo desde yo no sé de dónde, qué pueblo.
2: Es que me avisa si va solo este año.
1: Ah, bueno, pues dale, porque lo tenía.
0: Vamos a estar regalando en el programa, están todos los premios
1: ahí, Alejandro. Hoy vamos a estar regalando.
0: Mira acá, ¿cómo ustedes hicieron estos últimos 2 días de programa?
2: Hoy vamos a estar regalando cosas y Danilo preguntó desde las 10 de la mañana.
1: ¿Qué?
2: Esa información en el grupo.
1: Bueno, pero ¿quién la preguntó?
2: Sí, pero tú estás en el grupo. ¿Quién
1: pero
2: se supone que lo sepa?
1: La preguntó.
0: Estoy tirando la bolita para que me tires el contenido de que.
1: Pero es que esta ya me está criticando. Los tengo aquí. Mira.
2: Cerveza Island. Certificado de $25 de Welch. 2 boletos para Screen X en Distrito.
0: Yes.
2: 6-pack de C4 Energy.
1: No sé por qué no suena tan bien cuando Magda dice.
0: Se escucha bien radial.
1: Se escucha bien raro. Se escucha bien raro lo que estás haciendo. Yo no sé qué estás haciendo, pero no lo hago.
0: Todos los estudiantes de comunicaciones así mismo.
1: Tú sabes que hay gente que escucha este programa y dice cómo esa gente está al aire.
0: La gente dice, cómo no, yo me encantaría algún día llegar a, tú sabes, ser locutor de radio en la mega por la tarde.
1: Ajá, la gente piensa que se tiene que preparar mucho. Mira, pero
0: Escuchen cuáles son los premios del día de hoy.
2: Bueno, el día de hoy vamos a estar regalando cerveza Island, certificado de $25 de Welch, 2 boletos para Screen
0: X
2: Distrito, un 6-pack de Sea Energy.
1: Ese nuevo Welch con Raspberry.
2: ¡Qué
1: uva y raspberry. Prueba la Welsh.
2: ¿Qué dije, Welsh?
0: Welsh. Es bien bueno.
1: Mira, menciona a los otros que no los han mencionado.
2: No, se van para el carajo.
1: No, no, mira,
2: yo lo estoy haciendo bien porque me encanta.
0: Hazlo bien.
1: Mira, Corillo, también se van a llevar un six pack de C4. Ahora, espérate.
0: Escuchen al otro locutor, señor.
1: ¿Qué pasa?
0: ¿Qué más hay? ¿Qué otros premios tenemos hoy?
1: Se van a llevar un six pack de C4 Energy, otro de Bloom y un power bank de Anchor. Así que todos esos premios se van a estar dando en el día de hoy.
0: ¿Qué será que yo quiero escucharle, Manda?
2: Anchor.
1: ¿Ah?
2: Anchor.
1: Ay, suena lindo.
2: Ok, ¿verdad? Ahora tú da la promo. Como que hoy vamos a estar regalando. Alejandro dice uno, yo uno. Alejandro uno, yo uno. Y esa va a ser la promo. Wow.
1: Dale.
2: Del día de hoy, dale.
1: Vamos.
0: Búscalo.
1: Póngalo a grabar.
0: Que esto no se va a dar dos veces.
1: Lo que Danilo lo busca,
2: yo,
1: la promo.
2: Tú empiezas para yo decir Welsh.
1: No, pero lo que vamos a decir son los...
2: Pero son los premios.
1: Los premios, Danilo.
0: Pues estoy buscando,
1: hombre. Pero si tú no los vas a decir, tú dices nada más que vamos a estar el domingo.
2: Okay. Exacto, eso es lo que tienes que decir.
1: Y nos vamos a dividirnos esto. No es la promo entera.
0: Perdona.
1: Es lo que vamos a regalar hoy.
0: Ok, vamos, entre todos.
3: Empiezo regalando, dale.
0: ¿Empiezo regalando?
1: ¿Vamos a regalar ya?
0: Bueno, espérate, vamos a hacer la promo y regalamos.
1: Dale, vamos allá.
0: Bueno, Corillo, este domingo estamos en el Playa Summer Tour en Mega Reguero, Daniel Alejandro y la potra del país, y tenemos dos premios para ustedes.
1: Así mismito es, Corillo. Vamos a estar regalando hoy todo el programa y vamos a tener, mira, cervezas Island.
2: Oye, también vamos a tener certificados de $25 de Welsh.
1: Uy, dos boletos para el Screen X en Distrito.
2: También se va en la tarde de hoy un six pack de 4 Energy y otro de Bloom.
1: Así mismito es, y se dice C4 Energy. Y un power bank de Anchor.
2: ¿Qué dije?
1: ¿Por? ¿No dijiste el
2: sí? C4. Ah, brinqué la C. Es que no tengo los espejuelos.
0: Los estudiantes de sagrado ahora mismo.
1: Los profesores de sagrado tirados del tercer piso allí.
2: No, debo servirle de inspiración. No. Si yo pude, tú puedes.
1: Sí, es que...
0: Estudiantes del CUTA ahora mismo. Se acaban de ir del salón y van del camino al expreso.
1: Bueno, ahora cuando sale del cine... Cuando sale del cine... ¡Ahora! ¡La magia de la televisión!
2: Pueblo de Puerto Rico, eso es para que ustedes vean que yo hago mi mayor esfuerzo y mis dos compañeros lo que hacen es burlarse.
1: Nena, no, lo hiciste muy bien. La cosa es que el problema es cuando la gente vaya a la gasolinera
2: burlarse
1: y busca un Ford Energy, no lo va a encontrar. Es el único problema
2: que
1: hay.
2: Lo que hacen es burlarse de mí todo el tiempo y yo dando mi máximo, pero está bien. Yo ya estoy acostumbrada a eso.
0: Era que te extrañaba.
2: A la burla, a la mofa.
1: Cuando la gente llega a Walmart y empieza a buscar Welsh. No hay Welsh nada más, no hay Welsh. Welsh, no hay. Hay Welsh. ¿Será otra marca? La gente buscando en la góndola de acá. Mira, permiso, usted tiene Welsh. Es que no es Welsh, no. Es que Welsh no es, es Welsh.
0: Sí, dejándole educarla con un raspberry.
2: Ojalá Welsh haga un jugo de raspberry y me llame.
0: Ahora,
2: y
0: lo
2: yo
0: tiene,
2: lo prometiono. Welsh me llama. Welsh.
1: Muy bien. Bueno,
0: señores, Welsh ya sabe que si quiere anunciarse ya...
1: Así invito. Mira, Corillo, te puede enviar mensaje al 620-6342 por el WhatsApp. Envíanos voice ahí, que el Corillo está activado. Saludando siempre. Vamos rápidamente.
0: Está lleno.

0: Envía el mensaje al 620-6342 por el WhatsApp. Envíanos voice ahí, que el corillo está activado. Saludando siempre. Vamos, vamos rápidamente.
1: Está lleno el corillo ahí.
0: Ah, ¿tú, qué tú quieres? A mí me están añadiendo. Vamos a regalar.
1: Vamos a regalar.
0: Vamos a regalar. Vamos a regalar. Vamos a regalar.

0: Vamos a regalar.
1: Nos dieron permiso.
2: ¡Cachetero! ¡Llego!
1: Está lleno el corillo ahí.
0: Ah, ¿qué tú quieres? A mí me están... Vamos a regalar.
1: Nos dieron permiso.
2: ¡Cachetero! ¡Llego!
1: Vamos a regalar. Nos dieron permiso.
2: ¡Cachetero!
3: ¡Llegó tu día!
1: Ahí está, 620-6342, 620-6342.
0: Dime, mira, papi, que estamos en pleno verano. Sol, playa, buena música y ese ambiente que solo se vive en esta época del año.
1: Leyendo promo.
0: Y cuando el calor la aprieta, hay que mantenerse refrescado para seguir disfrutando cada momento. 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
0: La que Darío coja random. Se lleva un six pack de cerveza Island.
1: Dime un número, Mata. Dime un número.
4: El 3.
1: El 3.
4: Uh-huh.
1: Hello.
5: ¿Bien?
1: Es la primera, gracias. Hello.
5: Hola.
1: Es la segunda llamada, gracias.
4: Dito, no hagas eso.
1: Hello. Hello. Ábrete. Hello, buenas tardes.
6: Sí, buenas tardes.
1: Señor, ¿quién me habla?
6: Joel.
1: Joel, mira, Joel.
3: ¡Tú ganaste! ¡Uy! ¡En el reguero!
1: Joel, te escucha mejor, ahora te escucho más contento, te escucha con más ánimo ahora.
6: Sí, gracias, corillo.
0: Dale. Dale, papi, te llevaste un six-pack ahí.
1: Mira como la vida es justa, porque ese sí tiene voz de cervecero.
0: Ese no, papi, ese se ve que se las bebe de 12 en 12.
4: ¡Ay, qué rico!
0: Y de Ave María, así estoy hoy yo. Estoy hoy para eso.
4: ¿Verdad que hoy es jueves?
0: Hoy es jueves. Mira, Danilo, el corillo está activado en el WhatsApp de nosotros, así enviando saludos. Zumba. ¿Y qué pasó? ¿Qué es eso? Y ese mensaje, que el tipo ni habló. Cogete otro. ¿Qué le pasa a la gente aquí? 10 segundos
4: botado. Eso es que estaba conectado en su guagua y no se conectó. No se escuchó.
0: La gente en Bluetooth.
7: Mega reguero. Saludos. Danilo. Magda. Alejandro. Voy para tu negocio.

0: James.
1: Para que usted vea.
0: Acho, aunque me enferme, no falto.
1: No. Deja. Que lo que vengo es para que usted se caiga aquí muerto.
0: Que hablando de teorías y cosas.
1: No me vengas a robar el segmento.
0: No. No vi que lo comentaste y eso está corriendo hace una semana, ¿qué? Alejandro. ¿Qué fue lo que pasó? Que salieron unas imágenes de que la Tierra realmente no es.
2: Ay, lo vi.
1: ¿No es qué?
2: Redonda.
1: No,
0: lo que no es ni redonda ni plana, eso es como...
1: Bueno, lo que dice...
0: Como que yo le di una plasticina a un nene de primer grado y el nene le hace un revolú ahí.
1: El planeta Tierra no es, o sea, es un sphere perfecto.
0: Parecemos un tumor.
1: Exacto, eso vivo, eso es lo que parecemos, ella está como que deformada. Bueno, eso
0: pero es que no puede ser. ¿Por qué Deborah Martorell tiene una foto desde allá arriba y no se ve así?
1: Bueno, porque estamos viendo la partecita arriba, pero eso es una foto de como de sonograma, ahí
0: está,
1: más o menos.
0: Ahí está puesta la imagen, supuestamente, ahí, de lo que la NASA entiende que así es como se ve.
1: Exacto, pero eso
0: es como, no es una es foto. Como la mía derecha.
1: Pero
2: acaban de escuchar audios de niños, ¿verdad?
1: Ah.
0: Yo no he dicho
1: nada. La tetilla derecha de Danilo.
0: No he dicho nada, ¿verdad?
1: Sí. Es la tetilla derecha de Danilo, que es así. Sí, deformada, muchachos.
2: Qué bien lo arregla.
0: Como la oreja derecha.
1: La oreja. Ay, derecha. Sí, la oreja.
2: Alejandro intentando arreglar la tetilla.
0: Sí. Bueno, no sé cómo lo arreglaste, pero
1: yo no sé si lo arreglé o lo jodí.

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2: Hoy estamos regalones en el día de hoy, así que tienes que quedarse pegado con nosotros aquí porque estamos en Playa Summer Tour Edition.
3: Exacto, nosotros vamos a estar este domingo, vamos a estar en el balneario de Dorado desde las 12 del mediodía. Ahí está. Van a ver premios, vamos a estar regalando un montón
2: ahí
3: de cosas.
2: ¿Ahí dónde están haciendo, verdad, el busto tuyo?
3: El busto, así yo estoy esperando que, ¿verdad?, que el nuevo alcalde, Yossi, pues me haga mi gusto. Estoy esperando, todavía no he tenido el placer, ¿verdad?
2: Alejandro, hay material ahí.
3: De conocerlo,
2: hay gastar, ¿verdad? Hay mucho material que gastar ahí.
3: Personalmente, como que hay que...
2: ¿No conoce a Yossi?
3: Ah, sí, bueno, yo sé quién es Yossi, yo creo que lo he visto en Pégate cuando iba, ¿verdad? Él iba para Pégate de vez en cuando.
2: Creo que sí.
3: Yo creo que sí, pero no lo conozco, no es mi amigo, pero oye, si él quiere ser mi amigo y me quiere hacer una estatua... en el municipio de Dorado.
2: Un busto, no te estoy hablando de una estatua.
3: Bueno, si me quiere hacer el busto o las nalgas, no sé.
2: Alejandro, pero... ¿qué es lo próximo?
3: Ah, mira, lo próximo es cosas que no has hecho todavía a tu edad y te gustaría hacer. Que duro dice, diablo, yo voy a cumplir 40 años y todavía yo no he hecho esto y me gustaría hacerlo. Y queremos que usted llame al 620-6342, 620-6342. Eso es lo próximo aquí en Mega Reguero por la Mega.
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0: de un tiesto.
1: Pero puedes hacerlo, cómpralo y chequete a ver si se te queda vivo. Si se te queda vivo, pero seis por eso meses,
2: es que,
1: pues hazlo.
2: Por eso es que estamos chavados en este país, porque no nosotros mismos no producimos lo de nosotros.
0: Pues hazlo.
1: Pues hazlo, mucha gente siembra, Danilo. Pero trátalo. No,
2: nunca lo he hecho, me gustaría como mira, mis tomatitos.
0: Cilantrito.
2: Ay, yo diga, son de aquí, de mi patio.
1: De tu patio. Con esa y los gatos de vecino que no te
2: miren. Ese sabor, ¿de dónde sale? De mi casa.
1: Que tú digas, qué sabor este recado, como que sabe a meado de gato. Y los gatos del vecino. El del vecino que te brincan allí. Y tú dices, contra, este cilantro tiene a sabor a meado de perro. Y los perros de Danilo. Todas las mañanas ahí orinando el recaudo.
2: Se nota que regresé a este programa. Tenemos un doctor Alex de Fajardo. ¿Cómo está?
1: Para usted vea cómo hemos progresado.
3: Saludos.
2: Buenas tardes, bienvenido.
3: Muchas bendiciones para todos.
1: Gracias igual, doctor, por hacer la diferencia. Viste que ya no llaman tiradores, ahora llaman un doctor.
0: Doctores.
3: Yo tengo una finquita ahí, dos cuerdas y media para venderla y les interesa.
2: Ah, contra, agradecido.
1: Danilo tiene una finca. Danilo tiene una finca.
3: Están disponibles para agricultura, para construir, para lo que desee.
1: Danilo tiene una finca allá en Aybonito y no la ha sembrado ni la vista hace seis meses.
3: Wow. Vamos al tema.
1: Vamos allá.
3: Tengo 50 y tengo en el bucket list. Lo que pasa es que tuvo un accidente y pues ahora estoy en silla de ruedas. Pero mi deseo siempre ha sido tirarme en paracaídas.
1: Pero tú puedes todavía, pues
3: sí, claro. Me puedo tirar, pero pues obviamente con todas las precauciones, porque tengo una prótesis en esa pierna que.
1: Pero te la quitas.
3: Cuando digo es la prótesis es del reemplazo de fémur.
1: Ok, sí, que está dentro de tu cuerpo, no te la puedes quitar.
3: Es una, por decirlo así, como dicen en el campo, con una varilla ahí.
1: Es que yo tengo un pana que tiene una piel de palo y hace wheel y todo.
3: Bueno, yo tengo amistades que tienen

0: O sea, hay que darle tabla a alguien.
1: Exótico, pues. ¿Verdad?
0: Eso, o sea, ahí va a irse un indio taíno y te lo da a ti allá adentro. No sé. Ay, no sé. 620-6342. Vamos allá.
1: ¿Qué edad tú tienes y qué no has hecho todavía? Dímelo, Jeffrey.
2: ¡Aló!
3: Mira.
1: Hey.
3: Puedo obviar la parte de la edad.
0: Está bien.
1: Que no, yo. Bueno. Tú te escuchas de 42, pero dale.
0: Hey.
3: Está bien. Mira, yo lo que nunca he hecho es que he cogido un carro y he ido a toda velocidad y chocar un negocio de Mallorca.
2: Pues fíjate, mira, te los recomiendo.
0: Pues mira, fíjate, a la última persona que lo hizo le fue muy bien. Ay, está bien y todo. Fue muy bueno. Si quieres, te presto.
3: En el parabrisas un smash.
0: Y lo que hace es cuando da reversa, tiene Mallorca pega. Pero es bien bueno, la experiencia es bien bueno. De hecho, si quieres, yo tengo un carro también. Que lo tengo en estacionamiento, si quieres meterla a 100 millas por hora, te lo presto.
1: No, no, exacto, no, no. Si vas a usar un carro, me avisa que tengo uno en casa.
0: Ahí vamos.
1: Yo tengo uno en casa, lo puedes usar, no hay ningún problema.
0: Pero, ¿sabes? Por si quieres darle algo. 620-6342. Cosas que, ¿verdad? Que no has hecho todavía a tu corta edad.
2: Yo creo que yo estoy como el muchacho que llamo, el doctor. Yo nunca me he tirado de paracaídas y yo creo que es algo que me gustaría.
1: Lo hemos ofrecido varias veces.
2: Sí, pero yo creo que nunca se ha dado.
0: ¿Y por qué?
2: No, es que me echo para atrás siempre.
0: No tengas miedo.
2: Porque le tengo miedo, pero siento que es algo que tengo que hacer.
0: No le tengas miedo, eso fluye.
1: Yo dije que a los 80 lo voy a hacer.
0: Porque tú vas a esperar hasta los 80. Darío, tú no vas a durar hasta los 80. No va.
1: Qué feo.
2: Bueno, quizás dura los 80, pero a la vez que se tira, el mismo queda.
0: Danilo, en verdad.
1: Lo hice.
0: Tú no debes de posponer nada después de los 60.
2: Por si acaso.
0: Oye,
1: quedan 20, entonces son buenos.
0: A simple vista, te digo, tú no hagas mucho plan.
1: Anónimo.
0: Por si acaso.
1: Buenas tardes, Anónimo.
2: Aló.
4: Aló, buenas tardes.
1: Buenas tardes, ¿qué edad tú tienes y qué no has hecho?
4: Tengo 74, voy a cumplir 75.
1: Ajá.
4: A los 60 me tiré en el monstruo.
1: Ajá, y en Toro Verde.
4: En Toro Verde, buceé. Y a los 75 quiero tirarme en paracaídas, porque ya me metí en las cuevas subterráneas.
1: Mira para allá.
0: ¿Fuiste a las cuevas subterráneas que yo digo?
4: No, otras en Lares.
0: En Lares, ok.
4: Sí. Y lo otro que quiero hacer.
0: Ajá. Lo otro que puedes hacer es bajar el radio.
4: Lo otro que quiero hacer a los 75. Ajá. Un trisón.
0: ¡Ah! Oh,
2: pero está bueno. Funciona todavía. Pero
1: tienes que avanzar.
4: Bueno, seguro que sí.
1: Pero tienes que avanzar.
4: Hay que empujarlo, pero no importa.
0: Seguro, eso no hay nada.
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4: Así que quédate pegado, que eso es lo próximo aquí en Mega Reguero por la Mega.
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2: Aquí estamos, Corillo, el Mega Reguero. Danilo Alejandro, la potra del país, la Magda. Oye, venimos regalones porque estamos con lo de Playa Summer Tour. Así que cachetero pendiente. Y marca el 620-6342.
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2: Mira, Corillo, este segmento se llama Créeme es Verdad. Escúchate bien, quiero explicarlo bien, porque aquí la gente empieza a llamar, a vacilar con nosotros y empieza a decir cuentos de embuste.
0: No, tienen que ser historias extraordinarias.
2: Uh-huh. Exacto.
0: Cosas que son bien improbables, pero han sucedido en la faz de la tierra.
2: No, pero no es en la faz de la tierra, es usted. Estos son historias suyas. O sea, no quiero cuentos de... Quiero cuentos suyos o de algún pana que le pasó, de algún familiar que le pasó. Algo que tú siempre lo cuentas. Alguna historia que tú siempre cuentas.
0: Mira,
2: y la gente te dice, eso es embuste, eso no puede ser verdad, y te pasó de verdad. 620-6342, 620-6342.
0: Yo tengo un pana.
2: Ajá.
0: Tú lo conoces.
2: Ok.
0: Pero esto yo nunca te lo he dicho.
2: Ok.
0: Este pana mío se enamoró con una amiga mía de la high de toda la vida.
2: Uh-huh.
0: Estos amores que empiezan en la high school, todo bien chévere, desde cuarto grado, bla, bla, bla.
2: Ajá.
0: Los pegaditos de siempre, uh-huh, que yo decía... Que tú siempre le decías como que, papi, eso no va a durar.
2: Ajá.
1: Y llevan toda la vida.
0: Y llevan toda la vida y toda la cosa. La cosa es que luego de que ellos se casan, después de estar desde la high universidad, okay, se casan.
2: Ok.
0: Ella lo deja.
2: Ok, te puedo creer.
0: No. Ella lo dejó.
2: Ok.
0: Luego de tanta cosa, él se molesta de la vida, de toda la cosa. Después, obviamente, de que todos los criticaron y todo, son otras cosas.
2: Sí.
0: Fuimos a un strip club.
2: Ajá. No.
0: Se enamora de la...
2: Se enamoró del stripper. Se enamoró del stripper.
0: Y hoy en día está casado con ella.
2: ¡No!
0: ¡Con el stripper!
2: Ya se fueron. Como que fueron. Y fueron para el strip club para que él soltara.
0: O sea, para que pase esto, para que se despejara, ¿me entiendes? Tú sabes.
2: Anda, no, al cara.
1: No.
0: Y tú has jangueado con ellos.
2: ¿Ah? ¿Y yo he jangueado con la stripper?
1: Con la ex stripper.
0: La ex stripper. Ya no es stripper. Lo que pasa es que obviamente no hablan de eso.
2: ¡Wow! ¡Esa historia me gusta!
0: ¡Esa hora había salido en tu blog!
2: ¡Ay, ahora quiero saber!
1: ¡Yo también!
0: ¡Señorita!
2: ¡Wow!
0: ¡Señorita!
2: Mira, 620-6342, eso es lo que queremos. Créeme, es verdad, son historias. Realmente tú las cuentas, son increíbles. Realmente te pasaron, pero nadie te cree. Ay, nadie. Vamos con la llamada.
0: Michael.
3: ¿Qué es la que hay?
0: Estamos activos. Créeme que es verdad. Todo bien.
3: Mira, te tengo dos, pues te voy a decir la primera.
2: Dale. Zumba.
3: Mira, el hermano mío mayor, que saludo donde quiera que esté, lo amo mucho, si me está escuchando. El hermano mío, parece que un día la jefa llega a casa de la mai,
0: okay,
3: a buscarlo. Y parece que él nunca llegó a la casa. Le dijo, sí, yo llegué, pero nunca llegó. La jefa fue a buscarlo a casa de la mamá,
0: okay,
3: a las 7:10 de la mañana. Él llega a los 5 minutos en bicicleta. Él llega en bicicleta. Y la tipa, no, que te estoy llamando, que tú no coges el teléfono. Entonces, esto le dijo, ¿sabes qué? Yo estaba en casa de la chilla. Ahí estuve desde las 9 de la noche hasta ahora y llegué ahora. Dice, ¡ea! ¿Qué, cómo que hacer? Sí, ahí estaba, ¿quieres que te lleve? ¡Nada! Tú con tus embustes, y ya se empieza a ir, lo cogí como a chiste. Ay, tú con tus embustes, siempre con tus chistes. Vente, vamos a desayunar, que tengo hambre. Tú puedes creer que fue verdad. Venía de casa de la chilla.
0: Pero, otra vez.
3: Y la Eva se lo creyó.
2: Pero,
3: le creyó el cuento, se lo llevó. Tranquilito. Y nunca supo porque se dejaron, ¿verdad? Mi hermano mío era tremendo. Se dejaron y todo. Y como nunca se enteró, que sí, que él llegó a las 7 de la mañana sin celular a casa de la madre en bicicleta, porque venía en casa de la chilla.
0: Vamos a dar un fuerte aplauso.
2: Ay,
1: wow. Pero la intención de él no fue mentir.
2: No, él dijo la verdad. No,
0: pero como lo dijo así a fuerte, estaba en casa de la chilla.
2: Él dijo la verdad, o sea que está en la otra persona, creerlo o no.
0: Wow, qué genio, ¿verdad que sí?
2: Eso es lo que queremos, historias increíbles.

0: ¿Verdad? Sí, que chavito. Créeme, es verdad. 620-6342. 620-6342. Oiga, yo tengo esta historia de un pana también. Ponme atención.
1: Ahora todos son panas. Qué chévere.
0: Bueno,
2: hello.
0: Yo tengo esta historia. Y esta es verdad. Yo se la cuento a panas así cuando estamos bebiendo. De hecho, he ido a este sitio a beber. Ajá. Que íbamos. Y nadie me la cree. Pero es una historia que pasó de verdad. Estamos bebiendo en este negocio, aquí los tres hemos ido. Todos hemos ido aquí en este estudio. Y estamos bebiendo, nos damos un par de cerveza. Entonces este negocio queda en un segundo piso y el parking queda en un primer piso. Y en el parking, desde el segundo piso, que es un sitio abierto, esta gente puso el dron de basura.
2: Ya es donde.
0: Bueno. Entonces... ellos tiraban las latas para reciclar, las latas individuales. Uh-huh. Este zafacón estaba lleno de las latas de cerveza de este sitio, ¿verdad? Como para reciclar, yo no sé qué era. Entonces, como a las 12 de la noche, está este conocido de nosotros que dice desde el segundo piso, ¿a qué me tiro? No. Nosotros, ¿qué? ¿A dónde? No. ¿A qué me tiro? Al zapacón desde el segundo piso. Estaba lleno de
2: la verdad que tú eres bien mal para estar contando.
0: Pero yo no voy a decirle el nombre de él.
2: Claro,
0: no,
2: está bien.
0: Nadie lo conoce.
2: No, chacho, todo Puerto Rico.
0: El tipo se ha tirado, pero.
3: Este propuso el tema para joder.
0: Dale. Escúchame, créeme que esto es verdad.
2: No, yo doy fe que es verdad.
0: Lo vivimos. Este tipo no se tiró del segundo piso del local.
2: Ay, bueno, es la primera vez que lo hacía.
0: Hacia abajo, de frente. No. Se tira también de espalda. Ay, así como con las manos abiertas.
2: ¿Sabes que antes de hacerlo zumba ahí, ajá, años atrás, lo hacía
0: en otro lugar?
2: O sea, había el zafacón y el zafacón se
0: zumbaba. Pues esta vez se tiró del segundo piso y cayó, pero sabe, la gente gritando. ¡Uah! Se tiró desde el segundo piso de espalda.
1: ¿Pero y cómo cayó de espalda dentro del zafacón?
0: Dentro del zafacón, no, dentro del zafacón, porque es un zafacón de estos industriales.
2: Los grandes.
0: Okay. Sí,
2: es un peligro.
1: Porque es un peligro, pero pensé que eran de los zafacones.
0: No.
2: Imagina que uno de los empleados cedía por chaval, digo, por chaval, no, por algo normal. Allá metido, no sé, un carrito de compra o algo. Que,
1: o sí, botellas de cristal rota.
0: Botellas de cristal rota, tú puedes tenerle varillas que botaste de una construcción, puedes tener lo que sea. Se tiró de espalda. Cayó entre medio de todas las latas. Entonces, todas esas latas.
1: ¡Qué asco!
2: Yo no sé cómo ese pana hoy en día nos dice que a veces dice, ah, que tengo un poquito de espalda. Yo, tú tienes espalda, gracias a Dios.
0: Todo el líquido se le metió por debajo de la camisa. Entonces, él sale y todo el mundo desde el segundo piso. ¡Uah! Jangueó lo que quedaba.
1: Así apestoso.
0: Con toda la espalda.
2: Yo creo que no, amigos, ¿cómo es?
0: Llena de cerveza y los pantalones, pero no es de su cerveza, de liquidito de cerveza que llevaba ahí como una semana.
2: Si algún día yo no estoy en radio.
1: Ajá.
2: Este, en 5 años, cuenta todas mis cosas.
1: Pero él no está diciendo el nombre de la persona.
0: Ya yo le he dicho a nadie sabe.
1: Yo no sé.
0: Yo tengo muchos amigos. Nadie sabe quién fue.
1: Yo me imagino.
2: Yo no tenemos muchos amigos en común.
0: Seguro que sí. Claro que sí. Oye, yo tengo muchos amigos de los medios. Muchos. ¡Ah! Se me desbordan. 620-6342, créeme, es verdad.
1: Tengo tres en mente.
0: No, espérate, no,
1: pero se los digo ahorita.
0: Vamos con la llamada,
2: Anónimo de Junco.
4: Saludos.
2: ¿Qué está pasando?
1: ¡Saludos!
4: Mira, yo estaba una vez con un primo mío sentado en la mesa de mi casa en el comedor. Y estamos él, la esposa y yo. Y okay. Él me dice, mira, tú sabes que fuimos al reencuentro de la clase y después nos fuimos, cuando se acabó, nos fuimos para el Escambrón. Y vino fulana, me bajó el zipper y pegó a darle.
2: ¿Pero cómo?
4: Y la mujer le dice, ay, fulano, no seas tan embustero, tú siempre con tu chiste. Y se para y se va. Y el primo mío me dice, yo se lo digo, si ella no me cree, es su problema.
1: Es como parecido a lo...
2: O sea, que esta es la técnica.
0: Ajá. La técnica de decir la verdad.
2: De decir la verdad.
0: Decirle a Bela, mire, ¿cómo se llamaba la clase? En Mamanex 2001.
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3: Mira, Corillo, estamos de jueves de estreno. Así que queremos que usted llame al 620-6342. 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
2: Hoy salió.
3: ¿Está buena?
2: Dicen que es la mejor de Tom Holland.
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2: Bueno, eso es lo que dicen.
3: Venimos a hablarle de esas cositas, así que quédate pegado. 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
11: Saludos familia, aquí Jafet Tiburón, y Xbox está atravesando una situación contradictoria porque más personas están jugando sus títulos, pero el negocio está generando menos dinero. Microsoft informó que los ingresos de contenido y servicios de Xbox, incluyendo Game Pass y las ventas digitales, disminuyeron un 10% durante el último trimestre fiscal. Las ventas de hardware también bajaron un 13%, reflejando una menor demanda por las consolas de Xbox. Sin embargo, la nueva directora de Xbox, Asha Sharma, asegura que todavía existe espacio para recuperarse. Según Sharma, más de 200 millones de nuevos jugadores tuvieron contacto con Xbox y sus videojuegos durante el año fiscal 2026. El problema es que el crecimiento de audiencia no se ha convertido en el crecimiento económico. La compañera busca cerrar esa brecha, invirtiendo en lo que los jugadores realmente valoran y quieren. Su nueva estrategia incluye fortalecer los juegos exclusivos, reducir el precio del Game Pass y experimentar con juegos que ayudan y apoyan al servicio de la nube, y así van a reorganizar sus estudios. Microsoft espera que Xbox regrese al crecimiento antes de terminar el año fiscal del 2027. En otras noticias tenemos más detalles de la Steam Machine, que es una consola, que es una PC, que va para tu casa, es un revolú, pero Steam Machine llegó hace poco de un mes. Y ya la gente está hablando de cómo es su comparación con el PlayStation 5 o con el Xbox Series X. Pero un periodista de IGN asegura que se ha convertido en la mejor opción para poder jugar. No se trata solamente de la potencia, el Steam Machine combina lo que es la facilidad de una consola, pero con la libertad que tiene una computadora. Enciende el equipo, entra directamente a Steam y tienes acceso a la biblioteca de juegos desde el televisor, pero también puedes entrar al escritorio y conectar con otro dispositivo, modificar configuraciones y utilizar como si fuera una computadora normal. Para alguien que solamente quiere jugar sin complicaciones, una consola continúa siendo la mejor opción y la mejor recomendación que hasta yo les puedo dar. Pero para quien ya posee una gran colección en Steam, o sea, en juegos de computadora, y quiere jugar, trabajar, instalar programas y personalizar su experiencia desde un mismo aparato y que ya todo esté ahí, pues la propuesta que nos está trayendo la gente de Valve con Steam Machine, yo creo que es la correcta. Déjame saber qué te parece esto y estoy luego por conseguirla para poder darle un review correcto a ustedes. Pero mientras tanto, sígueme en las redes sociales como Tiburón Jafet, Tiburón Jafet en todas las redes sociales. Y por supuesto, siempre me escucha a mí aquí, todos los días, en el Mega Reguero.
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0: Damas y caballeros, bienvenidos al segmento de cine con Danilo, Alejandro y Magda.
1: De antes, se me acuerda a Disney por algún tipo de razón. Me acabo de transportar a Disney. Pero ¿cuánto sound effect hay aquí metido? Y ese mix que hay aquí.
0: Welcome to Disney World.
1: Ay, María,
0: ¿sabes que yo siempre quise trabajar en eso?
2: En verdad. Sería brutal.
1: Ya, ok, vamos a decir a la cuenta de tres. Yo creo que yo sé dónde tú querías trabajar. ¿En qué ride? Una.
0: ¿En qué ride?
1: ¿No tenías una pensada?
0: No tenía una predilecta, pero okay. Sí me hubiese encantado trabajar en Tomorrowland.
1: En verdad, pues yo pensé que tú ibas a decir Joss. A mí me hubiese gustado trabajar en Joss, en Universal, que era el que guiaba el botecito y disparaba
0: al tiburón. Ah, bueno, ese tipo de experiencia me hubiese encantado, porque era como que estás mirando todas las cosas y como que,
3: right now, people, we're watching an elephant, right? So, careful, everybody, careful!
2: pero uno se saltaría a decirlo como 500 veces al día. ¿Tú sabes qué? Cuando yo trabajé con Johnny Ray en su show, yo me enteré que él trabaja haciendo eso en Disneyland, en Los Ángeles.
0: Así mismo, en Universal.
2: En uno de los parques. Él trabaja en el cajito. Como
0: en Universal, en el de California. Uh-huh. Él se encarga, hay una parte bien chévere. Creo que es Universal de allá
1: de Los Ángeles,
0: donde te dan una ride completa de las diferentes películas.
1: Ah, no, pero esa es la que viene y explota.
0: Exacto.
1: Que explota esto de gasolina y eso.
0: Esa es la que tú estás mencionando, es la de...
1: Earthquake se llamaba antes.
0: Hollywood Studio.
1: Ah, ok. Pues una similar.
0: Sí. Entonces, es algo normal atrás. Que te presenta como Fast and the Furious, uh-huh. Cómo son las diferentes películas que han sido bien taquilleras.
1: Muy bien.
0: Johnny Ray tiene que ser un espectáculo.
1: Ajá. Seguro, si uno paga aquí para verlo y ahí tú pagas.

0: Watchmen now, Fast and the Furious. Calendo! Where's everybody? Hit me!
1: Puedes mirar allá al lado de la película de Joss. Estoy escriquillado. Mira, Corillo, pero ese no es el tema. Qué chévere cuando empezamos así.
2: Bueno, pero estamos hablando de Jenny Rey, que trabajó en película.
1: Pero pues el Corillo. Mira, Corillo, pero ese no es el tema. Qué chévere cuando empezamos así.
2: Bueno, pero estamos hablando de Jenny Rey, que trabajó en película.
1: Pero pues el Corillo, queremos que nos recomienden. Un fin de semana viene por ahí, todo el mundo se acuesta en la casa a ver series por las noches, ver películas, ir al cine. Así que queremos que usted llame al 620-6342. Algo que usted nos tenga que recomendar. Mira, esto lo tienen que ver sí o sí. Quiero que nos llames al 620-6342.
3: Vi una bien buena. Okay. La vi en dos días. Se llama Te Encontraré. Y es de este papá.
2: Dios mío. En Netflix, I will find you.
3: Exacto, en inglés y en español. Es de este papá que fue acusado a cadena perpetua porque aparentemente mató a su hijo.
1: Ok. Ah, yo la vi. Pero es que como estás diciendo.
2: I will find you.
3: Escúchame. Esa serie está bien buena.
2: Está muy buena.
1: ¿Tú la viste?
2: Yo fui el primero que lo dije así que hace un mes y medio y nadie me hizo caso. Sí, pues ustedes no me hacen caso.
1: Ok, no, pero te voy a... Ok, espérate. No te voy a explicar. Al final. Te voy a explicar de eso, ok. Esa serie que tú dices, I Will Find You, uh-huh. Es de una serie de libros. Estos libros...
2: Ah, o sea que esto es escrita...
1: Estos son libros. Novela. Ajá, estos son libros. Estos libros, para que usted sepa, cuando yo entré a Netflix, es que este autor se pegó bien duro. Y yo acabo de ver ayer, o antier, el lunes de Jeff Fiesta, yo miré otra serie de él. El apellido es Cohen. Cohen. C-O-H-E-N. Cuando usted entre a Netflix, esa, I Will Find You. Yo creo que hay una que se llama Fool Me Once. Hay otra que se llama Stay Close. Todas estas son inglesas. Ingleses. Y se llama Harlan Coben. Cuando usted ve arribita en los títulos, Harlan Coben es exactamente las mismas historias que te tienen de lado a lado. Y todos estos son libros de este autor. Y parece que Netflix o no sé quién rayos le compró los derechos de los libros. Y los libros son como estas películas que te llevan por un lado, pero hay otra cosa pasando. Y te tiene como que pensando. Así que todas las que vean de Harlan Coben.
3: ¿Cuál dijiste? Stay close, dijiste.
2: Stay close.
3: Stay close. No. Permanece cerca.
2: No es el churrasco.
3: No. Yo no dije steak, zángano.
1: No, pero chequénselo. Yo vi Missing You, que también es de Kevin Cohen ese. Y también la serie está al garete. Y hay otra que se llama The Stranger, de él también. Están todas espectaculares y te vas a volver loco.
2: ¿Qué has visto, Alejandro, reciente?
1: Bueno, esa la de I'm Missing You, la vi el lunes. 6 capítulos. Y
3: son 8.
1: No, la de este. La de,
3: es más cortita.
1: La de este tipo.
2: ¿Alguien ha visto, que estoy viendo la promoción ahora, de algo de los 40 años de Kevin Hart?
1: No he visto lo de los 40 años.
2: Sí, es como la historia de este cuarentón que janguea con un montón de chamaquitos. No, que creo que está ahí Marcelo Hours. Hernández.
1: 72 Hours se llama. No lo he visto todavía, pero lo que vi de la película es que trata de que Kevin Hart es un viejo.
2: Un hombre de 40, por favor. Más exacto, respeto.
1: De nuestra edad.
3: Más respeto por ustedes mismos.
1: Y él se va a janguear con esto. Parece que él está en un trabajo que hay muchos chamaquitos. Sí,
2: con estos magditos.
1: Exacto, esos chamaquitos. Y entonces pues lo ponen a hacer como cosas locas. Él se mete droga. Que by the way, hay una droga nueva. O no es droga.
2: Pero no vas a dar un twist con esto, Alejandro.
1: No, porque Kevin Hart se lo mete en la serie, en la película. Es unos pouches. Si alguien ve algún drogadicto, puede llamar al 620-642.
2: No, que recomienden las películas. Para eso es que quiero que la gente llame.
1: No, pero ok, esto es legal, parece en Estados Unidos. Son unos pouches de nicotina.
2: Bueno, vamos con Cristian.
1: Pero espérate, déjame explicar.
2: Bienvenido aquí al Mega Reguero.
3: Cristian.
4: Está buena la de
2: la droga. La película, ok.
4: Se meten como unos chicles, pero yo creo que es nicotina.
1: Por eso no son chicles, déjame explicar la droga.
2: Pero espérate, dame un break, me interesa la película, olvídate la droga.
1: Tengo que explicar.
2: Yo he visto películas de Kevin Hart, que unas son bien... ¡Buah! Está buena.
4: Son predecibles, está buena, es predecible, pero es como tipo Hangover, pero más light, no se van tan a lo loco.
1: Ok. Ok, ok. Hey, pero

0: Yo vi más o menos eso y el tipo se mete la droga.
1: Mira, ¿hay alguna, alguna que tú recomiendes, Cristian?
0: Pero déjame explicarte la droga.
2: Estoy viendo con mi esposa, estoy viendo Chirril. S-H-R-I-L-L. Es una serie como fresita.
1: Ok. Pero es te obligaron, pero te empezó a gustar.
2: No. Fue como que yo la vi y yo dije, coño, está, el corto está cool. Porque esta tipa, el corto te presenta que la tipa hace, ¿verdad? Tiene relaciones sexuales. Va a la farmacia, va a comprar una Plan B. Y de repente ella se da cuenta que no, la Plan B no le está funcionando.
1: Mira para allá, historias de Coupé.
2: Espérate. Y la farmacéutica le dice, no, lo que pasa es que esta pastilla solamente funciona para personas que pesan 175 o menos. Y yo como... Y me puse a verla.
1: Ok. Está interesante. Sí. Interesante.
3: Bueno, la puedo ver.
0: Pónganse a verlo entonces. Mira, pues déjame explicarte la droga. No, espérate, pero es para que no sepan que no es droga. Es unas pouches de nicotina nuevo. Ok. Que la gente se lo mete debajo del labio y el diente por encía. Y eso se absorbe. Viene en unos pouchitos medio mojados y es nicotina pura. Y entonces, pues él se mete como 5.
1: Papote de Carolina, buenas tardes.
4: ¿Quieres aprender?
0: Cuando le metan eso en un trago.
1: ¿Qué estás viendo? ¿Qué recomiendas?
4: Eso no, yo la vi el fin de semana ahora que pasó.
1: Sí.
4: Eso es, ¿tú te acuerdas? No sé si saben. Eso es esto, tabaco en bolsita. Maldita
1: sea la droga.
4: Eso es tabaco, ese del que mascan.
0: Exacto.
4: Lo único que se lo ponen en una bolsita, te lo ponen frente al lado, como si estuviesen mascando, pero escupe igual que el tabaco.
0: Okay. Exacto, pero se disuelve en tu boca.
4: No, papi, si te lo tragas, te chavaste, te vas como si tuvieses dado un shot de ron. Sí,
1: te pasó el viernes, ¿verdad? El viernes te pasó. Película,
0: sí. Daré like.
4: La película de lo que trata es que él es un vendedor de un ron. ¿Qué pasa? Que él, si no logra cambiar el sistema para poder vender ese ron, le quitan el trabajo.
1: Tuya.
0: Explicando la película.
4: Y él, ahí es que él se mete.
1: Ahora tengo que mamarme la explicación de la película.
3: De Kevin Harris. Está brutal.
4: Y ahí es que viene todo el revuelo.
1: Toda la explicación de la película.
4: Tiene 40 años, los chamaquitos son... Sí.
1: A él no importa. Estaba buena o no estaba buena. Lo único que quería saber.
4: No era lo que... No era el jangueo, era la promoción.
1: Sí.
3: Ah, qué brutal.
1: Ah, ok, brutal.
4: Está buena.
0: Ah, coño, pero si la vas a explicar igual.
3: Explícala, dale.
1: Dame una que esté buena, dale. Una que esté buena.
0: Se ve titulado.
4: No me acuerdo el nombre del chamaco, pero es de golf.
0: La de Will Ferrell.
4: Esa, papi.
1: The Hawk.
4: Oye, en la madre. Buena de verdad.
0: Es una serie.
4: Es una serie de 8 capítulos.
1: Pero está en Netflix.
0: Sí.
4: 10 capítulos. Bien buena, papi, te lo digo. Es de media hora, 34 minutos. Pero bien buena la serie.
0: Y ahí él se mete otra cosa que no es lo de nicotina.
1: No, Alejandro, gracias por llamar. Vamos con...
3: Que mucha información dio, ¿eh?
1: Ay, 620-6342.
0: Nuestros narcos legales.
1: Señores, hay streaming de Netflix, está Hulu, está Peacock, está
0: Amazon Prime,
1: está Apple TV. ¿Qué recomendaciones ustedes tienen para nosotros, personas que somos mayores de 40 años, que ya a las 6, 7 de la noche pues tenemos la oportunidad
0: De sentarnos
1: y ver algo entretenido? Yo estoy viendo The Last Ship, todavía no lo he terminado.
0: Diablo, pero esa serie es vieja.
1: En 2018 la volvieron a poner en Netflix. El que no la ha visto está espectacular.
0: Sí, mírala.
1: Esto, mira, el 80% de The Last Ship es esto.
3: Ay, no me gusta.
0: Está tan buena, violenta. Pero en verdad yo llegué al cuarto season y me quité.
1: No, está. Yo.
0: Es que ya, ¿cuánto más? No, es que el mundo se acabó y este barco queda a la deriva. Y esta gente, pues ellos tienen la vacuna de lo que hizo que el mundo
1: esté enfermo. Está muy bueno. Mucho tiro.
0: Así que este es el último chip con la vacuna. Y entonces tú vas a otros países que ya pues se volvieron locos los países porque ya todo el mundo está en la calle con pistola y hicieron tribu.
1: Mira, Alejandro. Vengo a Papo de Guaynabo. Papo, ¿cómo estás?
0: ¿Cómo quieres que yo hable? Estoy molestándome contigo. Esto lo vamos a resolver en el parking.
1: Muy buenas tardes. ¿Cómo estás? ¿Qué recomiendas?
2: Sí, mira, yo vi este fin de semana una, es un corillito que se van de fiesta y se meten como que una nicotina en los dientes.
3: Que eso tú no puedes masticarlo.
0: No, porque si te lo tragas te lleva el diablo.
3: Se lo tienes que poner debajo del labio.
0: Y él se metió 3, fue que se tragó.
1: Uy, Fredo, de
0: maravilla. Por eso se volvió loco. Oh. Sí. Pero nada, no llamen para eso. 620-6342.
1: Wilfredo.
5: Danilo.
1: ¿Qué?
2: partiste a Play hoy por el día.
1: Pero chico, pero es que, pues, te pasa que Play, déjame decirte lo fuera del aire.
3: Pero es que, no vamos, las líneas están llenas.
0: No queremos saber, las líneas están llenas. Es que hoy
1: yo me colé en la guerrilla, ustedes no se enteraron.
0: No.
1: Porque Play estaba hablando mal de los Vaqueros de Bayamón.
0: Ah.
1: Y le empezó, no, que si los fanáticos de Bayamón.
0: Cada 12 yo veo Pégate.
1: Tengo Bayamón. Perdóname.
0: Cada 12 yo estoy viendo Pégate. Pero puedo.
3: Yo llamé hoy, Carlita no me lo cogió. Yo quería que me representara, llenarle el de esto de agua, el dron de agua.
1: Mira, para que la gente entienda, dame un poquito ahí de contexto, Wilfredo, claro, sobre qué fue lo que dijo.
0: A nadie le importa, Darilo.
1: Playmaker.
2: Playmaker estaba hablando, digo, no lo puedo decir,
1: ñoña. Hablando de ñoña, sí.
2: Sí, de los Vaqueros de Bayamón. Y tú respondiste y lo partiste. Y le callaste la boca.
1: Oye, y en un minuto, él tiene la oportunidad de hablar aquí en radio 2 horas. Y yo en un minuto ya le dije lo que tenía que decirle. Increíble. Señores, recen criollos de Caguas. Que los Vaqueros no ganen hoy.
0: Danilo, la gente
1: porque el video que le voy a hacer especialmente a Playmaker y a todos los criollos de Caguas va a ser bien especial. Recen que ganen hoy en la Roya.
0: Pero vamos para la película, que a nadie le importa ya.
1: Ay, gracias, gracias.
0: A los Vaqueros le importa a los de Bayamón y a nosotros que somos abonados.
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1: Bueno, ¿y qué la película?
2: La película que te voy a recomendar es Ángeles, en Netflix.
1: Ángeles
3: es buena.
1: ¿De qué? Sí.
0: Pero sí, así vale. Mismo lo escribo, Ángeles
1: estos payasos, ¿verdad? No hay respeto aquí.
0: Sí, no, el maldito nombre, ¿cómo es?
2: No te ponga payaso.
1: Son payasitos, se ponen payasitos.
2: Se ponen payasitos.
1: Mira, pero ¿de qué?
2: Es una película verídica de un hombre que pierde a la esposa y la hija está a punto de perderla.
1: Ya, rayo,
2: un trasplante. Un trasplante de hígado.
1: Sí, eso es a moco tendido.
0: Está bueno. Si tú estás en depresión, que es bueno sentarte a verla.
2: A moco tendido.
0: Ah, bueno, una película para cuando tú estés en depresión de verdad. Te pones a ver Ángeles este. Y está bien buena para que termine de tirarte el segundo piso en el dron de basura. Vamos allá.
3: Dios mío, que mucho hablo ese tipo, ¿verdad?
1: Tengo a John de Bayamón. Dímelo, Vaquero.
0: Dale, pero...
6: Mira, ¿cuándo se van a callar?
0: Bueno, dale ahí. Porque
1: Alejandro, que no se calla. Dímelo, John.
6: Cacho, por fin, el polígono.
0: ¿Pero qué te pasa? Avanza.
1: ¿Así se llama la película?
6: Sí, no, es una serie en Netflix, el polígamo.
0: Polígamo.
1: El polígamo.
0: Es polígamo. En inglés.
6: Polígamo.
0: Sí, por eso, que ese es el tipo que le da tabla a todo el mundo.
6: Sí, el mujeriego.
0: Exacto,
6: dice que está Danilo bueno. Esos tiempos de antes.
1: Pero,
0: basada en la historia es real.
3: Verídica.
1: Yo vendí los derechos, pero dije que me cambiaron el nombre.
0: me dice que
6: me lo vio feo, ¿verdad? Sí, que
0: esta historia es en Los Ángeles, pero la historia es en Isla Verde. Ay, María.
1: Ay, gracioso. Se
0: sabe. Polígami, búsquenla. Dicen que está súper buena.
1: Esta llamada como que me suena en verdad a gente buena. Bebo de Levitown, ¿qué está pasando, Bebo?
2: ¿Qué está pasando, Corillo? ¿Qué está pasando?
3: Papi. Va.
2: Mira, Danilo, va para el juego hoy.
3: Ya voy de camino
2: para Caguas.
1: Hermano, me invitaron, pero me dan un compromiso y voy a verlo en mi casa tranquilito.
2: Ah, bueno.
1: No quiero pasar calor.
0: Mira, van si coge la llamada, fíjate, Bebo, dime la película.
2: Mira, Alejandro, se llama Esta Noche por tu Cueva.
0: ¿Cómo? ¿Cómo se llama?
1: Así mismo. Wilfred de Guaynabo.
3: Wilfred.
2: Dímelo, Corillo, ¿qué está pasando?
1: Bien. ¿Qué película, serie, streaming debemos ver?
2: Serie en Apple TV, tienen que ver la de Sí.
1: Papi, qué buena está.
2: ¿Verdad que sí? La de Jason Momoa.
1: Sí.
2: Durísima.
0: Ah, ciego. Sí, que esa gente es una tribu ciega, ¿verdad?
2: Exacto, esa misma. Hacho, está aquí.
1: ¿No la has visto, Manda?
0: No, ni el protagonista tampoco.
1: Ay, Dios mío, señor.
0: No me limites.
5: Y se divertirán.
0: No me limites.
1: Bueno, ¿cómo llenan los shows?
0: Eso es Dios.
1: Definitivamente es Dios.
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0: ¿Por qué?
1: Porque hoy es jueves. Y ya mismo llega el fin de semana y el fin de semana voy a compartir con ustedes.
2: ¿Cómo es eso?
1: Que me llena estar con ustedes.
3: Ah, claro, vamos este domingo en el balneario de Dorado, Playa Summer Tour.
2: Vamos a estar allá, corillo, de verdad.
1: Voy cortita.
2: Más cortita, a coger fresco en la...
1: Voy cortita, a coger fresco
2: la Pandolki.
1: Y obviamente a pasarla bien con todos nuestros... compañeros que nos que decidan acompañarnos allí.
3: Ya lo saben, pues. Ya lo saben que Ligón
4: llegó tu día.
2: Llama al 620-6342 si le quieres ver las cachas a Magda.
5: Mala mía, va.
2: Ahí está.
5: Okay,
1: no tengo muchas, no tengo muchas.
5: Ah, bien.
1: Pues. No, pero la idea es que vayan con nosotros y compartan.
5: Es que le cuá.
3: Ya te manda, o sea que yo...
5: ¿Qué tú qué? Te emocionaste mucho, ¿qué tú qué? Ey, ¿qué tú qué?
3: Oye, calculando.
5: Uh-huh.
3: ¿Cuánto? Estamos a 30. Son 2 de agosto. No, no.
5: ¿Qué?
3: Oye, va a haber unos fines de semana que tú y yo vamos a estar... vamos a estar viendo para el fin de semana. Alejandro no, porque Alejandro tiene, tú sabes, otros planes.
1: Pero déjame chequear mi agenda, porque yo solamente tengo un compromiso contigo.
5: Porque ustedes se van a ver la semana que viene.
1: Ah, tengo 2. Es que más arriba nos vamos a ver
3: 2
1: consecutivamente.
3: Exacto,
1: sí. Ok.
3: Tú no, tú estás excluido de esos
1: planes. No, él tiene que ir a uno de ellos.
3: No, él tiene que ir.
5: ¿A uno de ellos?
3: Ey, hablamos ahorita. Tiene que ir.
5: Ay, Dios mío, no sé.
1: Que tú no sabes.
3: Hay más de 1,000 personas inscritas.
5: La semana que viene.
1: No, papá. Ay,
3: mira, vamos a chisme.
5: Que está... Ah, ya caí.
1: Ay, es que estoy editando el blog que debe salir ya mismo.
5: Sí, eso hoy, mi blog sale en 50 minutos.
3: Polimare, que es la gente que está en esa silla.
1: Perdón. Anota lo que yo siento que tú no lo tienes anotado, por si acaso.
5: No, pero eso de aquí a allá, eso...
1: Es un gatito.
3: Es loco, tú vas con un par de palos. Dices, ay, me voy de fin de semana largo.
5: Yo escuché que el único huracán que va a venir es ese fin de semana.
1: No digas eso.
5: Yo escuché eso.
3: Yo, Alejandro.
1: Diablo, que más. Nunca había escuchado un comentario tan mala leche.
3: En contra de una fundación.
1: ¡Wow!
5: No, coño, no. Pues sí, yo voy para allá.
1: Mira, no va a pasar nada. Mira, hay tremenda papelón en la policía de Puerto Rico. La gobernadora, ella anunció un aumento de que la policía iba a recibir un aumento en su mensualidad.
5: Muchacha.
1: Y lo anunció el 29 de abril.
5: Ok.
1: Y dijo que eso comenzaba y era a partir desde el 15 de julio. Y hoy estamos a 30 de julio. ¿Y qué pasó? Que la mayoría de los policías no recibieron el aumento. Ah,
3: es que como ha habido fin de semana largo, pues obviamente no ha entrado.
5: Seguro que sí. Y tú sabes que el internet está malo. Está malo, los celulares ahora
3: es un
5: problema.
3: Mucho día festivo y tú sabes que el banco no abre.
5: Pero eso se va y todo el mundo está en Disney.
3: Claro.
1: Exacto. Obviamente para aquel entonces se anunció que la Junta de Control Fiscal había confirmado, de hecho, según lo que dijeron...

0: 8 quedan 10, pues solamente en ese espacio van a haber 10.
1: Ok, ok. Sí, pero Daniel, eso como... ¿Tú has visto Victoria's Secret, el fashion show? Qué sé yo, son unas carpas gigantes.
2: Ay, güey, atención a los buitres.
1: Ahí.
2: Atención, ¿qué pasó? Atención a los buitres.
0: ¿Qué?
2: ¿Qué
0: pasó?
2: ¿Qué día cae eso? ¿Qué día es eso?
0: El martes 24 de noviembre.
2: ¿Ese día es concurso?
0: Sí, la final.
2: Atención a los buitres.
1: ¿Qué pasó?
2: Ese día usted descansa.
1: ¿Por qué?
2: Como a las 12, 1 de la mañana. Uh-huh. Que pierden 134.
1: Mucha.
2: Usted se tira para la discoteca ese día.
1: Que vaya para la placita primero.
0: Usted vaya para el casino del hotel donde se estén quedando esas mujeres, porque yo fui al de Miami y estaban todas esas mujeres vueltas locas en el casino.
2: Ese día despechada, molesta, se dan 3 whisky.
1: Muchacho. Esa noche la discoteca 58 termina en 69.
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2: Saludos muchachos, esto es Pa' Ti Mujer. En los últimos años aprendimos un nuevo vocabulario en redes sociales para hablar sobre relaciones, conceptos como banderas rojas, personas tóxicas, narcisista, ghosting, manipulación y apego. Y tener palabras para identificar conductas que pueden hacernos daño es importante. El problema comienza cuando utilizamos esas palabras para interpretar absolutamente todo. Alguien tarda en responder y asumimos que perdió el interés. Una persona necesita espacio y pensamos que nos está rechazando. Nuestra pareja comete un error y rápidamente cuestionamos toda la relación. Pero las relaciones no siempre caben en una etiqueta. Las personas pueden

0: equivocarse, tener días malos, comunicarse mal o necesitar aprender algo sin que eso las convierta automáticamente en personas tóxicas. Es importante aprender a diferenciar entre un error y un patrón, entre una diferencia de ideas y una falta de respeto, entre que necesitas una conversación y que necesitas establecer un límite. Claro que hay señales que no debemos ignorar. Pero una relación saludable no se construye buscando únicamente la toxicidad. También se construye aprendiendo a conversar, reparar, negociar diferencias, establecer límites saludables y observar cómo responde la persona cuando algo nos duele. Esto es esencial, porque proteger nuestra salud emocional no significa desconfiar de todo el mundo, pero sí cuidarnos y establecer límites saludables. Me consigues en mis redes sociales como Hablando con la Psicóloga, en mi podcast como Mente Urbana Podcast. 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Y porque aquí estamos para ti, mujer. Yo soy Joaris Aibar para el Mega Reguero por La Mega.
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2: Así mismo es, mi querido pueblo de Puerto Rico. Oye, mira, la FCC aprobó una medida del gobierno de los Estados Unidos para prohibir los nuevos robots estos que limpian la casa.
1: No.
2: Ajá.
1: Van a prohibirlo, pero si es nuevo.
2: Los van a prohibir los nuevos...
1: Espérate, los robots de la rumba, las del piso.
2: Ajá.
1: No los robots estos nuevos grandes que son de...
2: No, la rumba, la que limpian o mapean el piso.
1: ¿Por qué?
2: Estos robots, hay una marca en específico que es la más famosa, que es creada en China.
1: Okay.
2: Y es importada desde allá hasta los Estados Unidos.
1: Okay.
2: Así que lo que se está prohibiendo es la venta e importación de allá para acá de los nuevos modelos.
1: ¿Por qué?
2: Porque atenta contra la seguridad nacional de los Estados Unidos.
1: Porque las cámaras están grabando, no me digas.
2: Tienen cámaras de seguridad, utilizan el internet de la casa. Y también estas máquinas utilizan el audio. Y con la cámara y los sensores y todo, crean un mapa específico de tu casa.
1: Uh-huh.
2: Y te escuchan y analizan datos y todo.
1: Ah, bueno, si cogen esa data y después la pueden vender, es el problema. Que fue lo mismo que pasó con TikTok. Básicamente, que TikTok, pues tú metías ahí tu información, podían coger toda tu información. Y entonces los chinos estaban viendo que tú subías, que tú hablabas, dónde te desplazabas. Eso también te cogía el GPS. Y entonces te estaba traqueando. Entonces los chinos pues tienen esa información.
2: Pero sabrá Dios cuántas cosas nosotros tenemos en nuestra casa que nos escuchan todo el tiempo.
1: Bueno, el teléfono. Alexa.
2: Alexa, Google Home. Pero Alexa es estadounidense.
1: Bueno, sí, asumo que sí. Sí.
2: Por eso para ellos no les importa.
1: Está bien,
2: lo que importa
1: pero,
2: es lo que venga de otro lado.
1: Pero todas esas cosas que se hacen, que son de otros países, igual de Estados Unidos, no importa que se chamen los chinos, así que un chino te va a hacer.
2: Uh-huh.
1: ¿Sabes? Como que...
2: unos tostones con ajo violento.
1: Pero... A mí me encantaba ir al lado de casa de mi abuela, porque la china le decía totones. Ay, decía,
2: no, pues yo no me los comería.
1: Dame los totones. Y yo, bueno, pues vamos a buscar el totón a la China.
2: Así que queda prohibido porque representa un riesgo a la privacidad.
1: Qué loco.
2: Y a la seguridad pública de los Estados Unidos.
1: Wow.
2: Uno que lo compre para que le haga un favorcito, uno se va de la casa, sí, y deja eso uno limpiando.
1: Sí, y te tiene toda la casa leída, habló con tu perro, escuchó al chillo entrar. Sí, y a todo el mundo.
2: Yo boté una, pero nuevecita.
1: ¿Por qué?
2: Porque era cuando mi pejito era bebé y cogió el pad sucio de mi pejito
1: ¡Diantre!
2: Y lo hizo cantos.
1: Y te
2: porque fui yo la animal que lo dejé prendido.
1: Diantre, cogió toda la ñoña del perro, uh-huh, por toda la casa, uh-huh, y se llenó de ñoña la...
2: Ha sido el peor día de mi vida.
1: ¿En verdad?
2: Ajá.
1: Diantre, qué clase de papelón. Sí,
2: gracias,
1: eso hay que
2: a
1: botarlo.
2: Dios, que la dejé enceja como que en una parte de mi apartamento nada más. Como que no la dejé para que cogiera todo.
1: Sí, pero qué bueno que cogió la parte del perro.
2: Sí, bien chévere. La pasé bien mal. Oye, que Pete Diddy pudiese salir antes.
1: En busca.
2: O sea, ya han habido dos actualizaciones de la Oficina Federal de Prisioneros en la que adelantan su fecha de cumplimiento de sentencia.
1: Pero la pelea que tuvo en estos días, la semana pasada, no pasó nada.
2: Pues aparentemente no le afectó en nada porque ahora le redujeron un mes de sentencia.
1: Okay.
2: Él iba a salir en febrero 23 de 2028 y ahora la Oficina de Federal de Prisioneros adelantó la fecha para el 24 de enero del 2028.
1: Ah, so, ok. Está de un mes en un mes. Menos.
2: Pero estuve viendo y Pete Diddy tiene más de 70 demandas en su contra ahora mismo.
1: Sí, afuera de toda la gente, ajá, que le hizo cosas.
2: Uh-huh.
1: O sea, que eso hay que ver si... ¿Cómo rayo funciona?
2: ¿Cómo él va a sobrevivir con todo eso? Bueno, si llega a salir culpable, me imagino que se quedará sin chavo.
1: Bueno, no sé. Quizás puede llegar a acuerdos si la gente quiere llegar a acuerdos. Pero si le da 1 millón a todo el mundo y todo el mundo dice que sí, pues se va con 40 millones. Pero el tipo era casi billonario.
2: ¿Cuánto es la cantidad de dinero que tiene Pete Diddy ahora mismo?
1: Bueno, te voy a decir ahora.
2: Porque Pete Diddy tiene que tener un montón de dinero.
1: Pero Pete Diddy casi era millonario. O sea, él casi era millonario.
2: O sea, Pete Diddy no llegó a ser millonario. O billonario, tú estás diciendo.
1: Billonario.
2: Por eso, porque estás diciendo millonario. Yo, pero es que el tipo ese es millonario hace tiempo.
1: Mira, él tenía un net worth de 400 millones. Yo sé que le había llegado al medio millón, al medio billón. Todavía le quedaba un montón. Me exageré un poquito. Pero ha bajado. His previous peak near 1 billion due to... Ah, porque iba a llegar a 1 billón. Ahora está en 400 millones.
2: Como que era 400 millones de dólares. Es, pero para una vida entera.
1: Él iba a llegar al billón. Y con todos los gastos legales, obviamente, todos los auspiciadores que le pagaban mensualmente se cayó. Y todas las demandas que tiene, pues obviamente pues eso ha hecho que baje a 400 millones. Pero todavía tiene 400 millones.
2: Quedan para algo.
1: O sea, tiene 400 millones, lo que tenga conservado. Y obviamente pues eso, pues para bregar con todas esas demandas, pagarle a los abogados.
2: Se va a terminar quedando como con 100 millones.
1: Está bien, y eso da.
2: Sí, da para algo,
1: 100 millones da. Yo creo que tiene bastante dinero para no quedarse en quiebra, pero tiene que resolver esos problemas.
2: Sí. Mira que después de una entrevista que dio el alcalde de Coamo, que es uno de los alcaldes que más tiempo lleva en el poder, siendo alcalde, lleva 26 años. Y la mayoría de los coameños están sufriendo porque posiblemente puede que se retire. Está considerando la reelección.
1: El de Coamo, que ese es el hermano de Alejandro García Padilla.
2: Juan Carlos Tato García Padilla.
1: Ok, ok.
2: Después de 26 años siendo alcalde, está considerando. Pero lo que se habla por ahí es que posiblemente pudiese estar aspirando al Senado o a la Cámara de Representantes.
1: Bueno, quiere subir poco a poco a ver si puede ser también gobernador.
2: Bueno, no sé, pero pues, ya lleva 26 años en Coamo.
1: Bueno, exacto, uh-huh. Sí, sí, que quizás quiere...
2: Pero ese de, si se retira, se retira cómodo en la crisis. Una pensión bien chévere, después pero de 26
1: creo que se,
2: años.
1: Yo creo que él se puede retirar como quiera, si no me equivoco. O sea, tú puedes retirarte de ese cargo.
2: O sea, retira, pero coge otro.
1: Y puedes seguir trabajando. Sí, si no me equivoco, puedes hacerlo.
2: ¿De verdad?
1: Yo creo que sí. Yo creo que tú te puedes retirar porque eso es un beneficio que tú tienes. O sea, esto no es un beneficio de desempleo. Sí,
2: pero vas a tener otro trabajo.
1: Sí, pero...
2: Ah, pero esto es un retiro porque te retiraste.
1: Porque te retiraste de ese cargo, pero tú pagaste... Mensualmente tú pagaste tu retiro.
2: Pues como de la crisis me voy de una.
1: Te puedes retirar después de los 30, tú recibes beneficio, pero yo creo que tú puedes buscar otro empleo en otro lado y tener tu retiro.
2: Cacho, si es así, yo me retiro y me voy para el Senado.
1: ¿Y como los viejitos estos que reciben un retiro y se van a trabajar en una supertienda o algo para entretenerse, pero les pagan?
2: Oh, ok.
1: Pero les pagan, al igual que yo, por ejemplo, si no me equivoco, el alcalde, por ejemplo, que falleció de Dorado, Carlitos López, pues él estaba retirado como alcalde, él seguía siendo alcalde, pero él decidió no tener sueldo. Eso fue una decisión de él. Él se pagaba un peso al año. Y él estaba retirado, él vivía de su pensión por todos los años de trabajo. Pero nada, más o menos, qué sé yo. Yo creo que él puede hacer eso, pero no sé.
2: Ahí está Alejandro, ya sabemos de dónde está sacando conocimiento político. No, no sabemos, no sé, ¿será que quiere aspirar prontamente a algún cargo político?
1: ¿Sabes que no voy a hablarle más nada de política?
2: Mira que el gallo de Producer se puso coqueto con Juliana Vargas.
1: ¿Cómo es eso?
2: Sí, tengo el video y todo.
1: Pero el video a Juliana.
2: Tengo el video tirándole. Juliana. Pues Juliana no le fantasmió.
1: No, no, Juliana, muchacho.
2: Juliana no le fantasmeó.
1: Juliana coge a Gallo de Producer y lo parte en tres cantos.
2: ¿Será su tipo?
1: No creo.
2: Vamos a ver el videito ahí en el YouTube y ustedes escúchenlo.
1: Vamos a ver.
3: Me alegra mucho. Cuéntame, ¿cuál es tu
4: versión? No le cojo miedo a los campeones mundiales. A los campeones mundiales no les cojo miedo. Me voy a sentir yo asustado ahora.
3: Esto estaba montado, salió de proporción, en efecto le pegaste.
4: Eres hermosa, dama. Eres bien linda, de verdad.
3: ¿Ustedes solicitaron más tiempo? ¿Usted acaba de asumir la responsabilidad legal?
5: El proceso continúa y aquí estamos el 26 de agosto.
3: ¿Cabe la posibilidad, Jonathan, de que lleguen algún tipo de reconciliación para que no tengas
1: mirándola.
3: Que pasar por este proceso? ¿Ustedes eran ahora? Amigos? ¿Ustedes eran compañeros de trabajo?
4: Usted es tan linda que me desconcentra.
3: Pero tú eres muy inteligente para contestar esa pregunta. ¿Hay capacidad para reconciliación?
4: Vamos por una cita.
3: ¿Qué pasó con lo de la
1: mira, mira,
3: en el viejo San Juan? ¿Qué le saliste con esos improperios y le gritaste?
4: El ascensor para que funcione tiene que salir.
3: No, yo sé, pero eso no es mi trabajo también.
4: Sí, pero...
3: Sí, y si me permite también, va. Cuéntame qué pasó con lo de la Policía Municipal de San Juan. ¿Por qué la agrediste verbalmente?
4: Me gustaría invitarla a cenar.
3: No, no ceno con personas como tú.
1: ¡Ay, yo le iba dando sin miedo!
2: ¡Golpe bajo!
1: Cayó a Gallo de Producer. ¡Diantre!
2: Yo no salgo con personas
1: como tú. Ahí tiene.
2: A mí, gracias a Dios, nunca me han dicho eso.
1: ¿Nunca?
2: Yo me sentiría mal.
1: En verdad que sí. Y qué raro que nunca te han dicho eso.
2: Bueno, hombres me lo han dicho.
1: En verdad.
2: Pero terminan fluyendo.
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4: Saludos familia, aquí ya Fest Tiburón y Xbox está atravesando una situación contradictoria porque más personas están jugando sus títulos, pero el negocio está generando menos dinero. Microsoft informó que los ingresos de contenido y servicios de Xbox, incluyendo Game Pass y las ventas digitales, disminuyeron un 10% durante el último trimestre fiscal. Las ventas de hardware también bajaron un 13%, reflejando una menor demanda por las consolas de Xbox. Sin embargo, la nueva directora de Xbox, Asha Sharma, asegura que todavía existe espacio para recuperarse. Según Sharma, más de 200 millones de nuevos jugadores tuvieron contacto con Xbox y sus videojuegos durante el año fiscal 2026. El problema es que el crecimiento de audiencia no se ha convertido en el crecimiento económico. La compañera busca cerrar esa brecha, invirtiendo en lo que los jugadores realmente valoran y quieren. Su nueva estrategia incluye fortalecer los juegos exclusivos, reducir el precio del Game Pass y experimentar con juegos que ayudan y apoyan al servicio de la nube y así van a reorganizar sus estudios. Microsoft espera que Xbox regrese al crecimiento antes de terminar el año fiscal del 2027. En otras noticias tenemos más detalles de la Steam Machine, que es una consola, que es una PC, que va para tu casa, es un revuelo, pero Steam Machine llegó hace poco de un mes. Y ya la gente está hablando de cómo es su comparación con el PlayStation 5 o con el Xbox Series X. Pero un periodista de IGN asegura que se ha convertido en la mejor opción para poder jugar. No se trata solamente de la potencia, el Steam Machine combina lo que es la facilidad de una consola, pero con la libertad que tiene una computadora. Enciende el equipo, entra directamente a Steam y tienes acceso a la biblioteca de juegos desde el televisor, pero también puedes entrar al escritorio y conectar con otro dispositivo, modificar configuraciones y utilizar como si fuera una computadora normal. Para alguien que solamente quiere jugar sin complicaciones, una consola continúa siendo la mejor opción y la mejor recomendación que hasta yo les puedo dar. Pero para quien ya posee una gran colección en Steam, o sea, en juegos de computadora, y quiere jugar, trabajar, instalar programas y personalizar su experiencia desde un mismo aparato y que ya todo esté ahí, pues la propuesta que nos está trayendo la gente de Valve con Steam Machine, yo creo que es la correcta. Déjame saber qué te parece esto y estoy luego por conseguirla para poder darle un review correcto a ustedes. Pero mientras tanto, sígueme en las redes sociales como Tiburón Jafet, Tiburón Jafet en todas las redes sociales. Y por supuesto, siempre me escucha a mí aquí, todos los días, en el Mega Reguero.
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1: Estamos aquí de regreso, el mega reguero. Danilo, Alejandro, la potra del país, la Magda, siempre conectado con ustedes por el 106.9,
2: el 95.1 Oeste y Sur, y también a través de nuestro YouTube, la Mega, y de Ñapa, nuestro WhatsApp, 620-6342.
3: Ay, Dios mío, mira, gorillo, vamos a lo que vinimos.
1: Me permite, Alejandro.
3: ¿Qué bajó?
1: Y quiero hacerle un obsequio a mi amiga.
2: ¿A mí? A tu amiga.
3: Magda. ¿Qué bajó con Magda?
1: Bueno, Magda me acompañó esta semana, ¿verdad?, a Rancho. La gente estuvo bien contenta con ella.
3: Ok.
1: Tengo aquí la gente de Home and Don. Mira, Home and Don, gracias.
3: No, pero no me diga que le van a dar a...
1: Me trajo estas gorras espectaculares y le tiene un obsequio para ella.
3: Magda, le tenemos un obsequio. Ahí están haciéndole la entrega a Magda. Entren a nuestro YouTube, Mega 106.9 FM. Mira, te está dando una gorra de los vaqueros, más para que la use.
2: Voy a estar todo el programa de hoy con ella.
3: Muy bien, te lo mereces. Es
1: que ahora te ves como una campeona.
3: Sí, no esperábamos menos. Así ahí que está.
2: Te veo bien bucha.
1: Recuerda que yo tengo puesta también el de Home and Don.
3: Para que sepa, Magdi.
2: Yo, claro, soy vaquera.
3: Así mismo es. Parece que vas a...
1: ¡Aplauso a Magda, que es vaquera!
3: Parece que vas a arreglar un tractor ahora. Magda se ve. Magda se ve.
1: Te ves bella.
2: Gracias, mi amor.
3: O te ves muy bien, mi amor.
2: Danilo, quiero decirte que tú, cada vez que los vaqueros echaban, no te das cuenta y me metías un cantazo en el hombro.
3: Le diste a Magdi, Danilo.
2: O sea, echaban y tú hacías así, mira. Y
3: te daba.
2: Ajá.
3: ¿Qué?
2: Sí. O sea, no era duro, era como que... ¡Pam! Y te iba.
1: Yo pensaba que como no estabas tan pendiente, yo como que...
2: Sí, no, pero era como que... ¡Van a echar! Me daba ¡pam! Echaron cerebro.
3: Magda tiene un moretón.
1: Pero dime que no había...
2: Pero yo la pasé de show. Quiero que sepas
1: fue
2: que...
1: Fue un juego bien, bien bueno.
2: Yo ni sé ni qué juego era. Yo no sé ni qué bebí, que yo no veía ni la bola.
1: Ese era el primer juego.
2: Sí, por eso que yo no veía ni la bola. Era como que, no sé, estaba pendiente a otras cosas. Es que tenía los jugadores también al frente.
1: Al frente.
3: Uh-huh. Magdi
2: me ligué a todos menos al Ari, por Bulbu. Por los respetos, es amiguita
3: respeto,
2: mía.
3: Ese respeto.
2: Pero exacto, me los ligué a todos.
3: Que se echaban las otras novias.
2: Exacto, me encantaba cuando Javier Mujica se levantaba la camisilla así para secarse el sudor en la frente con la misma camisilla. Ave María,
3: qué rico. Vamos a lo que vinimos.
1: Por favor, gracias.
3: Vamos a lo que vinimos. Mira, Corillo, cosas que has hecho, cosas que no has hecho a tu edad. O sea, no, tú tienes tanta edad.
1: Tienes que decir edad.
3: Bueno, di tu edad y di que todavía tú no has hecho, que has querido hacer. Y queremos que tú llames al 620-6342, 620-6342. Estás escuchando la mega, Corillo.
1: Lo hice, pero no siento que lo hice con conocimiento y me gustaría hacerlo, pero con conocimiento de lo que estoy haciendo.
3: ¿Qué?
1: Sembrar.
3: ¿Sembrar en tu casa?
1: No. ¿Puedes empezar? No, por ejemplo, ir a una finca y yo decir, mira, mano, me gustaría hacer, tú sabes. ¿Cómo es que se llama eso?
2: No, un huerto.
3: Un huerto, algo.
1: Sí. Un huerto bien hecho.
3: Porque Darío está acostumbrado a que se lo siembren. Entonces es bien difícil.
1: Uno no puede hablar serio con este programa.
3: Es difícil. 620-6342.
1: Dime que estaría brutal, aunque sea en la casa de uno, que no diga, mira, que tengo mi recaíto.
2: Tú compras las semillas en el supermercado y un tiesto.
3: Pero puedes hacerlo, cómpralo y chequete a ver si se te queda vivo. Si se te queda vivo,
1: por eso es que estamos chavados en este país, porque nosotros mismos no producimos lo de nosotros.
3: Dejarlo. Mucha gente siembra, Danilo. Pero trátalo. No,
1: nunca lo he hecho. Me gustaría mira, mis tomatitos.
2: Cilantrito.
1: Y diga, son de aquí, de mi patio.
3: De tu patio. Con esa y los gatos del vecino que no te
1: meen. Ese sabor, ¿de dónde sale? De mi casa.
3: Es que tú digas, qué sabor este recado. Como que sabe a meado de gato. Y los gatos del vecino. El del vecino que te brincan allí. Y dice, contra, este cilantro tiene a sabor a meado de perro. Y los perros de Danilo todas las mañanas allí orinando el recaú.
1: Se nota que regresé este programa. Tenemos un doctor. Doctor Alex de Fajardo, ¿cómo está?
3: Para que usted vea cómo hemos progresado.
4: Saludos.
1: Buenas tardes, bienvenido.
4: Muchas bendiciones para todos.
3: Gracias, gracias, igual, doctor, por hacer la diferencia. Viste que ya no llaman tiradores, ahora llaman un doctor.
2: Doctores.
4: Ahí estamos. Yo tengo una finquita ahí, 2 cuerdas y media para venderla y les interesa.
1: Ah, contra, agradecido.
3: Danilo tiene una finca. Danilo tiene una finca.
4: Están disponibles para agricultura, para construir, para lo que sea, para lo que desee.
3: Danilo tiene una finca allá en Aibonito y no la ha sembrado ni la vista hace 6 meses.
4: Wow. Vamos al tema, vamos al tema.
3: Vamos allá.
4: Tengo 50 y tengo en el bucket list. Lo que pasa es que tuvo un accidente y pues ahora estoy en silla de ruedas. Pero mi deseo siempre ha sido tirarme en paracaídas.
3: Ah, pero tú puedes todavía, pues
4: sí, claro. Me puedo tirar, pero pues obviamente con todas las precauciones, porque tengo una prótesis en esa pierna que.
3: Pero te la quitas.
4: No. La cuando digo es la prótesis del reemplazo de fémur.
3: Ah, okay. Sí, que está dentro de tu cuerpo, no te la puedes quitar.
4: Es una, por decirlo así, como dicen en el campo, una varilla ahí.
3: Es que yo tengo un pana que tiene una, o sea, una piel de palo y hace wheelie y todo. No,
4: bueno, yo tengo amistades que tienen sus prótesis así de pierna y corren motora normal.
1: Claro, sí, eso no es una limitación.
4: A mí me falta el brazo izquierdo porque lo perdí en esa vuelta también. Y mi deseo es volverme a montar el motor otra vez. Uno nunca sabe, ¿verdad? Pero
1: Se puede.
4: Sí, bueno, vamos a ver qué pasa. A mí, realmente lo tengo.
1: Pero hay un montón en Puerto Rico, ¿verdad? En Arecibo todavía está.
3: ¿El qué?
1: Lo de tirarse.
3: Ah, para tirar ese, sí. Está en Arecibo y está también en Humacao.
4: Uh-huh. Estaban antes en Humacao, pero en el aeropuerto de Humacao, pero ya. Creo que se cambiaron para. Creo que se llaman los Skin Driver, algo así. ¿Y? Y hacían muchos eventos, principalmente para la fecha del 14 de febrero. Tiraban unos especiales bien brutales. Una vez yo fui.
1: Ah, sí, ese, creo que era el día del despechado. Se tiraban.
3: Se tiraban. Sí, no, y algunos de decían que no le abriera el paracaídas.
4: Yo me estuvo curioso que en la parte, en una esquina, ajá, una carpa con un pastor y había varias personas esperando. Ay. Y era una pareja que se iba a tirar primero en el paracaídas, uh-huh, vestidos de novio.
1: Okay.
4: Cuando después que se tiraban, ahí fue que se casaron. Ah. Y parece que o él o ella le puso eso como requisito para casarse.
1: Mira para allá.
3: Sí, sí. Como que si el paracaídas no abra y te muere, pues esto no estaba hecho por Dios. O sea, ahora tú sobreviviste, pues entonces nos podemos casar.
4: Ahora nos casamos, entonces.
3: Muy bien, bueno, pues papi, checate a ver.
4: Eso lo tengo en el bucket list.
2: Papi, nunca es tarde, tú puedes.
3: Llama a tu doctor y pregúntale si te puedes tirar, a ver si el cantazo.
1: El doctor.
3: Bueno, pero asumo que él no se operó él solo.
1: Se llama el mismo.
3: Él no se operó, no, sí, él se operó él mismo. Le puso anestesia y él mismo abrió con cuchillo.
1: Tiene conocimiento, nuevo. Tiene conocimiento, si puede o no puede.
3: Bueno, pero que él dice que no sabe. 620-6342-620-6342. Estás escuchando el mega reguero de 3 a 7. El tema para que usted vaya llamando, Corillo. Cosas que no has hecho todavía a tu edad, ¿ok? Cosas que no has hecho que quieres hacer. Vamos allá. ¿Qué pasó? ¿Qué bajó, Zumba? ¿Cómo es la llamada?
1: Doel de Cabo Rojo, ¿cómo te estás?
2: Doel.
5: Dímelo, Corillo, ¿qué está pasando?
2: Papi, ¿todo bien?
1: ¿Cómo tío? Cuéntame.
5: Qué bueno, son los mejores, los duros.
1: Gracias, gracias. ¿Qué edad tú tienes y qué no has hecho?
5: Mano, yo tengo 45 años y no me he ido de crucero todavía.
2: ¿Qué? ¿Cómo? Claro, las mejores vacaciones del mundo, wow.
3: ¿Y qué te aguanta? Mano,
5: pues no sé, como que necesito organizarme y guardar chavitas y coger un día e irme de crucero.
3: Guarda, si
2: no te vas a arrepentir.
1: Mano, hay un montón saliendo de San Juan, que la gente no lo crea.
3: Y por 800 pesos te monté un crucero.
5: Eso menos, me han dicho,
3: menos, ¿verdad?
5: Ajá, salto 600, 700, me voy un ratito, un fin de semana.
2: En Miami, mira, por 200 te vas 5 días.
1: Mira, Doel, hay un truco con eso de los cruceros. Ajá. Cuando esté la fecha cerca, que tú sepas que tú tengas vacaciones, ajá, verifícate los cruceros que están en la fecha que tú tienes vacaciones y no los compras hasta el final. Tapsio, te dan unas clases R bajas. Ajá. O ya están desesperados, ya tienen las cabinas vacías y un crucero de 1.200 pesos te lo pueden dejar en 300.
5: Oh, son buenas.
1: All inclusive, papi Joe.
5: Ah, pues voy a apuntar eso. Apúntate.
3: Cualquier cosa, cuando te quieras ir, escríbele a Danilo en DM, claro. Y él te cobra un 20% de lo que te coordine la reservación.
1: Sí.
3: Tranquilo.
1: Síganme en las redes, Cruciliando.
3: Exacto, y ahí te lo va a buscar.
5: Dale, muchacho.
3: Gracias, papi.
2: Un besito, mi amor. ¿Sabes?
3: Yo tengo 40 años, casi. Algo que
1: primera
3: yo siempre...
1: ¡Primera vez que Alejandro dice que tiene 40!
3: Casi.
2: ¡Qué feo 39. Suena!
3: Bueno, bien, wow. Tengo 39
2: ¿Cuándo
3: años,
2: tú cumples?
3: En abril me toca, todavía María. Me queda. Algo que yo siempre he querido hacer, que nunca hice, pero no sé si me voy a atrever, porque soy claustrofóbico. Aquí en Puerto Rico hay unos ríos subterráneos. Y se llama, uno de los canales se llama El Ángel o Los Ángeles. Se llama, y es como una aventura de 2 horas debajo de la tierra.
1: Porque ahora tú ves caimanes y todo.
3: Uy, bueno, no. Quizás te cojo un caimán. Y salió una peli. Mira, salió una. No sé si es una película, es un documental de un tiburón que está metido en una cueva de agua dulce y se comió como a los 7. Te lo voy a
1: enseñar después. Tiene que ser una película.
3: Hay que ver después. Esos muchachos así estaban viendo y vino un tiburón y se los ha comido a todos en la cueva. Pero eso es algo que dicen que es impresionante. Bueno, que es un trip como estás debajo de la tierra como 2 horas.
1: Pero eso es legal.
3: No, si es con un tour guide. Con un tour guide, no es los canales de riego. Los canales de riego ya los quitaron.
1: Ok.
3: Y yo los canales de riego, yo iba a ir y el corillo fue y no me desperté. Porque había que despertarse a las 5 de la mañana y habíamos bebido la noche antes. Y gracias a Dios que no fui. Pero este es un tour debajo de la tierra por túneles subterráneos.
1: Uy.
3: Y es como 4 horas, 5 horas. Tú vas en un hike, te tiras y terminas en otro pueblo. Terminas en otro pueblo y tú te tienes que llevar tu bultito con tus sándwiches empacados, envueltos, porque vas a comer dentro de la cueva. A ver, tú no sales ni nada. O sea, son como 4 o 5 horas.
2: No, conmigo no cuenten.
3: Ya Los Ángeles.
1: Tú la has hecho ahí en la cueva y todo.
3: No, porque vas como con 8 personas. Bueno, pero si vas con un corillo desnudista, ¿verdad? O sea, hay que darle tabla a alguien.
1: Exótico,
3: pues.
1: ¿Verdad?
3: Eso. Ahí va a ir un indio taíno y te lo da a ti allá adentro. No sé. Ay, no sé. 620-6342. Vamos allá.
1: ¿Qué edad tú tienes y qué no has hecho todavía? Dímelo, Jeffrey.
2: ¿Aló?
6: Mira,
1: hey.
6: Puedo obviar la parte de la edad.
3: Está bien.
1: Que no, tú escuchas de 42, pero dale.
6: Hey. Está bien. Mira, yo lo que nunca he hecho es que he cogido un carro y he ido a toda velocidad y chocar un negocio de Mallorca.
2: Fíjate, te lo recomiendo.
3: Pues mira, fíjate, a la última persona que lo hizo le fue muy bien. Ay, está bien y todo. Fue muy bueno. Si quieres, te presto.
6: En el parabrisas un smash.
3: Y lo que hace cuando da reversa, tiene mayor caspega. Pero es bien bueno, la experiencia es bien bueno. De hecho, si quieres, yo tengo un carro también, que lo tengo en el estacionamiento. Si quieres meter las 100 millas por hora, te lo presto.
1: No, exacto, no. Si vas a usar un carro, me avisa que tengo uno en casa.
3: Ahí, vamos.
1: Yo tengo uno en casa, lo puedes usar, no hay ningún problema.
3: Pero, ¿sabes? Por si quieres darle algo. 620-6342. Cosas que, ¿verdad? Que no has hecho todavía a tu corta edad.
2: Yo creo que yo estoy como el muchacho que llamo, el doctor. Yo nunca me he tirado de paracaídas y yo creo que es algo que me gustaría.
1: Lo hemos ofrecido varias veces.
2: Sí, pero yo creo que nunca se ha dado.
3: ¿Y por qué?
2: No, es que me echo para atrás siempre.
3: No tengas miedo.
2: Porque le tengo miedo, pero siento que es algo que tengo que hacer.
3: No le tengas miedo, eso fluye.
1: Yo dije que a los 80 lo voy a hacer.
3: Porque tú vas a esperar hasta los 80. Darío, tú no vas a durar hasta los 80. No.
1: Qué feo.
2: Bueno, quizás dura los 80, pero a la vez que se tira, el mismo queda.
3: Danilo, en verdad.
1: Lo hice.
3: Tú no debes de posponer nada después de los 60.
2: Por si acaso.
3: Oye,
1: quedan 20, entonces son buenos.
3: A simple vista, te digo, tú no hagas mucho plan.
1: Anónimo.
3: Por si acaso.
1: Buenas tardes, Anónimo.
2: Aló.
7: Aló, buenas tardes.
1: Buenas tardes, ¿qué edad tienes y qué no has hecho?
7: Tengo 74, voy a cumplir 75.
1: Ajá.
7: A los 60 me tiré en el monstruo.
1: Ajá, y en Toro Verde.
7: En Toro Verde, buceé. Y a los 75 quiero tirarme en paracaídas, porque ya me metí en las cuevas subterráneas.
1: Tira para allá.
3: ¿Fuiste a las cuevas subterráneas que yo digo?
7: No, otras en Lares.
3: En Lares, ok.
7: Sí. Y lo otro que quiero hacer.
3: Ajá. Lo otro que puedes hacer es bajar el radio.
7: Quiero hacer a los 75. Ajá. Un trisón.
3: ¡Ah! Oh,
2: pero está bueno. ¿Funciona todavía? Pero
1: tienes que avanzar.
3: Sí.
7: Bueno, seguro que sí.
1: Pero tienes que avanzar.
7: Hay que empujarlo, pero no importa.
3: Seguro, eso
1: no hay nada. No, oye, a última hora, pues si ya a tu edad, tú sabes, el tuyo no funciona, porque el del otro funcione.
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2: Brutal.
1: Y entonces a mí eso me sorprendió, porque yo lo que pensé era, ¿para qué vas a hacerle un estadio a lo que tú tiras ahí?
2: Claro, ¿no? O sea, claro.
1: ¿Para qué lo quieres ver?
2: Ahora todos vamos a buscar una luz para el inodoro.
1: No, yo fui a una ferretería, busqué una extensión.
3: Te va a explotar
4: de
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1: Funciona porque el otro día mi mujer a las 8 de la mañana me tocó la puerta, me quedé dormido en el inodoro.
2: No lo pongas calientito porque me entró como...
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0: damas y caballeros. Bienvenidos al segmento de cine con Danilo, Alejandro y Magda.
1: De Andrés, se me acuerda a Disney por algún tipo de razón. Me acabo de transportar a Disney. Pero ¿y cuánto sound effect hay aquí metido? Y ese mix que hay aquí.
0: Welcome to Disney World.
1: Ay, María, o sea,
0: yo siempre quise trabajar en eso.
2: En verdad. Brutal.
1: Ya, ok, vamos a decir a la cuenta de tres. Yo creo que yo sé dónde tú querías trabajar. ¿En qué ride? Una.
0: ¿En qué ride?
1: Ah, no, ¿no tenías una pensada?
0: No tenía una predilecta, pero okay. Sí me hubiese encantado trabajar en Tomorrowland.
1: En verdad, pues yo pensé que tú ibas a decir Joss. A mí me hubiese gustado trabajar en Joss, en Universal, que era el que guiaba el botecito y disparaba
0: al tiburón. Ah, bueno, ese tipo de experiencia me hubiese encantado, porque era como que estás mirando todas las cosas y como que,
3: right now, people, we're watching an elephant, right? So, careful, everybody, careful.
2: Pero uno se saltaría a decirlo como 500 veces al día. ¿Tú sabes qué? Cuando yo trabajé con Johnny Ray en su show, yo me enteré que él trabaja haciendo eso en Disneyland, en Los Ángeles.
0: Así mismo, en Universal.
2: En uno de los parques. Él trabaja en el cajito. Como
0: en Universal, en el de California. Uh-huh. Él se encarga, hay una parte bien chévere. Creo que es Universal de allá
1: de Los Ángeles,
0: donde te dan una ride completa de las diferentes películas.
1: Ah, no, pero esa es la que viene y explota.
0: Exacto.
1: Que explota esto de gasolina y eso.
0: Esa es la que tú estás mencionando, es la de...
1: Sí. Earthquake se llamaba antes.
0: Hollywood Studio.
1: Ah, ok. Pues una similar.
0: Sí. Entonces, es algo normal que te presenta como Fast and the Furious, uh-huh. Cómo son las diferentes películas que han sido bien taquilleras.
1: Muy bien.
0: Johnny Ray tiene que ser un espectáculo.
1: Ajá. Seguro, si uno paga aquí para verlo y ahí tú pagas para Universal y de casualidad te ves a Johnny Ray. Está heavy, ¿verdad? ¿Verdad? Johnny Ray de casualidad, como que haciendo una cosa en una ride. Es medio raro.
0: Medio la ride que diga. Hey, you can watch right now Fast and the Furious. ¡Qué lindo! Where's everybody? Hit me.
1: Puedes mirar al lado de la película de Joss. Estoy escriquillado. Mira, Corillo, pero ese no es el tema. Qué chévere cuando empezamos así.
0: Bueno, pero estamos hablando de Johnny Ray, que trabajó en película.
1: Uh-huh. Pero pues el Corillo, queremos que nos recomienden un fin de semana. Viene por ahí, todo el mundo se acuesta en la casa a ver series por las noches, ver películas. Y la alcina, así que queremos que usted llame el 620-6342. Algo que usted nos tenga que recomendar. Mira, esto lo tienen que ver sí o sí. Quiero que nos llames al 620-6342.
2: Vi una bien buena. Okay. La vi en dos días. Se llama Te Encontraré. Y es de este papá.
0: En Netflix, I will find you.
2: Exacto, en inglés y en español. Es de este papá que fue acusado a cadena perpetua porque aparentemente mató a su hijo.
1: Ok. Ah. Ah, yo la vi, pero es que como estás diciendo...
0: Yeah, esa, I will esa, find you.
2: Esa Escúchame. Serie está bien buena.
0: Está muy buena.
1: ¿Tú la viste?
0: Yo fui el primero que lo dije así que hace un mes y medio y nadie
2: verdad?
0: Me hizo caso. Sí, pues ustedes no me hacen caso.
1: Ok, no, pero te voy a... Ok, espérate.
2: No
1: te
2: me
1: voy
2: gustó
1: a explicar,
2: el final.
1: Te voy a explicar de eso, ok. Esa serie que tú dices, I will find you... Uh-huh. Es de una serie de libros. Estos libros...
0: O sea, que esto es escrita...
1: Estos son libros. Ajá, estos son libros. Estos libros, para que usted sepa, cuando yo entré a Netflix, es que este tipo, este autor se pegó bien duro. Y yo acabo de ver ayer, o antier, el lunes de Jeff Fiesta, yo miré otra serie de él. El apellido es Cohen. Cohen. C-O-H-E-N. Cuando usted entre a Netflix, esa, I Will Find You... yo creo que hay una que se llama Fool Me Once. Hay otra que se llama Stay Close. Todas estas son inglesas.
0: Okay, son
1: ingleses. Y se llama Harlan Coben. Cuando usted ve arribita en los títulos, Harlan Coben es exactamente las mismas historias que te tienen del agua al agua. Y todo esto son libros de este autor. Y parece que Netflix o no sé quién rayos les compró los derechos de los libros. Y los libros son como estas películas que te llevan por un lado... Pero hay otra cosa pasando y te tiene como que pensando. Así que todas las que vean de Harlan Coben.
2: ¿Cuál dijiste? Stay close, dijiste.
0: Stay close.
1: Stay no, close. No.
2: Permanece cerca.
0: No es el churrasco.
2: Yo no dije stay, zángano.
1: No, pero chequénselo. Yo vi Missing You, que también es de Kevin Cohen ese. Y también la serie está al garete. Y hay otra que se llama The Stranger, de él también. Están todas espectaculares. y te vas a volver loco.
0: ¿Qué has visto, Alejandro, reciente?
1: Bueno, esa la de I'm Missing You, la vi el lunes. 6 capítulos. Y
2: son 8.
1: No, la de este, la de...
2: Ah, es más cortita.
1: No, la de la otra, la de este tipo.
0: ¿Alguien ha visto, que estoy viendo la promoción ahora, de algo de los 40 años de Kevin Hart?
1: No he visto lo de los 40 años.
0: Sí, es como la historia de este cuarentón que janguea con un montón de chamaquitos, que creo que está ahí Marcelo Hernández.
1: 72 Hours se llama. No la he visto todavía, pero lo que vi de la película es que trata de que Kevin Hart es un viejo.
0: No es un viejo, un hombre de 40, por favor, más exacto, respeto.
1: De nuestra edad.
2: Más respeto por ustedes mismos.
1: Y él se va a janguear con esto. Parece que le está en un trabajo que hay muchos chamaquitos.
0: Con estos magditos.
1: Exacto, son esos chamaquitos. ¿Qué fue? Y entonces, pues lo ponen a hacer como cosas locas. Él se mete droga. Que by the way, hay una droga nueva. O no es droga.
0: No vas a dar un twist con esto, Alejandro.
1: No, porque Kevin Hart se lo mete en la serie. En la película. Es unos pouches. Si alguien ve algún drogadicto, puede llamar al 620-642.
0: No, que recomienden las películas. Por eso es que quiero que la gente llame.
1: No, pero ok, esto es legal. Parece en Estados Unidos. Son unos pouches de nicotina.
0: Wow, vamos con Cristian.
1: Pero espérate, tardes, déjame explicar.
0: Bienvenido aquí al Mega Reguero.
2: Cristian.
4: Está buena la de
0: la Kevin droga. Hart. La película, ok.
4: Se meten como unos chicles, pero yo creo que es nicotina.
1: Por eso no son chicles, déjame explicar la droga.
0: Pero espérate, da un break, me interesa la película, olvídate la droga.
1: Tengo que explicar.
0: Yo he visto películas de Kevin Hart, que unas son bien... ¡Buah! Está buena.
4: Son predecibles, está buena, es predecible, pero es como tipo Hangover, pero más light, no se van tan a lo loco.
1: Okay. Hey, pero yo vi más o menos eso y el tipo se mete la droga.
0: Mira, ¿hay alguna que tú recomiendes, Cristian?
1: Pero déjame explicarte la droga.
4: Estoy viendo con mi esposa, estoy viendo Shrill. Shrill. Es una serie como fresita.
0: Ok. Pero te obligaron, pero te empezó a gustar.
4: No. Fue como que yo la vi. Y yo dije, coño, el corto está cool, porque esta tipa, el corto te presenta que la tipa hace, ¿verdad?, tiene relaciones sexuales, va a la farmacia, va a comprar una Plan B, y de repente ella se da cuenta que no, la Plan B no le está funcionando.
0: Mira para allá, historias de Coupé.
4: Espérate. Y la farmacéutica le dice, no, lo que pasa es que esta pastilla solamente funciona para personas que pesan 175 o menos. Y yo como... Y me puse a verla.
0: Ok, está interesante. Sí. Interesante.
2: Bueno, la puedo ver.
1: Pues pónganse a verlo entonces. Mira, pues déjame explicarte la droga. Espérate, pero es para que no sepan que no es droga. Es unas pouches de nicotina nuevo. Okay. Que la gente se lo mete debajo del labio y el diente por la encía. Y eso se absorbe, viene en unos pouchitos medio mojados y es nicotina pura. Y entonces, pues él se mete como 5.
0: Papote
1: y...
0: de Carolina, buenas tardes.
1: Cuando le metan eso en un trago.
0: ¿Qué estás viendo? Eso, ¿qué recomiendas?
4: Eso no, yo la vi el fin de semana ahora que pasó.
0: Sí.
4: Eso es, ¿tú te acuerdas? No sé si saben, eso es esto, tabaco en bolsita.
0: Maldita sea la droga.
4: Eso es tabaco, ese del que mascan.
1: Exacto.
4: Lo único que se lo pone en una bolsita, te lo pones frente al lado, como si estuviesen mascando, pero escupe igual que el tabaco.
1: Okay. Exacto, pero se disuelve en tu boca.
4: Papi, si te lo tragas, te chavaste, te vas como si tuvieses dado un shot de ron. Sí,
0: te pasó el viernes, ¿verdad? El viernes te pasó. Sí,
1: daré like.
4: La película de lo que trata es que él es un vendedor de un ron. ¿Qué pasa? Que él... Si no logra cambiar el sistema para poder vender ese ron, le quitan el trabajo. Tuya.
1: Explicando la película.
4: Y ahí es que él se mete
0: con los chamacos. Mamarme la explicación
1: de la película.
2: De Kevin Hart. Está brutal.
4: Y ahí es que viene todo el revuelo.
0: Toda la explicación de la película.
4: Como tiene 40 años, los chamaquitos son... Sí.
0: No importa. Créeme, estaba bueno o no estaba buena. Lo único que quería saber.
4: No era lo que... No era el jangueo, era la promoción.
0: Sí.
2: Ah, qué brutal.
0: Ah, ok, brutal.
4: Está buena.
1: Ah, coño, pero si la vas a explicar igual.
2: Explícala, dale.
0: Dame una que esté buena, dale. Una que esté buena.
1: Se ven titubados.
4: No me acuerdo el nombre del chamaco, pero es The Golf.
1: La de Will Ferrell.
4: Esa, papi.
0: The Hawk.
4: Oye, en la madre, buena de verdad.
1: Es una serie, es una serie.
0: Es una serie.
4: Es una serie de 8 capítulos.
0: Pero está en Netflix.
4: Sí. 10 capítulos. Bien buena, papi, te lo digo. Es de media hora, 34 minutos. Pero bien buena la serie.
1: Y ahí él se mete otra cosa que no es lo de nicotina.
0: No, Alejandro, no, no, no, gracias por llamar. Vamos con...
2: Qué mucha información dio, ¿eh?
0: 620-634-2.
1: Nuestros narcos legales.
0: Señores, hay streaming de Netflix, está Hulu, está Peacock, está...
1: Amazon Prime.
0: Amazon Prime, está Apple TV. ¿Qué recomendaciones ustedes tienen para nosotros, personas que somos mayores de 40 años, que ya a las 6, 7 de la noche, pues, tenemos la oportunidad...
1: De sentarnos.
0: De sentarnos y ver algo entretenido. Yo estoy viendo The Last Ship, todavía no lo he terminado.
1: Diablo, pero esa serie es vieja.
0: En 2018 la volvieron a poner en Netflix. El que no la ha visto está espectacular.
1: Sí, mírala.
0: Esto, mira, el 80% de The Last Ship es esto.
2: Ay, no me gusta.
1: Está buena, violenta. Pero en verdad yo llegué al cuarto season y me quité.
0: No, está. Yo.
1: Es que ya. ¿Cuánto más? No, es que el mundo se acabó y este barco queda a la deriva. Y esta gente, pues, ellos tienen la vacuna de lo que hizo que el mundo
0: está muy bueno, está enfermo. Muy bueno. Mucho tiro.
1: Así que este es el último chip con la vacuna. Y entonces tú vas a otros países que ya, pues, se volvieron locos los países porque ya todo el mundo está en la calle con pistola y hicieron tribu.
0: Mira,
1: hicieron
0: Alejandro. Todo. Vengo a Papo de Guaynabo. Papo, ¿cómo estás?
1: ¿Cómo no quieres que yo hable? Estoy molestándome bueno, contigo. Esto lo vamos a resolver en el parking.
0: Muy buenas tardes. ¿Cómo estás? ¿Qué recomienda?
4: Sí, mira, yo vi este fin de semana una. Es un corillito que se van de fiesta y se meten como que unas nicotinas en los dientes.
2: Que eso tú no puedes masticarlo.
1: No, porque si te lo tragas te lleva el diablo.
2: Se lo tienes que poner debajo del labio.
1: Y él se metió 3 fue que se tragó.
0: Wilfredo,
1: fue lo que por eso se volvió loco. Oh. Sí. Pero nada, no llamen para eso. 620-6342.
0: Wilfredo.
4: Danilo.
0: ¿Qué?
4: Partiste a Play hoy por el día.
0: Pero chico, pero es que, pues... ¿Te pasa que Play? Déjame decirte fuera del aire.
2: Pero es que no vamos, las líneas están llenas.
1: No queremos saber, las líneas están llenas.
0: Yo me colé en la guerrilla, ustedes no se enteraron.
1: No.
0: Porque Play estaba hablando mal de los vaqueros de Bayamón.
1: Ah.
0: Y le empezó, no, que si los fanáticos de Bayamón.
1: Cada 12 yo veo Bayamón, pégate.
0: Tengo Bayamón. Perdóname.
1: Cada 12 yo estoy viendo pégate. Pero puedo.
2: Yo llamé hoy, Carlita no me lo cogió. Yo quería que me representara, llenarle el de esto de agua, el dron de agua.
0: Mira, para que la gente entienda, dame un poquito ahí de contexto, Wilfredo, claro, sobre qué fue lo que dijo.
1: A nadie le importa, Darilo.
0: Playmaker.
4: Playmaker estaba hablando. Digo, no lo puedo decir.
0: Ñoña, hablando
4: de
0: Ñoña, sí.
4: De los vaqueros de Bayamón. Y tú respondiste y lo partiste. Y le callaste la boca.
0: Oye, y en un minuto, él tiene la oportunidad de hablar aquí en radio 2 horas. Y yo en un minuto ya le dije lo que tenía que decir. Increíble. Señores, recen criollos de Cagua. Que los vaqueros no ganen hoy.
1: Danilo, la gente
0: está allá. El video que le voy a hacer especialmente a Playmaker y a todos los criollos de Cagua va a ser bien especial. Recen que ganen hoy en la Roya.
1: Mira, vamos para la película, que a nadie le importa ya.
0: Gracias.
1: A los vaqueros le importa a los de Bayamón y a nosotros que somos abonados.
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0: Bueno, ¿y qué película?
4: La película que te voy a recomendar es Ángeles, en Netflix.
0: Ángeles
2: es buena.
0: ¿Y de qué? Sí.
1: Pero así mismo lo escribo, Ángeles
0: estos payasos. No hay respeto aquí.
1: Sí, dile al maldito nombre cómo es.
4: No te ponga payaso.
0: Son payasitos, se ponen payasitos.
4: Se ponen payasitos.
0: Mira, pero ¿de qué?
4: Es una película verídica de un hombre que pierde a la esposa y la hija está a punto de perderla.
0: Ya, rayo,
4: un trasplante de hígado.
0: Sí, eso es a moco tendido.
1: Está bueno. Si tú estás en depresión, que puedo sentarte a verla.
4: A moco tendido.
1: Ah, bueno, una película para cuando tú estés en depre de verdad. Te pones a ver Ángeles este. Y está bien buena para que termine de tirarte el segundo piso en el dron de basura. Vamos allá.
2: Dios mío, que mucho no sea tipo, ¿verdad?
0: Tengo a John de Bayamón. Dímelo, vaquero.
1: Dale, pero.
4: Mira, ¿cuándo se van a callar?
1: Bueno, dale ahí. Porque
0: Alejandro, que no se calla. Dímelo, John.
4: Cacho, por fin, el polígono.
1: ¿Pero qué te pasa? Avanza.
0: ¿Así se llama la película?
4: Sí, no, es una serie en Netflix, el polígamo.
1: Polígamo.
2: Polígamo.
1: En inglés.
4: Polígamo.
1: Sí, por eso, que ese es el tipo que le da tabla a todo el mundo.
4: Sí, el mujeriego.
1: Exacto,
4: el, dicen el que está bueno. El Danilo de esos tiempos de antes.
1: Pero, basada en la historia es real.
2: Verídica.
1: Es verídica, verídica. Sí,
0: yo vendí que, los derechos, pero dije que me cambiaron el nombre.
1: me dice que
4: está bien feo, ¿verdad? Sí,
1: esta buena, historia es en Los Ángeles, pero la historia es en Isla Verde. Ay, María.
0: Ay, qué gracioso.
1: Sabe. Poligami, búsquenla. Dicen que está súper buena. Sí,
0: esta llamada como que me suena en verdad a gente buena. Bebo de Levitown, ¿qué está pasando, Bebo?
4: ¿Qué está pasando, Corillo? ¿Qué está pasando?
2: Papi. Va.
4: Mira, Danilo, va para el juego hoy. Ya voy de camino para acá.
0: Guay. Hermano, me invitaron, pero Levitown me mandó no un compromiso y voy a verlo en mi casa tranquilito.
4: Ah, bueno.
0: No quiero pasar calor.
1: Mira, van si coge la llamada, fíjate, Bebo, dime la película.
4: Mira, Alejandro, se llama Esa Noche por tu Cueva.
1: ¿Cómo? ¿Cómo se llama?
0: Así mismo. Wilfred de Guaynabo.
2: Wilfred.
4: Dime lo que está pasando.
0: Ah, bien. Bien. ¿Qué película, serie, streaming debemos ver?
4: Serie en Apple TV, tienen que ver la de Fi. Ese
0: es. Papi, qué buena está.
4: ¿Cuál? ¿Verdad que sí? La de Jason Momoa.
0: Sí.
4: Durísima.
1: Ah, ciego. Sí, que esa gente es una tribu ciega, ¿verdad?
4: Exacto, esa misma. Hacho, está
0: aquí. ¿No la has visto, Manda?
1: No, ni el protagonista tampoco.
0: Ay, Dios mío, señor.
1: No me limite. No me limite.
5: Y se divertirá.
1: No me limite. No me limite.
0: Bueno, ¿cómo llenan los shows?
1: Pues, eso es Dios.
0: Definitivamente es Dios.
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1: Si tú pones a Peña de Carolina, te va a volver a sacar en cara que no le has vendido el aire acondicionado.
2: Ya va. Ya no hablas con Peña. 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
2: Peña y Carolina queda cerca, dime.
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4: 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No, linda. Yo espero. Bueno, cogerme, me lo voy a poner en mi infierno.
2: Tu cuerpo lo absorbe todo, no hay desperdicio.
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3: El aire acondicionado.
5: Mira, Peña.
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